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0: pueblo riojano, yo, Facundo Quiroga, teniendo fe en ustedes, por la divisa, mando
1: a la carga.

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0: 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Hacemos una pausa, un breve espacio publicitario y ya regresamos. ¿Trabajás con serigrafía o necesitas yablones? 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
1: A la audiencia, buenas noches. Buenas tardes, buenos días en el lugar del mundo que me estén escuchando. Roberto Maggiore le da la bienvenida y los invita a transitar el camino surero del jueves 20 de agosto del 2026, en vivo y en directo por la FOL Argentina y sus repetidoras. Un programa más con ustedes, gente, para pasar 3 horas a puro folclore. Y bueno, y como siempre les digo, también se van a tener que aguantar una historia, porque es parte del programa y es infaltable. Y hoy les voy a hacer la historia de, o casualidad, ¿no? Todos los años, cuando llega esta fecha, siempre traigo algo alusivo al Día del Folclore, que es el 22 de agosto. Pero no coincide con el jueves, así que hoy les voy a hacer la historia. Hoy les cuento la historia del folclore y las distintas características de acuerdo a las diferentes regiones del país. Gaucho, esta la contaste el año pasado y la contaste el año anterior, ¿no? Son diferentes argumentos, siempre el hilo conductor es el mismo, pero no es que repito la misma historia, sino que todos los años junto datos y hago sobre lo mismo una versión distinta. Así que no se vayan a creer que me ahorré trabajo, ¿eh? Esta es nuevita. Y bueno, ¿y después qué? Y después las mejores milongas sureras, las historias cantadas, los pedidos, el momento chamamecero, el humor de Luis Landricina, y atenti piá, que hoy, para cuando llegue el tiempo del cuento de don Luis Landricina, les voy a decir dónde conseguir el material, en qué plata más o menos está, con quién se tienen que comunicar, todo para aquellos que quieran tener la colección o parte de los cuentos, de los chistes, de los compilados que tiene. Preparen papel y lápiz, gente, y cuando llegue el tiempo de don Luis Landricina se lo voy a contar. Y cerramos con tangos para recordar, ¿eh? Así que les digo que en el camino surero número 385 del jueves 20 de agosto la vamos a pasar muy, pero muy bien. Macanudo. Y bueno, y entonces les voy a decir que el equipo lo conforma como en el último tiempo bastante, bastante bien viene en la asistencia mi querido nieto segundo, Ulises Valentín. Buenas noches, Uli.
2: Buenas noches, abuelo, y buenas noches, audiencia.
1: Ajá. Y en la dirección técnica y general, don Enrique Obregón, dueño y director de la FOL Argentina. Buenas noches, don Enrique.
3: Buenas noches, Yuyo.
1: Ahí está. Él siempre está con Yuyo. Ojalá estuviera Yuyo Maceroni en audiencia para que lo venga a ver, porque este viejo lo extraña mucho y cualquier momento se va a enfermar y va a ser irrecuperable, porque el deterioro que trae el mal de ausencia es muy complicado. Bien, gente. Les voy a decir que estamos en vivo y en directo desde la FOL Argentina para todo mi país y el mundo en su estudio de Pacheco, partido de Tigre, provincia de Buenos Aires, para empezar este gran programa. Y salimos, así como le digo, también por la Nexo Radial 104.9, la Nexo.com.ar, la Nexo.com. La gente ve oficial.com, www.lavirgulilla.com, FM Bariloche, La FOL Paraguay, www.lavozylapalabra.com, la FOL Estados Unidos.com y www.lafolhonduras.com.

Cuando quieran, los esperamos con un mensaje para que nos enteremos quiénes son y dónde están. Y vamos a arrancar el camino surero de hoy, sin más ni más. Después les digo quiénes me ayudan a venir. Con Don Abel y Bru. Y Don Abel y Bru nos va a ser uno de los temas por excelencia de la milonga surera, que lleva por título La Leyenda del Salado. La Leyenda del Salado es el tema, Abel y Bru es el intérprete, si lo tenés. Dale nomás que empieza Camino Surero.

0: 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Los criollos de sello entero, capaces de cualquier cosa. Que si valiente era Sosa, también lo era el gaucho Justo, capaz de pelear por gusto con la mazorca de rosas. Muchas leguas galopearon a lo largo de aquel día, y otras tantas faltarían a donde nunca llegaron. Era de noche y toparon al viejo río Salao, que estaba del agua al agua sin bajadas ni barrancas, y hasta los pastos arranca cuando se alza encorrentao. Si es bravo el zamborombón que tanta gente ha llevado, el viejo río Salao tiene entrañas de dragón. Pero la gran decisión de los gauchos argentinos, por adelantar camino y por ser de más valiente, se los llevó la corriente con triste y fatal destino. Cuenta después un vaquiano botero de esa pasada, y que tiene la morada en un barrancón cercano, que sintió gritos humanos que venían del Salao, y con un tono apurado que debía ser de agüero, que decía traque el overo cerquita mi colorao. Tristeza y desolación, angustia, temor y pena, causa la terrible escena de la desesperación. Y al cerrarse la oración que el cielo en estrellas brilla, dicen que de orilla a orilla cada vez que está crecido, se siente el triste sonido de un cencerro sin tropilla. Algunos con devoción en el nombre de Jesús han colocado una cruz junto al pie de un albardón. Bien cabe la presunción que duermen en una fosa. Hay una planta frondosa de respetable espinillo. Memoria de los cerrillos de don Juan Manuel de Rosas.
1: ¿Estamos entre criollo?
2: Avery Bruce, señores. Y la leyenda del Salar.

0: Un hermoso tema en la voz de este recitador de nuestra querida llanura. Muy bien, y ahora les digo que los que me ayudan a venir son la Casa Padilla, venta de electrodomésticos y muebles, que estamos en San Miguel. 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Decime, Uli.
1: Mauri Trillo.
0: ¿Qué hizo el Mauri?
1: Qué lindo escuchar el programa 385 de Camino Surero. Siempre feliz aprendiendo de historias y toda música nuestra que nos tiñe de celeste y blanco. Abrazo a todos mis amigos de la Folk y Camino Surero y toda esta hermosa familia de la Folk.
0: Gracias, Mauri. Un abrazo grande, grande. Me pone... ¿Te acuerdas que mañana tienes programa? Ah, mirá acá, dice Enrique, que te acuerdas que mañana tenés programa. Dice que hace un mes que no venís. Che, ¿será cierto, Mauri? No creo, porque este viejo es medio charlatán, pasé, te queda mal en público, ¿viste? Dice cualquier cosa, a mí me llama, me dice Gaucho Trillo, me dice Gaucho Yuyo, cualquier cosa. Así que como mezcla, no sé si tiene arteriosclerosis o demencia senil, mezcla todos los apellidos, ¿viste? Por ahí te está diciendo hoy que tiene que retar al buen pescador, por decirte algo. Muy grato tu mensaje, Mauri. Te abrazo en el corazón y ya sabes que tenés la puerta abierta en el programa cuando quieras. Muchas gracias por participar. Decime.
1: Mauricio Acosta.
0: ¿Qué dice Mauricio?
1: Cada vez que escucho a Don Abel y Bruce, se me llenan los ojos de lágrimas, el pecho y la garganta también. También me fallan recordando mis tiempos mozos en los campos de provincia de Buenos Aires, trabajando en distintas estancias, chacras, y hace poco, con 60 cumplidos, ya me trajeron para la capital del vidrio, y cómo extraño toda esa vida.
0: Qué lindo, che, qué linda anécdota. Muchas gracias, Mauricio. Gracias por participar en el programa, por contarnos estas cosas tan lindas, porque todo lo que sea que tengan ustedes para decir y lo digan a corazón abierto, yo lo recibo igual. Yo lo recibo con mucha emoción. Me encanta escuchar esas anécdotas. Me encanta que seamos una gran familia y nos contemos cosas y nos apoyemos y nos alentemos y nos demos ganas de seguir, a pesar de que vos tenés 60, yo tengo 10 más, y sigo y vengo y me voy lleno de emoción y trato de hacer un programa que los convoque a todos y que nos pasemos lindo y que nos vayamos apuntalando y poniéndonos contentos de los recuerdos lindos y de los otros también, porque todo sirve para forjar una persona, ¿no? Lo bueno y lo malo. Mientras que el corazón esté del lado de los buenos, después lo demás es corregible. Te mando un abrazo fuerte, fuerte. Decime, pa.
1: Miguel Ramírez.
0: ¿Qué dice Miguel?
1: Qué manera de relatar, Abel. Parecía que uno estuviera ahí mismo, viviendo cada historia junto a vos. Tenía una forma de transmitir que emociona y llega al corazón. De esos hombres que mantienen viva una tradición hermosa y lamentablemente cada vez quedan menos de estos gauchos.
0: Y este fue grande, grande de verdad. Y menos mal, gente, que nos dejó Pero una obra magnífica y larga. Hay material en la Biblioteca de Alejandría, diría mi hijo Manuel. Hay, pero, cantidad infernal de relatos de Don Abel Ibru, con esa forma tan particular y profunda de contar las cosas de la llanura. Extraordinario decidor argentino. Gracias, gracias por tu mensaje. Decime, pa.
1: Delia Miranda.
0: ¿Qué dice Delia?
1: Fue un grande poco reconocido, de esos que ya no abundan. Viva nuestra tradición.
0: Viva la tradición. Muy bien. Muchas gracias, Delia. Un abrazo grande, grande. Gracias por estar en Camino Surero. Gracias por expresarte. Esta es una tribuna abierta al que quiera escribir, que le leemos el mensaje como si tienen que criticar, critiquen, ¿eh? Porque también de la crítica se crece. Muchas gracias por tu mensaje. Decime, pa.
1: Adrián Carrizo.
0: ¿Qué dice?
1: Qué alegría de escucharlo, Don Abel. En cada una de sus letras había una verdad que nos toca el alma y nos hace volver a nuestras raíces, a nuestras costumbres y a la vida de nuestros mayores. Ojalá nunca falten personas como usted, capaces de mantener viva nuestra identidad y transmitir a las nuevas generaciones como usted nos tenía acostumbrado.
0: Sí, extraordinario, extraordinario mensaje. Debe estar recontra orgulloso, Abel, que la gente se acuerde tan lindo de él, tan lindo. Porque bueno, la vida puede ser un buen gaucho, puede ser un mal gaucho también, ¿no? Pero por ahí no tenés la suerte de que te toque la varita en los grandes escenarios y por ahí no te conozca o te conozca muy poca gente. Este gaucho, vos decís Abel Ibru, y cualquiera que le gusta la música tradicional argentina, la milonga surera, los relatos, cualquiera sabe que hizo un camino largo, largo, más allá de que no estuvo en los mejores escenarios, ¿no? Y no por eso es menos meritorio, porque ha dejado mucho, pero mucho, mucho grabado como para que tengamos milonga por 150 años más. Más o menos. Muchas gracias por tu mensaje. Decime, pa.
1: Marcela Ochoa.
0: ¿Qué dice Marcela?
1: Gracias por este hermoso programa y por regalarnos tanta música de nuestra tierra. Da gusto escuchar canciones que nos conectan con nuestras raíces y con las costumbres que forman parte de nuestra identidad. Gracias por defender lo nuestro y mantener viva nuestra música gaucha, que nunca debemos dejar de valorar.
0: No, es hermoso tu mensaje. Te lo agradezco, te agradezco que lo veas así, porque me pone muy feliz que le guste lo que traigo. Y para mí esto es una pasión, que se los conté siempre. Esto no... Si ustedes supieran lo que yo he sufrido con esto, si ustedes supieran los 40 años de espera que tuve para hacer el programa, y fueron 40 años de propios extraños, porque hasta familiares. ¿Pero quién te va a escuchar con esa música de mierda? ¿Vos querés poner un programa con esa música? ¿Quién carajo te va a escuchar? Y yo decía, alguno me va a escuchar. Yo no puedo ser un marciano. A mí solo no va a ser que a mí solo me guste la milonga. Y corrí atrás de mi sueño y lo alcancé. Y hoy tengo miles y miles de argentinos que lo agradecen. Y yo estoy re feliz. Aunque no me lleve un peso para mi casa, estoy re contra feliz de tener tanta gente conmigo. Muchas gracias por tu mensaje. Decime, pa.
1: Oscar de San Miguel.
0: ¿Qué dice, Oscarcito?
1: Buenas noches, Camino Surero. Como todos los jueves, acompañando al programa de Música Nacional.
0: Gracias, Oscar. Gracias. Y eso sí que es verdad. Es consecuente como Oscar de San Miguel. Increíble. Todos los programas tengo un mensaje de Oscar. Muchas, muchas gracias, amigo. Gracias por el apoyo. Gracias por el aliento. Gracias por estar ahí siempre. Decime, pa.
1: Miguel Sarabia.
0: ¿Qué dice Miguel?
1: Qué lindo encontrar una radio que apuesta por este estilo de música, que tiene tanto de nuestra historia y de nuestras raíces. Se disfruta cada tema y al mismo tiempo se siente su orgullo por lo nuestro.
0: Y sí, eso se trata. De despertar la argentinidad. De que vuelva el folclore a todos los medios. De que la ley de folclore que está aprobada y no rige, o rige muy parcialmente, rija con toda la fuerza en toda la nación. Y mañana tengo a las 3 de la tarde, tengo que ir al colegio de uno de mis nietos a hablar de folclore y de ley de folclore. Y estoy emocionado, gente. Usted sabe que estoy emocionado, porque además de ser mi pasión esto, me siento útil. Y que me hayan llamado del colegio para que hable de folclore. Yo sin ser nadie, yo soy un tipo común, me pone muy, muy feliz, porque me hace sentir útil. Y voy a ir con toda la fuerza a decir lo mismo que digo en el micrófono desde hace 385 programas, que quiero despertar la argentinidad, que quiero que vuelva el folclore a todos los medios, que quiero que la ley de folclore que está aprobada rija, podérselo decir en la jeta a la maestra, a la directora. Peleen por esto. Vamos a conquistar esta juventud que no sabe de folclore, que no se despertó en ello, porque no tienen de dónde escucharlo, de dónde copiarse. Si toda la fuerza de los grandes medios está puesta en la anglosajona, la música, en la cultura anglosajona. ¿Entienden? Es inmensamente grato para mí poder tener esa convocatoria que tengo todos los jueves y que ya... porque traspasa esto, porque estoy seguro, pero completamente seguro, de que le llego a la gente de alguna forma para que sepan que realmente esto que se hace por amor tenga un resultado en las nuevas generaciones. Y vos sos loco, ¿dónde va ahí? Y voy, ¿qué me importa que digan que soy loco? Sí, Dios quiere mucho a los locos, por eso somos tanto en el mundo. Decime, Uli.
1: Por ahora nada más.
0: Bien. Gente, lo traje al Tigre Rimoldi Fraga, porque si no lo pasa Roberto Magir, ¿quién lo pasa al Tigre Rimoldi Fraga? Con un temazo, ¿eh? Escuchen bien. ¿Por qué le canto a mi pueblo? Y el Tigre Roberto Rimoldi Fraga. Si lo tenés, dale nomás.

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1: Roberto Rimoldi Fraga, señores. ¿Y por qué le canto a mi pueblo? Tremenda letra de este cantor argentino que hace emocionar hasta las plantas. Extraordinario el tigre viejo nomás. Muy bien. Y bueno, y ahora les digo que mi nieto me cabecea, entonces quiere decir que hay mensajes. 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En otra tanda de mensajes, dime Uli.
2: Eduardo Holgado.
1: ¿Qué dice Eduardo?
2: Qué orgullo de escuchar nuestra música y sentir todo lo que significa ser argentino. Hay cosas que llevamos adentro y que nadie nos puede quitar. Nuestras costumbres, nuestras raíces y ese sentimiento por la tierra que nos vio crecer. Gracias, querido Roberto, por defender siempre lo nuestro. ¡Viva la patria, carajo!
1: ¡Viva la patria, señor! Gracias, gracias a vos. Gracias por estar ahí. Gracias por siempre acordarte y mandarme un mensaje que me hace tan bien. Te abrazo en el corazón. Muchas, muchas gracias. Y seguí disfrutando. Mirá que hoy traje cantores, traje historia, traje información. Va a estar re bueno esto. Decime, Uli.
2: Karina Arrieta.
1: ¿Qué dice Karina?
2: Hola, siempre muy buena selección musical. Saludos de Uruguay.
1: Un abrazo grande, grande para vos, Chorugua. Un abrazo grande y quédate que falta lo mejor todavía. Un abrazo y gracias por tu mensaje. Decime.
2: Alejandro Castro.
1: ¿Qué dice Alejandro?
2: Gracias, Tigre, por tantos recuerdos. Yo era muy chico cuando te escuchaba cantar Argentino hasta la muerte y me emocionaba hasta las lágrimas. ¿Qué tiempos aquellos cuando una canción podía despertar tanto amor por la patria? Hoy los chicos viven otra realidad, pero nosotros seguimos guardando esas melodías en el corazón, como parte de los que fuimos, de lo que fuimos y de lo que somos.
1: Sí, es así, es como vos lo decís. Pero vos sabés que yo tengo mucha esperanza en esta juventud, que si le damos herramientas, si le damos herramientas, si le damos conceptos, si le enseñamos sobre la argentinidad, sobre el folclore, sobre la bandera, cosa que está, hay un vacío muy grande en la educación. Si podemos lograr eso, yo calculo que la damos vuelta, en 4 o 5 años la damos vuelta. Gracias, gracias por tu mensaje. Decime, pa.
2: Hugo Fernández.
1: ¿Qué dice Hugo?
2: Excelente, muy buena descripción de un gran sentimiento por el folclore. Abrazo grande.
1: Hugo, querido, un abrazo grande, grande. El hombre de Fortino Lavarría. Un cantorazo que tiene la pampa también. La llanura. Muchas, muchas gracias, Hugo, por estar en escucha. Y lo voy a anotar para la semana que viene y voy a traer uno de los tantos temas que tiene Hugo en la red. Hugo Fernández, señores, ténganlo en cuenta, este cantor fortinero que tiene muchas letras y la hace con mucha responsabilidad y patriotismo. Gracias por estar en la audiencia. Decime, pa.
2: Alejandro Villalba.
1: ¿Qué dice?
2: Qué injustos somos a veces como pueblo con artistas como Roberto Rimoldi Fraga, que tanto le dieron a nuestra Argentina. Este hombre tenía una fuerza y unos huevos enormes para plantarse arriba de un escenario y cantar con el corazón. Ese amor por la patria que transmitía en cada presentación no se puede olvidar. Y da mucha pena que hoy, teniendo todavía una vitalidad impresionante, no se ha convocado a los grandes festivales de nuestro folclore, y ojalá alguna vez volvamos a darle el lugar que merece a quienes tanto hicieron por nuestra música y nuestra identidad.
1: Sí, eso que vos decís es exacto, es tal cual como lo decís. Pero vos sabés qué pasa en los seres humanos, pasa que mientras brilla lo llevan para todos lados, los convocan y los llaman. Cuando irremediablemente todos envejecemos. Cuando empezamos a envejecer nos dejan medio de costado al punto de... Y acá siempre apunto a lo mismo, la casa de la cultura. ¿Qué pasa con el tigre? Un hombre grande ya, grande, grande. ¿Se preocupan? ¿Cómo? Si no se preocupan. Claro que no se preocupan. Claro que ni siquiera por lo que puede generar en él invitarlo a un festival. Esa alegría de sentirse bien, de sentirse otra vez importante, de sentirse como que le están dando nuevamente lugar. No, no, porque está grande, como pasa con Larralde, como pasa con Velázquez. Es una cosa increíble cómo el mundo se los come, ¿eh? se come a los grandes personajes, nada más que porque envejecieron. Cuando tendríamos que aprovechar de esa gente que vivió y aprender todo lo que nos enseña. Y funcionamos al revés. Y si vos sos observador y te detenés a mirar eso, te entristeces. Porque acá los que ganan son los intermediarios, los promotores, como en el boxeo, ¿viste? Que mientras voltea muñeco lo llevan y después, cuando por ahí empezaron a perder, lo dejan de costado y lo mean si es posible. Así pasa también con esto. Acordate lo que era Guaraní, lo que movía. Y si vos vas a donde está Guaraní, los restos de Guaraní, así no puede ser. No puede ser que tanta gente que vivió de él no vaya a pasar un trapo. ¿Entendés? Es la triste realidad. Te agradezco mucho por el mensaje. Decime, pa.
2: Andrés Olmedo.
1: ¿Qué dice Andrés?
2: Qué manera de emocionar, Remoldi. Pasan los años y tus letras siguen pegando en el corazón como aquella primera vez. ¿Qué falta les harías? Les haría a tantos políticos sentarse a escucharlas una y otra vez. Quizás así recordarían que la patria no es un discurso ni una bandera para la foto. Es compromiso, trabajo y amor por nuestra Argentina. Ojalá alguna vez les dé un poco de vergüenza y entiendan que el país hay que defenderlo trabajando de verdad, como lo hizo este hombre durante tantos años arriba de un escenario, dejando el alma por nuestra música y por nuestra patria.
1: Es hermoso tu mensaje. Y tenés tanta razón, mira. Sería lindo, ¿no? Pero resulta que para ser político no podés ser un hombre de derecho. Porque vos fíjate que son todos socios del mismo club. ¿Quieren llegar para qué? ¿Para mejorar las condiciones en que vive el pueblo? ¿Para darle alegría? ¿Para darle herramienta? ¿Para darle un futuro? No quieren llegar para enriquecerse, de la forma que sea, no se conforman con el sueldo que ganan, sino que quieren chanchurrios y quieren negociados. Nos repugna todos los días las cosas que se hablan, se dicen y se jetean, las cosas que se echan en cara y se pelean, la plata que encuentran abajo de en una latita de sardina, una tía que se muere y que era tía 27ª en la cola de sanguínea, y le deja una gran herencia puntualmente a tal o cual. Lo único que falta es que digan que el bombero le dejó un cofre con monedas de oro y por eso las tiene. Porque total, como no lo podés probar, ahí está. O como diga ese sinvergüenza que lo sacaron por la fuerza los otros días del gobierno, que se equivocó en la declaración, que no eran 130 millones, eran 13. Mirá vos, che, se equivocó. Le erró por 117 millones. La puta. ¿Cuántos debe tener para equivocarse de esa forma? Gracias por tu mensaje, amigo. Decime.
2: Andrea Amaya.
1: ¿Qué dice?
2: Recuerdo que mi madre tenía una colección de discos de Roberto Rimoldi Fraga. Creo que había empezado a comprarlos allá por los años 70, no estoy seguro. Pero sé que todavía están guardados en algún lugar de mi casa. ¿Y qué recuerdos me trajo volver a escucharlo? En aquellos tiempos era tan común tener sus discos, ponerlos en el tocadiscos y quedarse escuchando a este hombre que tenía una manera de cantar que realmente emocionaba. Qué lindo recuperar esas sensaciones después de tantos años.
1: Qué lindo mensaje, che. No, ni te imaginás el valor que tenés en las obras que vos tenés. Ni te imaginás. No te digo a nivel coleccionista, porque probablemente capaz que valga mucha plata, pero a nivel emocional es una gran fortuna que tenés. Es una gran fortuna. Y que estoy seguro que si la querés volver a escuchar, no tenés más que juntarte con ganas, buscarla y empezar a pasarla. Y disfrutar de este cantor argentino extraordinario, con un corazón celeste y blanco, pero envidiable, porque lo veía cómo se expresaba, cómo se le llenaban los ojos de lágrimas cómo se plantaban en el escenario, y te puedo asegurar que el corazón se te salía del pecho. Muchas gracias por tu mensaje. Decime, pa.
2: Tito Muñoz.
1: ¿Qué dice Tito?
2: Qué grande fue y sigue siendo Roberto Rimoldi Fraga. Un hombre de esos que no necesitaban disfrazarse de nada para defender lo que sentían. Con una presencia enorme, una voz que imponía respeto y una convicción que llevaba arriba del escenario como pocos. De esos artistas que entendieron que amar a la patria también es comprometerse con ella. Y qué lejos están hoy muchos de esos valores. Ojalá quienes tienen responsabilidades algún día miren a hombres como el Tigre y entiendan que a la Argentina se la honra trabajando, defendiendo nuestras raíces y dejando el alma por lo que uno cree.
1: Qué lindo, che. Qué bueno. Qué equilibrio tiene ese mensaje. Buenísimo. Buenísimo. Eso habla muy bien del que lo escribe. La tiene clara, muy clara la tiene. Y la inspiración que significa Roberto Rimoldi Fraga en una radio o en un escenario hace que salga lo mejor, lo más patriota que tenemos, y sepamos de que ese es el camino. Es por ahí, es por ahí, como dicen los pibes ahora, es por ahí, es seguir esas visiones que tienen estos grandes que han peleado toda la vida por la Argentina, para defenderla, para quererla, para protegerla, para mimarla, para que cada uno de nosotros digamos, soy argentino, pero mirando con orgullo, no lo que escuchás. Este es un país de mierda, este es un país de mierda. ¿Qué país de mierda? Este es un país maravilloso. Lo que tenemos de mierda es la conducción política y gremial. Eso es lo que son la mierda. No el país. El país es maravilloso y la gente también. Porque si vos tenés buenos líderes, la gente se encolumna. Decime, Uli.
2: Ramiro Maidana.
1: ¿Qué dice Ramiro?
2: El tigre de esos hombres que parecen hechos de la misma tierra que defienden, auténtico, frontal y con una identidad que no se puede imitar. Gloria y honor para Roberto Rimoldi Fraga, un patriota que dejó una marca imborrable en nuestra cultura y en el corazón de quienes amamos lo nuestro.
1: Sí, es tremendo, es hermoso el mensaje, la verdad, que abarca todo, no dejaste nada afuera. Es maravilloso tu mensaje. Y me gustaría que el tigre pudiera escucharlo o leerlo mañana. Está grande. Yo hace mucho que no lo veo, lo supe ver hace 4 o 5 años en la Municipalidad de San Miguel. Y lo vi grande. Grande en todo sentido, no solamente en la figura, que es un hombre corpulento, sino lo vi grande en los movimientos. Bueno, ustedes me entienden a lo que yo quiero explicarle. Y después ya hace un montón que no lo veo, un montón que no lo veo. Pero la admiración hacia él la tuve siempre, y mientras tenga programa radio siempre va a cantar en Camino Surero. Decime.
2: Rolando Maldonado.
1: ¿Qué dice Rolando?
2: Qué injustos hemos sido a veces con nuestros propios artistas, y me incluyo porque ya no vivimos como antes. La vorágine del trabajo, los problemas de todos los días y todo lo que pasa en el país y en el mundo nos lleva a puestos. Llegamos a casa, prendemos la televisión o ponemos una radio y dejamos que nos llenen la cabeza con cualquier cosa. Mientras hombres como Rimoldi Fraga, que hicieron cultura de verdad y defendieron nuestra identidad desde un escenario, quedan cada vez más lejos. Y qué contradicción. Programas que hablan horas de pavadas tienen un rating impresionante. Mientras esta música, que debería enseñarse en las escuelas para aprender a amar nuestra patria y nuestra soberanía, muchas veces queda olvidada. Por eso, gracias a las radios que rescatan estas voces y nos recuerdan que esto también es cultura y de la grande.
1: Muy lindo tu mensaje, extraordinario. Y también tenés un punto que marcás, que hoy justamente lo hablaba con otro hombre más o menos de mi rango etario. Él me decía que tenía un hermano que se comunicaba por teléfono 2 veces a la semana, pero que no se podía juntar porque no había tiempo. Cuando él estaba trabajando, el hermano estaba franco. Cuando el hermano trabajaba, él estaba franco. Y llegamos los dos, que somos hombres grandes, que venimos de vuelta de casi toda la misma conclusión. No nos dejan que nos juntemos. Porque es tan dura la situación económica que tenemos, que metemos la cabeza en el surco y cuando llegamos a casa lo único que queremos es acostarnos y dormir para el otro día volver a hacer lo mismo. Porque no hay tiempo, porque se necesita mucha plata para cualquier cosa. Vos querés ir a tirar la caña a pescar y tenés que gastarte para pasar el día 60, 70, 80 mil pesos. Es mucha la plata para darse un gusto y entonces vas dejando y no vas. Y entonces con los amigos te ves o te escribís un WhatsApp o un mensaje de voz y te conformás con eso porque lo otro no lo podés hacer. ¿Entendés? Porque no te podés juntar en una Navidad con toda la familia como cuando nosotros éramos chicos. Porque si hay alguno que no tiene trabajo, medio que para qué lo vamos a invitar. Y si es medio pijotero para poner, no, porque se come mucho y no pone como gallina vieja, come, pero no pone. ¿Entienden, gente? Los gobiernos que están para hacerle la vida fácil o por lo menos medianamente para el tipo que quiere progresar, para el tipo que tiene conducta, para el tipo que es austero, y llega a fin de año no puede ir 4 días a las toninas. Y entonces trabaja y duerme. Y se pasan los años. Cuando te quería acordar, tenía una bocha de años. Y no fuiste a la casa de tu hijo porque tenía, no, prepárate que te vive en la capital. Y si tengo. Y no fui. Y pará. Y que somos todos desamorados. No somos todos desamorados. Pero pongan las dos manos en el corazón. ¿Cuántas cosas, si tuviéramos mejor, podríamos hacer? Y no hacemos. ¿Me entienden cómo es? Esa es la gran política de los grandes sabios que vienen a salvar a la humanidad. Ellos se dan la gran vidurria, pero a vos te cagan de hambre. Un diputado cobra 12 millones y un jubilado cobra 450. Un jubilado lo obligan a vivir con 15 mil pesos por día, cuando un kilo de carne vale 16, 17, carne que se pueda comer. No se ponen a pensar en eso. Pero sí se ponen a pensar de que el diputado tiene que cobrar porque tiene gasto de representación, porque tiene esto, porque tiene el otro. Se lleva 12 en blanco y se lleva 120 en negro. Pero claro, acá tenés que tener pelota para decir las cosas y tenés que tener respaldo para que te sigan. Y después no marearte, porque vos mirás que son todos buenos. Todos tienen la solución para sacarlo del problema en que estamos. Pero cuando llega se toman el vino de... y se ponen en pedo con el vino de la soberbia. Y piensan en ellos y en los descendencia de 4 o 5 generaciones de ellos mismos. Y no largan nunca. Y esto viene del tiempo de la... Y si no, mira, fíjate en el Martín Fierro. Cuando los soldados en la frontera le mandaban las raciones y cuando llegaba allá había mordido el capitán, el sargento, el teniente, el cabo. ¿Y qué le llegaba? Le llegaban 2 panes verdes que habían zafado. Toda la vida fue así. Y no cambia. ¿Para qué va a cambiar? Si la raza política está bien así. Se pasan la pelota, están 4 años uno, 5 años el otro. Y si van presos no lo embargan. Vamos a seguir con el folclore porque si no me engancho en la política y no terminamos nunca y yo quiero que esto sea un programa de folclore. Decime, Uli.
2: Gustavo de Alsina.
1: ¿Qué dice Gustavo?
2: Buen programa siempre, llevando el folclore en lo alto, nuestras raíces, seguí así por mucho más.
1: Gracias, muchas gracias. Sí, yo creo que voy a seguir así hasta que, diría Maggi, mientras me aguante la voz y ande bien de entendedera, yo seguiré a mi manera, aunque me pache de arroz. Decime, Uli.
2: Marcelo Carrizo.
1: ¿Qué dice Marcelo?
2: Qué orgullo haber nacido en esta tierra, Argentina, cuna de poetas, de héroes y de hombres que dejaron su vida por algo más grande. Gracias a Dios por regalarnos esta patria bendita y por la riqueza de nuestra historia y nuestra gente.
1: Muy lindo tu mensaje, muy lindo, mucha fuerza, gracias. Muchas gracias por mandar semejante mensaje a mi programa. Me llenas de orgullo, decime.
2: Roberto Aguirre.
1: ¿Qué dice Roberto?
2: Qué contraste, Argentina querida, pensar en la cantidad de poetas, héroes y cantores enormes que tuvimos, hombres que dejaron una obra y una identidad que todavía nos representa, y mirar y mirar lo que muchas veces consumimos hoy. Pasamos de aquellos referentes a escuchar a Lali Espósito, El Elegante, y tantos artistas de moda que poco tienen que ver con aquella altura, con aquella cultura que nos identificaba. Uno se pregunta, ¿qué nos pasó? ¿Dónde quedó ese amor por nuestro? Dios querido, ojalá volvamos a valorar a quienes hicieron grande nuestra historia, nuestra música y nuestra identidad.
1: Hermoso mensaje. Muchas, muchas gracias. Muy real, muy real. Y yo sí te digo desde mi ojo, ¿qué nos pasó? Nos pasó que la corrupción es la madre de todos los quilombos que tienen los argentinos. La corrupción. En todo, pero en todos los estamentos. Porque los empresarios que utilizan a los grandes medios le dicen lo que tienen que poner. Y no van a poner argentino. No van a poner argentino, porque ¿sabés qué pasa? Que si lo ponen a Rimoldi y Fraga, vos te sale el indio de adentro. Si lo escuchás a los grandes, aprendés. Si canta Virto Velázquez, vos ves lo que es el nacionalismo. Entonces no los van a poner. No lo van a poner a Carlos Ramón Fernández. No lo van a poner al Pampo Verá. No lo van a poner a Adrián Maggi. Porque, escúchame, esto le bajan, lo despiertan a los negritos. Nos precisamos para seguir con el festín que nos hacemos todos los años en todos los cargos. Entonces mejor le ponemos la música anglosajona. Que no haya nacionalismo, que no haya empatía por el país, que la bandera no le importe a nadie. Entonces cuanto más patria hacia el pueblo, y más fácil se lo gobierna, viejo. Ahí está, eso es lo que nos pasó. La corrupción se llevó todo por delante. Y nosotros somos una víctima de todo eso. Decime, Uli.
2: Dora Ayala.
1: ¿Qué dice Dora?
2: Toda mi admiración por Roberto Rimoldi Fraga, un artista con una identidad propia, una voz inconfundible y una manera de sentir el folclore que dejó una huella enorme. De esos nombres que merecen ser recordados y escuchados una y otra vez, porque forman parte de la historia grande de nuestra música argentina.
1: Hermoso mensaje. Muchas, muchas gracias por tu mensaje. Y tenés, en todos los puntos tenés razón. Un cantor que convoca a que tanta gente mande un mensaje sobresaliendo lo mejor que tiene la Argentina, que es su cultura, su gente. Solamente lo pueden hacer estos monstruos que mueven multitudes con solamente rasgar la guitarra. ¿Me entienden, gente? Debe estar recontra orgulloso el tigre si lo está escuchando, y si no, mañana capaz que Enrique le pegue un telefonazo para que lea en la página los mensajes y se va a poner contento. Que la gente no se olvida, que la gente agradece, y que la gente dice que si hubiera muchos tigres Roberto Rimoldi Fraga, hubiera muchos menos sinvergüenza en la Casa Rosada y sus alrededores. Decime.
2: Agustín Acosta.
1: ¿Qué dice Agustín?
2: Mi gran ídolo el tigre, cómo me gustaría conocerlo en persona.
1: Mira, él vive en San Miguel. No sale tanto porque está grande. ¿Ahora vive en Pilar? Ah, mira. ¿Sí? Mira, me dice Enrique que vive en Pilar ahora. Yo hace 5 o 6 años lo veía siempre allá en San Miguel. Siempre. En cada reunión que hacía la Casa de la Cultura, siempre andaba allá. Siempre. Pero ahora ya hace rato que no lo veo. 5 o 6 años fácil así que no lo veo. Decime, Uli.
2: Elsa Roldán.
1: ¿Qué dice Elsa?
2: Viva Argentina, viva el folclore nacional.
1: Grande, Elsa. Un abrazo fuerte, fuerte. Gracias por estar ahí. Gracias por darme audiencia. Gracias por aportar un mensajito. Decime, Uli.
2: Por ahora nada más.
1: Bien, gente, vamos con el 3. Y le digo, en este caso, el tambero cantor Enzo Carmona nos va a hacer justamente los potreros de un cantor. Si lo tenés, dale.

0: Enzo Carmona, señores, y los potreros de un cantor, Enzo el Tambero Carmona, tremendo cantor, joven cantor de la llanura, que está siendo muy bien recibido en el interior, muy bien recibido Enzo Carmona, muy bien. Y ahora, ¿qué les digo? 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Decime, Uli.
1: Elsa Roldán.
0: ¿Qué dice Elsa?
1: No, ya
0: me
1: lo
0: parece
1: leí.
0: Que lo leíste, sí.
1: Norma.
0: ¿Qué dice Norma?
1: Muy buenas noches, otro jueves con ustedes. Me gustó ir al cantante Rimoldi Fraga, espero la nueva historia.
0: Muy bien, Norma, perdón. Sí. La vas a tener una linda historia hoy, Te digo que lo traje por regiones, con algunos ejemplos. Traté de hacerla lo más redondita posible y espero que les guste. Una hermosa historia vamos a tener hoy. Decime.
1: Camilo Aranda.
0: ¿Qué dice Camilo?
1: Qué hermoso escuchar un programa que transmite ese verdadero espíritu de nuestra tierra. Se siente en cada música, en cada palabra y en cada historia ese amor profundo por nuestras costumbres y por la vida gaucha. Gracias Roberto por mantener encendida esa llama y por compartir con nosotros todo lo que representa nuestra identidad.
0: No, gracias a vos. Gracias a vos por verlo así, porque esa es mi intención, que ustedes lo vean así. Yo vengo acá para estar con ustedes, para que a ustedes le quede picando esto de despertar la argentinidad, esto de que la celeste y blanca adelante y todos nosotros atrás, esto de que los cantores nacionales que hicieron tanto por el folclore no se pueden morir ni aún muertos, porque podrán estar físicamente muertos. Pero todos los jueves vienen y cantan en el Camino Surero de Roberto Maggieri y eso hace que ustedes se emocionen y yo me voy satisfecho para mi casa. Muchas gracias por tu mensaje. Decime, pa.
1: Martín Ayala.
0: ¿Qué dice Martín?
1: Hoy descubrí esta radio y me llegó una hermosa sorpresa. Qué lindo encontrar un espacio donde se escuche música de nuestra tierra y se valoren tanto nuestras costumbres. Muchas gracias por compartir tan buena música y por mantener vivas nuestras raíces. Desde hoy tienen un nuevo oyente. Soy Martín de San Juan.
0: Qué lindo, che, Martín, te mando un abrazo fuerte, fuerte, me pone muy feliz lo que decís. Y yo te cuento, esto es Camino Surero, conduce Roberto Maggieri. En los mensajes está mi nieto segundo, Ulises Valentín Maggieri, en la dirección técnica y general, el dueño y director de la FOL Argentina, don Enrique Obregón. Estamos todos los jueves, de 22 a 1, y el programa está compuesto de tres segmentos. El primer segmento es la milonga surera, los relatos, las huellas, las payadas. Después sigue el momento chamamecero, el humor de don Luis Landricina sale dos veces en el programa y cerramos, los últimos temas son tangos para recordar. Te cuento también que yo soy un hombre surero hasta la médula, que mi programa fue durante varios años solamente música surera. Después, al pedido de mi gente, me abrí a defender el chamamé y el tango. Me pidieron humor y les traje a Landricina. Hoy es un programa que defiende tres ritmos musicales a muerte, la milonga surera como siempre, el chamamé y el tango. Así que te agradezco mucho que seas un nuevo oyente y te espero todos los jueves de 22 a 1. Decime, Uli.
1: Camilo Romero.
0: ¿Qué dice Camilo?
1: Da mucha tristeza ver cómo, con el paso del tiempo, se va dejando de lado nuestras costumbres y esa música que forma parte de la identidad de nuestra gente. Por eso es tan importante que existan espacios como este, donde se sigue difundiendo la cultura gaucha y se mantenga vivo el orgullo por nuestras raíces. Viva lo nuestro por siempre.
0: Viva lo nuestro, señor, claro que sí. Y te digo, vamos a hacer de esto que era una islita, ya es una isla. Y si ustedes ayudan difundiendo, invitando, porque esto no es por plata, esto es por pasión, vamos a hacer algo muy fuerte que se va a llevar por delante a toda esta música anglosajona que ocupó los medios, y alguno se va a dar cuenta de que si le apuestan a la música nacional, van a tener audiencia como Pase Dulce, como Tiene Camino Surero, gracias a Dios y a todos ustedes. Muchas gracias por tu mensaje, decime pa.
1: Por ahora nada más.
0: Bien. Germán Montes, señores, este cantor criollo con un tema, pero un tema de aquello, antiquísimo en la milonga surera, que lo han cantado tanto. Riqueza de pobres el tema, Germán Montes el cantor, si lo tenés, dale nomás.

0: Germán Montes, señores, y riqueza de un pobre, linda milonga surera, y en el apoyo constante hacia este cantor, este joven cantor, de Rucao, provincia de Buenos Aires. ¿Eh? Germán Montes, todo un personaje en la milonga surera. 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Y Uli.
1: Natalia Romero.
0: ¿Qué dice Natalia?
1: Qué hermoso es volver a sentir a mi Argentina desde tan lejos, escuchando esta música que me trae tantos recuerdos. Les mando un abrazo enorme desde Candeleda, en la provincia de Ávila, España. Cada canción me hace viajar con el corazón a nuestra tierra, a nuestras costumbres y a esos momentos que uno nunca olvida.
0: Qué lindo mensaje, te agradezco tanto, tanto, Argentina, que te emociones, que aportes un mensaje a este programa gaucho, que estés en audiencia, no sé la hora que será en España, pero estoy seguro que debe ser tarde, o tal vez de amanecida, porque hay unas 4 o 5 horas, creo que hay de diferencia, ¿no, Enrique? Sí, busca vos que estás ahí, estoy rascándote la pelada, busca cuántas horas de diferencia tenemos con España, ¿eh? Y te digo, este programa en la Argentina está de las 22 a la 1, todos los jueves, ¿eh? De 22 a 1, y las 4 de la mañana, mirá, estás de trasnochada, y me pone muy contento que estés escuchando la música argentina y que te traiga tu mejor recuerdo lo que estamos pasando. Muchas gracias por el mensaje. Decime, hijo.
1: Marisa Pérez.
0: ¿Qué dice Marisa?
1: Qué buena música para acompañar un asadito, una copa de vino y una charla entre amigos. Qué así lindo. Da gusto pasar el momento, disfrutando de nuestras canciones y
0: sensibilidad.
1: Y de esas cosas sencillas que tienen tanto sabor argentino.
0: Qué lindo, Marisa. Te mando un abrazo grande, grande. Me pone muy contento que lo puedas disfrutar. Muy contento, porque mi intención es esa. Venir acá y pasar un momento grato, lindo con todos ustedes. Intercambiar estos mensajes que me hacen tanto bien. Y que me tomo el trabajo de darle la importancia que se merece a todos y cada uno de ustedes. Para que digan lo que quieran, que así como ustedes lo dicen, nosotros lo vamos a leer. Muchas gracias por tu mensaje, decime.
1: Lucas Ayala.
0: ¿Qué dice Lucas?
1: Qué hermoso volver a esos recuerdos de cuando uno era chico, cuando en los pueblos se escuchaba una guitarra, una milonga, un canto criollo y todo parecía más sencillo. ¿Cuántos extrañan esas tardes compartidas bajo un tala? Mate de por medio, pero el amor por la patria sigue intacto. Y qué orgullo poder cuidarla y mantener vivas nuestras raíces. Gracias a estas radios que muchas veces desde el silencio y con enorme esfuerzo siguen defendiendo lo nuestro y evitando que nuestras costumbres y nuestra música queden en el olvido.
0: Qué lindo, che, qué lindo mensaje. Cómo valora mi gente. ¿Cómo valora el esfuerzo de la FOL Argentina? 365 días por año, las 24 horas folclore. Y los jueves este gruñón que viene con su nieto para hacer este programa gaucho que tanta convocatoria tiene y tan feliz se me hace. Muchas gracias por tu mensaje. Decime, nene.
1: Andrea Funes.
0: ¿Qué dice Andrea?
1: Qué grande nuestra Argentina, hermano. Un país con una historia, una cultura y unas raíces que nos llenan de orgullo. Escuchar esta música nos hace sentir todavía más fuerte ese amor por nuestra tierra. Argentina siempre de pie y corona de gloria.
0: Qué lindo mensaje. Muchas gracias por tu mensaje. Gracias por participar en el programa. Gracias por tu audiencia. Muchas gracias. Decime, pa.
1: Sandra Áñez.
0: ¿Qué dice Sandra?
1: Después de un largo día de laburo, acá estoy desvelada y disfrutando de esta música que me devuelve a mi infancia. Qué hermoso es terminar el día así, con canciones que traen recuerdos, emociones y momentos que uno creía olvidados. Gracias por acompañarme esta noche con tanta música de nuestra tierra.
0: No, gracias a vos, gracias por escribirme, gracias por darme audiencia, gracias por estar ahí y hacer un aporte tan lindo. Y acordate que estamos todos los jueves de 22 a 1 en este programa gaucho queriendo despertar la argentinidad y que vuelva el folclore a todos los medios. Y que la ley de folclore como materia en los colegios, que está aprobada desde el año 20, desde 2020 que está aprobada, y no rige, o rige muy parcialmente, que rija con toda la fuerza en todo el territorio nacional. Muchas gracias por tu mensaje. Decime, pa.
1: Ricardo Robledo.
0: ¿Qué dice Ricardo?
1: Una maravilla lo que estás haciendo con su programa, maestro. Cada día mejor. Que nunca deje de sonar el folclore de nuestra tierra.
0: Oh, muchas gracias. Me haces tartamudear, mira, te digo, estoy recontra emocionado. Hoy es un día muy especial en los mensajes tan emotivos que me hacen sentir tan bien que ustedes no se lo pueden imaginar. Muchas gracias por todo lo que me dicen, gente. Gracias por el acompañamiento. Gracias por defender desde su casa la cultura nacional con un mensaje. Muchas gracias. Decime, Uli.
1: Agustín Valdés.
0: ¿Qué dice Agustín?
1: Muy buenos temas, maestro. Yo ya hice mi parte. De

cantor de Loma de Zamora, que tiene garganta para todo, con una tremenda milonga surera, tal como se lo pinto es el tema. Marcelo Miragle, el cantor, si lo tenés, dale nomás.

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0: Marcelo Miraglia, señores, en esta hermosa milonga, tal como se lo pinto. Un hermoso tema, y en la voz de este gigante de la música de la llanura, el hombre de Loma de Zamora, don Marcelito Miraglia. Ojalá estés escuchando, Marcelo, te mando un abrazo fuerte, fuerte. 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En otros mensajes, decime, Uli. Muy bien. Dale nomás.
1: Andrés Lareo.
0: ¿Qué dice Andrés?
1: Buenas noches, maestro. Qué lindo escuchar nuestro folclore y sentir ese orgullo por la patria. Como dice la frase, yo no busco a la patria me busca a mí. Viva lo nuestro, carajo.
0: Muy lindo lo tuyo. Muchas, muchas gracias. Gracias por participar. Gracias por tu mensaje.

0: Gracias por tu audiencia, muy muy lindo, muy grato escuchar. Decime.
1: Delia Raca.
0: ¿Qué dice Delia?
1: Qué lindo escuchar este folclore del bueno, de ese que se disfruta de verdad. Gracias a esta radio por compartirlo y por mantener viva nuestra música.
0: Muchas gracias Delia. Muchas gracias, gracias por estar ahí, gracias por escribirme. Gracias por no dejarme solo en esta gran patriada que tenemos todos los jueves para despertar la argentinidad. En un programa totalmente federal acá, llegamos a todo el país y al mundo para que todos los argentinos que están haciendo su futuro o que por una u otra cosa están lejos de la patria, tengan un mojón de encuentro donde van a escuchar la mejor música nacional y la defensa irrestricta de todo lo nuestro. Muchas gracias. Decime.
1: Aldo.
0: ¿Qué dice Aldo?
1: Pasame el mate, subí el volumen y que siga la música. El asado puede esperar, pero el folclore no.
0: Hermoso mensaje, te lo agradezco mucho, mucho, Aldo. Mucho, mucho, muchas gracias. Decime, pa.
1: Por ahora nada más.
0: Bien. Gente, Ernesto Valentini y allá en la leche iguana. Ernesto Valentini, gaucho, ¿de quién estás hablando? ¿De quién estoy hablando? Estoy hablando del canoero. Ernesto Valentini es el cantor. Allá en la lechiguana, el tema, si lo tenés, dale nomás.

0: Ernesto Valentín, el canoero, y allá en las Lechiguanas. Muy bien. Y acá estamos en el Camino Surero número 385, correspondiente al jueves 20 de agosto del 2026. Muy bien. ¿Y qué les digo, señores? Les digo que enseguida va a ser su primera entrada don Luis Landricina. Y no bien termine el cuento, les voy a dar la información que me pidieron, ¿eh? Pero primero están los mensajes. 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Decime, nieto.
1: Enrique Arias.
0: ¿Qué dice Enrique?
1: Un abrazo enorme desde Orán, Salta, para todos los que llevamos el folclore en el alma. Esta música no solo se escucha, se siente, porque guarda la esencia de nuestra tierra, del gaucho y de nuestras raíces. Que nunca se apague ese sentimiento.
0: Gracias, muchas gracias. Un abrazo fuerte para vos, para Orán, para todo Salta. Muchas gracias por estar en la audiencia y defender la cultura nacional con un mensajito a este programa gaucho. Muchas gracias. Decime, Uli.
1: Eduardo Gallardo.
0: ¿Qué dice Gallardo?
1: Qué hermoso volver con estos temas a mi General Villegas querido,
0: mirá,
1: donde me crié rodeado de folclore. Me acuerdo de los fogones, las carneadas y aquellos boliches donde siempre aparecía una guitarra, un paisano con una milonga o una payada. Qué lindo era todo aquello. Escuchar esta música hoy es volver por un rato a esos tiempos que uno guarda para siempre en el corazón.
0: Un hermoso mensaje, te felicito y te lo agradezco. Te lo agradezco muchísimo. Y te digo, estamos todos los jueves de 22 a 1, en vivo y en directo. Esto es Camino Surero. Conduce Roberto Magini. En los mensajes está mi nieto segundo, Ulises Valentín. Y en la dirección general y técnica, don Enrique Obregón, director y dueño de la FOL Argentina. Muchas gracias por tu mensaje. Decime, pa.
1: Por ahora nada más.
0: Bien. Gente, el primer cuento de don Luis Landricina se llama El Crucificado. El Crucificado es el cuento, Luis Landricina la intérprete, y después le doy la información que traje referente a don Luis Landricina. Si lo tenés, dale nomás, Enrique.
2: Esto me lo contaron en el interior también. Se sabe que ha habido una gran proliferación de sectas de todo tipo. Algunas de tipo político, otras de tipo religioso mezclado con lo político. Y después hay iglesias. Pero las iglesias no hay problema, pues son iglesias. Los problemas son las sectas, estas que no se sabe quiénes son los jefes, ni cuáles son los fines, ni a quién siguen. Pero esto dice que en una secta se había armado, y justo era para Semana Santa, y en el interior. Y el tipo que él era el Mesías. Y los tenía convencidos y había arreglado, junto como a 12 apóstoles, se había juntado, porque dice que él era la repetición. Y que lo tenían que matar ese día porque tenía que ser, y que a él lo tenían que matar porque él era el Mesías. Y los tenía convencidos a los otros. Pero uno que no estaba muy convencido, dice, no, pero nosotros no lo podemos matar. Pero si él dijo que lo matemos, que él es... Dice, pero vamos a tener que avisar a la policía, aunque sea... Y bueno, pero si esto es una cosa de nosotros, que nosotros somos el Señor, y que es el Señor al que vamos a avisar. Pero si él quiere que lo matemos, y bueno, sí, lo vamos a matar, pero más vale avisar. Y fueron a esos milicos de campaña. Miren, nosotros somos la secta de no sé qué, no sé cuánto, y somos como los dos apóstoles, y nuestro jefe, él dice que él es el Mesías, y que él quiere que ahora, para Semana Santa, que lo matemos también, y que... Y nosotros queremos avisarle a usted porque no es un crimen, sino que es una cosa religiosa. Estamos cumpliendo con un mandato de Dios nosotros. El comisario los mira, metanle. A ver, eso sí, si los tres días no resucitan, van en cana, ¿eh?
0: Y ahí pasó don Luis Landricina y el Crucificado. Un lindo cuentito de don Luis, y les digo, para los que me pidieron, más que no me pidieron, sino que yo me ofrecí voluntario ante la pregunta si sabía de ningún lado donde pudieran conseguir sus obras, yo me comprometí en que iba a averiguar y averigüé. Y entonces les digo, para que todos tomen nota que la obra de don Luis Landricina, libros, cuentos, escritos, recopilaciones y monólogos, textos impresos como De todo como en Galpón, o Aquí me pongo a contar, editados por Editorial Imaginador, buscalos en librería de todo el país o en las plataformas de comercio electrónico como Mercado Libre. Discos, CD y material físico, sus álbumes clásicos de humor, grabados en estudio o audiciones en vivo, como por ejemplo Cómo sería de oro o 30 años de sonrisa, se consiguen en formato físico o digital. Revisá publicaciones de coleccionistas y ofertas vigentes en Mercado Libre. Videos y audios en la web. Audios y monólogos en forma libre en YouTube. Seguí sus aplicaciones oficiales, sus publicaciones y fragmentos de sus cuentos tradicionales en su cuenta de Instagram, Luis Landricina. Instagram Luis Landricina, ahí también podés conseguir videos y audios, y monólogos y publicaciones oficiales y fragmentos de sus cuentos tradicionales. Y les digo que los materiales, según el formato que elijan en el Mercado Libre, están entre 4.000 los más baratos y 28.000 los más caros. Así que creo que con esto lo voy a ir repitiendo a través de los programas, porque hay mucha gente interesada en querer tener la colección de don Luis Landricina, y ya les dije dónde la pueden conseguir. Muy bien. Ahora me dice mi nieto que tiene mensaje, y entonces yo le voy a decir que ACMA, que ayuda a caballos maltratados, los pueden seguir en Google y en Facebook, y colaborar con lo que puedan será bienvenido para 500 caballos rescatados del maltrato que queremos que coman todos los días. Y ACMA, que ayuda a caballos maltratados, los pise a Ulises Valentín en otros mensajes. Decime, Uli.
1: Aníbal Palacios.
0: ¿Qué dice Aníbal?
1: Gracias totales, don Luis. Que Dios lo siga acompañando. Bendiciones.
0: Un lindo mensaje. Muchas gracias por tu aporte al programa. Muchas gracias. Decime.
1: Aldana Chávez.
0: ¿Qué dice Aldana?
1: Un genio del humor popular. Grande, don Luis. Grande, don Luisito.
0: Qué lindo mensaje, Aldana. Un beso grande, grande. Decime, pa.
1: Marina Ramírez.
0: ¿Qué dice Marina?
1: Qué maravilla de talento tiene don Luis. De esos artistas que saben hacer reír sin necesidad de caer en lo vulgar. Con un humor sano, inteligente y bien nuestro. Gracias por tantas historias, tantas ocurrencias y tantos momentos hermosos que nos regaló. Y un verdadero lujo poder escucharlo.
0: Bueno, muchas gracias. Gracias por este mensaje. Porque queda en la página para siempre, para que lo lean todos los que estamos en el país y también los que están por el mundo, y para que don Luis se llene de orgullo sabiendo de que su público lo valora, lo respeta, lo idolatra y no va a dejar jamás de reírse con sus cuentos. Muchas gracias por tu mensaje. Decime, pa.
1: Claudia Montiel.
0: ¿Qué dice Claudia?
1: Qué grande Landricina, un artista que supo atravesar generaciones con un humor sano, inteligente y profundamente nuestro, y seguir encontrando una sonrisa cada vez que aparece su voz. Un verdadero grande entre los grandes.
0: Sí, ese sí que es grande en serio, Y décadas que hace que empezó, y décadas que nos hizo reír hasta descostillarnos con sus ocurrencias, con sus relatos, con sus cuentos, con sus chistes. Muchas gracias por tu aporte. Decime, pa.
1: Matías Roldán.
0: ¿Qué dice Matías?
1: Un abrazo enorme desde General Alvear, Mendoza. Para mí, gran ídolo, don Luis Landricina. Gracias por tantas historias, tantas risas y por ese humor tan nuestro que nunca pasa de moda. Un orgullo haber crecido escuchándolo.
0: Mira qué lindo, che. Muchas gracias por tu aporte. Muchas gracias por alabar a don Luis Landricina. Gracias por estar en la audiencia. Te mando un abrazo fuerte para vos y para todo Mendoza. Decime, Uli.
1: Nati.
0: ¿Qué dice Nati?
1: Qué grande, don Luis.
0: Mirá qué lindo, Nati. Te mando un abrazo. Gracias por estar ahí. Gracias por participar. Decime, pa.
1: Vero Noriega.
0: ¿Cómo?
1: Vero Noriega.
0: ¿Qué dice Vero?
1: Qué privilegio seguir escuchando a don Luis, un talento único, con una manera de contar que no se parece a nadie. Orgullo enorme de nuestra cultura y de nuestra identidad. Da gusto volver a disfrutar de su palabra y de su humor tan auténtico que siempre nos saca una sonrisa.
0: Hermoso mensaje. Muchas gracias. Muchas gracias por todo esto que decide don Luis, que se lo merece holgadamente. Muchas gracias. Decime, pa.
1: Natalia Chirino.
0: ¿Qué dice Natalia?
1: Qué bendición haber vivido en una época en la que pudimos disfrutar de un artista como Don Luis Landresina, de esos talentos que aparecen una vez y dejan una huella para siempre. Gracias a Dios por haberme permitido ser parte de esa generación y haber podido reírme de sus historias. Grande Don Luis, gracias por tantas alegrías y por una vida dedicada a hacernos sonreír.
0: Es así, es tal cual. ¿Ah, sí? Mira qué lindo, che. Te mando un abrazo grande, grande. Sos prima de... Ah, mira, de La Pampa, de Ingeniero Luigi, me está diciendo Obregón. Muchas gracias por participar en el programa. Muchas gracias por lo que decís de Don Luis Landresina, porque realmente este hombre, todo lo que digamos es poco para las décadas que nos hizo reír. El respeto hacia el público, ¿eh? La palabra siempre comprometida en hacernos reír sin necesidad de llegar al agravio, a la burla. Un verdadero crack. Muchas gracias por tu mensaje. Decime, pa.
1: Dora Mancilla.
0: ¿Qué dice Dora?
1: Qué genio Don Luis Landresina.
0: Sí, claro, Dora es un genio de verdad. Es un monstruo de la cultura nacional. Decime, pa.
1: Federico Dalbón o Dalbón.
0: Ajá. ¿Qué dice Federico?
1: Mi viejo y mi abuelo siempre hablaban de Don Luis como un tipo fuera de serie. Y con los años entendí perfectamente por qué... Qué cabeza privilegiada para encontrar humor en las cosas simples, para contar una historia rebuscada sin perder nunca el sentido, y sobre todo para hacer reír sin necesidad de una sola mala palabra. Eso es talento de verdad. Qué suerte haber sido contemporáneos de un hombre así y poder seguir disfrutándolo hoy. Y qué mente brillante la suya, Roberto, por haberlo incorporado a su programa. Me encanta escucharlo a Luis, sin que se enoje Miguel tampoco, porque también disfruto mucho sus cuentos, aunque a veces se ausenta un poquito. Pero bueno, amigo, cada vez que puedo, entro a acompañarlos. No siempre por cuestiones de trabajo, pero cuando tengo un ratito acá, estoy disfrutando de estos verdaderos maestros del humor y del canto.
0: Qué lindo mensaje, che. Qué lindo, qué contento que me pone un mensaje así, ¿eh? Sencillo, simple, pero valedero, porque estás valorando la actuación de Don Luis. Y tampoco lo dejas afuera Miguel, que gratuitamente nos ha hecho reír mucho tiempo también. Y no fue la mente brillante mío, tengo que ser honesto, fue el pedido de ustedes, de que lo traiga, que traiga humor, que traiga algún chiste para cuando Miguel hacía esos paréntesis que hace Miguel por cansancio, porque está grande, viejo y panzón, y trabaja de electricista, ¿sabes lo que tiene que tirarse a un colectivo, a un camión y llega a la noche con 140, debe andar cerca de 140 kilos, Miguel? Llega a la noche que no puede arrastrar ni los bolsegos y quiere escuchar el programa y queda dormido como las gallinas. A veces me cuenta la mujer que se despierta y lo siente, está sentado en la cama dormido con el teléfono en la mano, pobre Miguel, y por eso hace esas ausencias, ¿viste? Pero no por otra cosa, porque Miguel es un gauchito recontra divertido, buen electricista y buen contador de cuentos. Te agradezco mucho, mucho tu mensaje. Decime, pa.
1: Por ahora nada más.
0: Bien, gente. El gaucho que nunca pierde no podía quedar afuera. Y no va a ser cantor fogonero. ¿Quién es el gaucho que nunca pierde? Si ustedes escuchan el programa sabrán que yo hay un solo gaucho que digo que nunca pierde. Mira lo que dice el otro. Cállate, Enrique, por favor. Déjame que conduzca yo. Estoy hablando de Argentino Luna. Argentino Luna es el cantor. Cantor fogonero el tema, si lo tenés, dale nomás.

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0: Argentino Luna, señores, y cantor fogonero para este programa gaucho número 385 en vivo y en directo por la Fora Argentina y su repetidora. 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Auspicio Lisa Valentín, en otro mensaje, decime Uli.
1: Teresa Oyola.
0: ¿Qué dice Teresa?
1: Nunca necesito decir malas palabras para hacer reír a la gente. Bendiciones a él.
0: Bendiciones a él, claro que sí. Muchas gracias por tu mensaje. Decime, Uli.
1: Nélida.
0: ¿Qué dice Nélida?
1: Un grande, negrito, cómo se te extraña.
0: Sí, don Argentino Luna tiene una hinchada también rabiosa, ¿eh? Mucha, mucha gente valora toda la obra de don Argentino Luna. Decime.
1: Martín González.
0: ¿Qué dice Martín?
1: Qué difícil poner en palabras lo que provoca escucharte, negro. Hay voces que apenas empiezan a sonar, ya nos tocan el alma. Y la tuya tiene ese don, de emoción pura, de la que queda adentro mucho después de que termina la canción.
0: Y claro que sí, el Negro Luna es el gaucho que nunca pierde. Por eso lo llamo así, porque nunca pierde. No ni cuando estaba vivo, ni ahora que está muerto. Hablar de Argentino Luna es sinónimo de espectáculo. Decime, Uli.
1: Marcelo Marotti.
0: ¿Qué dice Marcelo?
1: ¿Quién pudiera imaginar al querido Argentino Luna cantando hoy entre las estrellas, acompañado por un coro de ángeles, llegando su voz y sus versos hacia ese cielo donde seguramente también vio nuestra música? Qué grandeza la de este hombre que dejó tanto en el corazón de quienes lo escuchamos.
0: Sí, claro que sí. Un cantor inolvidable fue don Argentino Luna. Inolvidable. Y se debe estar luciendo allá en la Pampa del Cielo, en el gran escenario, junto con tantos otros que han ido, que como él han dejado mucho para la cultura nacional. Muchas gracias por tu mensaje. Decime, Uli.
1: Ángel Burlando.
0: ¿Qué dice Ángel?
1: Qué hombre enorme fue Argentino Luna, de esos artistas que no necesitaban grandezas para demostrar quiénes eran. Su humildad, su sencillez y su forma de llevar nuestra música lo hicieron todavía más grande. Un verdadero señor, de esos que dejan una huella que no se borra. Abrazo al cielo, negro querido.
0: Lindo mensaje, che, lindo, lindo mensaje. Bien, bien dirigido, con mucha fuerza para que se eleve y llegue hasta la Pampa del Cielo. Y al costadito se pare, al lado de don Argentino Luna. Muchas gracias por tu mensaje. Decime, pa.
1: Waldo Romero.
0: ¿Qué dice Waldo?
1: Nunca se va del todo quien deja grabado su nombre entre la gente. Enorme el negro.
0: Sí, tremendo, ¿eh? Cualquiera que lo escuchó no se va a olvidar nunca de don Argentino Luna. Muchas gracias por tu aporte. Decime, pa.
1: Damián Cortés.
0: ¿Qué dice Damián?
1: Argentino Luna fue de esos poetas que supieron ponerle palabras al sentir de nuestra gente. Por eso su obra no se pierde. Queda en cada canción, en cada recuerdo y en quienes seguimos valorando nuestra música. Siempre presente, negro.
0: Ahí está, ¿eh? Defendiendo los cantores populares argentinos, su público con uña y dientes. Y estos mensajes tan, pero tan potentes que quedan en la página para siempre para que lo escuche mi país y el mundo. De este tremendo cantor argentino llamado Argentino Luna. Decime, pa.
1: Marisa Ochoa.
0: ¿Qué dice Marisa?
1: Don Argentino Luna, un grande del folclore argentino, siempre lo recordaremos.
0: Sí, señora. Sí, señora. Siempre lo vamos a recordar al Negro Luna. Y más en estos programas gauchos que ese es uno de los pilares que tiene la milonga surera y la música de la llanura. Don Argentino Luna fue un gran bastión que caminó todo el país y nos enorgulleció siempre cantando lo que nos gusta a los argentinos, la música nuestra. Decime, pa.
1: Daniel Miranda.
0: ¿Qué dice Daniel?
1: Soy uruguayo y me saco el sombrero ante el negro Argentino Luna, porque con una guitarra, su voz y esa personalidad tan especial consiguió algo que muy pocos logran. Llegar al corazón a la gente. Sus canciones cruzaron fronteras y se hicieron parte de nuestras reuniones. Todavía hoy aparecen en los asados familiares y se cantan con el mismo cariño. Un grande de verdad.
0: Muchas gracias, uruguayo. Muchas, muchas gracias. Muchas gracias por enaltecer a este cantor. Este cantor era, como bien dijiste, traspasaba fronteras y donde llega la música y la voz de Argentino Luna, se paran y lo escuchan, no importa si son gringos, si son criollos, si son africanos o si son árabes, porque tenía tanta fuerza en su voz y en su guitarra que hasta los que no lo entendían se quedaban calladitos escuchando. Muchas gracias por tu aporte, uruguayo. Un abrazo fuerte, fuerte, decime.
1: Ángela Aymara.
0: ¿Qué dice Ángela?
1: Qué poeta y cantor, siempre en el recuerdo.
0: Siempre en el recuerdo, Ángela, claro que sí. Un cantorazo en Argentino Luna. Y hoy vino a hacernos este tema, como nos ha hecho tanto en Camino Surero, y va a seguir cantando en el carretón de folclore. Muchas gracias por tu aporte, decime.
1: Mateo Cardonato.
0: ¿Qué dice Mateo?
1: Hay artistas que dejan una marca imposible de reemplazar, y Don Argentino Luna fue uno de ellos. Su manera de decir cada canción tenía una verdad que llevaba derecho al corazón. Al corazón. Hoy su voz ya no está entre nosotros, pero su música sigue sonando fuerte, como si desde algún rincón del cielo todavía nos estuviera cantando el alma. Abrazo enorme hasta las estrellas, negro querido.
0: Muy lindo tu mensaje, mucha, mucha fuerza. Y yo sé, estoy seguro de que algo de eso hay, porque cada vez que lo convoco viene, y viene con toda la fuerza. ¿Saben por qué le digo que viene y viene con toda la fuerza? No vayan a creer que estoy tomando algo, porque tengo que manejar de acá a mi casa y está lleno de operativos, no se puede tomar nada. Pero ¿saben por qué les digo? Porque provoca este revuelo entre la gente, y eso quiere decir que vino con toda la polenta para que su público se luzca con los mensajes. Muchas gracias. Decime, pa.
1: Oscar Navarro.
0: ¿Qué dice Oscar?
1: Qué privilegio haber compartido amistad con el negro Argentino Luna y con toda su querida familia. Guardar el recuerdo de Ana, de sus cuatro hijas y de tantas charlas compartidas. Me queda especialmente aquella frase suya. Que él se consideraba un decidor de cosas y no simplemente un cantor. Y creo que ahí estaba justamente su grandeza. Un poeta que jamás perdió la vista a sus raíces, con Madariaga siempre presente como ese lugar en el mundo que llevaba en el alma.
0: Muy lindo tu mensaje, muchas gracias por elegir mi programa para mandarlo. Muchas, muchas gracias por defender la cultura nacional y la trayectoria del Negro Luna desde tu casa, con un hermoso mensaje para que quede siempre y para siempre en la página de la Fola Argentina. Decime, hijo.
1: Carolina Gadea.
0: ¿Qué dice Carolina?
1: El negro fue un señor en el arte folclórico argentino. El pueblo lo recordará siempre. Gracias, argentino, por tu amor y tu arte celeste y blanco.
0: Gracias a vos por recordarlo así al Negro Luna y por expresarlo en un mensaje. Muchas gracias por tu aporte. Decime, pa.
1: Por ahora nada más.
0: Bien. Gente, viene este paisanote de San Andrés de Giles para hacernos verdades que suelen ser, verdades que suelen ser, es el tema. Adrián Maggi, el cantor, si lo tenés, dárenos.
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0: Adrián Maggi, señores, con la claridad de siempre, sin compromiso con nadie a no ser con Dios y la patria. Y verdades que suelen ser. Muy bien. Y tenemos más mensaje. 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Y auspicio Ulises Valentín y otro mensaje. Sí, mi Uli.
1: Manuel Mendoza.
0: ¿Qué dice Manuel?
1: Adrián Maggi, un verdadero hombre de nuestra tierra que conoce y entiende como pocos el sentir de la paisanada. Gracias por tantas canciones, tantos versos y tanta verdad puesta al servicio de nuestro folclore. Un orgullo, un lujo escucharlo y disfrutar de todo lo que nos regala.
0: Sí, es tremendo este cantor. Y siempre que lo traigo, explota la audiencia agradeciendo que sea argentino, este cantor de verdades. Muchas gracias por tu mensaje. Decime, pa.
1: Pedro Rodríguez.
0: ¿Qué dice Pedro?
1: Hay algo en Adrián Maggi que me llega de una manera especial. Será esa forma de rescatar historias, personajes y sentimientos que parecen perdidos, pero que siguen viviendo en nuestra memoria. Cada vez que lo escucho, siento que alguien está poniendo en palabras una parte de nuestra vida que muchas veces dejamos olvidada.
0: Sí, tenés razón. Es así, ¿eh? A mí me pasa igual. Es muy claro los conceptos, Adrián. Muy sincero y muy nacionalista. Entonces nos llega todo y nos identificamos con el canto de él. Muchas gracias por tu mensaje. Decime, pa.
1: Francisco Portis.
0: ¿Qué dice Francisco?
1: Gracias, Adrián, por todo lo que aportás a nuestra cultura y por mantener encendida esa voz tan nuestra. Un abrazo campero, hermano, y que nunca te falte el amor por nuestra tierra. ¡Viva la patria!
0: ¡Viva la patria, carajo! Muy lindo mensaje dirigido a este cantor de verdad llamado Adrián Maggi, el hombre de San Andrés de Giles. Cantorazo si los hay. Muchas gracias por tu mensaje. Decime.
1: Raúl Videgain.
0: ¿Qué dice Raúl?
1: Qué pena que cada vez cueste más encontrar paisanos como Adrián Maggi. Hombres que todavía conservan esa manera de decir, de cantar y de contar la vida de campo. Antes había payadas, recitados, guitarras y reuniones donde la palabra tenía un valor enorme. Hoy todo eso parece ir desapareciendo de a poco. Por eso, escuchar a Maggi es también recordar una forma de vivir y de sentir que no deberíamos dejar morir. Porque cuando se pierde el canto surero, también se pierde una parte de nuestra memoria.
0: Hermoso mensaje, pero te voy a decir una cosa. No tiene difusión, pero hay payadores como para hacer dulces, jóvenes payadores, ¿eh? Jóvenes. No estamos hablando de Curbelo, de Roberto Airala, de un Pierre, de Socodato, que son gente grande. Estamos hablando de Cristian Méndez, de Sauvidet, que fue el que hizo ese, con la hija hizo ese tema para el Mundial y que anduvo también. Son jóvenes, están la gente de San Vicente, está la gente del sur de Buenos Aires, ¿no? Allá en Bursaco, toda esa paisanada joven, muy joven, inclusive hasta el chico de Dolores, Cimaldoni, Brian Cimaldoni, un pibito de 20 años que está payando y está payando muy bien, o Luna, que también es jovencito. Hay muchos, muchos payadores. Lo que pasa es que no tienen difusión, no tienen micrófono, no tienen escenario. Pero ellos siguen con su guitarrita, el hombre de Roja, el zurdito Membriani, que anda muy bien también con la payada. Y si vamos al sur tenemos un montón también, allá en la Patagonia, de payadores. Lo que pasa es que si no lo difunde, ¿quién se va a enterar que estos muchachos jóvenes están haciendo patria? Muchas gracias por tu mensaje. Decime, pa.
1: Álvaro Castaño.
0: ¿Qué dice Álvaro?
1: Adrián, lo tuyo tiene un valor enorme, porque no cualquiera logra representar con tanta autenticidad al sentir surero. Esa mezcla de canto, palabra y sabiduría que nace de nuestras raíces. Se nota que lo haces desde la convicción y sin perder nunca la sencillez. Un orgullo tenerte como referente de nuestra cultura.
0: Muy lindo mensaje. Muchas gracias por enviarlo. Muchas gracias por estar ahí, por darnos audiencia y por sentir lo que sentimos miles y miles de argentinos cuando hablamos de Adrián Maggi. Muchas gracias. Decime, pa.
1: Por ahora nada más.
0: Bien. Vamos a cerrar largo el extenso el segmento de las milongas con un cantor de aquello, ¿eh? Con don Alberto Merlo. Y hoy no va a ser pico a pico. Pico a pico en la milonga. Don Alberto Merlo, el cantor, si lo tenés y lo preparaste, dale nomás que la patria escucha.

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0: Como viejos conocidos se saludaron atento y en camperazos acento de entraron a hablar tupido de los casos conocidos de toros, de pariciones, de padrillos, de galpones, de cosas sin importancia, del trabajo de la estancia y el trato de los patrones. Hablaron de las cosechas, de semillas importadas, de las grandes tratoreadas y de las melgas derechas, de lo bien que se aprovecha el campo con los boyeros, de molinos, bebederos, caminos, terraplenes, de las yerras que se vienen de lazos y de terneros. Hablaron de tiempo duro, del precio del almacén y de la muerte también de la esposa don Arturo. De los chicos, ¿quién da apuro para mandarlos a la escuela? Del julepe doña Nela cuando al cruzar las vías le echó viento el otro día el tren que va para Cañuela. Hablaron casi a la risa con maliciosa jarana del pobre chueco Mayana que lo dejó la petiza, del platal que se precisa para facturar este invierno, de los cochazos modernos que cambia el hijo el patrón, del último ventarrón y del rumbo del gobierno. Hablaron tanto y tupido hasta que el buche molesto le hizo acordar que en el puesto está el puchero servido. Apuraron un despido como quien hace algo malo, y a lo peludo el regalo cayeron justo a comer, clarito sin recorrer y Juan sin cambiar el palo.
1: Pico a pico, señores, la milonga y la voz del queridísimo Alberto Merlo para cerrar el primer segmento del programa. Una hermosa milonga surera donde describe las cosas del campo tal cual como son, ¿eh? 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
2: César Ariel Martínez.
1: ¿Qué dice César?
2: Qué grande que es Adrián Maggi, un compositor enorme y sobre todo un tipo que sabe poner en palabras lo que muchos sentimos. Tiene una manera de decir las cosas que llega directo, sin vueltas y con una verdad que se agradece, un lujo escucharlo.
1: Sí, sí, es un campeón. Es un campeón de verdad, respetado por propios extraños, ¿eh? Acá no va a encontrar de ningún lado que hablen mal de Adrián Maggi. Verdadero exponente de nuestros folclores. Decime.
2: Leonardo Olmos.
1: ¿Qué dice Leonardo?
2: Seguí siempre por este camino, hermano. No cambies nunca. Sos un orgullo para nuestra cultura. Y, como vos decís, es una de tus frases sin lugar a discusión. Sos un grande de verdad. Te quiero mucho, hermano, y ojalá algún día tenga la suerte de poder estrecharte la mano y darte un abrazo.
1: Qué lindo mensaje, mira cómo se va a poner Adrián, ¿eh? Adrián nos escucha, muchas veces nos escucha, y a veces hasta nos manda mensajes así en privado. Seguramente va a pegar una mirada a la página porque sabe que cada vez que lo traigo hablan muy bien de él. ¿Y a quién no le gusta escuchar a su pueblo, a su público, que agradezca, que lo enaltezca, que le diga que va por el camino correcto? Muchas gracias por tu mensaje. Decime.
2: César Ariel Martínez. Ah, ¿qué? Ya lo leí.
1: Sí, ya lo leíste.
2: Sergio Daniel Peláez.
1: ¿Qué dice Peláez?
2: Hay algo que me viene dando vueltas cada vez que escucho a Adrián Maggi. Sé que ha compartido su música con distintos artistas y me parece hermoso que siga generando esos encuentros. Pero me pregunto por qué no se dará algún día la posibilidad de escucharlo junto a José Larralde. Lo digo como simple inquietud de un oyente, porque sinceramente creo que sería algo extraordinario. Hoy siento que como Larralde ya no quedan. Es el único, es el último. Y Adrián tiene esa sensibilidad. esa profundidad y ese conocimiento del canto surero. Ojalá que podría... Y ese conocimiento del canto surero que podrían generar un encuentro inolvidable. Ojalá esta idea llegue algún día a Adrián, porque sería un regalo enorme para todos los que todavía amamos esta manera de hacer y sentir nuestro folclore. Sé que don José Larralde es un hombre muy especial y quizás no sea sencillo llevarlo a un estudio. Pero aunque fuera algo sencillo, una juntada, una guitarra, una charla entre los dos, algo casero y sin tanta producción, sería maravilloso. Imagínate poder guardar para toda la vida un encuentro así. Dos hombres que representan una parte enorme de nuestra cultura y de ese canto surero que tanto amamos.
1: Mira qué lindo mensaje y una buena idea, sí, claro. Yo no sé, también alguna vez lo pensé, digo, qué raro, ¿no? Porque está recorriendo el país, se ha juntado con... Los otros días lo vi con Huenchul allá en el sur. Sí, me causa extrañez. A lo mejor todavía no es el momento. Pero seguramente Adrián acusa recibo, así que vamos a ver si don Enrique le pregunta en la semana. Y la semana que viene, escúchame que te contesto a ver qué pasa. A ver si se puede contar al aire alguna infidencia de cómo no llegó todavía... hacer lo mismo que hace con tantos cantores como don José. Gracias por el aporte y por la idea también, ¿eh? Muy buena la idea. Decime.
2: Delia Romano.
1: ¿Qué dice Delia?
2: Qué cantor el señor del sur. Abrazo al cielo, don Alberto.
1: Sí, es un cantorazo, don Alberto. Tiene una hinchada de la gran puta, ¿eh? Es una cosa que es increíble. Pasan los años, pero don Alberto Merlo sigue pisando con toda la pata. Decime.
2: Néstor.
1: ¿Qué dice Néstor?
2: Qué gran tipo, Alberto.
1: Sí. Ese también, Bueno, cada vez que lo traigo lo llenan de halago. Es muy grato escuchar hablar así de un cantor tan importante como fue don Alberto Merlo. Decime.
2: Analía López.
1: ¿Qué dice Analía?
2: Gracias eternas, don Alberto Merlo, por hacernos querer nuestro canto sureros siempre en el recuerdo.
1: Muchas gracias, Analía. Lindo mensaje para don Alberto. Lindo aporte para el programa. Linda defensa de la cultura a través de un mensaje desde tu casa para este programa gaucho. Muchas gracias. Decime.
2: Julia Olmos.
1: ¿Qué dice Julio?
2: Julia. Don Alberto Merlo tenía ese don de hacerte viajar con apenas unas palabras y una guitarra. De pronto uno cerraba los ojos y estaba ahí, en el lugar, entre los paisajes y personajes que describía. Gracias por tanta verdad y tanta belleza. Su voz y su manera de seguir y de decir siguen viviendo en nuestra memoria.
1: Qué hermoso mensaje. Muchas gracias. Muchas gracias por mandar este mensaje tan contundente, tan bueno, tan directo y tan real. Muchas gracias. Decime, pa.
2: Ramón Aguilar.
1: ¿Qué dice Ramón?
2: Qué placer volver a escuchar a don Alberto Merlo. Tenía una manera única de llevarnos de un estilo a un triunfo, de una huella a un vals criollo, de una milonga a un relato, siempre con esa identidad tan suya. Se lo extraña muchísimo, porque artistas así dejaron una marca que el tiempo no puede borrar.
1: Sí, que lo va a borrar. Increíble. Estilo Merlo es único e irrepetible. Y en los muchos años que hace que yo escucho milonga, siempre lo digo cada vez que traigo a Alberto Merlo, tengan en cuenta a Jorge Aspirós. Canta un estilo bastante parecido a don Alberto Merlo, sin intención de imitarlo. Y creo que es de lo más más parecido, no es la palabra, sino póngale que ese estilo lo manifiesta muy profesionalmente, muy prolijo. Jorge Aspirós canta muy, muy prolijo el estilo Merlo. Decime, Uli.
2: Carlos Bonilla.
1: ¿Qué dice Carlos?
2: Hola, buenas noches. Estoy escuchando esta radio y a don Alberto Merlo y me volvió de golpe un recuerdo de mis años de juventud. Cuando trabajaba allá por Lezama, me acuerdo perfectamente cuando aparecía con su auto Unión y su señora y paraban en el bar Zamboni. Él tenía una cara seria, de esas que imponían respeto y hasta podían asustarte un poco. Pero qué distinto era cuando uno se acercaba y empezaba a hablar con él. Se lo saludaba desde lejos levantando la mano y aunque estuvieras a 20 metros, se venía caminando para darte la mano. ¡Qué paisano, por Dios! ¡Qué hombre tan sencillo, tan amable y su señora igual! Hoy miro hacia atrás y recién ahora tomo verdadera dimensión de lo que significaba cruzarse con un hombre como don Alberto Merlo. En aquel momento quizás no alcanzábamos a comprenderlo, pero esos pequeños encuentros quedaron guardados para siempre. Y qué lindo que una radio pueda hacerte volver tantos años atrás con apenas una voz.
1: Mirá qué lindo mensaje, impresionante. Muy lindo el mensaje. Realmente es una anécdota muy valedera que nos ocupa, nos entretiene, nos halaga y nos dan ganas de seguir escuchando a este cantor, porque vos estás describiendo algo que no todos tuvieron la suerte de poderlo conocer, de poderlo verlo actuar. Sí, por supuesto, de escucharlo cantar, y con eso alcanza más o menos para que vos te hagas una idea de cómo es el hombre. Pero cuando aportan estos mensajes, gente que estuvo con él, que lo vio, que conoce su familia, que sabía con qué se movía y todo eso, nos da argumento para seguir creyendo en la grandeza de este cantor nacional y popular que tanto enalteció al folclore surero. Muchas gracias por tu aporte. Decime, papá.
2: Ernesto Cárdenas.
1: ¿Qué dice Ernesto?
2: Siempre me quedó esa inquietud. ¿Cómo fue que nació en aquel campo de Colonia Bossi, Santa Fe? Ese amor tan profundo por el canto surero que después iba a acompañarlo toda la vida. ¿Qué historias habrá detrás de aquellos primeros años, de los peones golondrina que escuchaba cantar, de la guitarra y de ese camino que lo llevó por Córdoba, Buenos Aires y finalmente a Mar del Plata? Qué lindo sería que alguna vez sus hijas pudieran contarnos un poco de esa historia íntima del hombre que había detrás de don Alberto Merlo, de donde nació esa manera tan auténtica de cantar y sentir nuestra música. Qué hermoso sería que ellas pudieran recuperar esos recuerdos familiares, esas anécdotas que seguramente guardan como un tesoro y que nos permitieran conocer un poquito más al hombre que fue don Alberto Merlo, porque conocer esos recuerdos sería también recuperar una parte de la historia del folclore que no debería perderse nunca.
1: Hermoso mensaje, muy buena, y muy buena tu idea también. Ojalá llegue a las hijas y tengan ganas de hacer eso. Y yo te voy a decir algo: él es nacido en Santa Fe y dedicó su vida a la milonga surera. Pero no te olvides, y ahora te lo voy a contar cuando empiece a contar la historia del folclore, que el folclore surero no es solamente de Buenos Aires, es del sur de Santa Fe, del sur de Córdoba, del este de Río Negro, de un pedacito de Entre Ríos. O sea, bien podía identificarse como cantor surero porque una parte de Santa Fe también pertenece a la llanura y a la música de la llanura. Ahora lo voy a contar cuando le cuento enseguida, terminan los mensajes y le cuento la historia del folclore por regiones y bueno, lo más redondita que pude, y tampoco para que no sea tan extensa, porque si no se nos va mucho tiempo, como para tiempo de radio la hice, y que no sea igual que la que conté el año pasado. Dale.
2: Matías.
1: ¿Qué dice Matías?
2: Un verdadero decidor de nuestras cosas, que sabían contar la vida con una sencillez y una verdad que llegaban al alma. Fue, es y será un orgullo de nuestro folclore.
1: Sí, señor, un orgullo nacional, Matías. Muchas gracias por mandar este mensaje, este aporte al programa. Muchas, muchas gracias. Decime, pa.
2: Enrique Rodolfo Machado.
1: ¿Qué dice Machado?
2: Don Alberto Merlo, paisano querido, hay voces que uno escucha y simplemente disfruta, pero la suya hacía algo mucho más profundo. Nos llevaba de vuelta a un tiempo y a una vida que muchos tuvimos la suerte de conocer. Yo era chico y me emocionaba escucharlo porque mientras hablaba y cantaba parecía que el campo aparecía delante de los ojos. El olor de la tierra, el amanecer, los animales, la guitarra, el paisano y esa inmensidad que no se puede explicar con palabras. Junto con el gran José Larralde, fueron de esos hombres que tenían el don de pintar la vida con la voz. Hoy escucharlo nuevamente en esta radio me pega distinto, porque uno entiende cuánto de todo aquello quedó atrás y cuánto extrañábamos. Gracias por volver a traerlo, don Alberto, porque mientras alguien ponga su voz al aire, ese paisano, esa tierra y ese mundo que nos enseñó a querer van a seguir vivos entre nosotros.
1: Muy bueno tu mensaje, muy bueno. Usaste todas las metáforas y las descripciones tal cual, tal cual. Porque cuando Alberto Merlo canta, vos te lo imaginás. Vos estás viendo el caballo, estás viendo en el relato de recién, en el pico a pico, estás viendo a los dos tipos que se la pasaron chusmeando y no hicieron nada. Cuando hace el último viaje, vos te subís a esa carreta. Cuando hace la chata de Lobería, parece que la estás viendo cruzando la llanura, ¿eh? O estación de Vía Muerta. La verdad, un cantor de aquello, de primerísima línea, de primerísima línea. Y vos lo describiste, pero perfectamente. Muchas gracias por tu aporte. Decime, pa.
2: Eduardo Mengual.
1: ¿Qué dice Eduardo?
2: Mi tío Daniel, que era de Mar del Plata, siempre me contaba una anécdota de don Alberto Merlo, que me quedó grabada. Yo todavía no había nacido cuando ocurrió, pero él lo había visto actuar en un escenario de Mar del Plata y me decía que en un momento el público comenzó a molestarse y a silbarlo. Don Alberto, con una personalidad firme que lo caracterizaba, fue contundente y dijo... antes de saber cantar hay que saber cuándo callar, y se retiró del escenario. Mi tío me lo contaba siempre con una admiración enorme, y con los años uno entiende que hasta en una anécdota así aparece la personalidad de un hombre que sabía perfectamente quién era y cómo quería hacer su arte.
1: Y sí, un tipo de carácter. Y no hay peor cosa para un cantor que lo hace apasionado, ¿eh?, que se junten, el público se junte a conversar entre ellos, o al griterío, que no le presten atención. Está bien, el silencio no se decreta, el silencio se gana. Pero también convengamos que como público a veces somos maleducados, ¿eh? Porque todo el que viene a hacer algo, agarra un micrófono, se pone atrás de un micrófono y canta, toca la guitarra o recita, se merece el respeto de escucharlo, y después el aplauso si valió la pena escucharlo, o la reprobación, pero no la indiferencia, porque no debe haber peor cosa para el que hace algo que esté mirándolo con indiferencia. No debe haber peor cosa. Gracias por tu mensaje y tu aporte. Decime.
2: Por ahora nada más.
1: Bien, gente, le voy a hacer la historia del folclore. Tengan en cuenta que el 22 es el Día Mundial del Folclore. El 22 de agosto. Pero no combina con mi día, así que, pero también se lo

de forma oral y espontánea. En criollo, se entiende por folclore. Uno, lo que se hereda no se aprende en la escuela. Son las costumbres, canciones, bailes, leyendas, refranes, comidas, oficios, creencias que pasan de boca en boca y de padres a hijos. Dos, nadie sabe bien quién inventó una copla o una danza. Se va modificando con el tiempo y es de todo. Por eso el folclore cambia según la región. Tres, identifica un grupo. El folclore argentino no es igual al de México, no es igual al de España, ni es igual a ninguno de otro país. Dentro de la Argentina tampoco es igual el folclore del norte que el del litoral o el de la Patagonia. Refleja cómo vive, piensa y siente esa gente. ¿Qué entra en el folclore? Música y danza, zambas, chacarera, chamamé, gato, malambo, etc. Literatura oral, cuentos, leyendas, por ejemplo, el bombero, el familiar, el gaucho Gil, la difunta Correa. Coplas y adivinanzas también. Creencias, cábalas, yuyos medicinales, rituales, etc. Artesanías y comida, empanada, locro, mate, tejidos, telares, sogueros, platería, etc. Fiestas, el carnaval, procesiones, festivales. La palabra viene de fol, que significa pueblo, y lore, que es saber. Literalmente es el saber del pueblo. Música folclórica argentina es el conjunto de ritmos, canciones y danzas populares que nacieron y se transmitieron oralmente en las distintas regiones del país. Nace de la mezcla de tres raíces: indígena, más española, más africana. La clave: no tiene autor exclusivo, se va haciendo entre todos y cuenta cómo vive, ama, trabaja y sufre la gente de cada lugar. Descripción por regiones. El folclore del noreste, el folclore del noroeste, NOA, que se lo conoce así, ¿no? Las provincias: Jujuy, Salta, Tucumán, Catamarca, La Rioja, Santiago del Estero. Clima musical: profundo, melancólico, con caja y quena. Ritmos clave: la zamba, lenta, elegante, la zamba del amor, por ejemplo, la zamba de mi esperanza. Chacareras rápidas, alegre, con zapateo, ejemplo, chacarera de las piedras. Bagual y carnavalito, más indígena y con sicuris. Instrumentos: guitarras, bombo, bombo legüero, quena, charango, erque. Representantes, por nombrarle algunos: los chalchareros, los fronterizos, Mercedes Sosa, Peteco Carabajal, etc. El folclore del litoral: corriente, Entre Ríos, Misiones, Chaco y Formosa. El clima musical: guaraní, alegre, para bailar en ronda. Ritmos clave: el chamamé, el más famoso. Acordeón más guitarra, nostálgico y bailarín, ejemplo, kilómetro 11. El rasguido doble, más rápido que el chamamé. La polca y la galopa, herencia paraguaya. Instrumento: acordeón, guitarra, bandoneón. Y representantes, por decirle algunos: los nocheros del chamamé, Tarragorros, Tránsito Cocomarola. El folclore de Cuyo, provincias: Mendoza, San Juan, San Luis. Clima musical: campestre, de tonada y vino. Ritmo clave: cueca, de influencia chilena y galanteo con pañuelo. Tonada, muy cantada, sin baile, relata el trabajo. Gato cuyano, instrumento: guitarras y guitarrón, representante: los trovadores de Cuyo, los quinteros, por llamar de algunos, porque si no tengo que hacer una historia de una hora. El folclore de La Pampa y Centro, provincia, como les decía recién, Buenos Aires, La Pampa, Córdoba, la parte sur de Córdoba, la parte sur de Santa Fe. Clima musical: gauchesco, de campo y payada. Ritmo clave: el gato es el más bailado en las peñas por picarón. La huella, más lenta y elegante, el estilo de la milonga, para cantar en payada. Y tango, nació acá pero ya es género aparte. Instrumento: guitarra, acordeón y representantes: José Larralde, Argentino Luna, Alberto Merlo, etc. El folclore patagónico, las provincias de Neuquén, Río Negro, Chubut, Santa Cruz y Tierra del Fuego. Clima musical: viento, soledad y paisaje. Ritmo clave.

0: Ave la cueca y el gato con influencia chilena. El chamé en el norte patagónico, relatos de gauchos y obreros, instrumentos, guitarra, acordeón e instrumentos de viento, representantes los hermanos Verbel, Rubén Patagonia, Hugo Jiménez Agüero, etc. En resumen, el folclore argentino es diverso en el norte, se canta con caja, en el litoral con acordeón, en la pampa con guitarra y en el sur con viento. El corazón del folclore argentino, en el noroeste, desde donde sale la zamba y la chacarera, es el corazón del folclore argentino. Es el más clásico de las peñas. La zamba es la danza nacional lenta 6x8 en un galanteo. Cómo se baila en pareja y con pañuelo. El hombre ronda y conquista, la mujer se hace rogar. Termina en un abrazo. ¿Cómo suena? Guitarra arpegiada, bombo marcando suave, letra melancólica de amor y tierra. Letra típica, habla de despedidas de la tierra, de la ausencia, etc. Ejemplo, zamba para olvidarte. Bombo legüero es el alma, marca el corazón. Diferencia entre el bombo legüero y criollo. El legüero se halla a partir de un tronco entero de madera ahuecada, mientras el criollo se arma con varias láminas de madera terciada o prensada. El legüero, ceibo, tala o quebracho blanco. El criollo, madera terciada fina y prensada como el guatambú o cedrillo. ¿La chacarera qué es? Todo lo contrario a la zamba, rápida, picarona, 6x8 también. ¿Cómo se baila? Con mucho zapateo y zarandeo. Es juego y risa. ¿Cómo suena? Guitarra rasgada fuerte, bombo repiqueteando. Es para bailar hasta cansarse. Tipo chacarera doble, chacarera trunca, letra típica más simple del campo del amor del vino. Ejemplo, la vieja, instrumento clave el bombo legüero, hecho de tronco de ceibo y cuero de cabra. En el litoral, el chamamé es folclore de río, guaraní y correntino. ¿Qué es? Nostalgia bailada, lento, medio, de 2x4, de 6x8. ¿Cómo se baila? En pareja, abrazada, bien cerquita, pasos cortos y arrastrados. Se llama bailar pegadito. ¿Cómo suena? El rey es el acordeón. Llora la guitarra, que hace el bajo y el requinto. Letra típica habla del Paraná, de la tierra colorada, del amor que se fue, de la inmigración. Tiene mucha tristeza dulce. Instrumento clave, el acordeón de dos hileras. Un chamamé sin acordeón es como un asado sin sal. Región pampeana y la música surera. Es la del gaucho, el campo, la guitarra y la payada. Pura llanura y viento, música surera. Es el folclore de Buenos Aires, la pampa sur de Córdoba, sur de Santa Fe y este de Río Negro. ¿Qué la caracteriza? Es música de campo, de estancia, de pulpería, de fogón. Nace del gaucho. Es más cantada que bailada, más para escuchar y contar historias. La guitarra manda. Raíces españolas, más criollas, más indígenas, pampa. Mucha influencia de la payada y del canto con guitarra. Ritmo clave para la música surera, el estilo, es el canto más tradicional del gaucho, lento, sin baile. ¿Cómo suena? Solo guitarra. El cantor relata, se queja, filosofa. Letra de amor, de desamor, de patria, de potro, de soledad. Muy poética y criolla. Ejemplo, estilo de José Larralde. Yo soy de la llanura también. La milonga, que es la hermana alegre del estilo, también para cantar, pero más movida. Tipo de milonga campera, milonga surera, milonga de contrapunto. ¿Cómo suena? Guitarra rasgueada, más rítmica, se usa mucho para payar. La huella es danza lenta y elegante. ¿Cómo se baila? En pareja, suelta, pasos cortos como caminando. Muy fina. ¿Cómo suena? 6x8 y guitarra y a veces acordeón. El gato, la danza más popular de la pampa, la que se baila en todas las peñas. ¿Cómo se baila? Picarón, con zapateo, hay galanteo, persecución, es alegría. ¿Cómo suena? Rápido, 6x8, bombo y guitarra. La payada, ¿qué es? Dos payadores que improvisan verso contestándose. Es una batalla cantada. Tema, lo que diga el público, amor, política, campo, protesta. Instrumento clave, guitarra criolla. es todo. Arpegio para el estilo, rasgueo para la milonga. Y el acordeón entró después, de parte de los inmigrantes, y le dio fuerza a la milonga. El bombo marca, pero no tan fuerte como en el noroeste argentino. Tema, potros, pampa, soledad, el trabajo, la injusticia, el amor que se fue, el mate, la cuchilla. Es un folclore más hombre de campo y reflexivo. Por último, el 22 de agosto se conmemora el Día del Folclore y coincide con el nacimiento de Juan Bautista Ambrosetti, padre de la ciencia folclórica del país. ¿Entienden? Juan Bautista Ambrosetti, a partir de 1960, fue declarado el padre de la ciencia folclórica del país y justo combina con el día que se declaró el folclore a nivel mundial. Origen y significado. El término viene de folk, pueblo, lore, saber, se los dije. Designa el saber popular, las costumbres, mitos, leyendas y danza, tradiciones y expresiones. Incluye música, copla, artesanías, literatura oral, gastronomía. Va fomentando la identidad cultural en las escuelas, destaca danzas típicas como el gato y rinde el homenaje a referentes de la cultura popular. Y por eso fue la historia del Camino Surero 385 del jueves 20 de agosto del 2026 en este recorrido semanal contando y difundiendo las raíces de nuestra patria. Espero le haya gustado. Vamos a continuar con el programa. Mi nieto me dirá si tiene mensaje y si no, arranco con el momento chamamecero. ¿Y qué me dice mi nieto? A ver, no me dice nada. Bueno, así me dice. Listo. Entonces, ¿qué les digo? 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Ulises Valentín, en otro mensaje. Decime.
1: Adriana.
0: ¿Qué dice Adriana?
1: Hay música que simplemente se escuchan y otras que se sienten en el alma. Para mí el folclore es eso, recuerdos, raíces, historias, paisajes y emociones que aparecen en cada guitarra, en cada bombo y en cada voz. Es esa música que puede hacernos viajar al lugar donde nacimos, recordar a quienes ya no están y emocionarnos sin necesidad de decir una palabra. Porque el folclore no es solo música, es parte de nuestra identidad y de todo lo que llevamos adentro.
0: Muy bien, Adriana. Muchas gracias por reafirmar los conceptos. Muchas gracias. Decime, pa.
1: Walter Noriega.
0: ¿Qué dice Walter?
1: Y yo pensando que todo había comenzado con Atahualpa, sería como pensar que el tango comenzó con Gardel.
0: Muy bueno tu aporte, ¿eh? Muy bueno para ese, realmente para pensarlo. Muchas gracias por tu aporte, decime.
1: Concepción del Valle Toutain.
0: ¿Qué dice Concepción?
1: La palabra folclore encierra muchísimo más que un género musical. Encierra la identidad de un pueblo, sus costumbres, sus historias, sus tradiciones, sus creencias y la manera de sentir y transmitir la vida de generación en generación. Cuando hablamos de folclore argentino aparece la guitarra, el bombo, la danza, las fiestas populares, las coplas, las comidas, los paisajes y las voces de nuestros mayores. También están los recuerdos de la infancia, el lugar donde nacimos y esas historias que forman parte de nuestra memoria. En definitiva, el folclore es la memoria viva de un pueblo, aquello que heredamos, que sentimos como propio y que seguimos transmitiendo para que nunca se pierdan nuestras raíces.
0: Muy bien, excelente mensaje, muy bien, tal cual, así como lo dijiste es. Muchas gracias por tu mensaje, decime.
1: Por ahora nada más.
0: Bien, gente, vamos a arrancar el momento chamamecero con el tránsito, con Comarola. Y tu sonrisa, si lo tenés, dale nomás.

0: Y ahí pasó el tránsito con Comarola y tu sonrisa. Para dar comienzo al momento chamamecero de este programa gaucho del jueves 20 de agosto. Y rápidamente nos vamos al Cuarteto Santana y Estancia Las Margaritas, si lo tenés.
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0: Cuarteto Santana, señor, y Estancia la Margarita, un chamamé de aquello hermoso, muy bueno, muy bien. 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Decime.
1: Ángel Álvarez.
0: ¿Qué dice Ángel?
1: Gambeteando la represión de la libertadora. Mi padre decidió que viviéramos unos años en Santiago. Allí tuve el privilegio de conocer a don Andrés Chazarreta. Porque mis padres me enviaban a su academia de arte folclórico para que aprendiera danzas nativas. Don Andrés era una persona humilde y de un gran corazón, como bien dice la nota. Dedicó gran parte de su vida a recoger danzas, canciones y poemas de la tierra nuestra. Tuvo la descendencia y la descendencia de diferenciar entre las composiciones que le pertenecían y las de otros, a las que llamó recopilaciones, para rescatarlas del olvido. Fue un defensor de la cultura argentina y merece nuestro eterno reconocimiento.
0: Sí, señor. Un gran prócer del folclore nacional, don Andrés Chazarreta, compositor y un estudioso de las danzas populares durante toda su vida. Decime, pa.
1: Sebastián Gutiérrez.
0: ¿Qué dice Sebastián?
1: El Taita del Chamamé, sin discusión, de esos nombres que quedaron marcados para siempre en la historia de nuestra música. Un ídolo eterno que sigue sonando y emocionando cada vez que aparece su voz, porque hay artistas que el tiempo jamás consigue borrar.
0: Sí, señor, Tránsito Cocomarola, el Taita del Chamamé. Muchas gracias por tu aporte, sí.
1: Orlando Núñez.
0: ¿Qué dice Orlando?
1: Añoranza de niñez y adolescencia.
0: Qué lindo, che, un abrazo grande, grande. Gracias por tu participación en el programa, decime.
1: Norma.
0: ¿Qué dice Norma?
1: La historia de hoy fue muy interesante, el folclore es lindo, todo cante quien lo cante.
0: Sí, señora, sí, claro que sí. Gracias, Norma, gracias por apoyar la historia del Camino Surero de Roberto Mangini. Muchas gracias, decime.
1: Mariano Parra.
0: ¿Qué dice Mariano?
1: El que lleva en las venas la sangre del litoral sabe bien lo que se siente cuando suena un chamamé. Porque no es solamente música, es memoria, tierra, familia y recuerdos que aparecen de golpe. Qué regalo tan hermoso nos dio nuestra querida tierra.
0: Sí, chamamé, es maravilloso, es maravilloso. Y tiene unas letras que te deja pensando largo, Te deja pensando largo. Muchas gracias por tu mensaje, decime.
1: Bruno Holgado.
0: ¿Qué dice Bruno?
1: Mi viejo todavía está y sigue adorando el chamamé. Y yo con apenas 18 años disfrutándolo con él. Así que hoy, 20 de agosto de 2026, me pregunto, ¿cuántos de mi edad estarán escuchando a Cocomarola y a tantos grandes del chamamé? Capaz somos pocos, pero qué lindo ser parte de esa minoría que todavía siente esta música de verdad.
0: Qué lindo mensaje, nene. Te lo agradezco mucho, mucho. Gracias por animarte a escribirnos. Gracias por defender desde tu casa la cultura nacional en este ritmo tan lindo como es el chamamé, una música con historia, con raíz, con pueblo, con río, con vino largo y amaneceres. Muchas, muchas gracias. Y no te creas que son pocos, Capaz que son pocos los que escriben porque no se animan. Pero pocos, no creo que sean escuchando chamamé, porque el chamamé le llega a todos. Y yo veo muchas veces en los colegios pibitos de 7, 8, 10 años bailar el chamamé con una elegancia que vos decís, te tiene que gustar para aprender a bailarlo así. Gracias, gracias, nene, por tu mensaje. Muchas gracias. Decime.
1: Por ahora nada más.
0: Bien. Gente, lo traje a Rosendo y Ofelia, Porque yo soy un loco de mierda y yo, esta gente que ha hecho tanto por esta cultura, no la puedo dejar fuera. Rosendo y Ofelia nos van a hacer Camino del Arenal. Si lo tenés, dale, no.

0: Rosendo y Ofelia, señores, y Camino del Arenal. Hermoso tema de esta pareja extraordinaria que durante tantos años defendió la música del litoral. Muy bien, y bueno, y les digo que estamos en el Camino Surero 385 del jueves 20 de agosto, que ya estamos a viernes 21, porque esto es en vivo y en directo, aquel que se equivoca, se equivoca. Muy bien. Y ahora, ¿qué les digo? Les digo que Miguel Turcic, para sus burros y alternadores, auspicia a Ulises Valentín. En otros mensajes, decime, Uli, rápido.
1: Elsa Perrone.
0: ¿Qué dice Elsa?
1: Qué cosa hermosa tiene el chamamé. Alcanza con que suene un acordeón para que uno vuelva de golpe a la niñez y a la adolescencia. Aparecen los patios, la familia, los bailes y tantos recuerdos que criamos dormidos. Es increíble cómo una música puede devolvernos por un instante a esos años que llevamos para siempre adentro.
0: Muy lindo tu mensaje. Qué linda anécdota. Qué lindo que a través de la música podemos llegar a los mejores recuerdos de los seres más queridos. Muchas gracias por tu mensaje. Decime, Uli.
1: Camila Correa.
0: ¿Qué dice Camila?
1: Ah, mi corriente espora. Qué emoción escuchar chamamé y sentir que, aunque estemos lejos, la música nos vuelve a juntar con la tierra, los recuerdos y nuestras raíces. Un abrazo enorme desde Quindi, Paraguay. Y que nunca deje de sonar ese chamamé que une corazones a ambos lados de la frontera.
0: Qué lindo, che. Gracias. Muchas gracias. Un abrazo fuerte para vos y para todo Paraguay. Y ojalá puedas estar todos los jueves, de 22 a 1, en el Camino Surero de Roberto Magiri. Decime, Uli.
1: Walter.
0: ¿Qué dice Walter?
1: Hace años que vivo en Buenos Aires y escuchar esto me pone la piel de gallina. Es increíble cómo un chamamé puede hacerte viajar en un instante hasta el litoral. Traer olores, paisajes, recuerdos y esa sensación de estar otra vez en casa. Cuánto se extraña nuestra tierra cuando uno está lejos de donde nacimos.
0: Sí. Pero siempre queda eso en el corazón, ¿eh? Siempre queda el pago chico. Así nos criamos y así nos vamos a morir. Aceptando el lugar donde nos pone la vida, pero nunca olvidándonos de nuestras raíces. Muchas gracias por tu mensaje. Decime, papá.
1: Por ahora nada más.
0: Bien. Enrique, vamos a darle paso a la segunda entrega de Don Luis Landricina con un cuentito. Cordobés indeciso es el cuento. Don Luis Landricina es el intérprete. Si lo tenés, dale.
2: Le vamos a hacer una yapa porque veo que nadie amagó para irse. Otra y otra. Esto me pasó en Darregueira una vez en la provincia de Buenos Aires. Estaban actuando y la gente aplaudía y otra y otra. Y yo concedía y otra y otra. Y ya la cuarta ya me pareció... Digo, ¿tanto les gusta? No, y de que afuera está lloviendo a lo loco. Que no vaya a ser por eso esto, ¿no? Este cuento... ¿Qué pasa? Que son cuentos grabados y tienen... Ese va a ser la comparsita de los cuentos algún día, ¿no? Pero le voy a contar dos. Uno cortito cordobés que me contó un cordobés la vez pasada, un colega. Dice, vos sabés, Luisito, yo vivo en un barrio tan apartado que cuando se vuelve ya es tarde. Y estoy volviendo 2:30, 3:15 de la mañana, un julepe, mano, una cosa bárbara. Está bien afuera, bien apartado el barrio. Un silencio. Lo interrumpí al silencio mis pisadas únicamente. Estoy llegando al baldío de los Méndez y siento unos golpes, unas cosas, y dije yo, pelea, dije. Pero no era de dos, era más de dos. Me agacho para ver si eran dos contra dos. Y yo, sorpresa, no eran dos contra dos, hermano, eran tres contra uno, hermano. Y ahí me entró la duda. Y me he puesto a pensar, ¿qué hago? ¿Me meto? ¿No me meto? ¿Qué me tengo que meter yo? Y al último me decidí y me metí. Y le dimos una paliza entre los cuatro.
0: Y ahí pasó Don Luis Landricina y Cordobés indeciso. Muy bien. Y ahora le digo que ACMA, Ayuda a Caballo Maltratado, síganlo en Google, síganlo en Facebook, con lo que se pueda, será bienvenido. y ACNA, auspicia Ulises Valentín en otros mensajes. Decime, Uli.
1: Juan Di Macchio.
0: ¿Qué dice Juan?
1: Viva la patria, viva el chamamé. Escuchar esta música me hace pensar en mi abuelo, en esos recuerdos que uno guarda aunque pasen los años. Donde estés, querido abuelo, seguro que desde algún lugar seguís escuchando ese chamamé que tanto amabas. Qué hermoso regalo es poder mantener vivos a nuestros seres queridos a través de la música.
0: Qué lindo mensaje, che. Emocionante mensaje. Muchas gracias por compartir esto tan íntimo. Muchas gracias porque a través de mi música te traiga los seres más queridos y los mejores recuerdos. Muchas gracias. Decime, nene.
1: Catalina Moroni.
0: ¿Qué dice Catalina?
1: Simplemente gracias. Gracias por el humor sano, por sus cuentos que nos retrotraen a otros tiempos. Ojalá algún día la vida me dé la oportunidad de cruzarlo y de brindarle un gran abrazo y un gracias desde el alma, don Luis.
0: Mira qué lindo mensaje. Yo te voy a decir que a lo mejor se te pueda dar, ¿eh? Porque no vio mejor el tiempo. Él tiene intenciones de salir a hacer giras, dar esos conciertos que hace él de chistes y cuentos. Lo va a hacer ad honorem. Solamente va a cobrar los gastos para abaratar los costos y que todos lo podamos disfrutar. Así que.
3: El otro día estuvo comiendo acá 7 cuadras.
0: Mirá, ahí dice que estuvo comiendo acá 7 cuadras, dice Enrique.
3: En la casa de Raúl Palma, que es el.
0: Ah, Raúl Palma.
3: Es el padrino de uno de los chicos de.
0: Ah, mirá. Acá dice que está saliendo, don Luis. Pero cuando empiece, seguramente nos va a noticiar cuando empiece a hacer la gira y yo lo voy a difundir para que todos y cada uno de los que lo quieran ir a ver puedan hacerlo. Muchas gracias por tu mensaje. Decime.
1: Daniel Farías.
0: ¿Qué dice Daniel?
1: En época de pandemia, don Luis fue para mí la mejor terapia. Me ayudó a superar la muerte de mi esposo y de mi hijo. Gracias, maestro.
0: Mirá qué bárbaro, che. Qué cosa increíble, ¿no? Hasta dónde puede llegar un artista. Un artista bien parido, respetuoso, un chaqueño de aquello. Muchas gracias por compartir esto con nosotros. Decime.
1: Ricardo Marín.
0: ¿Qué dice Ricardo?
1: Buenas noches. A don Luis Leandricina lo puedo escuchar una y otra vez y siempre consigue sacarme la sonrisa, como si cada cuento fuera la primera vez. Pero además de hacerme reír, siendo yo un porteño, me enseñó muchísimo sobre la vida de campo, sus costumbres y su gente. Tiene una manera única de contar con cada detalle, cada tonada y cada forma de hablar que uno termina sintiendo que está ahí viviendo esa historia. Y hay algo que admiro profundamente. Logra hacer reír con la inteligencia y picardía, sin necesidad de una sola grosería. Un verdadero maestro, de esos que quedan para siempre.
0: Sí, es un crack. Eso como lo decís vos, ¿eh? Eso virtuoso que no nos vamos a olvidar nunca si vivamos 500 años. Así es, don Luis Leandricina. Muchas gracias por tu aporte. Decime.
1: Mariana Cabrera.
0: ¿Qué dice Mariana?
1: Maestro, que Dios y sus ángeles lo acompañen, lo cuiden y lo protejan siempre. Que nunca le falte salud, cariño y la tranquilidad de saber cuánto lo queremos y admiramos. Bendiciones para usted, don Luis. Y gracias por todo lo que nos ha regalado a lo largo de tantos años.
0: Es que lindo mensaje, che. Hermoso mensaje, emocionante mensaje para que le llegue a don Luis y todos esos grandes deseos que pediste se cumplan. Muchas gracias por tu mensaje. Decime.
1: Ariel Macedo.
0: ¿Qué dice Ariel?
1: Qué orgullo y qué admiración me genera escuchar a don Luis Leandricina. Cada vez que aparece una nota sobre él, vuelvo a descubrir la enorme persona que es. El otro día lo vi en una nota y aunque ya se lo ve muy viejito, me sorprendió la lucidez, la claridad y esa vitalidad que todavía conserva, con una sabiduría y una cultura que realmente impresionan. Tiene ese don de conocer nuestras costumbres, nuestras palabras y nuestras formas de vivir. Y cuando empieza a contar una historia, parece que uno se mete en el lugar y en el tiempo donde sucedió. Como chaqueño lo admiro muchísimo, porque además de ser un narrador extraordinario, siempre tuvo un corazón dispuesto a ayudar, acompañando distintas causas y defendiendo a nuestros pueblos originarios y nuestras tradiciones. Gracias, don Luis, por tantas enseñanzas, tantas risas y tantos momentos inolvidables.
0: Hermoso mensaje, muchas gracias. Muchas gracias por aportar ese mensaje, por defender a este gran artista argentino desde tu casa con este hermoso mensaje. Muchas gracias. Decime.
1: Por ahora nada más.
0: Bien. Enrique, Celeste Figueroa no va a ser bebiendo el vino. Si lo tenés.

Ser este Figueroa, señores, y bebiendo el vino, hermoso chamamé, para ir finalizando el momento chamamecero. Y ahora les voy a hacer cantar al Conjunto Ibotí. Conjunto Ibotí, y ni para susto gané, si lo tenés.

0: El conjunto Ibotí, y ni para el susto gané. Para terminar con el momento chamamecero, y ahora le digo que la Fola Argentina lo auspicia a Ulises Valentín. En otros mensajes, decime.
1: Graciela Fernández.
0: ¿Qué dice Graciela?
1: Desde Perú, una correntina llevando a corrientes en el corazón. Qué hermoso que la distancia, que a la distancia un chamamé pueda achicar tantos kilómetros y volver por un ratito el olor de la tierra, los recuerdos de la infancia y ese sentimiento tan nuestro. Extraño muchísimo mi Argentina, mi corriente es Porá, y escuchar esta música desde acá me hace sentir un poquito más cerca de mi tierra, y que nunca se apague ese amor por la corriente es Porá.
0: Qué lindo mensaje, muchas gracias Correntina, gracias por decirnos que estás ahí y que valorás la entrega de este programa para todos los argentinos de mi país y los que están por el mundo buscando su futuro. Muchas gracias, y acordate que estamos todos los jueves de 22 a 1. Decime, Uli.
1: Ana Vallejos.
0: ¿Qué dice Ana?
1: Qué felicidad poder encontrarme con nuestra música estando tan lejos de casa. Le escribo desde Madrid, España, y no saben lo que significa para mí escuchar un chamamé a miles de kilómetros de nuestra tierra. Por un momento siento que vuelo a mi lugar. Gracias por mantener viva esa música que llevamos adentro, aunque la vida nos haya llevado tan lejos.
0: Mira qué lindo mensaje. Gracias a vos. Gracias por participar en el programa, por decirnos esto. Y te recuerdo, estamos todos los jueves de 22 a 1, de acá, las 22 de Argentina, que creo que son como las 4 de la mañana de ustedes, de los que están allá, ¿va? Así que te agradezco mucho y te espero el jueves que viene para seguir disfrutando y defendiendo las raíces de nuestra patria. Muchas gracias. Dime.
1: Marcela Villarino.
0: ¿Qué dice Marcela?
1: Corrientes es parte de mis raíces. Mis abuelos españoles hicieron su vida allá y dejaron en nuestra familia una historia que todavía llevamos con orgullo. En Concepción se conocieron y se enamoraron. Mi mamá y mi papá. Por eso, cada chamamé que escucho me toca de una manera especial. Porque detrás de esta música también está la historia de mi familia.
0: Hermoso mensaje. Gracias por compartirlo con nosotros. Gracias por hacernos sentir tan bien. De disfrutar lo que decís y de imaginarnos, y que sea una historia de amor, en este caso, la que te emocione, nos emociona a nosotros también. Muchas gracias, y te espero todos los jueves de 22 a 1. Decime.
1: Ricardo Castro.
0: ¿Qué dice Ricardo?
1: Qué enormes estos maestros, verdaderos próceres del chamamé. Escuchar a Ibotí es encontrarse con la esencia misma de esta música, con esa fuerza y esa identidad que hicieron que el chamamé se volviera parte inseparable de nuestra cultura, sencillamente de lo mejor que nos dio el litoral.
0: Sí, muy lindo mensaje, apoyando a los conjuntos litoraleños. Muchas gracias por defender la cultura desde tu casa, con un mensaje a este programa gaucho. Muchas gracias, decime.
1: Por ahora nada más.
0: Bien. Gente, arrancamos los tangos para recordar, y lo empieza hoy Argentino de Ledesma con la orquesta de Héctor Varela, y No te voy a llorar. Si lo tenés, dale.

0: Argentino Ledesma con Héctor Varela y No te voy a llorar, para principiar el segmento de tangos para recordar. Y ahora les digo que Camilo Zurero auspicia a Ulises Valentín en dos mensajes. Decime.
1: Manuel Greco.
0: ¿Qué dice?
1: Muchos de estos tangos fueron compañeros de mis noches de estudiante y quedaron grabados en mi corazón para siempre.
0: Qué lindo mensaje, che. Muchas gracias por contarnos esta anécdota tan linda, porque el tango también tiene su público. Dale.
1: Cristian Pizarro.
0: ¿Qué dice Cristian?
1: Para mí el tango es lo máximo, poesía hecha canción, historias que quedaron grabadas para siempre y una belleza que los años no consiguen borrar.
0: No, no lo van a borrar nunca el tango, por supuesto. Ese sí, está enraizado en nuestra cultura. Dale.
1: Por ahora nada más.
0: Bien. Gente, Daniel Cortés, con la orquesta de Norberto Ramos, y andate con ella. Si la tenés, dale nomás. Y esto es en vivo y en directo. ¿Puedes?

0: Daniel Cortés, señores, con la orquesta de Norberto Ramos, y andate con ella. Muy bien. Y ahora les digo que el Ulises tiene mensajes, entonces le digo que la Flor Argentina lo auspicia a Ulises Valentín. Decime, Uli, rápido.
1: Nicolás Tizate.
0: ¿Qué dice?
1: Qué lindos recuerdos de aquellas épocas, cuando en las radios y en las fiestas nuestros padres y abuelos bailaban estos tangos. Eran tiempos felices, de esos que quedan guardados para siempre en la memoria y que uno recuerda con una sonrisa.
0: Claro que sí, hermosos recuerdos te trae el tango. Todos lo vivimos de una forma u otra, en su esplendor. Decime.
1: Neri Bentancor.
0: ¿Qué dice Nelly?
1: Buenas noches, Neri. Buenas noches, Roberto. Yo me quedo siempre hasta esta parte para escuchar estos tangos que ya prácticamente no se escuchan en ningún lado. Y hoy quiero agradecerte especialmente por tantos recuerdos que vuelven a nuestro corazón. Aunque algunos duelan porque nos hacen pensar en seres queridos que ya no están. También es hermoso poder sentirlos otra vez a través de esta música. Gracias por traer estos tangos y por regalarnos estos momentos.
0: No, gracias a vos, gracias por agradecerlo, gracias por hacerme saber esto tan lindo, porque también de eso se trata, ¿no? De los mejores recuerdos y los seres más queridos, estén en este plano o no, porque también la muerte es parte de la vida. Muchas, muchas gracias por tu acompañamiento. Decime.
1: Aurora Muñoz.
0: ¿Qué dice Aurora?
1: Tangos, qué maravilla de música, excelentes intérpretes, bravo.
0: Muchas gracias, Aurora. Un abrazo fuerte, fuerte, y ojalá puedas estar todos los jueves. Decime.
1: Por ahora nada más.
0: Bien. Enrique, Julio Martel, con el Colorado de Angeli, y tiene razón, amigazo.

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1: Martel, la orquesta de De Angelis, y tiene razón, amigazo. Muy bien, y ahora mi nieto nos va a leer otro mensajito, decime.
2: Miguel Maciel.
1: ¿Qué dice?
2: ¿Qué recuerdos me trae escuchar estos tangos? Una maravilla poder volver a disfrutar de esta música que nunca pierde su encanto. Gracias por mantenerla viva.
1: No, gracias a vos, gracias por estar ahí, gracias por el mensaje, muchas gracias, decime.
2: Fernando Aguilera.
1: ¿Qué dice Fernando?
2: Dios mío, qué obras de arte, cómo canta Julio Martel. Cada vez que lo escucho entiendo por qué mi papá me enseñó a escuchar y amar el tango. Gracias, viejo, por haberme dejado ese regalo que hoy disfruto tanto y que seguramente voy a llevar conmigo toda la vida.
1: Qué lindo. Un gran abrazo para vos. Gracias por tu mensaje. Gracias por la participación en el programa. Decime.
2: Enrique Omar Quintero.
1: ¿Qué dice?
2: Qué época extraordinaria la de la gran orquesta del maestro Alfredo De Angelis, con aquellos cantores que dejaron una marca imborrable, como los hermanos Lalo y Julio Martel, Oscar La Roca y Carlitos Dante. Qué privilegio haber podido disfrutar de semejantes voces y de una formación que llevó al tango a un nivel difícil de igualar. Recuerdos que siguen teniendo el mismo valor con el paso de los años.
1: Y bueno, yo te digo una cosa, todos los jueves escuché Camino Surero de Roberto Mangieri y cantan siempre. Muchas gracias por tu mensaje, sí.
2: Por ahora nada más.
1: Listo. Enrique, Raúl Verón con la orquesta de Miguel Caló y La Abandoné y No Sabía.

Raúl Verón con la orquesta de Miguel Caló y La Abandoné y No Sabía. Muy bien, y vamos a cerrar el programa de hoy con Los Ángeles del Tango. Ángel Vargas y Ángel D'Agostino. Y Ahora No Me Conoces. Si lo tenés, dale nomás.

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0: Ángel Vargas y Ángel D'Agostino, los ángeles del tango, para terminar el programa de hoy. Y mi nieto va a leer los últimos mensajitos, así que les digo que Camino Surero lo auspicio Luis Valentín en los últimos mensajes. Decime.
1: Néstor Pujol.
0: Sí.
1: Buenas noches, yo tengo 43 años, sí, aunque no viví aquella época dorada del tango, hay algo que me resulta maravilloso, el tango siempre termina encontrándonos. Quizás cuando somos jóvenes no lo entendemos, pero llega un momento de la vida en que una letra empieza a decirnos cosas que antes pasaban desapercibidas, porque de repente descubrimos que esa historia que alguien escribió hace tantos años también habla de nosotros, de nuestros amores, nuestras pérdidas, nuestras alegrías, nuestras tristezas, de personas que llegaron a nuestras vidas y de otras que se fueron. Y ahí uno comprende que el tango no es solamente música, es una forma de contar la vida. Por eso creo que no importa la edad ni la época en que uno haya nacido, tarde o temprano algunas letras nos van a tocar el corazón, porque siempre hay un tango que parece escrito para nosotros. Y eso es lo hermoso de esta música, que después de tantos años sigue teniendo la capacidad de encontrarnos, de emocionarnos y hasta hacernos volver a lugares y momentos que creíamos olvidados. El tango es realmente hermoso.
0: Mira qué lindo mensaje, te lo agradezco mucho. Gracias por tu mensaje. Es una mirada muy sensata y brillante, ¿eh? Siempre el tango nos encuentra. Muchas

0: Muchas gracias. Decime.
1: Luis Santiago Lague.
0: ¿Qué dice?
1: Qué alegría volver a escuchar estas voces, pero también qué nostalgia, porque detrás de cada tango aparecen personas, lugares y momentos que ya quedaron lejos. Y a veces hasta se llenan los ojos de lágrimas pensando en aquellos años maravillosos que no vuelven. Pero que, por suerte, la música nos permite visitar otra vez.
0: Sí, exactamente. Gracias a estos tangos nos encontramos con momentos, lugares y personas que se fueron de nuestra vida, pero que la tenemos en el corazón. Muchas gracias por tu mensaje. Sí.
1: Sebastián Saldaño.
0: ¿Qué dice?
1: Qué lindo volver a escuchar tango. Esta música me trae tantos recuerdos de mi juventud, de aquellos años en que uno se quedaba escuchando la radio y podía pasar horas disfrutando de una buena orquesta. Hoy sigo sintiendo la misma emoción, porque el tango tiene algo que ninguna otra música puede reemplazar. Lleva nuestra historia, nuestras alegrías y también nuestras tristezas.
0: Mirá qué lindo mensaje. Muchas gracias. Y te invito para todos los jueves, ¿eh? Mirá que esto no tiene vencimiento. Muchas gracias por estar ahí, por tu aporte. ¿Listo?
1: Nada más.
0: Bueno, despedite y nos vamos urgente antes que nos echen.
1: Me voy a despedir como todos los jueves, un poco apurado, agradeciéndole primero a mi abuelo por siempre traerme, a Enrique, a la audiencia que siempre está, que siempre lucha por el programa. Nos vemos el siguiente programa de 22 hasta la 1 y les deseo muy buenas noches.
0: Mira qué bien. Ahí se fue mi nieto y ahora me voy yo y les digo, señores, gracias a todos por acompañarme, gracias por llegar hasta el final conmigo, gracias por hacerme emocionar. Y los invito para que el próximo jueves nos convoquemos a las 22 para hacer el Camino Surero 384. No me voy a ir sin dejarle una de mis letras, de mis segmentos, de mis frases. Si prefiere lo de acá, la savia de esta nación, no voltee un ventarrón, planta de raíz genuina. Somos industria argentina. No hay lugar a discusión. Los abrazo en el corazón. Les digo que esto fue Camino Surero. Y si Dios me lo permite, en 7 días voy a estar acá para hacer un nuevo programa. Hasta la semana que viene, mi querida audiencia.
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Hola amigos de la Folk Argentina, aquí estamos para hacer otro programa de Nuestra Raíz, dos horas de música y poesía, volviendo a los afectos y recorriendo todos los caminos de esta querida y bendita tierra.

0: Hola, ¿qué tal? ¿Cómo les va? Saludándolos como cada semana con estos momentos que intentamos reflejar con canciones, poesía y recorrer cada lugar de esta querida tierra nuestra, por supuesto, de a poco. En cada programa tenemos un territorio tan grande y tan bello en paisajes y también en su gente y en las historias de vida, y que esto es lo que reflejan las canciones que pertenecen a nuestro folclore, que es el que rescata nombres, historias, sueños, en una zamba, en una chacarera, en una milonga y en todas las cosas que nos acompañan a través del tiempo, aquellos que hemos elegido este camino, en el caso mío, de cantor, de autor, de músico, pero aquellos que no lo son, también tienen su participación en esta tierra con su oficio, los cuales todos son venerables si lo hacemos con responsabilidad y de corazón. Y después está esto de que los músicos, al andar por todos lados, van recogiendo historias, como decía, y que son como fotos que van quedando, ¿no? Que uno va guardando. Y cuando uno compone una canción, como en el caso mío, también anda rondando la historia de uno, la infancia, lo que anduvo. Y a mí, en una melodía que me acercara a Carlos Vilanova, músico querido y amigo mío, con el cual compartimos mucha obra, esto de componer canciones, escribí un tema que quería recordar las cosas de la infancia que siempre quedaron en mí, ¿no? Y recordar esos tiempos, por supuesto, de hace bastante, porque mi infancia transcurrió en el siglo pasado, como la de tantos. Y bueno, una infancia sin tanta tecnología, con pocas cosas como para jugar a veces con lo elemental, con lo que encontrábamos en la calle. Y bueno, esa historia también me quedó de lo que eran los carnavales, los fuegos artificiales, cuando llegaban los reyes. Esas cosas que quise pintar como en un cuadro y nombrar, por ejemplo, aquellos encuentros que se hacían también de familias muy grandes, donde venía uno y otro para los cumpleaños, casamientos, normalmente hechos en galpones. No había los salones sofisticados que hay hoy, o si los había, sería gente que realmente tenía un poder adquisitivo distinto al que uno vivió, por lo menos en mi parte. Por eso aquello de que uno anduvo entre esas familias festejando en lugares que humildes, a veces en un patio, y ahí más se armaba una mesa larga con caballetes. No había la heladera como hay hoy, sino se enfriaba en un cuentón las bebidas para el festejo, el baile, y después las otras cosas que había, que era ir al club, los que les gustaba turismo carretera. En una época que yo viví, de los grandes como Fangio, Juan Manuel Fangio, los Emiliosi, y toda esa historia me venía pensando también en mi Tres Arroyos, donde yo esto que viví lo quería poner en este tema, y también rendirle un homenaje a muchos músicos que en esas fiestas venían con su acordeón, con su bandoneón, con su guitarra, y en Mar del Plata, mejor dicho, en Comandante Nicanor Otamendi, donde nació mi compañera, provincia de Buenos Aires. Allí había llegado muy joven a vivir Pascual de Rosa, como esos inmigrantes que llegaron en el siglo pasado, que después se dedicó, por supuesto, a la albañilería, constructor, pero era acordeonista y también anduvo con su acordeón por todos lados, en Mar del Plata y en toda la zona. Entonces decidí nombrarlo allí a Pascual, y por, como todo el mundo lo conoce, Pascualito. Pascualito hoy está cumpliendo 94 años, y creo que antes de los 90 que cumpliera, nos juntamos en Miramar y grabamos el vals que yo escribí, la música de Carlos Vilanova, acompañado por su acordeón. Y estas son las cosas lindas de la vida. De esto y otras cosas vamos a hablar en este programa, pero les doy la bienvenida con Cuadro de Familia, este vals que les cuento, dedicado a todo ese tiempo que uno lleva guardado en el alma.
1: 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Hasta ahí.

Un paisaje ancho, verde, extendido y llano nos aguarda. Donde alguna vez no existieron alambrados y anduvo el indio amansando ariscos y afilando flechas para gestar su alimento. Donde más tarde creció el personaje más noble y libre que dio este sitio. El gaucho. Con un molino que es una escarapela en el pecho del paisaje, esta región está bendecida por la Cruz del Sur.

Y en el sur escuchábamos a Juan Carlos Madío, que hacía esta milonga que le pertenece, Las razones valederas. Bueno, las razones de la vida, de andar por la vida con, como decíamos, con una conducta, con el acompañamiento de su familia, de sus amigos. Y él también, ya que hablábamos de cumpleaños, hoy está cumpliendo años, hoy digo, cuando estoy grabando este programa, 6 de agosto, así que ya lo he saludado a Juan Carlos, pero sé que también escucha el programa y siempre tengo sus melodías para esto que escuchan de fondo a veces, como cortinas musicales. Muchas son versiones de Juan Carlos Madío. Feliz cumpleaños, maestro. Y ahora nos vamos para La Pampa, para escuchar esa huella tan querida como es Huella de Ida y Vuelta, de Roberto Giacomuzzi y Lalo Molina. Y bueno, eso también tiene que ver con esto de que uno se va de su lugar, pero siempre está queriendo volver, en este caso, a La Pampa, y la canta esta huella Lucrecia Rodrigo, que es precisamente nacida en La Pampa, en Ingeniero Luigi, donde este programa llega allí por FM Ranquel 91.1, aunque está radicada hace mucho tiempo en Córdoba, esta cantora, diría, surera, que ahora está haciendo otros ritmos y otras cosas, pero que ha grabado muchas cosas de su lugar, como esta hermosa huella de ida y vuelta.

0: Y escuchábamos a los Indios Tacunao haciendo Cuando la Tarde, de Arsenio Aguirre, esta samba bellísima. Y los Indios Tacunao, también bonaerenses, de Trenquelau, que hay también límite con La Pampa, ¿no? Estos han sido realmente de una trayectoria interesantísima y que han abordado muchos temas como el folclore, el tango y, por supuesto, lo instrumental. Yo tuve la suerte de trabajar un tiempo, cuando comenzaba en los grandes festivales, encontrarme con ellos, que cuando hacían los temas como la Marcha de San Lorenzo, era un éxito increíble en cada presentación, y grabaron muchísimos discos y anduvieron mucho. Después un poco se retiraron y hace tiempo habían vuelto a, con sus guitarras, ahí andaban con el Pilín Massey, otro guitarrista de La Plata, este dúo de los hermanos Nelson Abel Tacunao y Néstor Cacho Tacunao. Precisamente, lamentablemente, Néstor, el Cacho Tacunao, se fue de esta vida en estos días, y bueno, todo el mundo lo siente porque era también muy querido. Entonces, aparte de escucharlo con su hermano en esta versión anterior, vamos a escucharlo a él y hacer un tema aquí también acompañado, creo, por la guitarra de Pilín Massey. Y creo que eso también es como una de las cosas que a veces uno escribe y pensando cuando ya no esté. Y precisamente le puso Cuando me vaya guitarra. Néstor Cacho Tacunao, uno más en las estrellas de tantos cantores y músicos que han recorrido esta tierra nuestra y han dejado su mensaje. Hasta siempre, Cacho Tacunao.
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Desde la entraña mineral que guardan sus piedras altas, hasta la fecundidad de los surcos, donde crecen olivares, manzanares y otras especies de la fruticultura. Desde allí nuestro canto legó nombres singulares y queridos, como Hilario Cuadros, Buenaventura Luna, Monbruno Campo y muchos más. Ya nos recibe Cuyo con este patrimonio que luego se hará canto en la tonada. Brindis en el vino y cogollo en el festejo.

0: Hola Héctor querido, ¿cómo estás hermano? Soy Charlie Guzmán, integrante del dúo cuyano Los Guzmán, integrado por mí, por Charlie Guzmán y por Mabel Guzmán. Y te quería traer esta nueva que es que hemos sacado muy recientemente un disco nuevo, disco que está en todas las plataformas digitales y se llama De Sol y Tonada. Un disco que cuenta con 7 canciones que recuperan el cancionero de raíz desde una mirada contemporánea, podríamos decir. Este trabajo fue grabado en Casa de la Música, en Villa Mercedes, aquí en San Luis, en febrero del 2026. Y como te decía, tiene 7 canciones, trabajo corto, donde todas las melodías las he compuesto yo, Charlie Guzmán, sobre textos de poetas tales como Roberto Mercado, Pancho Cabral y Don Jesús Liberato Tovares. Un disco que, según los comentarios, un disco que está lindo, está bien arreglado, ha gustado bastante. Y bueno, esta consideración tuya, que lo difundas, que transmitas estas canciones nuevas, estas ganas de que tenemos los Guzmán de renovar siempre el cancionero cuyano, dejar nuevas canciones para las generaciones futuras. Y bueno, cabe agregar que la ficha técnica de este trabajo es Mabel Guzmán en voz, Charlie Guzmán voz, arreglos vocales, composición musical de todas las canciones, producción musical. Martín Barros, que es quien toca y arregla las guitarras y también está a cargo de la producción musical. Fue grabado en Casa de la Música con el ingeniero de grabación, mezcla y masterización Martín Valenzuela. La fotografía es de Richard Arias y el arte de tapa de Pablo Rizzo. Te dejo un gran abrazo, que esté muy bien, Héctor.
1: Bueno, gracias Charlie por tus palabras y escuchábamos de esto que estabas anunciando, Viejo Pueblo en la Luz. Y esto lo ha compartido con el Pancho Cabral, la letra de Pancho y la música de Charlie, como él decía. Y bueno, acá hay también una pintura de un tiempo, como decíamos, de antes, y los cuyanos son también de mucho recordar y de amistades y de mesas largas, de guitarra, cogollos. Y buen vino, por supuesto, que hace que cuando se juntan no se sabe cuándo termina la cosa, ¿no? Así que bueno, felicitaciones por este nuevo trabajo que vamos a escuchar 2 temas más. Así es la Zamba Puntana. Esto es de Jesús Tovares, como él también lo decía, la letra de este tema, y Aroma de Cueca. En este caso la letra es de Roberto Mercado. Los Guzmán siempre están en nuestra raíz, pero este es un motivo interesante como para aquellos que quieran escuchar mucho más de ellos, entren a las plataformas y escucharán este trabajo y tantos que han hecho de una calidad y calidez de artistas que son realmente obreros del arte y, como dijo él, dejando nuevas versiones para nuevas generaciones.

0: Y escuchábamos a este querido músico y compositor y cantor de La Pampa. Hoy también estamos andando por ese lugar porque ha estado por Buenos Aires, Oscar, para dejarme personalmente un libro que acaba de editar, Divagario se llama. Y bueno, saben que este escritor y músico nacido en La Pampa ha compartido con muchísimos poetas de allí, e integró distintos grupos musicales y sigue, en este caso ahora, dejando este testimonio que también tiene que ver con la vida de él, la música y todo lo que han dado, con historias. Un libro realmente interesantísimo. Gracias, lo tengo en mis manos. Y escuchábamos recién hacer un tema, precisamente no de él, la letra y la música, que es Más que el amor, un bello tema de Rafael Amor. Y nos quedamos aquí ahora para escuchar canciones con historia que nos trae Carlos Arancibia.
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Hoy mi relato no tiene que ver solamente con una canción, ya que no solo es una letra con su música acorde, es en realidad un bellísimo poema de Manuel Castilla, musicalizado magistralmente por Ramón Navarro. El poema en sí es de una profundidad tan grande que conmueve, una denuncia a la explotación de las mujeres que tan bien conoció Manuel en sus viajes por Bolivia, especialmente en Potosí, Oruro, y están reflejados en su libro Copajira. Estoy hablando de la Payiri. Este nombre deviene del verbo payay en el runasimi, quechua, y también en el aymara, que significan acopiar, recoger. La Payiri es la mujer que escoge de la montaña de desechos de rocas extraídas de la mina el escaso mineral, puede ser plomo, plata, estaño, aún conservado en ellas.

0: les está prohibido entrar a las mujeres en el socavón por temor a enojar el tío, el diablo guardián de las minas. Cada palabra, cada verso de Manuel Castilla nos muestra con tremenda crudeza ese casi esclavo trabajo realizado por mujeres, muchas de ellas viudas de mineros muertos en el socavón, para tratar de llevar algo de sustento a sus hogares. La Palliri, letra de Manuel Castilla, música Ramón Navarro.
1: La Palliri, versión Suna Rocha.

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Hacemos una pausa, un breve espacio publicitario y ya regresamos. ¿Trabajás con serigrafía o necesitas yablones? 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

Gracias, Jorge Gordillo, por haber cantado siempre este tema que compusimos con tanto cariño con Raúl Canteros, Cuando me toque volver. El patio de Jorge Gordillo en Parque Patricios, Monteagudo y Avenida Caseros. Vayan los domingos a bailar nuestro folclore, ese lugar que dejó para que el pueblo baile nuestras danzas. El patio de Jorge Gordillo los espera para bailar.

El Payo Solá, tema que nos dejaba Jorge Gordillo ahí con su violín acompañando al Chango Nieto, recordado Chango Nieto. Y el personaje del Payo Solá, realmente alguien que dejó una marca. Y vamos a escucharlo a él, desde el recuerdo, haciendo un escondido, para que se escondan. Así siguen bailando por ahí. Prepárense las parejas para escondido. Y ya saben, todos los domingos a bailar ahí en el Parque Patricio, acompañando a todos los que van, que son muchos, a bailar nuestras danzas.

todos los colores del espectro solar y aún más, sus derivados de las más diversas tonalidades nos arriman ya a otro sector deslumbrante de esta patria nuestra. Estamos llegando al lugar donde se entrecruzan los ríos, donde las hachas cubren su filo con el tanino de los quebrachos, donde es más pura y blanca la flor de azahar de los naranjales, donde las leyendas entretejen un ñandutí de nombres guaraníes para que canten las cuerdas del arpa y las teclas.

Y en el litoral escuchábamos El cauce y el viento, por Natalio Sturla, este joven acordeonista que es de Gualeguay, Entre Ríos, y que hace mucho tiempo anda por La Plata allí, radicado. Y después escuchábamos a Canto Islero, a la par dúo, de Santa Fe, son los, este matrimonio de la música y de la vida, y que nos dejaban este tema tan tradicional de Alberto Frutos y Mordini. Y de La Plata, o en La Plata, hace tiempo que anda por allí esta joven Agustina Vanegas, que canta muy bien y escribe también sus propios temas, en este caso también de distintos géneros, ritmos del... En este caso vamos a llevarla para el lado del litoral, porque ella grabó este tema que se llama Amanece en Flor, y es una versión también que la acompaña un gran acordeonista que anda por ahí también, por La Plata, provincia de Buenos Aires, que es Gabriel Fratarcangeli. Así que escuchamos esta versión, los jóvenes que también siguen haciendo nuestra música y con lindos arreglos, como en este caso.

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Bueno, Villafañe, haciendo esta bella zamba bajo el sauce solo del Chivo Valladares, y ahí nomás pegadito, zamba de anta, la traían el cuarteto Caré, esta música nuestra tan bella, con tantos arreglos tan bien hechos, y con estos artistas que nos acompañan siempre en este programa, como también descubrir a través de las redes, de lo que se está grabando, en forma particular, muchas veces en casas, en estudios, como digo, o en lugares donde se pueda, con micrófonos hoy de alta calidad, hacer versiones bastante a nivel sonido, como si fueran discos. Y se logran hacer muy buenas cosas para descubrir también artistas que no están con discos o grabando discos hace tiempo, o no han logrado, como ha sido tan difícil, llevar su obra a una grabación. Guainito Mágico vamos a escuchar. Este es un tema de Horacio Quintana, este músico talentoso, este tema de Iván Zárate, y Horacio, que es un docente y que toca también estos instrumentos como la quena, el sikus, y aquí ha invitado en charango a Adriana Lubis, otra docente y maestra del charango. Amigos, los dos, personales, pero usted quizás no escuchó nunca este guainito. Bueno, guainito mágico. Y también vamos a sumar a León Gamba y Melena Salamanca, que se han juntado, como les contaba también, para las redes, para hacer un tema nuevo que aporta al repertorio, como el de este tema que se llama Un Día Más. Y seguimos disfrutando de nuestra música en nuestra raíz.

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1: Canción con voz. El amor es un sitio donde tu piel reposa, a medio ser apenas, del niño y de la rosa. El amor va contigo cuando tú vas conmigo y decimos nosotros en el mismo sentido. El amor es el cauce de un río compartido, cruza muchos paisajes, pero es el mismo río. El amor nunca olvida lo amado y padecido, y como nunca olvida, no conoce el olvido. Por eso, compañera, cuando salgo al camino y en el trébol del día parpadea el rocío, te pienso largamente, te nombro despacito. Y es como si de pronto me nombrara a mí mismo.

es la muerte lenta de las simples cosas, esas cosas simples.

0: y Armando Tejada Gómez con su poesía, Canción con Voz. Después Zamba del Riego, que la cantaba el Coqui Sosa con el piano de Lilian Saba. Y Canción de las Simples Cosas, que tiene tantas versiones, esta bella canción, en este caso por el gran Raúl Lavie, acompañado por la armónica de Franco Luciani. Y bueno, ya que estamos con un tanguero como él, vamos a escuchar El Corazón al Sur, en este caso de Ladia Blázquez, que lo trae Sandra Luna, exquisita cantante, que cuenta ahí, también grabado en vivo en un estudio, el porqué de este tema, y la acompaña en piano Adrián Enríquez.
1: Recuerdo que fue antes de irme de Buenos Aires, antes de irme mucho tiempo de Buenos Aires. Lo cantaba acá y me encantaba cantarlo, pero cuando lo canté lejos por primera vez, estando tanto tiempo lejos, ahí realmente entendí la profundidad de esto de no solo irse del barrio, sino irse del aroma, irse de esos lugares donde uno quiere volver a vivir lo de uno, lo de siempre, la infancia y todos los recuerdos que se hacen vivos cada vez que empiezo a decir, a cantar la letra del Corazón al Sur, este tema maravilloso que nos regaló Eladia Blázquez.

0: Y hasta acá llegamos, como siempre, gracias a todos los que nos escuchan cada semana. Un saludo y ya saben, pueden escribir a mi página, a mi correo electrónico, paishectoresteban@gmail.com. ¿De dónde nos escuchan? Si les gusta alguna de las cosas que estamos compartiendo. Espero que sí. Y como empezábamos hablando de la familia y todas las cosas lindas que tiene la vida, qué mejor que honrar la vida. Y ya que estábamos con Eladia Blázquez como autora, nos despedimos, pero con la voz de Mercedes Sosa, haciendo esto de honrar la vida. Muchas gracias, hasta el próximo programa.
1: No, permanecer y transcurrir.

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1: 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Hacemos una pausa, un breve espacio publicitario y ya regresamos. ¿Trabajás con serigrafía o necesitas yablones? 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

Hola, buenas tardes, ¿cómo están? ¿Cómo les va? Bueno, acá estamos en otro programa más de Historias del Viento de Río, acá en San Carlos, Salta, en los Valles Calchaquíes. Tengo un poquito de tos, me van a tener que disculpar. Estamos en la Radio Seibo, que nos escuchan por internet, o sea, radioseibo.com.ar, pero también nos escuchan por la app, que está buenísimo porque se escucha súper bien. O sea, yo recién lo probé y se escucha muy bien. Entonces buscan en el Google, en el Play Store, este del Google, buscan Radio Seibo y ahí se bajan la aplicación y ya lo pueden escuchar directamente sin ningún problema. Eso, para por si no están conectados a la internet y eso, bueno, es otra posibilidad. Bueno, ¿cómo están? ¿Cómo les va? ¿Qué haces, Elvira? Vamos a presentarnos nosotros aquí, los tres. ¿Cómo estás, Elvira Grillo, Elvis? ¿Todo bien? Buenísimo. Bueno, Fausto también, nuestro otro querido compañero de laburo. Y yo, Gastón Contreras. Ahí estamos. Bueno, perfecto, buenísimo. Aquí estamos en Radio Seibo. Voy a nombrar las radios que retransmiten muy amablemente este programa. Desde Cafayate, Salta, Radio Sol FM 101.1. Desde Trelew, en la provincia del Chubut, Radio Sudaca, que es FM 103.3. Desde Calamuchita, en provincia de Córdoba, Así es lo Nuestro. Desde Comodoro Rivadavia, en la provincia de Chubut, Radio Cronos. Quiero mandarle un abrazo a Roxana, que seguramente nos debe estar escuchando, y si no nos escucha, igual le va a llegar la buena onda. Ella es de Radio Cronos de Chubut. Estuve ahora, en esta semana que pasó, en Chubut, en Comodoro Rivadavia, en la Feria del Libro. Alucinante, buenísimo, buenísimo, realmente muy bueno. Quiero felicitar a Liliana Peralta, a su secretaria de Cultura, que es realmente es una gran gestora cultural, gran gestora, porque hacer semejante Feria del Libro es un montón, o sea, de un nivel tremendo realmente. Así que ahí estuvimos con nuestra charla sobre arcillas, sobre engobes, sobre derechos culturales, sobre gestión cultural a partir de la cerámica, sobre los movimientos cerámicos argentinos, sobre los movimientos cerámicos latinoamericanos, charlando, hablando, pensando. Conocimos un montón de ceramistas de ahí de Comodoro, alucinante, alucinante. También les mando un abrazo a Manzanita, a Fabián, bueno, a Paula, bueno, me olvido los nombres, un bajón, pero bueno, eso, a Sabri. Mucha gente muy linda, muy buena onda, así que nada, eso, mandarles un abrazo enorme a todos. Bueno, sigo. Desde Junín de los Andes, en la provincia de Neuquén, Radio Che Comunitaria, FM 90.5. Desde la ciudad de Buenos Aires, Radio Ancroft. Desde la ciudad de La Plata, Radio de Cultura. Desde El Tigre, FM La Folk y Nexo Radial. Y desde la Ciudad de México, RTV México, FM La Folk, Honduras, Estados Unidos y Paraguay. Lo de Comodoro, alucinante. La Patagonia, siempre es un placer ir a la Patagonia, siempre. Siempre el viento frío, el chenque, no sé, los pueblos, la estepa, la nieve, el frío, nada, una maravilla, así que muy agradecido, muchísimas gracias a la gente de ahí de Comodoro Rivadavia, estuvo hermoso realmente, así que espero que nos volvamos a ver pronto, me encantaría. Bueno, les cuento que ahora hoy vamos a tener un programa muy bueno, porque voy a charlar con Pato Domínguez. Pato es una maestra de la cerámica de Trenquelauquen. Hay algo ahí en Trenquelauquen, ya se lo voy a preguntar a ella, porque hay mucha gente de la cerámica, muy capa, o sea, Adri Martínez es de ahí, Steffi es de ahí, Mariana Sendoya es de ahí, y Pato es de ahí, o sea, un montón, viste, ya son cuatro mujeres muy grosas de la cerámica, así que nada, eso. Vamos a hablar con ella sobre su obra, su trabajo, su recorrido. Ella ha hecho una muestra en este último Barro Calchaquí realmente de un nivel impresionante. Lo hizo junto con su compañero, con Pali Luna. Una cosa increíble realmente, de mucho dominio en la técnica, del oficio, viste, que se nota, apenas entras lo ves, no distinguís qué es madera, qué es cuero, qué es cerámica, eso ya es, viste, estamos hablando de otro nivel, digamos, de otra cosa. Así que nada, placer total poder charlar con ella. Vamos a hablar también sobre sus proyectos y lo que está gestando, que me parece súper interesante, que es una cátedra virtual
visual, sobre cerámica precolombina de América del Sur. Así que nada, bueno, vamos a hablar, tenemos mucho para charlar con Pato, así que vamos a tener acá una horita de plena charla. Vamos a pasar una canción ahora, así puedo hablar con Pato y continuamos. Gracias.

0: Bueno, acá estamos, continuamos, y acá me encuentro con Pato Domínguez. Pato.
1: Hola Gastón, querido, ¿cómo andás?
0: ¿Cómo estás, Pato? ¿Cómo andás?
1: Qué lindo escucharte.
0: Sí, qué lindo escucharte, Pato. Gracias por participar de este programa, ¿no? Todo un honor contar con tu presencia, así que nada, un gustazo.
1: Para mí.
0: Pato, contame, ¿dónde estás?
1: Yo estoy en mi casita, acá en nuestra casa de Trenquelauquen, en un día típico de Trenque, en agosto, viento, no solo ustedes tienen viento, en La Pampa también hay viento.
0: O sea que el viento ahora recorre la llanura bonaerense, acá también hubo viento, ¿eh? O sea que, viste que es, que se pasa, viaja.
1: Sí, pero el de ustedes es bravo, ¿eh?
0: No, el nuestro es muy picante, es muy insoportable el viento, pero bueno. Genera cosas, ¿viste? De hecho, este programa se llama Historias del Viento de Arriba. Sí. Hoy los ceramistas entendieron por qué le puse este nombre, porque es mucho. Amerita, sí, ¿viste? Sí. Tiene como una cosa propia.
1: Sí, me acuerdo de lo primero que nos dijiste cuando llegamos ese domingo. Miren que hay cero de humedad.
0: 0% bueno. De humedad. No, tremendo, tremendo. Escúchame, Pato, contame, cómo llegaste a la cerámica, cómo fue ese inicio.
1: Bueno, tiene algunas vueltas. Llegué un poquito de grande. Yo estudié antropología en la Universidad Nacional de La Plata.
0: Bien.
1: Siempre, de alguna manera, mi búsqueda era entender lo que había pasado en América. Hoy estaba pensando, ¿no? Cómo las vueltas de los caminos hacen que uno vaya tomando decisiones, ¿no? Y entender qué había pasado en América, entender qué era esa América que me transmitía mi mamá, que esa lo vivía desde, esa es de Barrial, de San Juan, y siempre lo había vivido como, a pesar de su educación, a pesar de lo difícil que eran los pueblos. No sé si era o en algún punto todavía lo es, de alguna manera reivindicar, sentirse indígena. Y eso lo llevaba muy a flor de piel y nos transmitió desde siempre un cierto orgullo por ser de América, por el continente, por la historia de los pueblos de América.
0: Qué lindo.
1: Entonces encontrarme con y otras cosas, como la otra vez nos acordábamos con mi papá del Taquiongoy. ¿Te acordás de ese disco de Víctor Heredia?
0: Increíble.
1: Bueno, increíble. Él trabajaba en una escuela y yo era chiquita y lo acompañaba, y él lo ponía de un lado y del otro al cassette, y yo no sabía todas las letras desde muy chica. Y,
0: claro.
1: y esa explicación que hace Víctor Heredia de la tragedia, de la mutilación que sufrieron las culturas de acá, fue, o sea, son esas cositas que te van calando, que uno vaya buscando explicaciones. Y de ahí creo que fue, de ese combo, ¿no? Buscar en la antropología respuestas.
0: Claro.
1: Y ya muy adentro, ya casi cuando estaba terminando, y también por culpa de mi mamá, que un día acá en Trenquelauquen fue a comprarle una olla a Adriana Martínez.
0: Sí.
1: Y cuando en un verano volví, justo después de eso, me dijo, tenés que ir a ese taller, te va a gustar. Y yo siempre fui media rebelde, pero a veces hacía caso. y fui al taller de Adriana y bueno, estuve un par de veranos que venía a estudiar acá. Y me encontraba en ese taller y me encontraba empezando a aprender el oficio. Era, también es una necesidad, viste, de llevar a la práctica algunas cosas. Eso. Porque cuando nosotros estudiamos en los libros de arqueología, estudias casi como sin tener el objeto y sin saberlo hacer. Dos cosas muy importantes, ¿no?
0: Claro.
1: Entonces lo estudias como un, aunque uno le ponga toda otra intención, pero lo terminas estudiando como algo teórico. Por ejemplo, una vasija Condor Huasi se describe como zoantropomorfa, rojo y negro sobre blanco,
0: claro.
1: O blanco y negro sobre rojo.
0: Claro.
1: Y una vez que por primera vez hice una vasija Condor Huasi, un vasito, un zeppelin, ahí no te lo olvidas más.
0: Claro.
1: Y empezás a intuir otras preguntas, empezás a intuir que ahí hay un camino muy largo.
0: Claro.
1: Y ahí me encontré con que este camino era un camino posible y era un camino que unía eso que también nos pasa a veces en nuestra cultura, está muy arraigado, que es la división, la separación entre lo teórico, lo práctico, lo físico y lo académico, la parte, eso que aprendemos más allá de la racionalidad. El conocimiento visceral, lo que aprende el cuerpo, lo que aprende el sentir cuando estás trabajando.
0: Claro.
1: Y gracias, yo soy, la verdad es que esto que vos contabas de que entré en que pasan cosas.
0: Claro, suceden cosas.
1: Bueno, Adriana cuando estuvo viviendo acá fue una puerta, claro. Una puerta para muchas, entrar a ese taller. Y desde muchos lados, porque desde la transmisión del oficio, que siempre ha sido una persona muy generosa para transmitir lo que sabe, y por otro lado la posibilidad de lo autogestivo.
0: Claro.
1: De, chicas, ustedes pueden vivir de esto. Entonces era entrar a un mundo de taller y decir, tal vez no es necesario entrar dentro de una estructura académica respaldada por un otro, sino hacer el propio camino, que no deja de ser difícil.
0: Claro, súper.
1: Y bueno, que hay que buscarle la vuelta para poder vivir de la cerámica. Pero eso para mí ha sido muy importante, porque fue justamente imaginar que podíamos. Y eso se lo debe, yo creo que se lo debemos mucho a Adriana, en eso de que entrabas al taller y era un mundo.
0: Qué genial, qué bien, y qué bueno agradecer a los maestros, ¿no? A la maestra en este caso, porque me parece muy, muy valioso eso también, ¿no? Es una puerta, eso que decís, una puerta, ¿no? Algo
1: sí,
0: que se abre.
1: Y son las historias las historias personales que se van entretejiendo,
0: claro,
1: ¿no?
0: Claro.
1: La familia, ¿viste esto que yo te decía de qué sé yo? Mi familia siempre se habló desde tratar de entender los mundos, desde saber que la diversidad es la maravilla más grande que podemos llegar a vivir, y desde tratar de buscarle siempre la unión entre los conocimientos y de estar todos siempre muy atentos, y Adriana también. Y después esto que somos en tren, que somos un montón de alfareras que hemos aprendido mucho unas de las otras.
0: Claro.
1: Vos nombrabas a Steffi, a Dani, a Kaki, a la Marian, a Lauri, muchas que han estado ahí en el barro.
0: Claro.
1: Bueno, somos un montón que nos apoyamos también, ¿no? Y que vamos entretejiendo los conocimientos.
0: Qué bueno. Sí, yo nombré algunas, pero sé que hay muchas más, ¿no? Que hay todo un grupo de mujeres bonaerenses, de la llanura bonaerense, que hacen, ¿no? Una genialidad. Che, bueno, me encanta que seas antropóloga, me encanta todo lo que estás contando, ¿no? Pienso en la unión de esas dos disciplinas, de la cerámica, de la antropología, pienso en esto de estoy al frente de un museo de arqueología, todo el tiempo con piezas arqueológicas, entonces pienso en esto de la observación, ¿no? De que uno observa los objetos, ¿no? De algún contexto, de algún lugar, pero bueno, vos trabajás desde la experimentación, eso es una maravilla, ¿no? Porque estás mezclando las dos disciplinas y me parece buenísimo, porque, o sea, me imagino que habrás hecho reconstrucciones o no sé cómo decirle, réplicas, no me gusta mucho la palabra réplicas, pero reinterpretaciones, digamos, ¿no? Con respeto y con mucho amor, porque uno ve una vasija con Dorwasi y se le cae la baba. Entonces, está bueno también hacerlo desde el respeto y desde el amor, ¿no? A veces es necesario para tener. Yo, por ejemplo, en el museo tengo una vasija Santa Mariana que hice yo para que los chicos la puedan tocar. Entonces, son como cosas que está bueno. Claramente a mí nunca me va a salir una pieza igual, no lejos, ¿no? Pero bueno, yo qué sé, sucede eso, ¿no? eso, alucino con eso. Trabajás desde la experimentación, contame qué te pasa con eso, porque deben surgir otras preguntas, porque los arqueólogos o antropólogos se parte de una hipótesis o se busca llegar, ¿no?, a generar ciencia, pero desde la cerámica, a partir de la experimentación, se me hace que debe surgir otra cosa, ¿no?
1: Sí, yo creo que sí, y que está bueno tender puentes entre los conocimientos y que no tengamos la idea de que únicamente se produce conocimiento adentro de un laboratorio.
0: Claro,
1: el conocimiento lo hacemos desde muchas formas y desde muchos ángulos. Y también saber los límites. Bueno, tenemos ciertos límites. Cuando uno está trabajando con esta búsqueda de entender cómo se hizo, más allá de que sea una réplica, una recreación, una inspiración, no importa un poco eso, pero sí lo que uno busca es entender el gesto, entender la búsqueda, los sistemas de construcción, cómo, y cuando nos metemos en ese mundo de, bueno, desde trabajar desde el vacío, desde el pellizco, desde la presión de los dedos, desde el cuerpo todo el tiempo, de alguna manera es como un canal, un código también, que nos permite acercarnos a la historia. Y ahí es donde entra la antropología, porque poderle dar profundidad temporal, profundidad espacial a esa diversidad que fue América, a partir del gesto, o sea, a partir no desde la simple observación, que también está, llevarlo al cuerpo todo el tiempo y a intentar de descifrar los códigos que había atrás de esa construcción de una vasija, por ejemplo, como la que vos te contás, Santa Mariana, y tiene mucho que ver con la educación también, porque si nosotros pudiéramos entender los pueblos, ¿cuándo vivieron? ¿Dónde vivieron? ¿Cuál era el paisaje? ¿Qué tipos de arcillas? ¿Cómo se manipulaban esas arcillas? ¿Qué leña tenían? ¿Cómo soplaba el viento cuando horneaban?
0: Claro.
1: Esa práctica, esa praxis, nos acerca a ese pasado. Me parece a mí que desde un lado más, no sé, llamalo más holístico, pero más que nada más visceral. Es entender nuestra propia historia y que no sea una historia separada de del presente que estamos viviendo. Eso, ¿no? Poderlo, que ese pasado sean somos nosotros. Nosotros recorriendo la historia de nuestro continente y dándole vida también. Eso a mí siempre es como una obsesión. Es eso que justamente dice el Taki Ongoy, ¿no? ¿Qué hubiésemos sido si nos hubiesen dejado ser?
0: Claro.
1: Bueno, nosotros somos los que podemos, en nuestro andar, en nuestros caminos más pequeños, un poquito más grandes, pero somos los que estamos andando este continente en el hoy. Y que ese pasado nos plante una semillita, nos permita entendernos un poco mejor, hasta incluso entender las tragedias que hemos vivido y las heridas que todavía tenemos abiertas como pueblo, como cultura. Y bueno, y cómo transitarla tratando de imaginar un futuro. Por otro lado,
0: porque, claro, construir nosotros nuestro propio futuro, como dice Lucrecia Martel, que me encanta, ¿no?
1: Exacto. Me parece que también la cerámica, ¿no?, en este contexto. Y esto, volviendo un poquito a la pregunta anterior también, esto de que las vasijas que nosotros vemos, tenemos que tratarlas de entender. Las vasijas arqueológicas, ese mundo infinito de cerámica que es el arte precolombino, nos hace quebrar la lógica de es funcional, es arte, es ritual, es ceremonial.
0: Tal cual.
1: Y nos hace saber que la vasija era todo eso junto.
0: Claro.
1: Y, claro, y lo re necesitamos a esa unión desde nuestra cultura.
0: Tal cual.
1: ¿No? Que está toda fragmentada, que el arte a veces es de una élite, que lo funcional termina siendo algo desprestigiado. Bueno, ¿qué pasa si juntamos y justamente imaginamos otra manera de entenderlo? La cerámica es un poco, la cerámica precolombina nos enseña un poco eso.
0: Tal cual.
1: A tratar de unir.
0: Me encanta, me encanta. Es alucinante lo que estás diciendo, o sea, me parece que es que va por ahí de una, que quita un montón de cuestiones, ¿no? De prejuicios y de movidas que existen en nuestra sociedad, en nuestro oficio, ¿no? Lo podemos hablar, sí, de más chiquito incluso, de nuestro oficio, de nuestra tribu, de los ceramistas, y nada, me parece genial, está buenísimo, buenísimo. Qué bien, qué claro, qué claro. Bueno, tengo un montón de cosas para miles de disparadores con todo esto que me decís, ¿no? Pero me gustaría saber si hay algo particularmente que te interesa de la cerámica, algo puntual que estés quizás viendo o que estés en desarrollo de las cerámicas de América del Sur, ¿no? De nuestros pueblos de América del Sur, pensando en esta variedad y diversidad que hay, ¿no? De territorios, de pueblos, de cerámicas, no sé, de maneras de hacer, de pensar. Tenemos la cerámica del Amazonas, que es completamente distinta a la cerámica de la Puna, sí, a la cerámica de la llanura bonaerense. Creo que cada una tiene su particularidad, pero todas están unidas por la tierra, o sea, por nuestra tierra americana. Eso me encanta, viste, también eso que decís, ¿no? De Latinoamérica, pararnos en un lugar y pertenecer a un lugar.
1: Sí, total. Sí, es si uno tuviese que simplificar de alguna manera las obsesiones, es buscar el vínculo. Buscar el vínculo, que la cerámica para mí es la posibilidad de vivir vinculada, de vivir vinculada a la historia, de vivir vinculada a los territorios, de vivir vinculado a un pasado, un presente, un futuro. Hay una vinculación con un colectivo incluso, ¿no? Esa tribu que decide ser amistad. Sí. De manejar un lenguaje común, de manejar incluso obsesiones, el fuego, la plasticidad de una pasta, los colores en la tierra. Todo eso es a través de un vínculo, es de una relación. Y eso de alguna manera es una obsesión, porque también es una obsesión casi, te diría, de temporal, en el sentido de que es muy fragmentaria nuestra manera de vivir hoy en día, más allá de que estamos completamente conectados por todas estas pantallitas. No dejamos de estar cada uno en nuestro nidito, y a veces y en estas burbujas, ¿no? Que se arman. Entonces la cerámica es un camino de estar conectado básicamente con la tierra, con el territorio, y entenderla es vivirla. Entonces, cuando esto que sucedió, por ejemplo, cuando estábamos en el río y cuando los geólogos nos contaban que estábamos pisando,
0: claro,
1: eso es una llamita encendida que cada vez que presionas una pasta estás tratando de entender la composición de esa pasta, cuánta plasticidad, cuánta vida tiene. Y cómo hacerla seguir respirando, ¿no? Más allá de los territorios. Después, los territorios son tan infinitos que uno quisiera estar en cada uno de, claro, esos ríos, de esas barrancas, de,
0: claro,
1: y de tratar de, pero no deja de ser siempre una posibilidad en el pedacito de historia que te toca vivir, poder estar en contacto con la búsqueda del material, que es a su vez estar en contacto con la gente que sabe de este lugar,
0: claro,
1: que a su vez es estar en contacto con la comida que comen, con,
0: claro,
1: lo que cultivan,
0: claro,
1: con los problemas ambientales que tienen,
0: con las creencias, con todo, claro,
1: con sus creencias, por supuesto. Bueno,
0: qué maravilla,
1: combo es
0: ese combo. No se puede separar la arcilla de la gente, del pueblo que la produce, que la hace. Está genial.
1: Que la conoce.
0: Claro, que la conoce, que está. Quiero hacerte una pregunta más. Estoy mirando a mi amiga Elvira Grillo a ver si me deja. Me dice que no. Vamos a pasar una canción y después vamos a seguir, ¿sí? Porque estoy re enganchado, bueno, y tengo un montón de cosas para preguntarte. Gracias, Pato.

0: Oba, mañana.
1: Bueno, continuamos acá. Pato, ¿estás por ahí?
2: Ando por acá.
1: Acá estamos. Acá nos encontramos en el aire, en el aire. Pato, bueno, continuando con la charla, trabajaste con formas, por ejemplo, como el quero, ¿no? El metahue o las botellas silbadoras, ¿no? Son todas formas muy interesantes, ¿no? Formas muy interesantes de nuestra cultura cerámico latinoamericana, ¿no? ¿Qué sucede cuando aparecen nuevamente en una obra contemporánea? Porque son como, son a veces como piezas muy de ritual, por ejemplo el quero, no sé, que estoy como más familiarizado con esa pieza por el lugar donde vivo, ¿no? Son piezas como muy de ritual, muy especiales, digamos. Pienso en el metahue de los mapuches también, ¿no? Que son como piezas especiales, pero me gusta eso de la reinterpretación, o no sé qué palabra usar, pero esta cosa de que, de eso es lo que yo aluciné con la muestra que hiciste con Pali, esta cosa de conexión, ¿viste? Esta cosa de puente entre una cerámica ancestral, no me gusta la palabra ancestral, pero un poco para poder marcar y mostrar un lugar a donde quiero decir, ¿viste? Una parte, un momento de nuestra historia cerámica y lo actual, ¿no? Este diálogo que hay con este lenguaje de hoy en el arte contemporáneo, que me parece que ustedes lo han resuelto muy bien. Entonces, bueno, no sé, no es para dar una respuesta, pero es para que charlemos y pensemos en común, no sé.
2: Sí, a mí me atraviesa un poco siempre la pregunta de cómo se hizo.
1: Bien.
2: Hasta un quero, ¿viste? Que tiene, que nosotros le decimos la forma endiablada, porque hay que sacar la forma de contracurva que tiene.
1: Es difícil. Quero. Claro. Es difícil.
2: Parece algo sencillo y bueno, es que para mí es como que hasta tiene una arquitectura que sostiene un eje muy marcado vertical. Bueno, entonces siempre a mí la pregunta que me atraviesa es eso, ¿cómo se hizo? ¿Cómo lo hago? Y de alguna manera el puente ese que vos decís y que yo intento hacer es un poquito salir de reproducir o de incluso de entender lo simbólico y meterme en lo que es esa forma. La forma es lo que yo puedo reproducir, es este cúmulo de conocimientos que venimos, que por suerte venimos aprendiendo de maestros, de gente que todavía hace, unos que usan una herramienta, otros que usan la paleta y la piedra de una manera distinta, el pellizco. Bueno, esas maneras que vamos encontrando y que se fueron transmitiendo, que gracias a que hubo siempre gente que resistió la invasión, no se terminó de morir. Nosotros a veces pensamos que en algún punto el bruñido, por ejemplo, estuvo casi al borde de la extinción, y no. Y volvemos en estos tiempos de apuro, volvemos a agarrar la piedra y a entender la lógica de la construcción a través del bruñido. Bueno, esas maneras de hacer son las que son las que están como en la base de lo que hago. Por otro lado está lo que decían esas piezas, ¿no? Las decoraciones, los símbolos, la cosmogonía. Esa cultura que nos es muy difícil, al menos yo siempre tengo un respeto muy grande por decir esto, voy a ser un tanto tajante, esto no me pertenece, pero en el sentido de que no lo entiendo, claro. En el sentido de que no viví ese tiempo, que no entiendo la lógica, y me parece que saber de ese límite, de saber que ese otro tiempo se vivió desde otro lugar, y ese otro lugar a veces hasta nos cuesta imaginarnos. Por ejemplo, esto que vos contabas del Amazonas, ¿no? Que ahora está siendo como, bueno, descubrimos la cerámica del Amazonas. un poco en tono gracioso descubrimos, ¿no? Porque sí, sí. Siempre existió. Sí. Pero bueno, Occidente o nosotros empezamos a descubrir ese mundo. Pero los hombres y mujeres que vivieron ese tiempo, y esto de alguna manera también es la puertita que te abre la antropología, ¿no? Pensar que el ser y el estar de esa cultura pudo haber sido muy distinto al ser y al estar nuestro. Tan distinto que nos cuesta entenderlo, que incluso nos cuesta imaginarnos en esto de, por ejemplo, qué sé yo, que la humanidad... en esto que estamos empezando a entender que la humanidad de muchos pueblos del Amazonas no era solamente la humanidad, era también los árboles, los animales que los rodeaban, que podían comunicarse, que no había una distinción tan tajante entre el hombre y la naturaleza, incluso esa división hombre-naturaleza tal vez no existía.
1: Claro.
2: Bueno, entonces, si a mí me cuesta tanto entender esa manera de estar y de ser en este mundo, poder usar las formas, que es lo que intuitivamente uno va aprendiendo, y contar algo de lo que soy yo, en vez de reproducir el símbolo o una cosmogonía, contar lo que me atraviesa a mí. Y ahí es donde aparecen los engobes, los desgraciados y, en mi caso, el mundo de las plantas, que aparecen buenísimo. Por todos lados. Yo viví en el campo, mis viejos hacen plantas, entonces mi mundo fue vegetal, pero también fue Miyazaki.
1: Qué lindo, claro.
2: Y su locura de que claro. de que el entorno natural, que el entorno explote.
1: Claro.
2: Entonces, yo trabajo desde ahí. Yo necesito que me explote el mundo y quiero que la pieza explote de vida. Y bueno, esa es un poco la urdimbre, ¿no? De lo que hago, tratar
1: Genial. De
2: contar a través de la forma y a través del sentir actual y de todo lo que también nos va dando imaginarios, ¿no? Y el imaginario de la madera, del hierro, todo eso que también es Pali, que también es el otro que estuvo
1: capo,
2: ahí.
1: Capo total, Pali, capo, un maestro, un tipo que maneja el oficio, eso me gusta. A mí me genera mucha admiración el oficio, ¿viste? Entonces eso de no poder distinguir entre la madera, el cuero, la cerámica, me rompe la cabeza, o sea, me parece espectacular. Capo Pali, está buenísimo que lo nombremos. Pali Luna, compañero de Pato Domínguez.
2: Sí, de alguna manera es justamente eso. Nosotros nos entendemos porque más allá de que manejamos oficios distintos, hay una relación que es el oficio en sí, la transformación del material,
1: claro.
2: Los límites del material, el preciosismo que hay que tener en la construcción, esa búsqueda de cierta armonía, es lo que nos comunica. Y eso es lo que intentamos también, ¿no? Cuando armamos una obra entre dos.
1: Te juro que se recontra nota. O sea, se recontra nota. Está buenísimo, buenísimo. Escuchame una cosa, Pato, quiero preguntarte, ¿no? Nosotros siempre pensamos, ¿no? Yo por lo menos siempre pienso y sé que mucha gente también piensa, ¿no? Esta cosa de la cerámica como uno de los grandes archivos de la humanidad, ¿no? O por lo menos nuestro, hablando de nuestra parte, de acá, de América del Sur, ¿no? Como textos, no sé, como un archivo, ¿no? Como un archivo de la vida, de las guerras, de las relaciones sexuales, de la alimentación, de todo, de las enfermedades, de los logros, de los fracasos, ¿viste? De toda la movida, ¿no? ¿Qué pensás vos que guarda una vasija además de su forma?
2: Una relación, de vuelta.
1: De vuelta,
2: un
1: claro.
2: Vínculo.
1: Sí.
2: Es un vínculo. Sí, por eso no es azar tampoco que... que la cerámica hoy en día esté creciendo y que esté creciendo en América, que esté creciendo en nuestros pueblos, ¿no? Porque hay una necesidad humana de vincularnos, de volver, si querés, a vincularnos, de volver a establecer relaciones más armoniosas, más más ancladas en la posibilidad de existir, de creer, de crear. Y me parece que por eso no es azar que estemos volviendo a la cerámica. Y no es azar que estemos volviendo a la cerámica en América, en donde fue el soporte de cuántas cosas. Porque si hoy nos... Y volvemos a lo que hablábamos de la no distinción entre lo funcional, lo ceremonial, lo ritual, y lo artístico, lo religioso. Todo eso se junta. Está en nosotros hoy encontrarle nuevos sentidos, darles vida, seguirlas haciendo respirar a esas vasijas, a las que hacemos hoy en día, y a la mirada nuestra que tenemos acerca de las vasijas que ya están hechas y que nos están marcando un camino, que nos están marcando un camino de entender pueblos diversos. Para mí esa es otra cosa, ¿no? El vínculo y la diversidad.
1: De una, pueblos diversos.
2: Es que esa, esa para mí es casi una necesidad de volver a... De que volvamos a... No que volvamos, en realidad. De que anclemos nuestra manera de vivir en la... En sentir la riqueza que nos da la diversidad. La riqueza que seamos todos distintos.
1: Tal cual.
2: La riqueza que nos podamos vincular desde diferentes lados, con diferentes emociones, con diferentes intereses. Eso es lo más rico de la humanidad.
1: De una, claro. Está buenísimo que lo digas, y más en estos tiempos tan nefastos que estamos viviendo a nivel cultural, ¿no? Cuando se ataca tanto lo diverso, cuando está buenísimo que lo digas, de una. Sí, tal cual.
2: Sí, que somos el fruto de un camino en donde la educación ha tendido a homogenizar. Incluso eso de lo que venimos últimamente hablando de la argentinidad, cuando la Argentina es diversa, somos tanto, somos tanta cosa, ¿no? Tan diferentes, y a su vez compartimos un territorio, compartimos una historia, compartimos una herida.
1: Sí, tal cual.
2: Más allá de que mucha gente ha bajado de los barcos, pero es una locura que pensemos que Argentina es esto.
1: No,
2: Argentina
1: es eso también.
2: Eso
1: también, somos una mezcla. A mí eso es lo que me parece más interesante, de una. Sí.
2: Sí, somos una mezcla en donde la proporción que se ve

0: Y si querés, me das el pie para, para hablar un cachito del barro calchaquí, porque no quiero dejar de decirlo. Eso de que nos encontremos en un pueblo, que nos encontremos gente que vive en la ciudad, gente que vive en el campo, gente que vive en el medio de la sierra, en la Patagonia, en el Amazonas. Que nos encontremos y que hay algo que nos une, entonces tenemos un lenguaje común, porque los encuentros a veces se dificulta cuando no tenés un lenguaje en común. Y acá tenemos un lenguaje en común, que es la cerámica, el barro.
1: Tal cual.
0: Entonces
1: sí.
0: Eso, ese encuentro, esa posibilidad que ustedes dan de encontrarnos a través de este lenguaje, eso es futuro.
1: Qué lindo.
0: Eso es lo que estamos pudiendo hacer. Y es maravilloso que exista.
1: De una. Sí. Sí, sí, sí, tal cual. Qué lindo. Bueno, muchísimas gracias. Tuvimos el honor, le cuento a la gente que no pudo venir al barro calchaquí, de contar con la muestra de Pali y de Pato. Así que nada, una maravilla de siempre encontrarnos y nada. Siempre nos encontramos en Perú, acá, ¿no? Está, está buenísimo.
0: Sí, sí, sí, nosotros nos vamos y ya los extrañamos.
1: Escúchame, Pato, quiero preguntarte sobre la cátedra, que me parece alucinante, esta cátedra virtual que está llevando adelante, que se llama Cerámica Precolombina de América del Sur. Contame acerca de qué se trata, cuánto dura, cuál es la modalidad. O sea, me imagino, bueno, si es que hay alguna instancia presencial, bueno, lo que nos quieras contar.
0: Sí. Bueno, esto surge también un poco de la interacción con otros, con otros ceramistas, ¿no?
1: Sí.
0: En donde por ahí la parte siempre y la dificultad que incluso yo misma tuve cuando estudiaba arqueología, de esto que te contaba, de leer algo y que no entendía qué era del todo. Y que también tiene una profundidad, qué sé yo, 1000 años antes no es lo mismo que hace 2000 años, que hace 3000 años, y son miles de años en el medio.
1: Claro.
0: Entonces, a mí siempre me obsesiona, de qué sé yo, hay una búsqueda de tratar de llenar, ¿no? De tejer un telar, de que cada puntito que pasa por abajo, que cada hilo que pasa por arriba, es un pueblo en un lugar, en un tiempo. Y eso, de alguna manera, es la arqueología. La arqueología lo que hace es eso, es tratar de reconstruir cada pedacito de ese gran telar que es la historia de nuestro continente. Entonces, en estas charlas que venimos haciendo, que venimos teniendo, siempre surge eso, incluso surge como, siempre surge lo último, ¿no? Los aztecas, los mayas, los incas.
1: Claro.
0: Bueno, ¿qué pasó antes?
1: Claro, ¿qué pasó antes?
0: Ese es el último segundo, es lo que nos acordamos, es lógico que sea lo que nos acordamos porque es lo que estuvo en contacto y también son procesos, también América venía de en un proceso en donde no por nada hablamos de imperio.
1: Claro.
0: Bueno, entonces, ¿qué pasó en algunos? Porque por supuesto que nunca se puede abarcar el todo, pero ¿qué pasó en algunos pueblos ceramistas? ¿Cómo fueron apareciendo las técnicas? ¿Cómo fueron trabajando el material? ¿Cuáles son las innovaciones de un pueblo, del otro? ¿Cómo se conectaron entre sí? Y cómo se conectaron lo podemos ver a través de justamente la aparición de técnicas muy similares, de simbología muy similar, de gestos materiales, la búsqueda del trabajo en el vacío, la búsqueda del trabajo en el sonido, la búsqueda de los engobes. Bueno, toda esa cuestión técnica la podemos ver en ejemplos arqueológicos. Y eso a mí siempre pienso que si yo logro llevar alguna de esas técnicas, un ejemplo concreto, no te lo olvidas más.
1: Claro.
0: Y de golpe empieza a ser parte de la historia.
1: Claro.
0: Entonces la cátedra virtual es eso, es dar un viaje por la América precolombina a través de las cerámicas de los pueblos y ir haciendo pequeños ejercicios. Hicimos un ejercicio para entender la cerámica temprana, a ver que no nos olvidemos más dónde aparece la primera secuencia.

0: referencia de con la cerámica más temprana de América y qué sociedades eran y cómo eran esas sociedades y cuál era su patrón de asentamiento y de qué vivían y qué relación tenían con el mar y qué relación tenían con la selva, con la sierra, con los valles. Bueno, después los incisos, después la parte escultórica, los engobes, todo con pequeños ejercicios como para que podamos anclarnos a la práctica. Es una modalidad virtual que estoy haciendo, en este caso es por primera vez este año. Venía haciendo cursos virtuales más pequeños, más, por ejemplo, del noroeste argentino o el año pasado de los maestros del engobe que de Argentina, que anclados en Santiago del Estero, que para mí son unos, bueno, es una locura lo que han hecho con el engobe
1: en
0: Santiago. Sí, Sintuyoc, Averías, después Averías, la relación con Chocadil. Bueno, hay toda una historia de Santiago del Estero atrás, hay toda una historia de la arqueología de Santiago del Estero, de cómo hubo momentos de apropiación del pasado, así como si fuesen objetos únicamente. Bueno, eso anclado a ejercicios. Y esta propuesta de este año ha sido una formación más bien anual. Es la materia que yo hubiese querido tener.
1: ¡Qué copado!
0: La unión entre la práctica y la teoría.
1: Muy copado, muy copado. ¿Y cuándo empieza de vuelta? ¿Ahora están en curso o ya terminó?
0: Sí, ahora estamos a mitad de cursada.
1: Están a mitad de cursada.
0: Estamos a mitad de cursada. Y la estoy encarando así, como si fuese un espacio realmente de formación.
1: Súper interesante. Súper interesante. ¿La gente se puede sumar, por ejemplo, ahora? ¿O recién el próximo llamado, digamos?
0: El próximo llamado va a ser en enero del 2027. Son grupos relativamente chicos para que podamos hacer un seguimiento. Charlamos mucho. El grupo que se armó es hermoso.
1: Claro,
0: tenemos un feedback ahí de encontrarnos leyendo cosas, viendo documentales. Bueno, que crezca, ¿no? Que sea eso, que cuando uno entra a un aula y se genera un ambiente creativo y un ambiente que de estar dispuesto a conocer y a hacer.
1: Espectacular, me parece alucinante. Felicitaciones por la movida. Bueno, ya lo vas a tener que venir a hacer acá en San Carlos en algún momento. Me encanta, o sea, aunque sea una clase para ver, para mostrar y contar esto que estás haciendo, que me parece extraordinario. Pato, bueno, se nos ha terminado el programa. La tengo ahí, Elvira, haciéndome señas ya de, viste, haciendo cualquier cosa, ya garabatos. Entonces, eso, te agradezco un montón, recontra interesante todo lo que contaste. Así que la gente te busca, si no te conocen, por Instagram, Pato Domínguez Cerámica, y ahí se van a poder comunicar con ella, así que le escriben directamente para preguntarle cosas de la cátedra y todo. Gracias, Pato.
0: No, gracias a vos, y bueno, un cariño enorme a todos, siempre los tenemos en nuestro corazón.
1: Qué lindo, nosotros también, gracias. Abrazo grande y saludos a Pali.
0: Dale, un abrazo grande.
1: Gracias. Bueno, hemos charlado con Pato Domínguez, qué linda charla, hermosa, realmente hermosa charla, así que muchísimas gracias, Pato, muchísimas gracias por todo lo que nos contaste. Bueno, eso, quiero contarles que el primer tema que escuchamos es de Nati Peluso, se llama Buenos Aires. El segundo tema fue de Luis Enrique, se llama Más que Nada, y ahora nos vamos a despedir con un temazo de José Larralde, Patagonia. Bueno, eso, se lo dedico a toda la gente de Comodoro que todo el tiempo miraba la estepa y me venía este tema a la mente. Así que, bueno, eso, un abrazo grande y nos escuchamos la semana siguiente.

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1: 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Hacemos una pausa, un breve espacio publicitario y ya regresamos. ¿Trabajás con serigrafía o necesitas yablones? 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

0: Hola, ¿cómo le va?
1: No hable tan fuerte que se sale todo el espectro.
0: Hola, te comunicaste con el canto vivo de América hoy.
1: Hola, América, ¿cómo están ustedes?
0: América y aledaños, ¿no? Mundo entero, aquí estamos.
1: A nuestras repetidoras, un abrazo grande desde aquí.
0: Desde Buenos Aires, Argentina.
1: Y este es el lugarcito nuestro. Un abrazo grande para todos.
0: Para el mundo. Bueno, hemos cumplido con la palabra primordial de hace 7 días, donde hemos pactado una cita. Aquí estamos nuevamente para compartir con ustedes buena música, historias y todo lo que tiene que ver con el mundo de la poética y las historias que tienen como esa campanita.
1: Qué bien.
0: Una noticia
1: veo
0: tras
1: que
0: otra.
1: Está conectado.
0: Estamos,
1: me parece,
0: sí,
1: bárbaro.
0: Estamos en el aire.
1: Esto es el Radio Verdad, así que síganos.
0: Así es. Bueno, se me ocurre hoy un bloque de música especial. Especial porque una cosa tiene que ver con la otra. Y a mí, cuando las historias se van entrelazando, no hay motivo que genere tanta alegría y tanta intencionalidad con respecto a cada compás que vamos a escuchar. Por ejemplo, desde Buenos Aires, Argentina, vienen voces como la de David Lebón, emblemática, y la de Vicentico, tan especial en su estilo, en su modo de decir, de frasear. Van a compartir una obra que se llama Esperando Nacer. Y para quienes no saben quién es David Lebón, es un músico, guitarrista, multiinstrumentista de rock argentino que durante mucho tiempo, incluso hasta hoy, es considerado el guitarrista emblema del movimiento. Nació un 5 de octubre de 1952 en Buenos Aires. Integró grupos como, a ver, Serú Girán, Pescado Rabioso, Papos Blues y muchos otros. Vicentico, Gabriel Julio Fernández Capello, es también un cantante, músico y compositor argentino, cofundador y vocalista de la banda de los Fabulosos Cadillacs, quien comenzó su carrera como solista allá por el año 2002. Nació un 24 de julio de 1964. Se dedica al reggae, al pop, pero en esta canción dejan la exquisitez. Ni una palabra más. Todo música. Esperando Nacer. David Lebón. Vicentico. Dicen presente aquí, en el canto vivo de América.

0: adoro el espacio de la música sin fronteras. Adoro.
1: ¿Por qué? Porque la voz es de un cubano que está transitando la inmortalidad con esa sutileza en la cual sembró en cada una de sus canciones el amor, la ternura, las reflexiones, verdades dichas en pocas palabras. Me refiero a Pablo Milanés, un cantautor, músico cubano de los fundadores junto a Silvio Rodríguez, Noel Nicola, de la nueva trova cubana. Nació un 24 de febrero en Bellamo, Cuba, y comenzó su paseo a la eternidad un 22 de noviembre del 2022 en España, teniendo tanta obra. Tuvo la delicadeza de engalanar con su voz una obra que escribiera la grande de América. Me refiero a Chabuca Granda. La Torre de Marfil. La Torre de Marfil. En la voz de Pablo Milanés. Aquí en el canto vivo de América. Oh, yeah.

tiempo de volver a la Argentina y desde Argentina convencernos de tantas cosas. Eladia Blázquez, como nadie, una finísima poeta, letrista, cantante y compositora argentina de tango, considerada como la poetisa de dicho género, quien supo conquistar el cariño de la gente con su arte y su coherencia. Ya van a ver en esta canción que interpreta bellísimamente junto a Chico Novarro. Chico Novarro también un cantautor argentino de fama indiscutible. Él comenzó en el campo de la música pop cuando integró aquel mentado elenco del Club del Clan, desarrollando, bueno, luego una exitosísima carrera como cantante solista y compositor. Juntos, convencernos. Escuchen cómo nuestra música, nuestro bandoneón, al igual que en la Torre de Marfil, que interpretara Pablo Milanés, demuestra que cada instrumento, cada sonoridad va acariciando al poema. Y el broche de oro, ni se imaginan. Vamos a compartir Chico Novarro, Eladio Blázquez, Eladio Blázquez, Chico Novarro, aquí en Convencernos, en el Canto Vivo de América Latina.

de lo nuestro, lo mejor. Y sí, Nicolás, Nico Sorín, como lo llaman, es un músico, compositor y productor musical argentino de música cinematográfica, rock alternativo, jazz, rock experimental y tango. No se imaginan, bueno, dentro de unos días voy a compartir con ustedes la obra que homenajea a Astor Piazzolla, pero se me ocurrió que en este acto tan genuino de nuestra música, porque venimos hablando de las sonoridades del bandoneón, cómo se acostumbró en una voz cubana con una letra peruana, y seguimos siendo ese granero del mundo musical en este caso. Esta suite Argentum, una sinfonía antártica que pertenece en la autoría a Nico Sorín, quien nace en 1979 en Buenos Aires y gana el premio Grammy Latino al álbum del año. Bueno, e infinidad de congratulaciones y distinciones por su prestigiosa carrera. Para ustedes, Sinfonía Antártica. Sinfonía Antártica. Argentum. Suite. Nico Sorín, presente en el canto vivo de América.

0: Bueno, vamos a hablar un poco de los artistas argentinos. Esta es una grabación de hace poco tiempo, en el mes de junio de este año. Se hizo aquí en la ciudad de Buenos Aires. Me refiero a Ismael Piana, Octeto Atemporal y Amigos. Y juntó todo Ismael Piana para celebrar este trabajo, ¿no? Este trabajo representa nuestro amor y admiración hacia este hombre, Ismael Piana. Es un inmenso músico. También dice que es una inmensa persona, referente indiscutido de nuestra música. Es un sentido agradecimiento y anhelamos que sea el puntapié para realizar muchos proyectos. Esta fusión es muy, pero muy linda, y yo no tengo antecedente de otra parecida o igual. Esta fusión es la fusión rioplatense, es la fusión del tango y del candombe. Seguramente antes aquí en las orillas del puerto, en San Telmo, en todos esos lugares, había tango y también había candombe con los tambores, como vamos a escuchar aquí. Esta grabación fue posible gracias al esfuerzo colectivo, la calidad humana, la empatía, la alegría y responsabilidad de cada uno de los que participó. Esta versión de Cosas Olvidadas formará parte de nuestro tercer disco, Patio Atemporal. Y los músicos, Ismael Piana en voz y tambor, piano, Luciano Barón en tambor repique, Damián Prieto en tambor chico, Walter Itkin en guitarra eléctrica, Maite Unzurrunzaga en viola, Luis Ramírez en violín, Noelia Capucho en cello, Pedro Sotelo, otro violinista, Luis Lecrer contrabajo, Nehuen Martino en piano, Nicolás Ledesma en bandoneón, al igual que Manuel Momo. Fusión Argentina, Ismael Piana, Octeto Atemporal y Amigos. 4 minutos 54 segundos de muy buena música orillera del Río de la Plata y Argentina. Para ustedes.
1: No te veo, pero te veo.
2: Exacto, pero sí, boludo.
3: Hay coca fresquita ahí, ¿eh?
2: Re bien quedó eso. Quedó genial.
4: Ah, sí.
5: Sí, estaba muy larga. Quedamos solo nosotros colgados. Todo el mundo corta y nosotros quedamos.

¿Te gustó esto del tango orillero más en el candombe rioplatense? Buenísimo. Costa Rica es un país de América Central con una geografía accidentada que incluye bosques tropicales y costas en el Caribe y el Pacífico. Aunque su capital, San José, es hogar de instituciones culturales como el Museo del Oro Precolombino, Costa Rica es conocida por sus playas, sus volcanes, su biodiversidad. Aproximadamente un cuarto de su área corresponde a selvas protegidas, repletas de faunas como el mono araña y los quetzales. Feliz Día de la Independencia, queridos ticos de Costa Rica.

Y a Costa Rica la llaman la suizo centroamericana. Un país muy bello, del cual no conozco, pero da pie su música alegre y todas las letras que adornan a esta bella Costa Rica, a este bello país. ¿Qué dirán de El Salvador? Esta pequeña nación de América Central, conocida por sus playas en el Océano Pacífico, los sitios de surf y el paisaje montañoso. Su ruta de las flores es un camino serpenteante que pasa por plantaciones de café, bosques tropicales con cascadas y ciudades como Huayúa, con sus festivales gastronómicos cada fin de semana, junto con Ataco, donde hay alegres murales. La capital, San Salvador, con volcanes como un espectacular telón de fondo, tiene varios museos y el Teatro Nacional. Salvadoreños, feliz Día de la Independencia para ustedes también.

0: Recién evocábamos a Costa Rica y El Salvador, países de Centroamérica. Honduras también es un país de América Central con costas en el Mar Caribe al norte y en el Océano Pacífico al sur. En el bosque tropical cerca de Guatemala, el antiguo sitio ceremonial maya de Copán tiene jeroglíficos tallados en piedra y estelas, altos monumentos de piedra. En el Mar Caribe se encuentran las Islas de Bahía, un destino para el buceo que forma parte de la barrera de coral mesoamericana. Seguramente en su capital, Tegucigalpa, los hondureños estarán celebrando el día de su independencia.
1: Hola, me llamo Tony Sierra y en nombre de todos los artistas de Honduras le invito a cantar con nosotros la canción de mi país.

¿Te gustó la música centroamericana? Vito García, Tan linda mi Costa Rica. Paquito Pallavicini, Adentro Cojutepeque. La canción de mi país de Tony Sierra, por Tony Sierra y estos artistas. Guillermo Anderson, Moisés Canelo, Sherry y Sheila, Antonio Munguía, Lesbia Karina, Tevi Soto, Liz Bertie y Jaleo. Y nos resta saludar a la gente de Nicaragua, que nos va a cantar Palomita Guaciruca. Carlos Mejía Godoy, ya conocido por nosotros, y los de Palacagüina. Podemos decir de este bello país de Nicaragua, que también está en Centroamérica, ubicado en el Océano Pacífico y el Mar Caribe, conocido por su espectacular territorio con lagos, volcanes y playas, el extenso lago Managua y el icónico estratovolcán Momotombo se ubican al norte de la capital. Su capital, Managua. Al sur está Granada, que se destaca por su arquitectura colonial española, y un archipiélago de islotes navegables con abundantes especies de aves tropicales. Nicaragüense, feliz día de la independencia. Todos estos países, el pasado 15 de septiembre de 1821, gritaron libertad.

0: ¡Qué manera de viajar! Cuba, Argentina, Costa Rica, El Salvador, Honduras, Nicaragua, Brasil. Bueno, decirles que Brasil tiene maravillosas voces que generan empatía junto a otros autores y compositores. Esta vez son Los Bailes de la Vida, obra que pertenece a Milton Nascimento. Milton, un cantante, compositor y guitarrista brasileño. Bueno, su ámbito de interés musical es amplio y abarca la música popular brasileña, el samba, el pop, el rock, la fusión musical, las canciones, con diversas tradiciones musicales regionales e internacionales. Nació un 26 de octubre en Tijuca, Río de Janeiro, estado de Río de Janeiro, en Brasil. Los Bailes de la Vida. Dice, fue en Los Bailes de la Vida o en un bar a cambio de pan que mucha gente puso el pie en la profesión de tocar un instrumento y de cantar, no importando si quién pagó quiso ir. Fue así, así comienza esta canción que vamos a compartir en este momento, y despidiéndonos de ustedes hasta dentro de 7 días nada más, ¿verdad?
1: Hasta la semana próxima, amigos. Espero que haya sido de vuestro agrado nuestra programación de hoy. Y los esperamos en la otra semana. Así seguimos viajando por este canto vivo de América.
0: Hoy. Chao. Gracias. Chao, chao.
1: Chao.
2: Pode cantar, ¿eh?

0: 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Hacemos una pausa, un breve espacio publicitario y ya regresamos. ¿Trabajás con serigrafía o necesitas yablones? 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

Hola, hola, buenos días, ¿cómo están? Estamos con nueva edición de Folclore Manía. Hermoso comienzo con Claudia Viltes, esta samba de agosto que alguna vez haya escrito. Y aquí la escuchamos en la edición de Folclore Manía. Mientras nosotros escuchamos Folclore Manía, la gente de San Luis hoy recuerda a Ricardo Arancibia Domínguez, fallecido en el 2012. Y vaya el saludo a la gente que está en Liniers, está allí junto a San Cayetano, como también la de Villa Hidalgo, aquí cerca de José León Suárez. Por otro lado, Orlando Veracruz cumple 82 años. Muchísimas felicidades. Y ni hablar de aquellas tías, porque hoy es el día de la tía. Sobrinos, aprovechen a saludar a la tía. La marcha de San Lorenzo no se hubiera hecho si no hubiera nacido Cayetano Silva en un día como el de hoy, pero de 1868. Nuestro amigo y colega Jorge Giuliano, muy conocido él, de sus cosas muy importantes, fue guitarrista de Mercedes Sosa. Felicidades, querido Jorge Giuliano, cumple 65 años. 64 años cumple la señora Norma Sosa, también un afectuoso saludo. Y para aquellos que llevan a sus hijos chiquitos al médico, hoy es el día de la pediatría. Seguimos en Folclore Manía disfrutando de la muy buena música.

Cuando el buen tiempo se niega y la mala suerte se estira sobre la precordillera patagónica, nacen los días en que el pueblo araucano construye con danzas y canciones un templo para el Camaruco. En él machacan los cultrunes un ritmo arisco, loncomeo. Tocan el cielo las trutrucas y por ellas suben las ceremonias

la música en Folclore Manía, la carneada de Silvio Ortiz y Martín Ortiz por Zungunkurá, Corazón de Patagonia de por Gabriela Carel desde la provincia de Chubut, Rogativa de Loncomeo, Aimé Painé, Dale Tero Tero de y por Carlos Di Fulvio, y El País de las Manzanas de y por Claudio Che Evar. Llega la fiesta nacional del Salame Quintero. Como todos los años, la fiesta gastronómica tiene como objetivo reunir a productores, emprendedores y miles de visitantes que llegan para disfrutar de uno de los eventos más tradicionales de la provincia de Buenos Aires. La ciudad bonaerense de Mercedes ya se prepara para una nueva edición de la Fiesta Nacional del Salame Quintero y confirmó la apertura de la preinscripción para quienes deseen participar, con puestos de gastronomía, artesanías, productos regionales y espacios comerciales o promocionales. La fiesta se realizará los días 11, 12 y 13 de septiembre y, como cada año, reunirá a productores, emprendedores y miles de visitantes que llegan para disfrutar de uno de los eventos gastronómicos más tradicionales de la provincia de Buenos Aires. La Municipalidad de Mercedes confirmó la próxima edición de la Fiesta Nacional del Salame Quintero, que se llevará a cabo los días 11, 12 y 13 de septiembre como parte de la organización. El municipio abrió el proceso de postulación para puestos de artesanos, gastronomías, bebidas, productos regionales, espacios comerciales, stand promocionales. Desde la comuna señalaron que, con el objetivo de priorizar el trabajo de la comunidad local, es requisito indispensable tener domicilio en la ciudad de Mercedes para poder postularse.

0: Es un barrio de laburantes, un barrio de talleres textiles, de bibliotecas populares. Se trata de eso. La sonoridad de Pugliese está en el barrio. Pará, ¿qué es eso? Estoy hablando yo.
1: Pugliese.
0: Sí, ¿y qué estás tocando?
1: La yumba.
0: Ajá.
1: La yumba no existe, es una palabra inventada por Pugliese, pero... Imagínatelo, no sé.
0: La orquesta.
1: Las máquinas, los talleres.
0: Ah.
1: Haciendo alusión a tus pensamientos, a tus ideas.
0: No, no son ideas, es una interpretación. Sí, ¿sabés que Pugliese tenía la particularidad de que pagaba a todos los músicos por igual?
1: Totalmente único.
0: Único.
1: O sea, él era Pugliese, era el nombre.
0: Era Pugliese.
1: Pero todo se repartía de una manera cooperativa, ¿cierto?
0: Se entendía un laburante. Un laburante como los laburantes de Villa Crespo que lo formaron en un punto. ¿Sabés qué es esto? Esto es La Ruta del Tango, episodio 2, Pugliese Villa Crespo. ¿Quién sos?
1: Soy Franco Luciani.
0: Y yo soy Juan Martín Izalgo.
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3: El tren de la vida. La vida no es más que un viaje por tren, repleto de embarques y desembarques, salpicado de accidentes, sorpresas agradables y también profundas tristezas. Al nacer, nos subimos al tren y nos encontramos con algunas personas las cuales creemos que siempre estarán con nosotros en este viaje. Nuestros padres. Lamentablemente la verdad es otra. Ellos se bajarán en alguna estación dejándonos huérfanos de su cariño, amistad y su compañía irreemplazable. No obstante, eso no impide a que se suban otras personas que nos serán muy especiales. Llegarán nuestros hermanos, nuestros amigos y nuestros maravillosos amores. De las personas que toman este tren, habrán los que lo hagan como un simple paseo. Otros encontrarán solamente tristeza en el viaje y habrá otros que circulando por el tren estarán siempre listos en ayudar a quien lo necesite. Muchos al bajar dejan una añoranza permanente. Otros pasan tan desapercibidos que ni siquiera nos damos cuenta de que desocuparon el asiento. Es curioso constatar que algunos pasajeros, especialmente aquellos que son muy queridos, se acomodan en vagones distintos al nuestro. Por lo tanto, se nos obliga a hacer el trayecto separados de ellos. Desde luego, no se nos impide que durante el viaje recorramos con dificultad nuestro vagón y lleguemos hasta ellos. Pero lamentablemente, ya no podremos sentarnos a su lado, pues quizás habrá otra persona ocupando el asiento. No importa, el viaje se hace de este modo, lleno de desafíos, sueños, fantasías, esperas y despedidas, pero jamás, jamás, regresos. Entonces, hagamos este viaje de la mejor manera posible, tratemos de relacionarnos bien con todos los pasajeros, buscando en cada uno lo que tengan de mejor. Recordemos siempre que en algún momento del trayecto ellos podrán titubear y probablemente precisaremos entenderlos, ya que nosotros también muchas veces vamos a titubear. Y habrá alguien que nos comprenda. El gran misterio, al fin, es que no sabremos jamás en qué estación vamos a bajar, mucho menos dónde se bajarán nuestros compañeros y ni siquiera el que está sentado en el asiento de al lado. Me quedo pensando si cuando baje del tren sentiré nostalgia. Creo que sí. Separarme de algunos amigos de los que me hice en el viaje será doloroso. Dejar que mis hijos sigan solos será muy triste. Pero me aferro a la esperanza de que en algún momento llegaré a la estación principal y tendré la gran emoción de verlos llegar con un equipaje que no tenían cuando embarcaron. Lo que me hará feliz será pensar que colaboré con que el equipaje creciera y se hiciera valioso. Hagamos que nuestra estadía en este tren llamado vida sea tranquila, que haya valido la pena, que hagamos tanto para que cuando llegue el momento

Momento de desembarcar nuestro asiento vacío. Deje añoranza y lindos recuerdos a los que en el viaje permanezcan.

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0: Hola Mónica Younis, ¿cómo estás?
1: Hola Eduardo Velardi, qué gusto escucharte.
0: ¿Cómo va la vida artística, Mónica?
1: Bueno, muy bien. Vos sabés que yo soy una inquieta y siempre estoy haciendo cositas. Así que puedo decirte que va bien, es un año creativo, he estado escribiendo bastante.
0: Qué bueno.
1: Y bueno, algunas de esas cosas imagino que se van a convertir en canciones y otras van a participar de algún capítulo más bien poético, ¿viste?
0: Ah, qué bueno. Claro, está bien. Lo poético puede ser plasmado en un libro, vaya a saber cómo queda la poesía. Vos escribís muy bien, digo, ¿cómo quedará? ¿Si quedará mejor en el libro o en una canción?
1: Lo que pasa es que algunas obras son un poquito más extensas o están escritas en prosa más que en verso.
0: Claro.
1: Y ahora, por ejemplo, se abre una oportunidad linda. En realidad se están abriendo varias oportunidades interesantes para la gente que escribe desde los centros tradicionalistas, ¿viste? Es como que se empieza a recuperar un poco todo ese lenguaje criollo que de alguna manera antes no estaba tan visibilizado, ¿viste?
0: Sí.
1: De la misma manera que se empieza a fortalecer la revalorización de la payada, por ejemplo.
0: Sí.
1: Es como que se empiezan a abrir algunas puertas para algunos certámenes de poesía gauchesca y ese tipo de cosas. Y más allá de las obras que yo siempre escribo, que tienen que ver con historias personales y todo eso, tengo bastante escrito relacionado con los lugares que he ido visitando en los viajes. Entonces,
0: claro,
1: bueno, algunas de esas, de esos textos se pueden aprovechar para musicalizar y otros,
0: claro,
1: no tanto por el tipo de estructura que tienen, ¿viste?
0: Claro. Hablábamos de la poesía sobre la llanura. Es que también en este tiempo han desaparecido muchos de esos escritores, autores que reflejaban y pintaban bien la llanura pampeana, ¿no?
1: Se me ocurre, ¿sabes, Eduardo, que en el derrotero de todos estos años, de estos últimos años, podríamos hablar de estos últimos 20 años, creo que fueron, la vida es así, ¿no es cierto? Justamente desde el 2020 esta parte, inclusive, han ido como despidiéndose de nosotros algunos grandes poetas, algunos grandes artistas que plasmaron el regionalismo, ¿viste?
0: Claro, claro.
1: Entonces, de pronto, desaparecieron aquellas personas que pintaban con el texto maravillosamente la vivencia del trabajador regional o del paisaje o del espíritu de un atardecer. No importa si era del noroeste, del noreste, hay menos de esa gente, ¿viste?
0: Claro.
1: Se me hace como que hay como que hemos perdido un montón de gente, una etapa. Y ahora, aparentemente, de a poquito, empiezan a surgir gente joven, como gente entre los 30 y los 40 años, que empieza como a revalorizar eso del paisaje, de la costumbre, de las historias de los abuelos. Es como un nuevo capítulo de lo que llamamos folclore, ¿viste?
0: Claro, pero es más actual. Hacia lo otro,
1: es más actual, sí.
0: Lo otro se vivió en otra época y bueno, está, ya sea por medio de la pintura, ya sea por medio de las letras, eso lo algunos, que me incluyo, los hemos visto, eso, los regionalismos.
1: Sí.
0: Es como que ahora el campo sigue representado, siempre muy importante en Argentina, pero ha cambiado toda la fisonomía del campo, ¿ya? Tantos caballos, ahora más máquinas, hay otro tipo de cosas, pero es en esta época.
1: Sí, sí. Hay algunos reservorios igualmente, ¿eh? Yo,
0: sí,
1: cuando
0: sí,
1: vos
0: sí
1: hablas de caballos, bueno, la provincia de Buenos Aires sigue siendo una provincia de caballos, ¿no?
0: Sí, totalmente.
1: Si uno anda por ahí, se ve.
0: Sí, sí, aparte. Sí.
1: Pero bueno, estamos en otra etapa, ¿no?
0: Sí. Pero sigue habiendo regionalismo, por suerte. uno los ve en las fiestas, ¿no? De los pueblos, en las fiestas del salame, de la torta frita, de todo eso que aparece dentro de nuestra provincia de Buenos Aires, que es enorme, y que hay muchísimas cosas que no tienen la gran difusión que tendrían que tener, ¿no?
1: Sí, sí. Y vos sabés que en eso yo aplaudo a la gente de las provincias. Te voy a dar un ejemplo. Como que la gente de las provincias todavía sigue como cuidando algunas cositas, ¿viste? Suponte, se me hacen dos imágenes, ¿no? De pronto, una vuelta que estuve en Tucumán, fuimos con mi hija a un lugar a comer algo a la tardecita. Sí. Y ahí mismo ya había una charla acerca de temáticas de la región y después, bueno, un folclore lindo, bien hecho, o no sé, en Humahuaca también, en otra situación que estuve, estábamos almorzando y ahí nomás entró un grupo de jovencitos con sus instrumentos de viento y, claro, y su todo lo que es bien de verdad.
0: Claro, claro.
1: Que eso muchas veces a mí me da pena porque Buenos Aires, que es una ciudad muy visitada por los extranjeros, más que el interior nuestro del país, porque muchas veces al extranjero que tiene poco tiempo en tránsito en el país le resulta difícil por las distancias arrimarse a lugares que le quedan distantes, ¿viste?
0: Sí.
1: Entonces se queda como sin conocer muchas de las cosas que son realmente muy nuestras. Pero aquí la ciudad, ¿qué le muestra? Le muestra un folclore bastante distorsionado. Hace poquito tuve visita de unos amigos que venían de afuera, de Chile puntualmente,
0: sí,
1: que estuvieron haciendo algunas visitas en la ciudad. Y me mostraban con mucha, ¿cómo decirlo?, con mucha alegría, algunas cosas que ellos habían visto en sitios donde se recorre, como Caminito, como varios, sí, lugares así, turismo, que son de mucha visita turística, ¿cierto?
0: Sí, sí.
1: Y lo que se muestra como folclore es como vistoso, como muy llamativo.
0: Sí, por ahí, gente
1: lejos de lo que es nuestro folclore regional.
0: Por ahí más danza que música.
1: Sí, o lo que es vistoso de pronto, ¿no? Vistoso, sí. Por ejemplo, sabemos perfectamente bien que un bombo muy bien tocado, vos justamente que estás muy cerca de ese instrumento, ¿no? Desde todo punto de vista, un bombo muy bien tocado te remite directamente a la raíz de la tierra, ¿cierto?
0: Totalmente.
1: Es el sonido de la tierra, el parche, esa voz ronca, oscura, que te lleva a la tierra. Pero si vos le haces mucho dibujito, mucha cosa, ¿no es cierto?, distrae ese mensaje. Lo mismo la figura del bailarín, Nuestros bailarines que son tan elegantes, a ver, una zamba bien bailada es lo más elegante que existe. No hace falta andar haciendo tanto alarde, ¿cierto? Entonces se transfigura el mensaje de folclórico para llamar la atención y muchas veces sería mucho más lindo mostrarle a ese visitante que viene a lo mejor desde Alemania, desde un lugar muy, muy lejos, a conocer quiénes somos. Y se lleva una imagen bastante distante de lo que realmente somos.
0: Claro, claro. Sí, sí. Yo digo siempre que se rescatan estas cosas en el interior argentino porque está intacto, ¿no? Hay,
1: exacto.
0: Tradicional.
1: Sí, sí, es así.
0: Cultura, trajes del lugar, canciones que hablan del lugar. Bueno, es un manifiesto de ese lugar. Entonces, el que visita, por ejemplo, la provincia de Salta, va a ver a los salteños en su apogeo, mostrando y mostrando la idiosincrasia del lugar. Eso es.
1: Claro.
0: Lo que pasa es que este país es tan grande. Y yo a veces, la otra vez que estuve en Mendoza, allá hablaba con las cantoras y les dije, teniendo una casa de la provincia tan bien puesta ahí en Callao, ¿por qué no hay más manifestaciones de la gente que va a presentar un disco, ya sea de San Juan, de Mendoza, de San Luis, parte de La Rioja, pero ¿por qué no utilizan las casas de provincia para que la gente tenga esa posibilidad de nutrirse de lo que traen allí durante años? Porque estamos hablando de lo que se muestra en Buenos Aires. ¿Por qué las casas de provincia no son el nexo para que el turista vaya y dice, no, vamos a ir a la casa de la provincia de Neuquén? Ahí seguramente que va a haber algo de la provincia, no solamente las artesanías, los tejidos, todos esos que hay, pero sí alguien cantando cosas del lugar para saber un poco más, aparte de los libros que allí se consiguen. Pero eso tendría que ser en todas las provincias un lugar para que aquel que realmente quiere conocer pueda asistir a esos lugares con el folclore de cada lugar, ¿no?
1: Exactamente, yo estoy completamente de acuerdo con vos. Digamos, sería buenísimo que las casas de las provincias aquí fueran como un circuito que tanto nosotros como las personas que vienen de otros sitios pudieran recorrer para poder hacer un paseo por el país sin tener que irse a las provincias, porque es imposible. Claro. Si nosotros que vivimos aquí nos resulta difícil conocer todo el territorio del país, que es enorme, seguro, muy grande. Seguro. ¿Eh? Sí. Pero sería muy útil, realmente sería muy útil, es una idea preciosa, ojalá se pudiera, que las casas de las provincias consideraran las costumbres nuestras, el folclore nuestro, como una herramienta de contacto con la gente también, y que fuera una puerta abierta para los artistas que pudieran acercarse aquí más fácilmente para mostrar eso lindo que hacen.
0: Claro, con un programa en turismo, las casas de provincia auspician a sus artistas.
1: Claro, sería buenísimo.
0: En turismo, cuando te preguntan, ¿dónde puedo escuchar este? Mire, hoy, si va a la casa de la provincia de San Luis, hay unos cantores que son de tal lado. También más tarde está una representación de Ushuaia, que es un lugar muy austral. Usted puede ver, vaya, que la entrada es gratis. Y ahí sería bárbaro, ¿no? Porque, ¿sabes también por qué también comento esto? Porque muchas veces he visto a los artistas de Tucumán que no los apoyan los gobiernos ni cultura de las provincias, y se han tenido que turnar en un lugar que actuaban, se ha tenido que turnar tantos un día, tantos otro día, haciendo una peña para mostrarse en Cosquín. Uh-huh. En Cosquín. Y eso, la verdad, que nos enorgullece que ellos hicieran eso, pero no es así. Ellos tendrían que haber ido por alguien de cultura que digan, bueno, hoy va a estar representado en Cosquín la provincia de Tucumán, fulano tienen que ir para mostrarse en Cosquín, porque ha habido peñas.
1: Bueno, convengamos, convengamos que el apoyo a la cultura y el apoyo al recurso, digamos, de los paisajes y del regionalismo es algo a desarrollarse todavía en Argentina. Hasta ahora, por lo menos hasta ahora que yo conozca, son pocas las políticas que han apoyado seriamente a la protección del patrimonio cultural y mucho más a desarrollar todo eso de lo que estamos hablando. Claro. Y en realidad sería óptimo, porque hay muchos países del mundo, siempre que, digamos, Latinoamérica muchas veces tiene la mirada puesta en los países antiguos, ¿no? Europa, por ejemplo. Sí. La mayoría de esos países viven de la cultura y viven de sus paisajes. Claro. Es muy difícil ir a cualquier lugar en Alemania, por ejemplo. Todas las iglesias en Alemania son espacios culturales, espacios donde se desarrollan conciertos de cámara, pequeños conciertos de toda naturaleza, sí. Protegen su cultura, porque en realidad son conscientes de algo que tal vez nosotros no tenemos muy claro, que es que la cultura es un patrimonio. Siempre tenemos como confuso este concepto del patrimonio, ¿verdad? La tierra es patrimonio, digamos, la riqueza paisajística es patrimonio. Nosotros tenemos una riqueza paisajística sobrenatural. No existe en el planeta otro país que tenga una riqueza paisajística como la de Argentina. La riqueza del recurso, que hoy en día está en una profunda polémica, ¿cierto?
0: Sí, sí.
1: Todo eso es patrimonio. ¿Qué quiere decir la palabra patrimonio? Es eso que van a heredar nuestros hijos, nuestros nietos y con suerte las generaciones futuras. Pero si nosotros no tomamos conciencia de que eso es importante, realmente importante, que hay que custodiarlo, que hay que conocerlo, que hay que difundirlo, sí, bueno, es una tarea, es un trabajo, cuesta esfuerzo, sí, pero lo vale.
0: Sí.
1: Lo vale.
0: Sí, sí.
1: Porque nos pertenece, es nuestra identidad. Si nosotros no lo hacemos, no lo va a hacer nadie.
2: No es su curva ni el madero, es su entraña tibia y seria, la que ilumina este surco que amanece entre tinieblas. Salvajemente serena, me rindo ante el alma de ella y me asombro con su asombro y tiemblo cuando ella tiembla. Así deslizo mi vida perdido sobre sus cuerdas. Si de pasión me estremece, es ella la que me templa. Generosa como nadie, modesta y simple su veta, comprende lo que yo sueño y también sabe mi queja. Cobra mis horas resueltas, a mi emoción se asemeja, porque en mi abrazo renace y yo revivo con ella. Somos uno cuando canta, porque el destino revela, y silencio también somos cuando callamos tristezas. Así decía aquel hombre, paisano de nuestra tierra, hablando de su guitarra y de un amor al que

0: y no. Por eso somos pocos que seguimos luchando con todos estos temas, con la difusión, con lo que hacen los artistas aquí y en otros lugares. Nosotros somos el nexo para que la gente conozca, y a algunos les interesa, a otros no, pero nosotros vamos a seguir siendo el nexo, ese puente entre el artista y su proyección, ¿no? Eso es muy importante. Hablando de proyección, ¿dónde se proyecta Mónica Jounis de acá en más?
1: Bueno, Mónica Jounis se está proyectando, digamos, como para la nueva etapa, digamos. Ya han pasado varios años donde yo me he dedicado a reversionar, a interpretar obras poéticas que me interesan de muchos grandes autores y compositores de Argentina y de Latinoamérica también, en algún punto. A partir de un momento, bueno, empezaron a aparecer las canciones propias. Es eso que tal vez está dentro de uno y que uno tiene para contar y decir. Eso viene creciendo, lo que se escribe, lo que también se pinta, es eso que uno tiene para dejar y decir. Y la perspectiva de lo que viene tiene que ver con fortalecer la calidad y la hondura de ese mensaje en todas sus vertientes, tanto en las nuevas canciones, que va a haber varias que vamos a estrenar. Bueno, usted, Velardi, sabe de eso porque sí, somos coautores.
0: Sí, sí.
1: Vamos a estrenar algunas canciones nuevas e interesantes, con algunas historias que ojalá le lleguen a la gente y les guste. Tengo también para hacer algunas obras de un color más latinoamericano, que también son historias propias, y en eso voy a invertir de aquí a fin de año.
0: Buenísimo.
1: Y lo que también voy a empezar a hacer son ya propuestas de conciertos, de recitales con gente invitada. Tengo ganas de invitar a algunas personas en este ciclo, algunas nuevas voces, algunos buenos músicos que conozco mucho y que tienen un estilo personal, en su caso, por ejemplo. Hay gente que es muy valiosa y que tengo ganas de que comparte el escenario conmigo en alguna oportunidad. Digamos, yo soy una persona que siempre, o en la mayoría de los casos, se autoproduce. Eso tiene un beneficio, que es el beneficio de poder elegir qué se hace,
0: claro,
1: cómo se hace, con quién se hace, qué calidad se le pone. Entonces, en esta nueva etapa, tengo muchas ganas de que esos colegas, esas personas talentosas, también puedan mostrar qué es lo que tienen para decir. Por ejemplo, los otros días, a mí me llamó la atención una jovencita, estábamos paseando por Recoleta, precisamente.
0: Sí.
1: Y escuché una voz prodigiosa, una voz maravillosa, una muchachita que debe tener menos de 30 años, cantando en inglés, con una voz preciosa. Por supuesto, tuvimos una conversación y le pregunté qué sabía de folclore. La joven es argentina.
0: Sí.
1: Y me dice, no, yo de folclore mucho no sé. Y le pregunté, ¿y te gustaría saber? Y claro, qué sé yo, una muchacha que se hace sola, como tantos artistas que se hacen solos. Y bueno, quedamos en contacto y fue muy grato para mí enviarle algunas canciones.
0: Qué bueno.
1: Yo creo que ese sembrar el terreno para el futuro es una cosa que todos nosotros podríamos hacer. No digo deberíamos, porque uno no puede andar diciéndole al otro lo que tiene que hacer, pero a veces se puede hacer eso,
0: claro,
1: convidar,
0: claro,
1: de lo que uno tiene, de lo que uno conoce.
0: Sí.
1: A veces es bueno.
0: Por supuesto. Buenísimo, Mónica, qué lindo tenerte acá en Folclore Manía. Vamos a...
1: No, por favor, para mí es un agrado y la agradecida soy yo, porque te sé un difusor muy serio, una persona muy comprometida, una persona, como dicen en el campo, sabedora de lo suyo, y para mí siempre es muy, muy grato poder estar en tu programa.
0: Bueno, muchísimas gracias. Vamos a poner dos secuencias diferentes de Mónica Jones en esta nota que la voy a partir en dos, y así vamos a escuchar dos momentos distintos. Así que uno será por ahí tangos de Piazzolla o lo que vos me digas, ¿eh?
1: Bueno, sí, lo dejo a tu criterio, bueno, porque vos tenés muy buen gusto, bueno, así que bueno, manejate libre.
0: Muy bien.
1: Y desde ya te dejo un fuertísimo abrazo y muy agradecida, te repito, todo lo que vos también sos muy generoso, todo lo que vos enseñás, que también es muy bueno, yo he aprendido muchas cosas con vos.
0: Bueno.
1: Y desde ya un gran saludo a toda la gente que te escucha.
0: Bueno.
1: Sinceramente y de todo corazón.
0: Bueno, muchas gracias. Un abrazo grande y bueno, nos encontraremos pronto.
1: Sí, desde ya que sí.
0: Bueno,
1: un beso
0: Mónica,
1: grande.
0: Gracias por la nota, Mónica. Chau.
1: Hasta luego. Chau.

0: Estamos con Ramón Barrenechea desde Tucumán. ¿Cómo te va, Ramón? Decinos desde dónde nos hablas.
1: Bueno, estoy en Colalao del Valle, el corazón del Valle Perchaquí. ¿Cómo estás, Eduardo? Buenas tardes, buen día.
0: ¿Cómo te va? Muy contento de que hagamos esta nota y sobre todo que nos cuentes, sé que es tu pago querido, pero contanos qué vivencias tenés allí.
1: Bueno, como sabrás, yo estoy radicado en Tierra del Fuego, en Ushuaia. Pero hace unos años, ya va para 10 años por ahí, que he comprado un lugar en Colalao del Valle sobre la Ruta 40.
0: Mira.
1: Y en este lugar yo vengo desde los 12 años, más o menos, 12, 13 años. He venido en distintas ocasiones en mi vida, ya que un hermano mío, el mayor, se ha casado con una Santa Mariana.
0: Mirá, está cerca.
1: Que si bien es Catamarca, está todo muy cerquita acá. Cafayate está a 30 kilómetros.
0: Sí, sí.
1: Santa María 50, Maicha, Aquisito nomás, como dice la gente. Así que bueno, nunca he perdido el vínculo con el valle, con el norte. Composiciones mías también tienen una mirada de estos lugares, ¿no? Como voy llegando al Valle Calchaquí, o ahora con una nueva obra, Pachamama, Cusilla, Jayaya. Que es una canción que ellos cantan, la Pachamama, ¿no?
0: Sí, sí.
1: Así que bueno, en 4 y 5 voy a estar de septiembre en La Marca, en la provincia de Río Negro, en el Patagonazo.
0: Qué bueno.
1: Después voy a estar el 12 en el Casino Magic, bueno, de Neuquén, así que andando, vi cómo es la cosa, vos conocés muy bien, maestro.
0: Y entre noroeste y Patagonia, andas por todos esos lados, llevando sobre todo la obra tuya, ¿no?
1: Sí, y no dejo yo obviamente de también acá cantar música patagónica, ¿no? La música patagónica es una música, vos lo sabés bien, muy especial, que por ahí hay que animarse a cantar, digamos, momentos donde hay un estado de la gente absolutamente diferente, y vos le cantás una canción, por ejemplo, a Oniken, y es una canción impactante en cualquier lugar del mundo, ¿entendés?
0: Sí.
1: Es decir, yo no temo eso, digamos, de que no puedan bailar o unas cuestiones así que hoy en día se están teniendo tan en cuenta, ¿no?
0: Sí.
1: Así que, como vos decís, esta es mi identidad, lo que yo he construido, lo que soy, digamos. Y bueno, y con Neuquén, relación muy fuerte, ¿no?
0: Escuchame, Ramón, pintame cómo es Amaicha del Valle en esta época de invierno y cómo es Ushuaia en esta época de invierno, porque son dos cosas diferentes. Pintámelas, ya que tenés la posibilidad de estar en los dos lados.
1: Bueno, yo estoy en Colalao del Valle.
0: Colalao.
1: Exactamente. Pero bueno, no varía mucho, digamos. Bueno, acá imagínate, hay en estos momentos un sol radiante, una temperatura que debe estar arriba de 20 grados, ahí nomás. Y bueno, y el contraste del clima austral, que es totalmente lo contrario.
0: Claro.
1: Pero no deja de ser también maravilloso y mágico, ¿no? Los dos lugares tienen ese encanto que la naturaleza les dio, y bueno, y allá, digamos, en la mirada, los olores, la música, el paisaje, todo es diferente, ¿no? Inclusive ya con Río Grande se diferencia, ¿no? Porque ya ahí ya empieza lo que es la pampa, digamos, lo que sería la meseta, quiero decir.
0: Sí, sí.
1: Así que bueno.
0: ¿Y qué obras has compuesto últimamente? ¿A los dos lugares hiciste obras de
1: claro,
0: de Tucumán y de Tierra del Fuego?
1: Claro, exactamente. Bueno, Zamba de Nieve, por ejemplo, es una zamba que tiene una mirada absolutamente de ese concepto invernal, ¿no? Lo que es vivir allí y relacionarnos con una zamba, ¿viste? hielo total, sueños sin fin, caen corderitos del cielo, llegan sin pausa a mi corazón, capullitos sin consuelo. Y bueno, y tengo esa suerte, muchas veces me pongo a pensar que es lo que realmente soy, construí, ¿no? Y el compromiso con la Patagonia que siempre lo llevo y nunca lo dejo de tener. Hace poco compuse un tema que se llama Guanaco Fueguino. Uno cuando ve al guanaco a la orilla de la ruta, es un animal que inclusive muchos lo putean porque bueno, hay superpoblación y es peligroso, ¿no? Pero en el caso del guanaco de Tierra del Fuego, es el símbolo conceptual histórico del alimento de Yelnan. Es decir, el animal ha sido testigo de lo que ha sucedido y ha sido, digamos, sostén de una cultura que hoy todos nos enorgullecemos, ¿no? Y el guanaco, así vos lo ves ahí, a la orilla de la ruta, insignificante, pero tiene un gran valor, digamos, en la identidad fueguina, ¿no?
0: Qué bueno, buenísimo. Sí, los vemos también, perdón, para todo el lado de la cordillera. Yo en Mendoza he visto también guanacos, en San Juan. Sí. Está por todos lados.
1: Por todos lados, acá también hay guanacos.
0: Claro.
1: Es un animal americano, sí. Por supuesto.
0: Sí. ¿Y cuándo regresas a Ushuaia?
1: Bueno, como te decía, en el mes de septiembre vuelvo a Ushuaia. Y ya después están los festejos del aniversario, claro, de la ciudad. Una serie de actividades interesantes en una ciudad que está fantástica, hermosa, que ha crecido. Imagínate, vos me conocés del año 86, yo estoy en Ushuaia del año 81, era una aldea prácticamente. Y bueno, hoy hay un gran sentido cultural, hay una variación musical muy, muy rica. Esa variación empieza a tener el perfil, esa diversidad, ¿no?, de la identidad fueguina. Y bueno, yo le digo a la gente que canta folclore o que intenta hacer un proyecto, que nunca dejen de cantarle al lugar donde viven, ¿no? A la nieve, al fuego, al taco de lenga, al caballo, a la gaviota, que haya una mirada, también un compromiso, ¿no?, de arraigo.
0: Claro, claro, claro. Che, al Caiquén.
1: Al Caiquén, claro.
0: No nos olvidemos del Caiquén. Che, Ramón, me encantó esta nota. Nos pintaste dos aldeas distintas, pero con tus palabras vemos la pintura del paisaje. Ahora, eso lo vamos a mejorar con las versiones de tus obras.
1: Bueno, Eduardo, la verdad que, bueno, ojalá que acá termine. Yo estoy con un proyecto para también recibir gente. Acá se va a llamar Región de Pumas. Un lugarcito para venir, bueno, cantar, degustar los vinos cumanos, los vinos del Valle Calchaquí.
0: Qué bueno.
1: Y compartir un lugar como para que también puedan venir los músicos. Así que un oasis, digamos. Gracias, Eduardo, bueno, como siempre, muy agradecido por tu gentileza, por tu compromiso. Y por eso que te caracteriza que no olvidas a nadie, ¿no? A todo lo que podés difundir. Estar entre grandes de la música latinoamericana a veces me enorgullece. Y te lo agradezco infinitamente, Eduardo.
0: Bueno, yo soy el agradecido de tenerte en Folclore Manía. Un abrazo grande y que sea todo lindo, que puedas cumplir todos esos sueños que llevas y traes a todos lados. Un abrazo grande.
1: Abrazo, gracias.
0: Chao, chao.

0: Estamos con Jorge Mehaubi, Jorge de Mercedes, Jorge querido, amigo entrañable. ¿Cómo estás, Jorge? Qué lindo tenerte acá.
1: Gracias, Eduardo. Hola, hola a toda tu audiencia. Bueno, para mí es un gran placer estar hablando con un musicazo como vos, Eduardo, y gran amigo, claro.
0: Bueno, contame algo lindo de los proyectos, pudiste armar, estás en pleno ensayo, ¿cómo viene lo que tenías previsto para continuar con Jorge de Mercedes?
1: Perfecto. Mirá, sí, estoy haciendo algunas salidas a difundir el material, estoy armando el grupo y vos sabés que yo estaba buscando un acordeonista colombiano, ¿viste? Para tocar el sonido del vallenato que está tan presente en mi material. Afortunadamente ya he dado con uno de ellos, un muchacho que vive acá en Argentina. Estoy con un quenista que no toca tan bien como vos, pero toca la quena. Estoy animándome yo con el charango y la base rítmica es más sencilla, ya la tengo. Así que yo calculo, y empezando con los ensayos, vos sabés que soy bastante meticuloso con eso.
0: Sí.
1: Así que yo te diría que en un par de meses ya vamos a estar listos para seguir con la difusión, ya más en vivo, y empezar a salir a tocar, que es lo que todos queremos y nos gusta hacer, ¿no es cierto?
0: Claro, claro.
1: Así que estamos en camino, Eduardo, querido.
0: Aparte es un buen repertorio y es un repertorio lindo para todos porque es muy rítmico y como vos dijiste, la magia esa que tiene del toque del vallenato, que no es nada más y nada menos que una fusión entre andina y vallenata, por decir, suena distinto. Es un proyecto que quedó hace unos años, pero es bueno recrearlo porque no tiene casi mucha difusión y sería bueno tenerlo en cuenta, ¿no? Sobre todo para prepararse para este verano, ¿no?
1: Tal cual, sí, sí. Es la verdad que todo el mundo que lo escuche, los músicos mismos, les gusta mucho esa fusión. Vos dijiste, es música del altiplano, digamos, el sonido es la música del altiplano, es el vallenato colombiano, y obviamente son las canciones nuestras, algunas conocidas, otras nuevas que yo compuse, y con una rítmica interesante, ¿no? Que roza un poco lo que serían las rítmicas como es colombiana también. Así que estamos ensayando y bueno, vamos a salir, vamos a bailar un poco a la gente de las peñas, ¿no? Como ya hicimos aquella vez, Eduardo.
0: Qué bueno, qué bueno. ¿Cómo está Mercedes? Hace mucho que no voy, ya voy a ir a visitarte un día de estos. ¿Cómo está Mercedes? ¿Está lindo? No,
1: bien, Mercedes está lindo. Siempre se come ese rico salame. Y siempre, cada vez mejor, mira, casi te digo.
0: Qué bueno.
1: Y también los panificados que a vos tanto te gustan.
0: Sí.
1: Así que el salame con galleta está a la orden del día. Sí. Y cuando venga nos vamos a dar una panzada con eso.
0: Bueno, Jorge, espero que estés bien, que todo lo tuyo sea lindo y que se pueda hacer. Y que sea pronto la presentación de este proyecto tan lindo tuyo.
1: Bueno, te agradezco mucho, Eduardo. Muchísimas gracias por tu llamado y saludo a tu audiencia nuevamente.
0: Bueno, abrazo, Jorge. Nos veremos en algún momento y cualquier novedad que tengas, ya sabes que Folclore Manía está abierto a todos, pero en especialmente a vos esperando noticias.
1: Perfecto, muchísimas gracias.
0: Abrazo,
1: muchas gracias, un abrazo.
0: Chao, querido. Chao.

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Hacemos una pausa, un breve espacio publicitario y ya regresamos. ¿Trabajás con serigrafía o necesitas yablones? 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

patrón y después de un galopón el tiempo recuperé. Con noche casi cerrada, tal vez un poco

Gracias, Carlos Franco. Salud, cacharpalleros de la noche de Cosquín. Desde ahora y hasta que la luz del sol nos alumbre, vamos a ver si el público de la noche de Córdoba nos acompaña.

0: Amigas y amigos, nuevamente con ustedes y en esta oportunidad para presentarles a uno de los personajes, a uno de esos hombres que ponen la cara, su imagen, su voz, su palabra, pero también su sentimiento. Eduardo Tuna Esper.
1: El gusto de estar contigo, el gusto de compartir estos instantes. Vos tenés más cosquín que yo, porque la vivís en las peñas, la vivís por las calles, la vivís profundamente y la llevás muy dentro tuyo. Yo quiero agradecerte esta oportunidad, que me honra compartir contigo, porque vos sabés cómo te quiero, vos sabés bien toda la trayectoria que hemos hecho juntos, y creo que es valedero que también sepan que, así como estás haciendo este trabajito de apoyo y de cosas, vos sos grande dentro de lo que es Cosquín, en las trasnochadas, en las peñas, cuántas veces estuvimos juntos aquí arriba del escenario en la cacharpalla de las amanecidas. Yo quiero felicitarte y les pido a quienes me estén escuchando que te brinden el apoyo que vos te mereces y le pido a Dios que te ayude para que puedas llegar a donde realmente debes estar.
0: Claro, pero el motivo de esta nota no era recibir los halagos que inmerecidos, por cierto, y que agradezco muchísimo, sino es simplemente recabar la opinión tuya de la magia esta de Cosquín.
1: Sí, vive. Cuando nosotros creíamos que estaba sofocado, cuando se dijo que no se hacía por todas las cuestiones, por todo este flagelo, por todo este calvario que está viviendo Córdoba, y además porque decían que ya no existe más el folclore y todas esas cosas, pero ahí está, vive, está vivito y coleando, y con qué fuerza que está la cosa. Muy bonito, muy bonito.
0: Muy bien, Tuna, la mejor de las suertes para vos y para toda tu familia.
1: Gracias, igualmente.
2: Comisión Municipal de Folclore, por favor, Irigoyen hace entrega a Eduardo Tuna Esper de esta plaqueta en agradecimiento por los 20 años que ha colaborado el Tuna Esper en las amanecidas de Cosquín. Así que, por favor, vamos a saludarlo con todo el afecto que se merece. Gracias, Tuna, querido. Tuna Esper, hace 20 años que comienza a las 2 o 3 de la mañana y amanece con los cantores.

0: ustedes estarán viendo, nos encontramos con Eduardo Tuna Esper, y pienso que al decir ese nombre todas las palabras están de más. Solamente quiero decir 20 años y le doy el micrófono.
1: Bueno, gracias. 20 años de Cosquín es toda una vida, es toda una sucesión de sueños, es toda una emoción. Un duende tremendo que se pasea por un escenario con la gente que ya no está, con la gente que alguna vez estuvo y que nos alentó a seguir, y con aquellos que hoy, al venir a este homenaje a los 20 años, supieron darme un abrazo pleno de recuerdos y de cariño. Solo puedo decir dos cosas: gracias, gracias a los cacharpalleros, gracias a todos, gracias a Dios especialmente, que me ha dado esta tremenda emoción y este recuerdo que no voy a olvidar jamás. Cosquín seguirá por siempre y para siempre siendo Cosquín. Y yo soy hombre de Cosquín, fiel a Cosquín, y no lo he cambiado ni lo pienso cambiar. Si Cosquín muere, habrá muerto el Tuna Esper.
0: Muchas gracias, Tuna. Una sola pregunta para la gente que no sabe qué es lo que significa cacharpalla. Porque vos estás catalogado hace muchos años como el cacharpallero. ¿Qué es lo que significa cacharpalla para la gente que no lo sabe?
1: Cacharpalla quiere decir esperar el amanecer cantando. El gaucho, que lo sorprendió a la noche, no podía seguir porque se perdía. Entonces optaba por quedarse en la casa de un amigo, en una pulpería, en algún lado, a cantar, guitarrear y esperar que amanezca. Cuando amanecía, seguía su camino.
2: En el fútbol están jugando chicos de 16 años que son una maravilla. En todos los lugares. Aquí te ponen palos en la rueda hasta que te sentís viejo. Cuando ya te estás perdiendo la voz, te lleva una grabadora y te hace una grabación que no sé si va a caminar. Esa juventud del chico de 17 años que toca el piano, de la otra nena de 18 años que yo te digo que canta, hay que darle su lugar. No se puede seguir. Vos ves la programación de Jesús María igual que la de Cosquín, va a ser igual que la de Varadero y vamos a seguir lo mismo. Hay gente que si no está, el público no va. Y te digo que eso tiene que terminarse. Cosquín era, comparativa con el fútbol, Argentino Junior. Argentino es una beta permanente de fabricación de jugadores. Y Cosquín era una beta permanente de consagración de artistas. Ahora hay cosas muy sospechosas. Ahora un tipo se consagra en enero y en noviembre le está cantando al Papa. Al Papa. ¿Qué es lo que mueve todo eso? Y ahora no viene porque pide una calamidad de plata. Y porque está manejado de otra forma, el hombre ya no canta más folclore. Usó a Cosquín, por eso yo te decía que hay que hacer un contrato para que durante 5 años. Le diría que pechen, pero que se unan. Hay que hacer encuentros nacionales sin ninguno de los consagrados. Invitar a las grabadoras que los escuchen. Invitar al periodismo serio. Porque vos tenés 200 periodistas, pero ¿cuál sirve de todos? ¿A quién leen de todos? Bueno, eso, traer la gente que sirve, que escuchen las nuevas cosas, y la grabadora que no le haga una grabación a fulano, que imprima 2 temas de cada uno, uno de Jujuy, el otro de Salta, el otro de Trelew, entonces la grabación recorre el país y reparte. Eso hay que hacer, porque si vamos a esperar que nos manejen con consagraciones de festivales, nos vamos a morir de hambre.

que claro, yo quiero explicarles todo, porque después tal vez vayan a escuchar esta cinta o alguna vez, o esta grabación, y ya ahí no va a haber las explicaciones. Pero mi madre era de acá, de Moquehue. Mi madre era de la familia Puel, muchos de ustedes conocerán esa familia. Mi padre era europeo. Por lo tanto, cuando una vez dijeron que mi madre estaba esperando un niño que había llorado antes de nacer, mi padre y yo, lo pienso ahora, imposible científicamente. Bueno, es imposible. Es imposible. Pero sepa Dios, ¿no? Entonces, se dice que cuando llora antes de nacer un niño mapuche, es un entugli, ¿no? O sea, un poeta. Yo no soy poeta, mucho menos. Se equivocó la cigüeña ahí. Pero esto me dio pie para decir siempre que yo vine al mundo a cantar milongas. Como yo no las canto, las digo, que es una manera de que el corazón cante. Y después los que, gracias a Dios, tienen su voz, Dios les ha dado ese don, las entonan y las cantan. Yo vine al mundo cantando milongas, del mundo así me abre dir. Fino tiento de una lonja es la vida que me ha tocado vivir. Y si me apura la ausencia o me da por aflojar, busco en la raíz de mi origen y el viento me dice que vine a cantar. Yo vine al mundo y mi madre sabía que era cantor y varón, porque sintió desde el vientre una tarde de que escuchaba mi voz. Al nacer me ató la sangre con una cuerda cantora que soñaba en las guitarras y eterna me amarra la vida a las coplas. Yo vine al mundo y mi padre me dijo, cuando ya pude entender, te dejo mi nombre limpio y la vida que en ti voy a recorrer. Y aquí ando alzando aquel nombre por la senda de mi padre, con la presencia sonora que puse en la aurora de mi nueva sangre. Yo vine al mundo cantando milongas, del mundo así me deberé de ir, y en la herencia germinada que dejo, dejo la idea y también la guitarra de mi vida, manantial que quiero tanto para vencer el silencio y habitar el tiempo, soñador del canto.

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Hacemos una pausa, un breve espacio publicitario y ya regresamos. ¿Trabajás con serigrafía o necesitas yablones? 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

Gracias, Carlos Franco. ¡Salud, cacharpalleros de la noche de Cosquín! Desde ahora y hasta que la luz del sol nos alumbre, vamos a ver si el público de la noche de Córdoba nos acompaña.

0: Amigas y amigos, nuevamente con ustedes y en esta oportunidad para presentarles a uno de los personajes, a uno de esos hombres que ponen la cara, su imagen, su voz, su palabra, pero también su sentimiento. Eduardo Tuna Esper.
1: El gusto de estar contigo, el gusto de compartir estos instantes. Vos tenés más cosquín que yo, porque la vivís en las peñas, la vivís por las calles, la vivís profundamente y la llevás muy dentro tuyo. Yo quiero agradecerte esta oportunidad, que me honra compartir contigo, porque vos sabés cómo te quiero, vos sabés bien toda la trayectoria que hemos hecho juntos, y creo que es valedero que también sepan que, así como estás haciendo este trabajito de apoyo y de cosas, vos sos grande dentro de lo que es Cosquín, en las trasnochadas, en las peñas, cuántas veces estuvimos juntos aquí arriba del escenario en la cacharpalla de las amanecidas. Yo quiero felicitarte y les pido a quienes me estén escuchando que te brinden el apoyo que vos te mereces, y le pido a Dios que te ayude para que puedas llegar a donde realmente debes estar.
0: Claro, pero el motivo de esta nota no era recibir los halagos, que inmerecido por cierto y que agradezco muchísimo, sino es simplemente recabar la opinión tuya de la magia esta de Cosquín.
1: Sí, vive. Cuando nosotros creíamos que estaba sofocado, cuando se dijo que no se hacía por todas las cuestiones, por todo este flagelo, por todo este calvario que está viviendo Córdoba, y además porque decían que ya no existe más el folclore y todas esas cosas, pero ahí está, vive, está vivito y coleando, y con qué fuerza que está la cosa. Muy bonito, muy bonito.
0: Muy bien, Tuna, la mejor de las suertes para vos y para toda tu familia.
1: Gracias, igualmente.

la Comisión Municipal de Folclore. Por favor, Irigoyen, haz entrega a Eduardo Tuna Esper de esta plaqueta en agradecimiento por los 20 años que ha colaborado el Tuna Esper en las amanecidas de Coquín. Así que, por favor, vamos a saludarlo con todo el afecto que se merece. Gracias, Tuna, querido. Tuna Esper, hace 20 años que comienza a las 2 o 3 de la mañana y amanece con los cantores.

0: estarán viendo, nos encontramos con Eduardo Tuna Esper, y pienso que al decir ese nombre todas las palabras están de más. Solamente quiero decir 20 años y le doy el micrófono.
1: Bueno, gracias. 20 años de Cosquín es toda una vida, es toda una sucesión de sueños, es toda una emoción. Un duende tremendo que se pasea por un escenario con la gente que ya no está, con la gente que alguna vez estuvo y que nos alentó a seguir, y con aquellos que hoy, al venir a este homenaje a los 20 años, supieron darme un abrazo pleno de recuerdos y de cariño. Solo puedo decir dos cosas: gracias, gracias a los cacharpalleros, gracias a todos, gracias a Dios especialmente, que me ha dado esta tremenda emoción y este recuerdo que no voy a olvidar jamás. Cosquín seguirá por siempre y para siempre siendo Cosquín. Y yo soy hombre de Cosquín, fiel a Cosquín, y no lo he cambiado ni lo pienso cambiar. Si Cosquín muere, habrá muerto el Tuna Esper.
0: Muchas gracias, Tuna. Una sola pregunta para la gente que no sabe qué es lo que significa cacharpalla. Porque vos estás catalogado hace muchos años como el cacharpallero. ¿Qué es lo que significa cacharpalla para la gente que no lo sabe?
1: Cacharpalla quiere decir esperar el amanecer cantando. El gaucho, que lo sorprendió a la noche, no podía seguir porque se perdía. Entonces optaba por quedarse en la casa de un amigo, en una pulpería, en algún lado, a cantar, guitarrear y esperar que amanezca. Cuando amanecía, seguía su camino.
2: En el fútbol están jugando chicos de 16 años que son una maravilla. En todos los lugares. Aquí te ponen palos en la rueda hasta que te sentís viejo. Cuando ya te estás perdiendo la voz, te lleva una grabadora y te hace una grabación que no sé si va a caminar. Esa juventud del chico de 17 años que toca el piano, de la otra nena de 18 años que yo te digo que canta, hay que darle su lugar. No se puede seguir. Vos ves la programación de Jesús María, igual que la de Cosquín, va a ser igual que la de Varadero, y vamos a seguir lo mismo. Hay gente que si no está, el público no va. Y te digo que eso tiene que terminarse. Cosquín era, comparativa con el fútbol, Argentino Junior. Argentino es una beta permanente de fabricación de jugadores, y Cosquín era una beta permanente de consagración de artistas. Ahora hay cosas muy sospechosas. Ahora un tipo se consagra en enero y en noviembre le está cantando al Papa. ¿Por qué es lo que mueve todo eso? Y ahora no viene porque pide una calamidad de plata y porque está manejado de otra forma. El hombre ya no canta más folclore. Usó a Cosquín, por eso yo te decía que hay que hacer un contrato para que durante 5 años. Le diría que pechen, pero que se unan. Hay que hacer encuentros nacionales sin ninguno de los consagrados, invitar a las grabadoras que los escuchen, invitar al periodismo serio, porque vos tenés 200 periodistas, pero ¿cuál sirve de todos? ¿A quién leen de todos? Bueno, eso, traer la gente que sirve, que escuchen las nuevas cosas, y la grabadora que no le haga una grabación a fulano, que imprima 2 temas de cada uno, uno de Jujuy, el otro de Salta, el otro de Trelew, entonces la grabación recorre el país y reparte. Eso hay que hacer, porque si vamos a esperar que nos manejen con consagraciones de festivales, nos vamos a morir de hambre.

Que claro, yo quiero explicarles todo, porque después tal vez vayan a escuchar esta cinta o alguna vez, o esta grabación, y ya ahí no va a haber las explicaciones. Pero mi madre era de acá, de Moquehue. Mi madre era de la familia Puel, muchos de ustedes conocerán esa familia. Mi padre era europeo. Por lo tanto, cuando una vez dijeron que mi madre estaba esperando un niño que había llorado antes de nacer, mi padre y yo, lo pienso ahora, imposible científicamente. Bueno, es imposible. Es imposible. Pero sepa Dios, ¿no? Entonces, se dice que cuando llora antes de nacer un niño mapuche, es un entugli, ¿no? O sea, un poeta. Yo no soy poeta, mucho menos. Se equivocó la cigüeña ahí. Pero esto me dio pie para decir siempre que yo vine al mundo a cantar milongas. Como yo no las canto, las digo, que es una manera de que el corazón cante. Y después los que, gracias a Dios, tienen su voz, Dios les ha dado ese don, las entonan y las cantan. Yo vine al mundo cantando milongas, del mundo así me abre dir. Fino tiento de una lonja es la vida que me ha tocado vivir. Y si me apura la ausencia o me da por aflojar, busco en la raíz de mi origen y el viento me dice que vine a cantar. Yo vine al mundo y mi madre sabía que era cantor y varón, porque sintió desde el vientre una tarde de que escuchaba mi voz. Al nacer me ató la sangre con una cuerda cantora que soñaba en las guitarras y eterna me amarra la vida a las coplas. Yo vine al mundo y mi padre me dijo, cuando ya pude entender, te dejo mi nombre limpio y la vida que en ti voy a recorrer. Y aquí ando alzando aquel nombre por la senda de mi padre, con la presencia sonora que puse en la aurora de mi nueva sangre. Yo vine al mundo cantando milongas, del mundo así me deberé de ir, y en la herencia germinada que dejo, dejo la idea y también la guitarra de mi vida, manantial que quiero tanto para vencer el silencio y habitar el tiempo, soñador del canto.

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0: 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Hacemos una pausa, un breve espacio publicitario y ya regresamos. ¿Trabajás con serigrafía o necesitas yablones? 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

0: Carlos Talavera. Segunda parte. El recluta de Mario Millán Medina por el Cuarteto Santa Ana, que dirige Ernesto Montiel, con la participación de Eladio Martínez.
1: ¿Firme, recluta?
2: Seguro. Checo no es recluta. Soy Duarte, che teniente.

0: Heredar a Ernesto Montiel y dirigir el Cuarteto Santa Ana conlleva una identificación con Ernesto Montiel, que era muy rígido para los ensayos, para elegir los temas, en todo sentido, con los horarios. Por eso el Cuarteto Santa Ana es como una leyenda para todos nosotros. Integrar el Cuarteto Santa Ana es estar en las ligas mayores. Yo recuerdo que Mateo Villalba integró un tiempo y una vez que grabó, se mandó mudar porque no aguantaba mucho la disciplina que había en el Cuarteto Santa Ana. Doctor Valdés es una polca correntina de Carlos Talavera. El doctor Valdés es un gran amigo de Carlos y mío también, de Ituzaingó, en la provincia de Corrientes. Doctor Valdés, polca correntina de Carlos Talavera, por Carlos Talavera y el Cuarteto Santa Ana.
1: Doctor Octavio Valdés, un amigo en la distancia, por su amistad verdadera hago esta distinción con esta polca correntina que suena en mi acordeón.

El Sargento Z de Mario Millán Medina, con la participación de Víctor Ramírez. El Cuarteto Santa Ana que dirige Ernesto Montiel.

Ricardo el Cambá, Ricardo el Moreno, que es un chamamé de Gregorio Molina y Ernesto Montiel, por Carlos Talavera, dirigiendo el cuarteto Santana.

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0: 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Hacemos una pausa, un breve espacio publicitario y ya regresamos. ¿Trabajás con serigrafía o necesitas yablones? 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

0: La Papeleta, de Mario Millán Medina, con la participación de Ricardo Llanos, el Cuarteto Santa Ana, dirigido por Ernesto Montiel.
1: Buenas trae.
2: Buenas.
1: ¿Cómo le da la gente?
2: Pero por antes andes, amigo.
1: Peina. ¿Yo qué motivo está la quinta señora?
3: Y no sabes, pa' mi hijo que Chemembé cumplió los 18 años y se fue a sacar el enrolo. Ahora coya es ciudadano de la patria.
1: Pero me alegro, muchachita, ñartola. Que cante entonces el onimagiao.
2: Eso era que cante, que cantaba, Tanicho.
1: Cantaba, Tanicho. Cantaba, Tanicho, hermano.

Ecos de Noviembre, un chamamé de Luis Mendoza y Eustaquio Miño. 2 de noviembre, Carlos Talavera dirigiendo el cuarteto Santander.

0: 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Ya regresamos.
1: 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Hacemos una pausa, un breve espacio publicitario y ya regresamos. ¿Trabajás con serigrafía o necesitas yablones? 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
0: Soy Antonio Tarragorros, somos los chamameseros. El Mencho Cirilo, de Julio Montes y Pedro Mendoza, con la participación de Ricardo Llanos. El Cuarteto Santa Ana, dirigido por Ernesto Montiel.
4: Mencho Cirilo, vos por acá, ¿qué andas haciendo, chamigo?
5: Y vine a Don Julio a grabar mi disco.
4: ¿Pero cómo? ¿Vos sos artista exclusivo de la revista Iberá? Mirá que si sabe Don Pedro Mendoza, te va a hacer castigar con Chupita Cesana, ¿eh?
5: Chupita Cesana. Cabo viejo. Pero ni vas a ver nada ni con Pedro. Ayaco se quedó él haciendo agujerito en el Igrito. Y le están coayudando a Aroncho Arbona, José Yuí, La Serpiente, Guardapolvo, Don Tarija Reducida, Raúl Orbán y Las Toscas. Está Don Kiosco Burló y otro también. Y bueno, Don Julio, ya que ya me está haciendo coseña al cara y dijo allí voy a grabar nomás. Bueno, a ver, Zambulí, Le

Ahora el zarandeo, un valseado de Ernesto Montiel y Pedro Mendoza. Pedro Mendoza fue el fundador, creador de la revista Iberá, una revista hermosísima, llena de candor, en la que hemos bebido la esencia del chamamé, todos los que hemos nacido allá por la década del 50. Yo nací en 1947 y esta revista, creo que ya en el 30, en el 40 salía, la revista Iberá. Pedro Mendoza es el autor, además de A Bellavista, por ejemplo. El zarandeo, de Montiel y Mendoza, el cuarteto Santa Ana que dirige Carlos Talavera.

0: Tres Isletas de Luis Acosta y Luis Ferreira por el cuarteto Santa Ana que dirige Ernesto Montiel. Luis Acosta es el poeta bilingüe, misionero, y Luis Ferreira, el sobrenombre era Juan Payé. Tenía una dificultad, tenía como una pequeña renguera él, y era una orquesta tocando el guitarrón. Él tocó mucho tiempo con María Elena, la cantante que tanto amamos y que se fue de la vida muy tempranamente. Y a Luis Ferreira todos le decían Juan Payé. Yo no le decía porque le tenía mucho respeto, ¿no es cierto? No me animaba a decirle, pero los amigos de él que tenían su edad le decían Juan Payé. Y le hicieron a él ese regidoble. Me dicen Juan Payé y también Caureí. Yo soy del Tarahui para servir a usted. Tres Isletas es una localidad chaqueña, por otra parte.
1: Cuando suenan las guitarras y solloza el acordeón, se suele armar cada farra entre la gente bizarra bajo el techo de un galpón. Son costumbres correntinas de las que yo le doy fe. Ningún varón se acoquina para prenderse a una china y bailar el chamamé. Costumbres que si no chingo diré que son contagiosas. Allá en Corrientes hasta los gringos bailan sin hacer distingo por conquistar nuestras mozas. Y ya se me hace ver a las viejas de la campaña que vienen a la función y para poder vender caña pretextan con su patraña vender torta o chicharrón. ¡Arriba!

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0: 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Hacemos una pausa, un breve espacio publicitario y ya regresamos. ¿Trabajás con serigrafía o necesitas yablones? 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
5: Chamamé quiere decir estoy en la lluvia con el alma mía. Y en Boeyeroku, himnos de alabanza a Dios, primero de rogativa cuando no llovía, de gratitud mientras estaba lloviendo y posterior a la lluvia de agradecimiento. Chamamé quiere decir estoy en la lluvia con el alma mía. El chamamé es un antiguo ñen Boeyeroku que significa crear la palabra mientras se está danzando en ronda y mientras llueve. Y para el guaraní, la palabra era el alma, o el alma estaba en la palabra. El guaraní reza danzando. Estoy en la lluvia con el alma mía. El chamamé, primero de rogativa cuando no llovía, de gratitud mientras estaba lloviendo, y posterior a la lluvia, de agradecimiento. Además, las reuniones para tomar decisiones importantes se hacían los días de lluvia. Y vienen los amandayé. Amá es la lluvia, dayé lo que dice la lluvia. Escuchaban la lluvia y en ese silencio determinaban las cosas importantes. Chamamé, estoy en la lluvia con el alma mía. 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No hay destierro para mí. Soy el soy de nuestra gente, el arraigo y la pasión. Soy el alma de corrientes. Soy el chamamé, la tierra sin mal. Déjame cantar en tu corazón. Quiero ver la luz de tu libertad y después volar en el resplandor de tu sapucay. 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No hay destierro para mí. Soy el soy de nuestra gente, el arraigo y la pasión. Soy el alma de Corrientes.

Y ahora, Angélica, de Ernesto Montiel y Mauricio Cardoso Campo, por Carlos Talavera y el cuarteto Santa Ana. Canta Mario Rubén Suárez, una voz entrerriana de las más lindas que escuché en los últimos años. Aquí con Carlos Talavera y el cuarteto.

0: Los amores del bombero en San Roque. Este es un testimonio que recopiló Marilí Morales Segovia. Lindo de Mánico era la Juana cuando se enamoró de Pombero. El Nico se enamoró de la Juana y después ella también, porque él se metió en el rancho, en la pieza donde ella dormía, y le hablaba hasta que le convenció. Y dice que el Pombero le sabe decir cosas lindas a las mujeres y por eso la guaina le quieren, pues. Y los padres sabían, dice Marilí. Los padres se dieron en cuenta pronto, porque las cosas comenzaban a moverse de aquí para allá sin que nadie las toque. Se oían ruidos raros sobre el techo y dentro de la pieza de la gurisa. Entonces el padre le mandó a la muchacha a Buenos Aires. Pero cuando subió al tren, Nico, ella ya se dio en cuenta que el Pombero también subió y se iba con ella. Y se fue nomás el Pombero a Buenos Aires con la muchacha. Y allá Nico dicen que anduvo haciendo un montón de macanas, que hacía perder las cosas de la casa donde paraba la Juana y no lo dejaba dormir con los ruidos y los silbidos, hasta que no aguantó más y la mandaron de vuelta al pueblo de San Roque. Entonces el padre desesperado le hizo venir al cura, al padre Romero, que en paz descanse Angá, que era el párroco en ese entonces. Pero el cura no pudo entrar a la casa porque el Pombero le tiraba tierra por la cara hasta dejarle ciego. No pudieron hacer nada, y peor todavía porque el padre de la Juana hizo venir a la partida policial y los policías empezaron a los tiros y el Pombero se enojó y quemó la casa y se fue con la muchacha a otro pueblo. Ya que apasionado de maco el Pombero cuando se enamora. Y le dice Marilí, ¿y por qué pa' no le dejan nomás que ande con la muchacha si los dos se quieren? Ah, eso sí ya no sé, dijo el otro.
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2: 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Hacemos una pausa, un breve espacio publicitario y ya regresamos. ¿Trabajás con serigrafía o necesitas yablones? 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
3: Soy Antonio Tallagorros, somos los chamameceros. La jota cordobesa en tiempo de valseado, de Marcos López, aquí en la versión del Cuarteto Santa Ana que dirige Carlos Talavera. Ernesto Montiel ya había hecho una versión de la jota cordobesa. Y es notable cómo el valseado correntino, a diferencia de los demás vals, se rasguea en la guitarra como si fuera una jota. El vals sería así, ¿no? El valseado. Es muy parecido a la jota aragonesa. Antonio Nice es un maestro de... Aquí está la jota cordobesa, el Cuarteto Santa Ana, dirigido por Carlos Talavera.

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En la costa del río Uruguay, departamento de Libres, allá en la estancia La Tapera del amigo Coco Bonplan, donde gratos momentos pasé, le dedico este chamamé y un fuerte zapucay.

es un motivo popular que se llama La Huérfana, y la recopilación y arreglos son de Isaco Abitbol y Ernesto Montiel. La Huérfana, el Cuarteto Santa Ana.

ya que estamos jineteando la vida. Y le decía a Lugo Mena yo, este chamamé me salió bien montielero. Fíjense ustedes la estructura de este chamamé, medio montielero, jineteando la vida. Que canto con el Ángel Dávila a dúo.

A veces si se abalanza algún colmo te hace sentir rigores de los destinos, claros caminos del devenir. Relincha cuando nos mira, le pone alas a la razón. Recuerda bien la querencia, la sabia ciencia del corazón.

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7: Hola amigos, soy Lucía Ceresani y los invito a acompañarme y a compartir la esencia de este sentir surero.
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7: ¿Cómo están? Nos encontramos nuevamente en este espacio dedicado a este universo surero en el cual vamos recorriendo en cada programa diferentes temas, diferentes paisajes, todos relacionados con el aire de Pampa, el paisano y bueno, todo lo que lo rodea en su vida cotidiana. Y hoy vamos a hablar en especial de lo que es la querencia, el rancho, esta primer vivienda del paisano, del gaucho, que, bueno, su primer vivienda quizás fue simplemente el cielo, para los receros, para los que andaban los caminos, simplemente el cielo y un poncho cobijando las noches, las largas noches, y también a veces cuando el tiempo no acompañaba y quizás era un poco más crudo el tiempo, digamos, de frío, de lluvia. A veces se fabricaban diferentes construcciones más sencillas, después fueron perfeccionándose y de eso vamos a estar hablando durante este programa, en el cual vamos a empezar escuchando a esta gran cantora uruguaya, Amalia de la Vega, y esta milonga, Querencia.

Escuchábamos esta milonga de Amalia de la Vega y Tabaré Regules, Querencia, en la voz de Amalia de la Vega. Y empezábamos el programa con esta canción bellísima. Y estábamos contando sobre la primer vivienda del gaucho, que era el campo abierto, primero con el cielo y las estrellas por cobijas. Cuando el tiempo era malo, se fabricaban algunas viviendas improvisadas, que eran como una especie de carpas, lo que hoy acostumbramos a ver como carpas, que se hacían con un pequeño armazón de madera, muy fácil de armar y de desarmar, porque seguían camino al otro día. A estas sencillas e improvisadas construcciones le daban el nombre de bendito, y esto venía relacionado al juntar las manos para rezar, porque tenían esa forma, y de ahí viene el nombre de bendito. Luego vinieron las construcciones, las cuales conocemos como el rancho, como lo que todavía a veces hasta el día de hoy vemos, de adobe, fabricado con junco, con paja, el techo y las paredes de barro. Y este armazón, que estaba hecho con maderas, que también eran muy difíciles de conseguir en esos tiempos, ya que no eran los montes como los vemos hoy en La Pampa, eran más bien desiertos. Era muy difícil conseguir árboles que tengan las características para poder hacer de armazón. La vivienda del paisano fue la que menos ha cambiado a lo largo del tiempo, y el humilde rancho de adobe perduró hasta el siglo XX, y hoy en día, si nos vamos bien al sur, a la Patagonia, todavía se siguen construyendo casas, bueno, ya no les decimos ranchos, pero sí son casas de adobe y generalmente con diferentes estructuras, más redondeadas, no es el estilo tradicional de la construcción cuadrada o rectangular. Todavía se sigue viendo y se sigue usando esta forma de construcción. Contaba en esas épocas el rancho primitivo con un dormitorio o dos y una cocina que servía para este lugar de encuentro, este lugar de reunión de la familia, que generalmente eran 5 personas, a veces habían niños entre la familia, que a ellos se le construía una cuna que suspendía del techo y que los protegía en esas épocas de las alimañas. Y ahora sí vamos a seguir escuchando algunas canciones referidas al rancho. En este caso, en la voz del señor del sur, Alberto Merlo, nos trae esta huella que habla de un paisano enamorado que va a visitar a su china, a su rancho, ¿no? Y esto que se va generando, esta ilusión desde temprano de preparar su caballo y emprender este camino hacia el rancho de su amada. Vamos a escuchar entonces Hasta tu rancho.

Qué linda pintura que cuenta esta huella de Alberto Merlo y Andino Álvarez, Hasta tu rancho, en la voz del señor del sur, Alberto Merlo, que, bueno, compartíamos en este programa, como contábamos, dedicado al rancho. Y hay una canción especial para mí que cuando la escuché hace muchos años, no le encontré el significado que le encontré años más tarde. Esta canción que escuché por primera vez en la voz de Nelly Omar y que hice parte de mi sexto trabajo discográfico, es un tango criollo y tengo la emoción de poder compartirlo, ya que cuenta quizás en esta letra algo muy relacionado con la vida personal, con el rancho de mi abuelo, que todavía está en los pagos de Uxón, partido de Berazategui, y que también fue hecho por él de barro, que todavía sigue en pie, que estaba junto al molino, y que tiene todo lo que cuenta esta canción en su letra. Por eso es tan especial para mí, y vamos a compartirlo a continuación, este tango Nobleza de Arrabal.

Escuchábamos este tango criollo de Homero Manzi y Francisco Canaro. Es parte de mi trabajo discográfico, el de Pampa y Cielo, y está acompañado con las guitarras de mi hermano Javier y del maestro Héctor Trabuco González. Así que queríamos compartir en el día de hoy esta maravillosa canción y seguimos con más Universo Surero.

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5: Soy Lucía Ceresani y seguimos compartiendo este sentir surero. Y aquí estamos y seguimos compartiendo el programa del día de hoy, que es dedicado al rancho. Y vamos a contar algunas de las características que forman parte del rancho, de esta vivienda, del paisano, del gaucho. Y algunas de ellas son los árboles que rodean, los ombúes y otros árboles que rodeaban a los ranchos y que lo protegían del sol y del viento. También habían algunas características como las cabezas de vaca que servían de sillas, y los cueros también servían como puertas y como camas. También, bueno, lo que vemos como parte de la construcción del rancho, a veces cuando estaban cerca de alguna laguna se utilizaban los juncos. Otra de las características era del rancho tradicional, estirarle un alero, ¿no? Y debajo del cual se sentaban a matear, se sentaban a generar estos fogones o este lugar de reunión, de bailes y de encuentro, ¿no? Vamos a seguir ahora compartiendo la voz de otro grande y querido cantor, que es don Argentino Luna, y este valsecito, Rancho Puntano.
6: Allá por los años 30, mi padre, que era sureño, fue a trabajar a Bagual en los pagos sanluiseños. Mi madre sabía decirme, en Bagual nació su hermano, en la estancia Sol de Mayo, en aquel Rancho Puntano. Perdido en el monte del campo puntano, rodeado de jarilla, pichana y chañar, recorta sus flecos mi rancho muy viejo, como un estandarte del criollo lugar.

Rancho Puntano, este vals de Luciano Arce y Rubén Emilio Segura en la voz del maestro argentino Luna. Y seguimos contando algunas historias del rancho y también de aquello que el paisano en sus primeros tiempos no tenía tampoco, era esto de andar a la intemperie por los campos abiertos. El gaucho solamente poseía su silla de montar y esta le servía para dormir y un poncho con el que se protegía del frío de aquellas noches a campo abierto. Hay unas estrofas del Martín Fierro de José Hernández y habla sobre esto y dice así: allí pasaron la noche a la luz de las estrellas, porque ese es un cortinao que lo haya uno donde quiera, y el gaucho sabe arreglarse como ninguno se arregla. El colchón son las caronas, el lomillo es cabecera, el cojinillo es blandura y con el poncho o la jerga, para salvar el rocío, se cubre hasta la cabeza. Tiene su cuchillo al lado, pues la precaución es buena, freno y rebenque a la mano y teniendo el pingo cerca, que para asegurarlo bien, la argolla del lazo entierra. Aunque el atar con el lazo da del nombre mala idea, se duerme ansí muy tranquilo, todita la noche entera. Y traemos a este espacio a los payadores y esta payada a los ranchos.

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0: cuenta una leyenda que de noche, ya sí, la luna alumbra desde el cielo misionero las copas de los árboles y platea el agua de las cataratas. Eso es todo lo que conocía de la selva. Los enormes torrentes y el colchón verde e ininterrumpido del follaje que casi no deja pasar la luz. Muy de trecho en trecho, podía colarse en algún claro para espiar las orquídeas dormidas o el trabajo silencioso de las arañas. Pero Yassí es curiosa y quiso ver por sí misma las maravillas de las que le hablaron el sol y las nubes. El tornasol de los picaflores, el encaje de los helechos y los picos brillantes de los tucanes. Pero un día bajó a la tierra acompañado de Araí, la nube, y juntas, convertidas en muchachas, se pusieron a recorrer la selva. Era el mediodía y el rumor de la selva las invadió. Por eso era imposible que escucharan los pasos sigilosos del yaguaraté que se acercaba, agazapado, listo para sorprenderlas, dispuesto a atacar. Pero en ese mismo instante, una flecha disparada por un viejo cazador guaraní que venía siguiendo al tigre fue a clavarse en el costado del animal. La bestia rugió furiosa y se volvió hacia el lado del tirador que se acercaba. Enfurecida, saltó sobre él abriendo su boca y sangrando por la herida. Pero, ante las muchachas paralizadas, una nueva flecha le atravesó el pecho. En medio de la agonía del yaguareté, el indio creyó haber advertido a dos mujeres que escapaban. Pero cuando finalmente el animal se quedó quieto, no vio más que los árboles y más allá la oscuridad de la espesura. Esa noche, acostado en su hamaca, el viejo tuvo un sueño extraordinario. Volvía a ver al yaguareté agazapado. Volvía a verse a sí mismo tensando el arco. Volvía a ver el pequeño claro y en él a dos mujeres de piel blanquísima y larguísima cabellera. Ellas parecían estar esperándolo, y cuando estuvo a su lado, Yassí lo llamó por su nombre y le dijo: «Yo soy Yassí, y ella es mi amiga Araí. Queremos darte las gracias por salvar nuestras vidas. Fuiste muy valiente, por eso voy a entregarte un premio y un secreto. Mañana, cuando despiertes, vas a encontrar ante tu puerta una planta nueva, llamada Ka'a. Con sus hojas tostadas y molidas, se prepara una infusión que acerca los corazones y ahuyenta la soledad. Es mi regalo para vos, tus hijos y los hijos de tus hijos». Al día siguiente, al salir de la gran casa común que alberga a las familias guaraníes, lo primero que vieron el viejo y los demás miembros de su tribu fue una planta nueva de hojas brillantes y ovaladas que se erguía aquí y allá. El cazador siguió las instrucciones de Yassí. No se olvidó de tostar las hojas y una vez molidas las colocó dentro de una calabacita hueca. Buscó una caña fina, vertió agua y probó la nueva bebida. El recipiente fue pasando de mano en mano. Había nacido el mate.
1: Ya no retumba, retumba su sapucay montielero, la ronca voz de guarumba, de leal federacionero.

Aleca, una página de Linares Cardoso, la interpretaba María Ofelia. El mate es la única bebida del mundo que se ceba y que no se sirve. Servir es un acto mecánico. En cambio, cebar significa mantener en condiciones ricas y apetitosas lo que hago para el que lo recibe. Hay siempre una cuota de afecto y de ganas.

A la bombilla hay que limpiarla por dentro y por fuera. El bicarbonato barre los residuos y si una bombilla no está bien curada, te da infusiones intensas, astringentes y hasta agrias. Esto perjudica el gusto.

Y otra recomendación. La temperatura de agua excesiva hace que no te encuentres con el mate y además hace mal. Y no puedo no decir algo. No respetar la temperatura es no tomar mate, porque a más de 80 grados no te encontrás nunca con el mate. Hay elementos como el azúcar o la miel que enmascaran defectos y virtudes y no te permite encontrarte con la yerba mate. De hecho, en Siria, por ejemplo, cada uno tiene su mate y lo que da vueltas en ronda es el agua. En Siria, Uruguay, Paraguay o Argentina, la esencia es siempre la misma. Compartir.

0: está fiero, ¿no? Tiene frío el agua de arriba.
1: Lo revuelve, me miente.
0: Con azúcar.
1: Ni
0: con cascarita de limón.
1: Hay que cambiar la hierba.
0: Está fiero, Rafa.
1: La verdad es la verdad. La verdad tiene
2: que Oscar, querido, yo te agradezco de corazón por abrirnos las puertas de tu casa, por brindarnos una charla de 2 horas o de lo que fuese de tiempo. La verdad que uno aprende y qué bueno que nos podamos juntar. Me gusta mucho encontrarme con gente como vos que piensa así con respecto a lo musical, con respecto a nuestra tierra, con respecto a nuestros músicos y a nuestra cultura. Pienso y concuerdo totalmente en todo con vos, siempre con la identidad, hermano, siempre con identidad y con las raíces firmes aquí en nuestra tierra. Eso es lo más importante. Yo creo que nos debemos a lo que somos y a dónde nacimos. No podemos obviar eso. No podemos obviar. Y yo de verdad que te agradezco mucho. Gracias, gracias eternas por todo lo que has hecho, por todo lo que nos has dado en lo personal también, y por este encuentro y por abrirnos la puerta de tu casa. Te mando un abrazo grande, hermano. Un abrazo grande, grande, y ojalá que pronto nos encontremos y sigamos charlando y que nos frecuentemos mucho más. Oscar, querido, con sabor a las cosas nuestras. Te abrazo en el alma.
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El querido amigo Juan Manuel Vilat y su saludo, su reflexión respecto a una visita que tuvo hace algunos años y charlamos un montón y compartimos un momento muy lindo con él y con su padre, con él y con su padre. Y con Juan Manuel Vilat en la cortina les anuncio que nos empezamos a despedir para encontrarnos, si Dios lo permite, el lunes. A esta misma hora, en este mismo punto del dial. Agradeciéndoles que hayan estado junto a nosotros, compartiendo toda esta hora de argentinidad. Pero antes de irnos, contarles que mañana estamos en la conducción del segundo encuentro provincial de acordeonistas que se va a estar realizando en la ciudad de Ramírez. Esto es mañana a partir de las 20 horas en la Casa de la Cultura de la capital de la juventud. La entrada muy accesible, 5.000 pesos solamente. Cuenta con el auspicio de la Municipalidad de General Ramírez. Ahí vamos a estar, ¿sí?, con un montón de acordeonistas de distintos lugares de la provincia de Entre Ríos. Reconocidos y nobles valores, compartiendo una hermosa noche, seguramente como lo fue el año pasado, donde también llegamos con la palabra para acompañar a cada uno de los músicos que se hicieron presentes. Esto es mañana, segundo encuentro provincial de acordeonistas en la ciudad de Ramírez, desde las 20 horas. La gente de la región, cordialmente invitados. Ahora sí, nos vamos. Y los que vienen filosos son los diamantinos, ¿eh? Venimos presentando material de diamantinos, que los musiqueros entrerrianos, que las voces de Montiel, que Marcos Rubio, ayer, hoy Gastón González. El Potrillo González nos deja en este cierre de programa una poesía que le pertenece, que lleva por título Amada Entre Ríos, acompañado por el fondo musical de La Primavera, de Víctor Velázquez, interpretado por el mismo Gastón González. Material que nos acercó en el día de ayer y que ya hoy estamos poniendo a consideración de nuestra audiencia. Será hasta el lunes, amigos. Buen fin de semana. Que Dios me los bendiga. Chao.

Entre Ríos el abrazo federal de hermandad que necesita, y que de una vez por todas nuestra cultura nos vuelva a entibiar con su llamita. Como me gustaría darle a mi Entre Ríos la genuina savia de sus cantores, candilcitos apagados que aún resisten, guitarra y diapasón demostrador. Como me gustaría que beba mi Entre Ríos y abrace su acervo provinciano, para escuchar el mensaje de los pueblos libres y en él a tantos músicos olvidados. Quisiera recordarle también mi Entre Ríos

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1: 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Hacemos una pausa, un breve espacio publicitario y ya regresamos. ¿Trabajás con serigrafía o necesitas yablones? 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

Hola, hola amigos, ¿cómo están? Esta semana sí estamos, tuvimos una semanita que, bueno, no salimos al aire, pero ahora sí estamos en plena tarea aquí en Folclore Manía. Comenzábamos con Alberto Castelar. Tú me pediste una zamba de obra de el maestro Alberto Castelar. Muchos años estuvimos junto a Righetti, mi compañero. Muchos años estuvimos actuando en las distintas peñas de la ciudad de Buenos Aires, que en esa época todavía estaban muy vigentes. Banco Nación, Harrods y Gatti Chávez, la Blanqueada de Vélez Arfi, la Ribereña de River, bueno, muchísimas peñas. Era una época donde afloraban allí los conjuntos de música, de danzas argentinas, y la gente bailaba todos los ritmos que uno tocaba. Me acuerdo que siempre estaban estas peñas a full, y que ahora no las encontramos. Ahora hay otra forma de conjuntos, pero ahora bailan nada más que chacareras. En aquella época las danzas, sobre todo en estos conjuntos que eran especializados, tocaban danzas de todos los estilos y de todos los grados, ¿no? Porque había danzas muy especiales, también algún pericón, alguna media caña. Eran danzas y la gente las bailaba. Ahora, si uno no toca una chacarera, no baila, no cuesta bailar todo esto. Bueno, todo ha cambiado un poco, por eso es que estos conjuntos ya no existen. Hay un dúo que siempre lo nombro, de unos queridos amigos que hacen danzas, y por allí estará este joven Servini también cantando las distintas danzas. Nosotros nos adentramos a lo que no hicimos la semana pasada, hacerle un pequeño homenaje al padre de la patria.

santo de la espada. Cada gesto de actitud argentino es un horizonte de esperanza, es un vínculo de patria para sentirnos cerca, para abandonar la hipocresía, cruzar la cordillera de la indiferencia y refugiarnos lejos del país pequeño y quedarnos para siempre en la verdad de la República, sin vacilaciones, sin heridas, sin cobardes, sin mentiras, sin otoños patricidas, para volver definitivamente a la fundación del espíritu criollo y libre, a los granaderos del orden y del sacrificio, a las máximas del ejemplo y a la ternura, a la grandeza del capitán de la historia.

El general. Medita el general sobre su mula, arrebujada el alma en poncho espeso. La orejuda lo hamaca suavemente, llevando su carga de gloria sin saberlo. Quiso marchar montado, dando ejemplo, sobreponiéndose al mal que lo atormenta, pensando con orgullo en los soldados que siguen al hombre en esta empresa. Sea por el fervor de la tierra liberada o porque era la libertad una promesa, es que marchan resueltos por el Ande llevando la esperanza por bandera. Caminan por senderos resbalosos, apenas cornisas labradas en la piedra que de vez en vez se desmoronan, arrojando al abismo hombres y bestias. El viento lastima las entrañas y la nevisca cruel los enceguece. Con cebolla combaten el soroche y al frío con tragos de aguardiente. El general avanza discurriendo sobre la injuria que de lejos hiere y con la duda, pues ha dejado todo en pos de la victoria o de la muerte. Mas su valor con la tristeza acrece porque sueña que un día sean libres los pueblos que a lo largo de los Andes son la columna vertebral de América. Agosto 2009.

0: Ahora la señora Eva Ayllón nos invita.
1: ¿A dónde vamos a estar el 20 de agosto?
2: El 20 de agosto vamos a estar exactamente en el Teatro Gran Rex en Buenos Aires, Argentina.
1: ¿Qué te parece esto, mami? ¿Bien o no?
2: Sí, me parece bien, me gusta. Es una antesala a nuestros próximos viajes, porque vamos a tener varios. Y también es una antesala a la deuda pendiente que me tiene.
1: Uy, no, no, ya, porque ella empieza con estas cosas. Entonces, el 20, así al natural, estamos en el Gran Rex de Argentina. Voy a estar con mi bebé compartiendo escenario, así, llamándole la atención a cada rato porque a ella le encanta hacerme renegar. No, mentira, es una fabulosa compañera y una fabulosa hija. Así que vamos a estar felices de estar ahí. Yo voy después de 15 años.
2: Yo después de un año.
1: Espérennos que vamos a estar de todas maneras con todo el amor del mundo.
2: Sí, ya llegamos familia, así que no se olviden de comprar sus entradas para que nos vean en el teatro.
1: ¿Gracias? ¿Se están acabando?
2: Sí, ya.
1: Se están acabando.
2: Falta poquito. Después de un día que nos avisamos.
1: Gracias a Dios. Bye.
2: Adiós.

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1: Debió tener el alma como el campo, azotada por soles y sequías, así como ese monte achaparrado, erizado de espinas, que solo se empenacha en primavera con la ofrenda mezquina de algunos escasos ramilletes de flores amarillas. Empuñando la herramienta con firmeza y vaquía, abrió el claro preciso para el rancho, cortó horcones y vigas, amasó paja y barro para el techo y entretejió su quincha. Las nubes que pasaban arriba, muy arriba, urgidas por el viento de lejanía a lejanía, le llovieron ilusiones y soñó colmelgas verdecidas. La pequeña represa cavó con afán en muchos días, y no era más que el cuenco de sus manos agigantados que al cielo se ofrecía. En espera anhelosa por la sed de la tierra y de su vida, cuanto más lo cercaba la pobreza, la fe era más viva. Plantado como un tala en el paisaje, aferrado a su tierra tan querida, fue poniéndole el tiempo en sus magras mejillas los signos de la angustia y el cansancio, y en sus cabellos hebras de cenizas. Sus fuerzas se agotaron en lucha desigual y sostenida. Agobiado y exhausto, la tierra lo ha sumado a sus conquistas. Ahora yace inmerso en un silencio sin orillas. Eternidad abajo y eternidad arriba, inerte sobre el polvo como una rama caída. Lo está llorando el lucero de la tarde con su lágrima viva, arrojando

Resplandores como fina llovizna, el oro desvaído y angustioso de sus chakras ardidas. Regresado a la tierra que lo acoge, renacerá algún día en el dulce sabor de la algarroba, en el látido de las cajas indias, en el acento gris de las vidalas, en el maíz de la cosecha exigua. Como está ya su sangre detenida, no caben en su mundo ni la noche ni el día. Eternidad tan solo, hacia abajo, hacia arriba, hacia los horizontes todos, sin fondo y sin orilla, sin monte achaparrado, sin sol y sin sequía.

0: Domingo 23 de agosto en el Teatro Martinelli Victoria. Aguantate la pelusa.
1: Junto a Vilca, a las 7 de la tarde los esperamos. No nos hagan esconder al pedo.
0: ¡Eso! ¡Eso!

yo soy argentino y yo creo que mi música tiene que ser argentina. Mi música no tiene por qué ser ni suiza, ni francesa, ni alemana. Yo soy argentino, mi música tiene que representar mi país, tiene que tener perfume a mi tierra. Ernesto Sabato dice que hubo un tango antes de Astor Piazzolla y después de Astor Piazzolla, y que la música de Astor Piazzolla tiene los ojos, la nariz y la boca de su abuelo, el tango. El resto es de Astor Piazzolla.

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comienzo de Folklore Manía con Alberto Castelar y su conjunto. Tú me pediste una zamba de Alberto Castelar. Coplas a San Martín por Hernán Rondán Grasso. Poesía de y por Magdalena Aguilar. Marcha de San Lorenzo de Cayetano Silva y el Turco Ríos. Luego vino la invitación de Eva Ayllón, canta el tango Nostalgias de Juan Carlos Cobian y Enrique Cadícamo. Eva Ayllón, Carlos Ferreira nos deja A un campesino riojano de Carlos Ferreira. Para Miguelito Gómez de y por Jorge Castro Posadas. Y Remanso santiagueño de Eduardo Velardi, Abel Cornejo por el dúo Quillay. Vamos al encuentro de Huancara.

0: Jota Castilla y Ariel Petrocelli nos dejaron el latido hecho poesía.
1: Y este agosto salimos a caminar los valles para celebrarlo junto con ustedes.
0: Esta gira comienza el jueves 20, vamos a estar en Amaicha, la ancestral. Amaicha del Valle Tucumán nos espera en la delegación comunal a partir de las 19 horas. Y luego, al otro día, nos vamos a Santa María del Yocabil. Vamos a estar este viernes 21 a partir de las 19 horas en la biblioteca Rafael Castillo.
1: El sábado 22 de agosto estaremos en Cafayate a las 21 horas en el Cine Teatro Municipal frente a la plaza. Y vamos a cerrar este camino en San Carlos a las 19 horas en el Museo Jalpa Calchaqui.
2: Es entrada libre y gratuita.
0: Para todo público, los esperamos
3: para cantar con el alma.
0: Después.

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0: El tren de la vida. La vida no es más que un viaje por tren, repleto de embarques y desembarques, salpicado de accidentes, sorpresas agradables y también profundas tristezas. Al nacer, nos subimos al tren y nos encontramos con algunas personas las cuales creemos que siempre estarán con nosotros en este viaje. Nuestros padres. Lamentablemente la verdad es otra. Ellos se bajarán en alguna estación dejándonos huérfanos de su cariño, amistad y su compañía irreemplazable. No obstante, esto no impide a que se suban otras personas que nos serán muy especiales. Llegarán nuestros hermanos, nuestros amigos y nuestros maravillosos amores. De las personas que toman este tren, habrán los que lo hagan como un simple paseo. Otros encontrarán solamente tristeza en el viaje y habrá otros que circulando por el tren estarán siempre listos en ayudar a quien lo necesite. Muchos al bajar dejan una añoranza permanente. Otros pasan tan desapercibidos que ni siquiera nos damos cuenta de que desocuparon el asiento. Es curioso constatar que algunos pasajeros, especialmente aquellos que son muy queridos, se acomodan en vagones distintos al nuestro. Por lo tanto, se nos obliga a hacer el trayecto separados de ellos. Desde luego, no se nos impide que durante el viaje recorramos con dificultad nuestro vagón y lleguemos hasta ellos. Pero lamentablemente, ya no podremos sentarnos a su lado, pues quizás habrá otra persona ocupando el asiento. No importa, el viaje se hace de este modo, lleno de desafíos, sueños, fantasías, esperas y despedidas, pero jamás, jamás regresos. Entonces, hagamos este viaje de la mejor manera posible, tratemos de relacionarnos bien con todos los pasajeros, buscando en cada uno lo que tengan de mejor. Recordemos siempre que en algún momento del trayecto ellos podrán titubear y probablemente precisaremos entenderlos, ya que nosotros también muchas veces vamos a titubear. Y habrá alguien que nos comprenda. El gran misterio, al fin, es que no sabremos jamás en qué estación vamos a bajar. Mucho menos dónde se bajarán nuestros compañeros y ni siquiera el que está sentado en el asiento de al lado. Me quedo pensando si cuando baje del tren sentiré nostalgia. Creo que sí. Separarme de algunos amigos de los que me hice en el viaje será doloroso. Dejar que mis hijos sigan solos será muy triste. Pero me aferro a la esperanza de que, en algún momento, llegaré a la estación principal y tendré la gran emoción de verlos llegar con un equipaje que no tenían cuando embarcaron. Lo que me hará feliz será pensar que colaboré con que el equipaje creciera y se hiciera valioso. Hagamos que nuestra estadía en este tren llamado vida sea tranquila, que haya valido la pena. Que hagamos tanto para que cuando llegue el momento de desembarcar, nuestro asiento vacío deje añoranza y lindos recuerdos a los que en el viaje permanezcan.
1: Conquistamos el aire, conquistamos el fuego. Tenemos tecnologías, pero somos víctimas de nuestro propio invento. Somos consumistas, pero ¿hasta qué punto el consumismo es bueno y es malo? Nosotros como pueblos indígenas luchamos no para dañar a la madre naturaleza, luchamos es para preservarla y cuidarla, embellecerla sembrando plantas y cambiar todo ese pensamiento de ego, de materialismo. La vida del ser humano está prendido es de un hilito. Todo está acá, no necesitamos tanto poder. Nosotros como pueblos originarios, no necesitamos tener cantidad de dinero. Nosotros no peleamos para sacarle o desangrar a la madre tierra. Nosotros cuidamos, es porque somos conscientes de que ella es la única madre. El planeta Tierra es nuestra casa, es la casa de todos. Para el rico, para el pobre, para el negro, para el oriental. De nada sirve tener tanto dinero si tenemos el corazón vacío. De nada sirve de que una montaña sea derrumbada. Ella también tiene vida, ella siente. De nada sirve llegar a un lugar y cortar o talar todos los árboles. Ellos son gente también, sienten dolor. ¿Qué es lo que iremos a dejar para nuestra futura generación? ¿Un mundo vuelto nada, un basurero? Eso es lo que nosotros no queremos. Ya es tiempo de levantarnos, tocarnos en el corazón y decir: Madre, gracias por todo lo que nos has dado, por el viento, el fuego, el agua y la tierra.
2: Y ahí va este hermoso poema para los mendocinos. Solo los entendidos toman yerbeado sopando las tortitas con chicharrón. O miran a alguien en silencio usando chupalla, porque el sol es fuerte y a veces el sonda castiga. Solo los mejores saben dónde la calle topa y a dónde está más pandito para meterse. También saben que si interrumpís una siesta, seguro te vuelan las chascas de un coscacho o de un mamporro. Los mejores chefs le echan camote al puchero y después se pelean por el tutanito. Seguro a varios los toreó algún choco y se pegaron manso susto. Solo las personas que saben lo que es bueno tienen que saltar para llegar de la vereda a la calle, porque están las acequias. Solo los top top comen veteraba y uva moscatel con pan. Y otros recordarán el mijita, mijito, no se demore en traer el pan, que ya está el tomaticán. En algún momento se habrán pegado terrible asada y seguro saben lo que es una engarilla y una enchada y una horqueta, aunque nunca la hayan usado, o el celoplín y los elastiquines. ¿A quién no le gustaba andar a peteco cuando eran niños? Solo los más culillos le gritaron cuyucha o matuasto a la vieja que te corría de la vereda a la siesta, seguro cuando te hiciste la sin cola. Solo los de muy cerquita entenderán las historias del futre, o por qué se le prende una vela al patrón Santiago, o comer a la sombra del parral con vino patero, o recibir un vasito de chicha mientras llega la tarde y salen calentitas las sopaipillas y se entona y baila una cueca. Pero solo los que vivimos lejos y conocimos Mendoza, su cultura, folclore y lunfardo, sabemos lo que es extrañar el olor a tierra mojada cuando viene agua por la sequía y el olor intenso a jarilla cuando llueve. Que el suelo se vista de dorado en otoño y ver brotar el damasco en primavera, la fiesta de la vendimia, y contemplar la montaña más alta de América. Desde lejos no se siente el aroma de los paraísos de la avenida Mitre o el olor de la chipica de la rotonda. Solo los desarraigados sabemos el dolor que provoca no poder tomar el té con chatitas o pellizcarle la uva a algún vecino. Solo nosotros sabemos que esa tierra enamora y no te deja olvidarla jamás. Se llama Mendoza y queda en Argentina.

0: ¿Cómo le va, mi amigo Yuca Córdoba desde Tucumán, ciudad que quiero mucho?
1: Hola, Eduardo. ¿Cómo anda? ¿Todo bien por acá?
0: Todo lindo, che. Tiempo lindo. Porque hace calor ahí, ¿no?
1: Sí, está. Sí, los inviernos nuestros son cortitos y no son muy extremos. Lo que es extremo es el verano, el calor. Ya. Pero dentro de todo, los inviernos son buenos, digamos, en el sentido que no son tan estrictos con el frío. Así que por momento es invierno y parece primavera, ¿no? Te hablo de 22 grados, 23, cosa que cuando uno ve en Buenos Aires que hace mucho más frío.
0: No, hace frío, pero, y hay 90 y pico de humedad, acá es un espanto. Pero bueno, es lo que estamos acostumbrados acá. Bueno, ¿cómo va tu vida artística? Contá algo.
1: Mirá, ahora estoy muy agitado porque mañana iniciamos la filmación de un video que en realidad lo tengo postergado hace unos años, que es vamos a hacer un video sobre, porque lo he vuelto a grabar a la chacarera nosotros los tucumanos. Ajá. Y bueno, ahora vamos a hacer un video medio en el campo, así. Lo que tiene Tucumán es que es todo cerca y tiene muchas posibilidades paisajísticas, digamos.
0: Totalmente.
1: Claro, porque vos sales, no sé, 10 kilómetros, 15 kilómetros y está en pleno cañaverales, cerro, campo. Claro, no es tan lejos el asunto y eso nos da muchas posibilidades visuales.
0: Claro.
1: Igualmente vamos a tratar de poner la energía en la canción, digamos, en mí como artista, en el mensaje de la canción, y no que sea una guía turística, ¿viste? Porque
0: Nosotros,
1: los tucumanos, da para cualquier cosa.
0: No, pero hermoso, hermoso y lindo. He andado hace poco hasta Rumipuncu, después de entrar a Catamarca. Ahí está una belleza, el verde que hay de caña, más los humos blancos de ¿cómo se llaman? Los que procesan
1: el ingenio.
0: De los ingenios, con los cerros al fondo. Hermosísimo. Hermosísimo Tucumán.
1: Bueno, y sí, pues en realidad Tucumán, Catamarca, tiene un verde que es maravilloso cuando los cruzás así. Yo me maravillo cuando un par de veces he ido a La Rioja, sí. y a

0: Tucumán, de Catamarca, y es una maravilla, ¿no? Este.
1: Hermosísimo. Sí, es muy lindo, muy lindo. Recomendemos a quienes nos escuchan que tienen que andar por esos lugares que son turísticos, pero aparte van a encontrar muchas otras cosas que no se encuentran en lugares muy famosos turísticos. Son hermosísimos los lugares.
0: Claro. Por un lado vamos a filmar el video, que ya está grabado el audio, obviamente, con la dirección musical de Carlos Carrizo. Y por otro lado, entre agosto, sí, durante el mismo mes de agosto, vamos a sacar un disco que tiene 10 temas. Que los grabamos en el último año, casi todos los temas. Voy a sacar un disco grande de 10 temas,
1: Mirá qué
0: que
1: lindo.
0: la mayoría son temas de autoría mía, ¿no?
1: Claro. Y siempre con la temática de Tucumán, porque vos sos tucumano y tucumano y tucumano. Pero lindo, lindo los motivos, lindas las letras. En esta última vuelta hemos andado por Tranca, allá por el Pozo Milagroso de San Francisco Solano. Hermosísimo todo eso. No, yo disfruto mucho, pero Tucumán tenés para hacer canciones, pero para toda la vida.
0: Sí, porque mira, Tucumán es la provincia más densamente poblada del país.
1: Claro.
0: O sea, en un territorio chico, hay ma la mayor cantidad de gente por metro cuadrado, por kilómetro cuadrado. Entonces, eso genera un montón de situaciones que van más allá de lo paisajístico, ¿visto? Entonces, cuando yo sí tengo algunas canciones que hablan del Tucumán paisajístico, y demás, pero Tucumán te genera temática en todos los sentidos, en el sentido lo bueno y lo malo, como la corrupción,
1: Sí,
0: los
1: sí.
0: problemas políticos,
1: Sí, sí.
0: te genera un montón de, claro, aparte de, no sé, de la belleza de las mujeres tucumanas
1: Sí.
0: o de la danza, porque la danza es increíble. Yo tengo primas que son ya mujeres grandes, 50 y pico de años, y se prenden fuego baila en Concepción, ¿no? En
1: Sí.
0: Concepción, y se prenden fuego bailando en las academias de folclore,
1: Mira qué
0: y
1: lindo.
0: tienen atuendos criollos, y no, porque cada tanto hacen fiestas enormes donde se baila muchísimo
1: Qué bueno,
0: folclore.
1: qué bueno.
0: Entonces, como te digo, Eduardo, Tucumán tiene, para el tipo que hace canciones como yo, tiene todas las temáticas que busqué, de las buenas y de las malas, de todo ahí.
1: Qué lindo, qué lindo. Che, yo entre nosotros rescato la limonada. No hay limonada como en Tucumán, ¿eh?
0: ¿En serio?
1: Espectacular, las limonadas que he tomado ahí en Tucumán son maravillosas. Mirá
0: Es que,
1: que en otro lado por
0: ¿qué?
1: ahí hemos pedido, pero nada que ver, ¿no? Tucumán es maravilloso.
0: Sí, lo que pasa es que eso te da una muestra de lo que somos nosotros, porque fíjate vos que te vas de un extremo al otro, porque la caña es todo dulce, todo azúcar.
1: Sí.
0: Yo cuando era chico, chiquito, ¿no? De 7 años, así 6, me cortaban la caña en rodajitas, como si fueran
1: Claro,
0: caramelitos. Y yo me sentaba en la puerta de la casa a comer rodajita de caña de azúcar.
1: qué bueno, qué bueno, qué bueno.
0: Te hace pelota los dientes, pero
1: Sí,
0: en la
1: sí.
0: muela, pero por
1: Sí,
0: lo dulce.
1: sí,
0: Pero
1: sí.
0: fíjate que de la caña nos vamos al otro extremo, que es el limón.
1: Limón. Sí, el limón. Che, no, muy agradable la gente en Tucumán, aparte, muy, muy lindo, muy lindo, muy lindo. Nosotros visitamos y somos fan. Vos sabés, porque cada vez que voy te hablo mucho. Muy lindo.
0: Sí, sí, sí. Me alegra que digas eso porque los santiagueños dicen que somos medio mala onda, nosotros somos medio así.

0: serio, medio
1: No.
0: malo.
1: ¿Qué va? Mirá, te digo más, hasta me he encontrado en San Pedro de Colalao, que
0: Sí.
1: ahí estuvimos comiendo lampreado, que nadie sabía que era lampreado. Y el mozo que nos atendió conocía acá a Boulogne, el barrio de los ferroviarios, porque trabajaba, él era motorman, o sea, conducía las máquinas del Belgrano. Y cuando le hablé, le digo, no me digas que venías acá, y le entré a nombrar cuatro o cinco apellidos del barrio, y me dice, sí, Cucuzzi, ahí iba a la casa de Cucuzzi. Pero el gato Cucuzzi era vecino mío. No, mira, este hombre lo que me hizo, dice, me hizo regresar, ¿no?, la cantidad de años que yo vi. Claro, el hombre era joven, venía a trabajar acá a Boulogne, hay un barrio de ferroviario acá. Y yo, los vecinos, a una cuadra y media de mi casa, venían al negocio de mi papá, así que los conocí. Hasta esa cosa tuve, ese momento tan bello con ese hombre que lo veo y le digo, ¿se acuerda de Boulogne? Uy, vos sos el de allá. Y sí, ¿se acuerda? No, no, genial, genial, muy lindo todo, che. Bueno, me alegro que es. Sí, decime.
0: Eso en San Pedro ha sido.
1: San Pedro, allá yendo para antes de Tranca, por ahí está, ¿no?
0: Sí,
1: Ahí,
0: nosotros
1: ahí.
0: vamos siempre, sí,
1: Sí, ahí viste,
0: sí.
1: enfrente la placita, enfrente el banco, ahí creo que está el restaurante ese, ahí hemos comido varias veces.
0: Qué bueno, qué lindo.
1: Muy lindo,
0: Sí.
1: che. Che, bueno, me alegro que siempre estés en actividad y sobre todo, bueno, defendiendo tu provincia, tus ideas, tus historias, tus cosas.
0: Sí, Eduardo, en octubre, en octubre, no, perdón, el 30 de septiembre
1: Sí.
0: voy a estar en Buenos Aires porque se hace la asamblea de SADAIC.
1: Sí.
0: Y como yo soy socio activo, que es la categoría más alta ahí de SADAIC,
1: Sí.
0: voy a la asamblea y vamos a tener una actuación, por lo menos, porque voy y vuelvo, ¿no? No me voy a poder quedar mucho. Vamos a tener, ya te voy a avisar qué día exactamente, pero alrededor del 30 de septiembre
1: Sí.
0: voy a estar ahí en Buenos Aires, en Capital Federal. Así que ya te voy a
1: Bueno,
0: mandar el flyer o te voy a avisar, ¿viste?
1: avisa, avisa, avisa. Sí, totalmente de acuerdo, que me avises, así nos vemos también.
0: Por favor.
1: Dale. Buenísimo. Que sea todo lindo, que sigas haciendo cosas lindas y así las difundimos acá para toda la gente. Salimos cerca ahí de Tucumán, en San Carlos de Salta, ahí con María Elvira Grillo, también salimos por ahí, así que esto se difunde por todos lados. Gracias a Dios.
0: Qué bueno. Muchas gracias por el llamado y bueno, un cariño, un abrazo para desde siempre para vos y tu gente.
1: Bueno, gracias. Saludo a la familia y ya cuando vaya, che, quiero conocer a mi sobrina, así que la conozco.
0: Supuesto.
1: Saludo a la Ale.
0: Abrazo
1: Un
0: grande.
1: abrazo, querido.
0: Gracias.
1: Chao, chao, chao.
0: Abrazo.
1: Gracias.

esperanza compañera. Así vamos por el mundo entregando este calor, el corazón en las manos, nosotros los tucumanos. Segunda, mi alma.

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2: Vivimos en una época que suele exaltar las historias individuales. Admiramos a quien llega, a quien triunfa, a quien logra destacarse. Pero pocas veces nos detenemos a mirar todo lo que hizo posible ese recorrido. Las personas que abrieron puertas, las que tendieron puentes, las que defendieron derechos, las que imaginaron espacios donde antes no los había. El mundo de la cultura es parte de este mecanismo. Atrás de cada escenario, de cada festival, de cada disco, de cada concierto, hay trabajo de muchas personas, no solo en lo operativo, sino también, y tan fundamental y necesario, en la gestión cultural. Personas que dedican tiempo, esfuerzo y convicción para que otros y otras puedan crear, encontrarse y crecer. Y cuando hablamos de la Patagonia, ese compromiso adquiere un valor todavía más grande. Las enormes distancias, la concentración de oportunidades en los grandes centros urbanos y las dificultades propias de nuestro territorio obligan a multiplicar la creatividad y la solidaridad. Las cosas suceden porque alguien o un grupo de personas decide que sucedan. Por eso el asociativismo no es solamente una herramienta administrativa, es una manera de entender la cultura. Es comprender que los derechos se defienden con más fuerza cuando se construyen colectivamente, que los sueños individuales encuentran más posibilidades cuando forman parte de un proyecto común, que la competencia puede abrirse paso a la cooperación. Las mujeres han tenido y siguen teniendo un papel fundamental en esa construcción, sosteniendo espacios culturales, organizando, gestionando, acompañando, generando redes. Hoy, muchas de ellas también ocupan lugares de conducción, aportando nuevos formatos de liderazgo basados en la escucha, el diálogo y la construcción colectiva. Gestionar cultura es sembrar futuro, es crear condiciones para que las próximas generaciones encuentren un camino un poco menos difícil. Es pensar no solamente en el presente, sino en ese legado que quedará para quienes vengan después. Resulta urgente poner valor a la importancia de organizarse, de asociarse, de defender los derechos de quienes hacen música, que, bueno, la música es lo que nos convoca hoy, pero podríamos redefinir el asociativismo en tantos diversos ámbitos. Siempre es el mismo objetivo, fortalecer una comunidad que crece cuando entiende que ninguna voz alcanza todas sus fuerzas si está sola. Por eso, el asociativismo, cuando crece, transformando la realidad de su presente, está también dejando huellas para el futuro. Mi nombre es Gabriela Carel, soy cantora de la Patagonia. Bienvenidas, bienvenidos al programa número 40 de Mujer Patagonia.
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2: ¿Cómo les va, queridos oyentes? Qué lindo volver a reencontrarnos. Me encanta este ratito de la semana. Es de mis ratitos preferidos de la semana porque siento la energía que vuelve, va y vuelve. Es un gran círculo hermoso que podamos seguir construyendo la identidad de la Patagonia en la voz de las mujeres. Y ahora quiero presentarles a nuestra invitada. Ella es música, compositora, cantante y es presidenta actual de la AMI, Asociación de Músicos Independientes de Neuquén. Lidera la banda de rock La Espacial con una propuesta social y con perspectiva de género. Desde su rol institucional promueve la profesionalización de músicos independientes, la defensa de sus derechos y la generación de espacios de formación y oportunidades para el sector. Por todo eso, por su compromiso, su arte, su empuje, queremos darle la bienvenida a esta escena. Ella es muy importante para toda su región, para el Alto Valle, no solo en Neuquén, sino también toda la zona de influencia de Río Negro. La recibimos a nuestra entrevistada de hoy. Ella se llama Laureana Maggio y en momentitos más va a estar charlando con nosotros.
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2: Hola, Laureana.
3: Hola, Gaby, ¿qué tal?
2: ¿Estás por allí? ¿Me estás escuchando?
3: Hola.
2: Ah, ahora te escucho. ¿Cómo estás? ¿Me escuchas bien?
3: Es que estamos lejos, entonces llega más tarde.
2: ¿Viene con delay?
3: Ay, ¿cómo estás? Qué hermosas palabras. Te estaba escuchando respecto de la asociatividad. Después, la presentación. Digo, ay, me hice chiquitita de pronto. ¡Ay!
2: Bueno, pero es lindo también cuando recibimos un mimo al alma, está bueno también. Déjate recibir las palabras porque te las mereces. Has trabajado mucho en tu vida, no solo por tu música, sino también por la música de los demás, y eso habla de tu generosidad. Me imagino que cuando empezaste como cantante, como compositora, y después de a poquito te fuiste metiendo en la gestión, ¿no? ¿Cómo fue esos inicios en la gestión?
3: Mira, vos sabés que fue totalmente casual, porque en realidad yo siempre fui muy para adelante, ¿no? En mis cosas particulares. Pero cuando... Claro, yo vengo de un pueblito de la provincia de Buenos Aires. Llegué acá a Neuquén a los 13 años. Y siempre hice música, pero siempre hice otras cosas. Es como que la música era como el hobby, ¿viste?
2: Claro, como algo complementario.
3: Bueno, hace un tiempo, ya muchos años, ponerle unos 15 años, digo, voy a ir a la AMI a ver qué pasa ahí. Y en ese momento yo sentía que había como algo que no, que yo digo, bueno, acá no voy a poder hacer mucho, porque como que estaba muy dirigida en gran parte por varones en ese momento, pero además con ciertas ideas muy hermético, decís, ¿qué? No, y me fui. Bueno, pasó que en pandemia... Y vuelvo a ir porque hay una amiga que también empieza a ir, bueno, Jorgelina, amiga en común que tenemos con Jorge.
2: La vamos a nombrar bien, así la gente la escucha también por YouTube. Sí. Ana Jorgelina Sotelo, gran cantora, que también ha estado sus canciones en este programa sonando en alguna otra edición, así que bueno, la queremos mucho.
3: Es una hermosa persona y aparte es la vicepresidenta de la AMI. Y bueno, empezamos a participar. Algo sucedió en pandemia que hizo que se despertara esta cuestión de soy música, soy compositora, yo también soy todo esto. Pero además lo que sucedió fue que yo veía que había mucho lío, ¿viste? Como que no estaba organizada la asociación. Yo decía, ¿cómo hacen para funcionar? Si no tienen un quid, si no tienen vínculo con ciertos sectores, por ejemplo, de Patagonia. Bueno, me empecé a preguntar, la verdad que fue por empezar a cuestionar cosas básicas, pero en realidad no, porque la respuesta era que estamos como en contra del sistema, había toda una mirada política.
2: Claro, como la bandera de somos revolucionarios.
3: No, pero si vos no querés ser parte de lo que por lo que estás luchando.
2: Viniste un poco a colaborar con este orden, ¿cierto? Más o menos por ahí.
3: En parte, o sea, cuestionar algunas cosas, pero sin embargo seguir funcionando dentro del sistema, porque uno está acá y existe en una ciudad donde para, por ejemplo, grabar una canción y para cobrar tus derechos de autor vos tenés que inscribir tu canción y tenés que resguardar tu canción, subirla a las plataformas, mandarla a Sadaic, a ADI, a Capif, y costó bastante esto de decir, bueno, armás una asociación civil donde en esa asociación hay obligaciones que tiene la asociación. Una de ellas, la más importante, que es que somos puente. Un poco lo decías vos al principio, somos como un puente entre la comunidad de la música y esos otros lugares, por ejemplo, los lugares donde vos haces música o los lugares donde vos le pedís al Estado, por ejemplo, que te pague una actuación, que son tus derechos como trabajador de la cultura, etcétera, etcétera. Entonces, todo eso, ¿cómo lo haces si no estás adentro?
2: Es necesario comprender y también hacer que los músicos comprendan. A veces el ámbito musical o los ámbitos artísticos tienen como ese perfil, ¿no? De la bohemia, de les da fiaca hacer los papeles, les da fiaca hacer los trámites.
3: Tal cual. Vos sabés que tal cual lo que está diciendo, pero yo, bueno, pensé varias cosas en ese momento, porque lo que me pasó fueron dos cosas. Una fue a nivel colectivo, que había algo que estaba sucediendo, que yo nunca había tenido la experiencia de estar en un espacio asociativo. Entonces, por ejemplo, empecé a entender lo que le pasaba a las chicas de la comisión directiva del barrio. Mirá lo que te digo, pero claro. Las chicas de acá, que también eran mujeres, renegaban un poco con todos los vecinos, porque decían, vecino, la cuota, vecino, que tenemos reunión, que no sé qué, y nadie le daba bolilla. Yo, estando dentro, cuando empecé a entender cómo funciona y cuán necesario era que había que alguien, siempre tiene que haber alguien que ayude a organizar un poco al resto. Esto no significa adjudicarse una cuestión autoritaria, pero sí significa como una especie de guía, digamos, o de esto, en lo organizativo. Y quedamos las personas, sobre todo mujeres, que llegamos, que empezamos como a plantear otra cosa. ¿Y qué pasa con el cupo femenino? ¿Y qué pasa con un montón de cuestiones? Armamos la comisión de género. De hecho, acá se aprobó una ordenanza de cupo que está adherida a la ley nacional de cupo, pero que es ampliatoria, porque es una ley que abarca a todas las mujeres y las nombra a todas. Nosotros decimos, ordenanza de cupo de mujeres binarias, mujeres cis, mujeres originarias, transexuales, mujeres, nombramos a todas. Por eso fue difícil, pero lo logramos. ¿Cómo lo logramos? Lo logramos porque lo hicimos colectivamente, porque nos agrupamos, porque conformamos la comisión de género junto con otras.
2: Totalmente. Bueno, y pudiste ordenar junto con tus compañeros y compañeras la institución, y ahora están ya funcionando bien, en marcha, celebrando ya los 20 años. Y contame, por favor, ahora, ¿qué son las preocupaciones principales que tienen los músicos patagónicos? ¿Qué es lo que están atendiendo en este momento?
3: Yo creo que la mayor preocupación son un par, pero bueno, una de ellas es los espacios, que no hay muchos espacios para poder, donde poder hacer la música, ¿no? Uh-huh. Porque en realidad hay espacios hermosos y grandes, pero cuando en el caso de acá, por ejemplo, en Neuquén, que está el auditorio del museo, que está hay algunos auditorios que pertenecen a la municipalidad o a la provincia, hay que realizar convenios con provincia, con MUNI. Lo digo así porque hay dos sectores, el estatal y el privado. En el privado es bastante difícil, porque si vos no convocás, hay lugares donde directamente no te brindan el espacio, digamos. Uh-huh. Entonces ahí empezás a cuestionar qué es lo que convoca, empieza a cuestionar cuánto cobra un proyecto musical que tiene tanta trayectoria pero no convoca, pero cómo no convoca si nosotros no hacemos viral nuestra música, bastante difícil que convoque. Bueno, empieza a cuestionarse un montón de cosas. Uh-huh. Creo que la preocupación de acá un poco es que para resolver, por ejemplo, cuestiones administrativas de la música, para que justamente derechos de autor, etcétera, sí, vienen a dar charlas, de acá te puedes informar y todo, pero generalmente, ahora ya menos, pero generalmente se resuelve en Buenos Aires. Entonces un poco siempre el foco está puesto en otro lado, entonces allá en Capital. Y si fuiste a Buenos Aires a grabar a un estudio allá, es mejor que grabar acá. Eso está un poco ahora menos, tengo que ser sincera.
2: De a poco se va revirtiendo. Bueno, en Chubut, claro, de a poco, algo parecido también.
3: Claro. Sí. Y claro, me imagino, pero sí, esto, los espacios donde hacer nuestra música, el tarifario siempre es un problema a la hora de ir a tocar a un lugar, porque como no tenemos los músicos de ningún lado del país, esto es así, no existe una ley donde haya un tarifario, donde nosotros, por ejemplo, no sé, voy a Chubut, yo, ¿no? Voy a tocar allá. Y entonces, como yo voy de Neuquén, me contratan, no sé, de alguna fiesta del interior, y me tienen que pagar, no sé, 1.000.000 de pesos por una función de una hora en tal lugar. Bueno, eso no existe. Entonces, uno va a ciertos lugares a tocar. Estoy hablando en lo público, digo, en lugares y fiestas, no sé, fiestas provinciales, fiestas nacionales.
2: Sí, organizadas por el Estado.
3: Organizado por el Estado, bueno, uno va a lo que te dicen que te van a pagar, ¿no? Te dicen, bueno, mira, tenemos 200.000 pesos. Bueno, vamos,
2: sí, claro.
3: Después viene un músico de conocido, y hay millones y millones de pesos para que no estamos renegando de eso, porque eso está bien. Lo que no está bien es que no sea coherente con la música de tu zona, claro, con la música.
2: Es una problemática bastante
3: común,
2: generalizada, sí.
3: Bastante parecida, más nosotras que estamos en provincias del interior.
2: De la Patagonia, en donde las distancias son grandes, los escenarios son pocos. Laureana, viste que el tiempo de la entrevista es bastante breve, así que se nos va acabando el tiempo. Antes de despedirnos, sí, es cortito, la entrevista, tenemos poquito tiempo. Pero quería que nos brindes las redes de la AMI, para que por ahí hay gente que te esté escuchando y se quiera contactar con ustedes. Este programa se escucha tanto en varias localidades de Neuquén como de Río Negro, toda la zona de donde están ustedes, así que seguramente si hay músicos o músicas que están escuchando y quieran sumarse, que puedan contactarse con ustedes, dejad las redes, por favor. Y antes de despedirte, si querés dejar unas palabras, tal vez para las personas músicas que están escuchando, que quieran sumarse a alguna entidad asociativa o que tengan ganas de armar algo, no solamente los músicos, por ahí alguna entidad barrial, como decías vos, alguna asociación deportiva.
3: Totalmente.
2: ¿Qué significa esto de asociarse?
3: Bien, me encanta y sí, quiero, lo que quiero decirles es que siempre, siempre es mejor juntarse con otros y con otras personas que tengan las mismas o parecidas necesidades en la actividad que estés realizando, primero porque tenés más fortaleza humana hoy en día, que está todo digitalizado y todo artificial. Lo humano no se tiene que perder, sino que lo tenemos que reforzar. Entonces, cuantas más personas estemos agarradas de la mano en ese empuje de lo que sea que queramos hacer, ¿no? En nuestro caso la música, pero sí, esto que decías, en el barrio, siempre con otros es mejor. Además, hay una cosa muy importante y fundamental, que es que las leyes son los derechos adquiridos y los que vamos a adquirir cuanto luchemos por eso. Entonces, cuando vos luchás por un derecho y sos más que una sola persona, tiene otro sentido. Más allá de que se logren cosas, no siempre se logra. Hacer ruido ya es algo. Pero además de ese ruido, las leyes lo que hacen es que nos dan herramientas. Nosotros acá en Neuquén estamos hablando de empezar a pensar en un proyecto de ley provincial, por lo menos, donde esté todo esto que hablábamos anteriormente. Pero la asociatividad lo que hace es que vos, como asociación, si tenés tu asociación civil, vos tenés un derecho que no tienen otros espacios que si no son asociación civil. A nivel legal, quiero decir, nosotros podemos presentar un proyecto a cualquier partido, el que sea,
2: claro,
3: o al gobierno.
2: Una herramienta legal que...
3: Es una herramienta, es muy poderosa, es muy importante, y la idea de ser mujeres en estos espacios no es fácil porque hay que enfrentarse a un montón de situaciones, Pero por eso está bueno no ser una sola, sino ser varias, esta red de estar contándoles por acá, para que sepan, bueno, se pueden comunicar con la AMI, que es AMI, el nuestro mail, muy importante, ami.socio@gmail.com. Bueno, las redes de AMI son AMI Neuquén, nos buscan en

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8: Estamos de vuelta. Hola, esto es Andares por el Mundo y estamos inaugurando con este programa la sexta temporada dedicada a rastrear la historia de la danza inclusiva en Argentina y en América Latina. Ya en otros programas, en todas las temporadas anteriores, siempre íbamos conociendo gente nueva, siempre íbamos encontrando maestras, maestros que nos contaban cómo habían llegado a esta actividad, cómo habían ido transformando y transformándose a través de ella. Pero ahora nos pusimos a rastrear específicamente a nuestras maestras, a las maestras de nuestras entrevistadas en otros momentos, para saber cómo fue empezando todo este movimiento que hoy, después de mucho trabajo, se ha esparcido por el mundo, tomando variadas formas y ocupando los espacios posibles. Y para esto, la invitada de hoy a este primer programa de la sexta temporada dedicada a la historia de la danza inclusiva es una invitada de pero recontra lujo. Es una pionera de la danza integradora en la Argentina que realiza su actividad desde 1991. Alguien que, siendo profesora y habiendo estudiado danza, fue atravesada por una historia personal que la llevó a crear algo absolutamente nuevo. Alguien que está trabajando en la Universidad Nacional de las Artes, en un espacio que no existe o existe en muy, muy poquitos otros lugares. Si no adivinaste, te lo voy a decir de una vez. Estamos hablando de Susana González Gómez, la creadora y directora del Grupo ALMA, la primera compañía de danza integradora del país, hablando de Argentina, y del proyecto Todos Podemos Bailar, que pone en práctica el concepto de inclusión y diversidad en el campo del arte, la educación y la salud. Tenemos muchísimo para contar de ella, además de volver a recomendar, como hemos hecho muchas veces en nuestras redes de Andares Danza Inclusiva, su libro, Danza Integradora, Vida, Arte, Inclusión, Otredad. Y ya no cuento más nada. Vamos a darle la bienvenida y la voz a nuestra protagonista de

0: Susana, yo te agradezco que hayas aceptado hacer esta charla. 1991, eso es.
1: 1991, hace más de 30 años.
0: Bueno, vamos a invitar entonces a las personas oyentes de Andares por el Mundo a viajar en el tiempo. Pero primero quiero que las invitemos a viajar ahí, a este lugar donde está empezando esta charla de hoy. ¿Dónde estás?
1: Estoy
0: Contanos.
1: en Buenos Aires, el Gran Buenos Aires, en Lanús, que es un barrio cerca entre Avellaneda y Lanús, que se llama Valentín Alsina. Estoy más o menos a 30 minutos de Capital. Y bueno, y acá he gestado un proyecto, he gestado el Grupo Alma, y desde este lugar, en esta misma compu, en este mismo espacio, he hecho proyectos, he creado el proyecto Todos Podemos Bailar, que doy fe que es así. Y esto surgió desde en el 1988. Tengo cuatro hijos y cinco nietos.
0: Estás
1: Y
0: entretenidísima.
1: no los veo tantos. Cada uno hace su vida. Cada uno hace su vida, ¿viste? Bueno, no vamos a poner a hablar de las cosas personales, pero tengo cuatro hijos, dos más grandes, y luego pasaron 10 años y tengo otros dos que siguen, tres varones y la última una niña, una mujer. Entonces, en el año 1988, el varón más grande de Mirna Liel Frontera, saltando en la cama nástica, imaginándose que iba a ser un deportista, iba a integrar el grupo de gimnastas argentinos de gran nivel, porque su padre era, porque falleció también, era entrenador, saltando en la cama elástica, haciendo un salto que del cual todavía no estaba preparado, quedó tendido en la cama elástica y desde ahí nunca más pudo pararse. Es decir, que vive en su silla de ruedas, en este momento ya pasó los 50, tuvo varias bajadas y subidas, tuvo muy buena rehabilitación. Vos sabés que a mi casa, a rehabilitarlo, venían las primeras eutonistas, y yo hemos aplicado con él de todo, ¿sí? Porque hizo una rehabilitación muy intensa. Y en el año 1988, en el año 91, yo trabajando en la Escuela Nacional de Danza, a través del Profesorado de Expresión Corporal, que me había invitado a Patricia Estocoe como docente,
0: ¿Vos
1: porque
0: estudiabas danza mientras pasaba todo esto?
1: yo no estaba estudiando danza, yo soy profesora de educación física, profesora especial de educación física, especializada en danza creativa y gimnasia, todos los tipos de gimnasia. Gimnasia artística, gimnasia acrobática. Yo he ido a mundiales, soy pionera también en la gimnasia rítmica de acá Argentina. He hecho muchos viajes con gimnastas que he formado yo a Basilea, a Estados Unidos, Inglaterra, Brasil, Chile. Mientras que yo ejercía esto, mi rol, me fui formando en expresión corporal, primero en los talleres y después en el estudio de Patricia Estocoe, 3 años hasta que me recibí de profesora de expresión corporal danza. Y al mismo tiempo, como Patricia Estocoe me veía mi capacidad física y biológica de bailar, soy también co-creadora del grupo Aluminé, donde bailé mucho tiempo en ese grupo. Bueno, y de ahí vi un cartel estando en la Escuela Nacional de Danzas, ya invitada por Patricia Estocoe a formar parte del profesorado, del primer profesorado de expresión corporal de Argentina que se inició en la Escuela Nacional de Danza. No sé si vos te acordás o sabés, en la calle Esmeralda, la vieja escuela, que sigue estando, se
0: Pero yo,
1: llama.
0: Patagónica, Patagónica, para mí Buenos Aires.
1: Es nuevo todo lo que te estoy contando, perfecto.
0: Sí,
1: Bueno.
0: porque esto, ¿no? Que decíamos, estamos tratando de recuperar una historia, es decir, lo que llamamos danza inclusiva, danza integradora, esta idea de que la danza puede ser para todas las personas, no
1: Exactamente.
0: nace hoy, tenemos
1: No.
0: la suerte de que vaya creciendo y cada vez vayamos siendo más. Pero me encanta esta posibilidad con vos ahora de recuperar esta historia en un lugar específico como fue Buenos Aires, que ciertamente de ahí después salieron un montón de compañeras a repartirlo por otros lados. Que de hecho, bueno, Patricia, sin tener que ver con la danza inclusiva específicamente, sin duda que la forma en que ella entendía el cuerpo, el moverse y todo, fue sembrando una semillita en nosotras, ¿no?
1: Exactamente. Sobre todo yo tomé de ella la metodología. porque ella al principio era la danza al alcance de todos, aunque no todos tienen el mismo alcance. Y ella había incluido personas mayores, niños, y su ilusión grande era que la expresión corporal estuviera en todas las escuelas, jardines, primaria, secundaria, universitaria. Bueno, pudo hacer bastante, se amplió bastante, y el nombre de ella está bastante reconocido acá en España y en otros lugares del país y del mundo, en Latinoamérica también. Bueno, así que yo cuando estando como ya profesora de expresión corporal en la Escuela Nacional de Danza, en el profesor de expresión corporal, veo un cartel que dice danza integradora en silla de ruedas. Me explotó el corazón porque mi hijo ya estaba en silla de ruedas.
0: Ese cartel.
1: Y eso lo daba una docente alemana, una doctora alemana, que vivía en Múnich y había sido contratada por un coordinador acá de educación física, muy reconocido en el medio de la educación física, y le había invitado a dar un curso en el Club Obra Social de Zona Norte. Yo vivo en Zona Sur. Así que mi hijo ya estaba pasando lo urgente y estábamos en lo importante. Vos conocés personas en silla de ruedas, yo sé que conocés al hijo, al hermano de, no me acuerdo el nombre, de la divina que te acompañó cuando fuimos a San Martín.
0: Nuestro bailarín Lucas.
1: Nuestro bailarín Lucas, bueno, yo lo vi y es el hermano de no me acuerdo el nombre de ella.
0: Ale.
1: Y, o sea que vos inventás, conocés toda esa historia de la discapacidad a través de Ale, no, a través de Lucas,
0: Sí,
1: ¿no?
0: toda una. Sí, hemos compartido un montón.
1: Un montón. Cuando yo vi ese cartel, lo primero que hice, esto es bueno, va a ser muy bueno para Demián, porque es un enamorado de la música y tiene muy, muy buen oído. Pero él estaba en el deporte, de la danza, nada, no sabía nada. Lo invité, le dije dónde era, íbamos en coche, tardábamos más de 1 hora y media en llegar. Bueno, y este curso fue viernes, sábado y domingo, pero muy intenso. Salíamos temprano, volvíamos la tarde tarde. Bueno, y cuando termina el
0: ¿Cuántos
1: curso,
0: años tenía Demián?
1: y tenía de 16, habrá sido el accidente de la tarde de un día, 17 años.
0: Difícil convencer a un muchacho para ir a danza a esa edad.
1: Tendría 17, estaba muy
0: Tiene.
1: pegado, el papá lo llevaba a rehabilitación con una pareja muy conocida también acá en un gimnasio, Mogileski, muy reconocido. Él se encargó de todo, de la rehabilitación directa, porque Demián se accidentó en el lugar donde él trabajaba, tristemente. Bueno, fueron años muy difíciles, Claudia, muy difíciles. Vos ya de esto ya que ya sabés y se habló, la accesibilidad, la cabeza de la gente, la educación, la parte social, la parte de la obra. Bueno, fue muy difícil. Salimos adelante y a través de este curso, esta señora nos invitó a ir a Múnich. Yo no sabía que existía la danza integradora en silla de ruedas, no sabía que había convenciones, no sabía nada. Y bueno, y cuando terminó el curso, yo hice con él una milonga y un tango. Y como mi Demián decía, vamos a regalarle algo, una figura de tango. No, le digo, si te animás, vamos a bailar. Y me dijo que sí, yo estaba emocionada. Y entonces en el comedor de mi casa armé una milonga, ¿sabés cuál? Que la debes conocer, varón, para quererte mucho, varón, la. Porque es algo muy jugado. Y entonces le armé una historia con imágenes, con un sombrero, y bailamos eso como regala la señora. La señora esta, que llamamos Crombín, hablaba alemán y tenía traductora argentina. Y entonces le dijeron, bueno, va a tener un regalo. Entonces miró para dónde venía el regalo. Le digo, no, no, no, no, no. Separó a toda la gente, armamos una pista, y Demián y yo bailamos la milonga. Fue tanto el aplauso, tanta, tanta emoción, que me llamaron aparte y me dijeron si yo quería ir a Múnich a bailar eso, y a uno, más vale que dijimos que sí, y a través de la Embajada de Alemania fui con este hijo en silla de ruedas, que no era otro hijo en silla de ruedas, y bailé con él en el Sheraton Hotel de Múnich, con la bandera argentina, la milonga y el choclo. Y así que, y estuve en la conferencia internacional, año 1991.
0: Impresionante, además, eso lo contás, pero digo, es como es mismo de libro, de película.
1: En el año 92, cuando volvimos de eso, yo dije, bueno, tengo que hacer algo. Y empecé a buscar lugares, un gran problema. El primer taller que lo di fue en el 92 en el Centro Nacional de Rehabilitación. Me íbamos los dos, todo gratis, se supone. Y entonces dábamos talleres, invitando a la gente del hospital, algunos venían, otros no. Me iba un viaje casi de una hora, porque esto, yo estoy zona sur y eso zona norte, y a veces llegaba, me daban un gimnasio y me decían que no porque había partido, y andaba girando por el hospital, en un lugar, en otro, a veces en un pasillo, a veces en un salón que me sacaban porque estaba bueno. Y habrá durado, en ese curso había muchas jóvenes, lo hermoso de ese curso fue que había muchas sillas de ruedas. Y entonces los estudiantes de distintas carreras jóvenes, y yo al mismo tiempo, nos pudimos subir en una silla de ruedas. Y ahí, cuando uno se sube a una silla de ruedas, para todas las personas que estén escuchando por la radio, te cambia la cabeza. Porque la silla de ruedas no es un cuco, no es un lugar de malestar, y un lugar de sufrimiento y de llanto. Es algo que la ciencia ha descubierto para las personas que han tenido alguna problemática, tengan una vida, por lo menos que puedan andar con ruedas, aunque sea esta un elemento.
0: Y creativamente hemos ido probando y descubriendo muchísimas posibilidades. O sea, es un elemento estético en nuestra danza, un elemento de creación.
1: Totalmente. Pasar de los límites a hacer nuevos pasos de danza, con posibilidades. Porque las bailarinas, cuando ven una silla de ruedas, se asustan porque tienen socialmente un prejuicio adquirido de la discapacidad por lo que hace la medicina, por lo que hacen las obras sociales y por lo que hace el prejuicio social. Pensando, una silla de ruedas no se puede mover. ¿Cómo una persona en silla de ruedas un tango? Imposible. Si el tango se baila entrelazando las piernas. Y sí, se baila. Yo trabajé muchísimo con eso, para que se den cuenta que la silla es una posibilidad y un objeto que enriquece las coreografías de las personas que bailan. La danza integradora, ¿de qué habla? De una nueva estética, de una nueva manera de mirar el cuerpo, de una nueva manera de qué es la inclusión, qué es la diversidad. Porque después de todo las cosas caen porque no encontramos la integración de nuestras partes, pasado, futuro, presente, ¿no? Y somos un todo, somos parte del universo que integramos. Y al mismo tiempo somos nosotros un universo. Y entonces es eso lo que transmitimos, lo que yo transmito. Y por, con lo que te vi trabajar, yo tengo tu libro Puertas Abiertas. La discapacidad es una puerta abierta a un mundo que la gente no conoce porque tiene miedos. Miedo de contagiarse. O sea, miedo. Muchos, muchos miedos. Y el miedo es diferente al amor porque no te deja crecer. Y entonces lo más importante es poder desbloquearlos, desmenuzarlos y saber que la danza es una herramienta de poder para abrir el corazón y la mente danzando al unísono. No me digas que no es hermoso.
0: Sí, y yo quiero seguir con la historia porque viajaste, volviste, pero vos además estás en la universidad, sé que las compañeras que están en Costa Rica y algunas en México, hay algunos lugares donde esta posibilidad de una danza diferente, como vos decís, de entender, mirar el cuerpo y la danza, han podido llegar a los espacios académicos. Ese es un trabajo muy arduo que fue llevando este tiempo de buscar un lugar, cruzarse una ciudad entera para dar talleres. Pero hoy has podido tener elenco, clases, universidad. ¿Cómo fue creciendo todo eso?
1: Sí, mira,
0: pensando en inspirar también a las compañeras que están trabajando y atravesándose sus ciudades en este momento. Es decir, bueno, claro, hay un camino claro que ya está hecho y cómo les podemos
1: compartir. Sí, hay un camino y se puede. Bueno, cuando la universidad pasó a ser Instituto Universitario Nacional de Danza, se abrieron posibilidades para investigación y para proyectos de extensión universitaria. Entonces yo ahí presenté un proyecto que llamé Todos Podemos Bailar, que doy fe, porque es increíble las personas que salieron de este proyecto y que sigue funcionando. Entonces ese proyecto se paseó primero por el Consejo Directivo y lo aprobaron por unanimidad. Mientras que yo daba clases en el hospital de rehabilitación, alquilando lugares donde yo podía, primero solita. Y cuando se abrió la posibilidad de los cursos de extensión, presenté este proyecto con un montón de reglamentos, objetivos, fundamentación, como un proyecto, y fue aprobado por unanimidad del Consejo Directivo, y en el 2003 se inauguró en el Teatro Luz y Fuerza con una propuesta abierta, y a partir de ahí empezamos los talleres de danza integradora a través del proyecto Todos Podemos Bailar, en el momento ese era Instituto Universitario Nacional del Arte. Así que yo tuve un aula donde podían las personas con silla de ruedas entrar. Fueron muy miradas al principio, con mucho tiempo hicimos un baño que te podía entrar a la silla de ruedas, una rampa donde no las alumnas no lo respetaban porque se sentaban a estudiar o a comer. Hay un comedor, bueno, se fue de a poco creando.
0: Mientras no se ocupan los espacios, esa
1: Lo
0: necesidad por
1: ocupan
0: ahí
1: otros.
0: no aparece, ¿no? Pero bueno, estamos acá, necesitamos esta accesibilidad y los espacios empiezan a cambiar
1: De
0: también.
1: a poco.
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4: El rostro de Adriana. Sí, en diferentes posiciones. A ver, vamos a desarrollar qué está haciendo Adriana. Adriana mira a la cámara, muy atenta.
5: Ojo.
4: Se acaricia el cuello, como relajándose. La mitad de su cuerpo y uno de los brazos,
5: brazos
4: estirados, baja lentamente, con mucho cuidado.
5: Brazos que vuelan.
4: Mitad de la silla, una rueda.
5: Rueda, que ruedan.
4: Su cuerpo espejado se mueve en diferentes direcciones.
5: Movimiento que fluye con el viento en la ciudad del pavimento.
4: Ella sonríe. Está contenta por la actividad que está haciendo. Está disfrutando y se la ve que disfruta de esa actividad. Y su mano,
5: mano,
4: comienza a danzar. Danza, danza, gira. Gira su cabeza de lado a lado. Su rostro se esfuma en el movimiento, acompañando cada uno de sus movimientos. Diferentes brazos se tocan, se superponen, se acarician y desaparecen. Todo queda el de Adriana. La pantalla se divide en dos y aparecen fragmentos de ella, de Adriana, de quien estamos hablando. Su mirada, su cuello y ella, que pone sus manos en su piel. Se estira hacia arriba y se pliega con la cabeza hacia abajo. Mueve sus hojas al viento y se funde con las piernas que miran hacia arriba.
5: Piernas.
4: Se fuman piernas,
5: piernas,
4: cuerpos. Y una mano que deja caer,
5: mano,
4: arena entre sus dedos. Ese es el trabajo que está desarrollando Adriana.
5: Ruedan y ruedan, vuelan y vuelan, lento, rápido, al ritmo de la ciudad.
4: Ese es el placer del movimiento que está desarrollando Adriana. Adriana está jugando con su cuerpo, disfrutando de cada movimiento que está haciendo hoy.
5: Movimiento, baile, música, sueño, imaginación.
1: Cuando ya el proyecto ya estaba funcionando, yo había empezado a hacer paneles a través del proyecto, había empezado a hacer paneles, charlas, así como haces vos, pero en la universidad. Entonces los talleres empezaron a dar los días sábados de 10:30 a 12:30. Y entonces en un panel que había hecho, yo no sé si vos te suena al Perín, que era de la AMIA, tenía a otra, varias personas iba a contratar, hablando para hacer paneles. Entonces generalmente invitaba a una persona de la parte más de la filosofía o de la pedagogía, de la psicología, y alguien de arte, que tuvieron que ver con la discapacidad. Entonces hacíamos paneles. Cada uno tenía un 15 minutos de hablar y después había una charla general. Me estaba avalando la universidad. En ese momento Silvia César, que fue la profesora, que en este momento es amiga, que fue mi directora, ¿no?, de tesis. Yo hice un libro, no sé si lo conoces, el libro Danza Integradora.
0: Por supuesto, que iba a ir para ese lado para que cuentes.
1: Silvia
0: un poco.
1: César vino a este panel y en el momento así, pero de muy de sorpresa, le dice al panel, y había más o menos 30 personas, entre cuales había docentes, alumnos de la universidad y personas de afuera, de la comunidad. Siempre el proyecto fue tener en cuenta la comunidad, no solamente para las personas de la universidad. Sí. Y cuando termina el panel, Silvia César me permiten y se va adelante y dice, bueno, yo quiero pedirles a todos si a ustedes les parece que este proyecto es accesible y les parece importante, si les parece bien que podríamos hacer una cátedra para seguir formando personas. Más vale que todos los panelistas dijeron que sí, pum, para arriba, y me toca el hombro a mí, me dice, Susana, prepara el anteproyecto. Yo dije, bueno, anteproyecto. Estábamos por ahí en el mes de agosto, septiembre, y me dice, prepara porque esto va a salir. Y bueno, hice un anteproyecto creyendo que lo presenté, qué sé yo, en el mes de octubre. Digo, bueno, el año que viene, qué sé yo, ¿viste? Y bueno, y esperá. Y en febrero me llama, sale el proyecto. En marzo largamos. Así que en el 2005 salió la cátedra Danza Integradora, que al principio eran para las personas de la universidad o de distintas universidades. En el 2012 ya no era IUNA, sino era UNA, Universidad Nacional de las Artes. Y bueno, fuimos creciendo y esta cátedra tuvo una persona adjunta, ¿sí? Y también hubo voluntariado, donde había personas que venían a acompañar. Voluntariado también en los talleres, yo tuve personas que venían a hacer una capacitación durante un año y les pagaban un viático, y empezamos a hacer muestras en distintos lugares. Bueno, y fue creciendo y sigue instalada, la danza integradora está instalada como cátedra universitaria, pero no pertenece a la currícula, sino es una cátedra opcional en las distintas carreras de la universidad. Para mí es haber sido la fundadora de la cátedra y haber sido la creadora y directora del proyecto Todos Podemos Bailar. Y la directora, porque a través de ese proyecto la universidad me cedía, los talleres eran de 10:30 a 12:30. Entonces yo de 12:30 a 12:30 de la tarde me cedía el espacio y yo invitaba a las personas que habían hecho la cátedra o alumnas de la universidad que les gustó venir a las clases, las invitaba para que participar, para tener un ensayo extra, y así creció y nació el Grupo Alma. Que hemos bailado, hemos estado dos veces en Rusia, muchas veces en Cuba y en otros lugares de Latinoamérica, ¿no? Con distintas obras. Y bueno, ese es un recorrido que me es muy grato, que las colegas yo he tenido alumnas de acá, de Chile, en algunos de los seminarios, porque he creado todos los años, desde el 2003, seminarios internacionales.
0: Me consta, porque gente que he entrevistado de otros países han viajado específicamente a Argentina para formarse con vos.
1: Y es un hermoso, ¿viste? A mí se me ensancha el corazón cuando escucho que me dicen. Bueno, y me parece importante que tomen nuestro legado. Digo nuestro porque vos también hace mucho que estás en esto.
0: Yo empecé bastante después, 92 empecé a formarme dentro de la danza. Yo antes había trabajado mucho en educación. Pero, ¿sabes
1: en educación
0: qué?
1: ¿Primaria, secundaria o jardín?
0: En todas. Pensá que vengo del sur, ahí es todo un... En ese momento era todo un gran combo. No éramos tantos como para separar por grupo, claro. Ni nada. También, eso también de alguna manera te forma, ¿no? Esta idea de estar todos juntos, de la heterogeneidad, porque sabes que puedes edades, claro. Capacidades, formas de ser y de pensar, todos educándonos juntos. De alguna manera ya también te formatea, te facilita ciertas cosas.
1: Claro.
0: Pero volviendo al libro, Susana, pienso que es una herramienta también en esto de recoger la historia y de transmitirla y de compartir el camino ya hecho, que aliviana también un poco porque una cuenta...
1: Claro, porque nadie se hace solo, ¿no?
0: Claro, y es dejar sentado también... lo que pasó, así que ¿Cómo decidiste que, bueno, era el momento de poner esto en palabras y...?
1: Silvia César, que fue la que me dijo, ¿cuándo vas a escribir tu libro? ¿Cuándo vas a escribir tu libro? También fue una de las primeras que empecé a escribir sobre esto en la revista Kiné. Yo tengo muchos artículos en la revista Kiné, muchos. Y muchos trabajos de congresos, porque cuando esto yo empecé a difundirlo, me llamaron de muchos lugares para dar charlas, para estar en conferencias. Y muchos lugares me invitaban con el grupo. Entonces, cada vez que a mí me invitaban con el grupo ALMA, yo daba un taller o las escuelas. Fui en Múnich, fue el primero, pero me invitaron también a Bremen, con el grupo ALMA, y al mismo tiempo di talleres en una escuela de arte, o cuando fui a Rusia en distintas escuelas donde había personas con discapacidad, siempre daba. Y hablaba de las que a las personas les interesaba, y generalmente daba una clase, ellos le llamaban como masterclass, ¿no? Como una clase especial. Y bueno, y así uno se va nutriendo, va conversando con la gente, va teniendo personas que te sigan. Y después hay alumnas que están en la parte de la costa, en Tandil, que están haciendo danza integradora. Pero con las modas, vos sabés que no se llamó más integradora, que empezó con la adecuación exclusiva.
0: Es que empezamos a cambiar de nombres a medida que va pasando el tiempo, pero decimos la práctica sigue siendo la misma.
1: La práctica es la misma. Entonces las jóvenes se confunden, ¿no? Como que la danza integradora ya no se usa. Y la integración vuelve todo el tiempo, porque no hay nada que esté separado. Si no se integra, nuestro cuerpo está separado, somos un holograma, un todo. Entonces, integrar incluye, es inclusiva desde su nacimiento. Desde su nacimiento es inclusiva. Yo mantuve el nombre por el amor que tuve a esta persona, que se llamaba Danza Integradora en Silla de Ruedas. Uh-huh. Al principio, mi trabajo era con personas en silla de ruedas, porque eran, y las personas con actividad problemática a nivel motriz llegaban a mí, por lo que yo sabía, claro, y por lo que yo tenía. Pero he trabajado también con personas ciegas, con personas con síndrome de Down, con personas con distintas, con esclerosis múltiple, con distintas enfermedades viscerales, por ahí que no se veían, con personas muy tímidas, muy metidas para adentro, y han salido, porque la danza abre espacios, abre puertas y ventanas a la vida y saca de esos lugares oscuros, yo no puedo, no sé, no me sale, o tengo que ser igual que un bailarín, ¿no? Y entonces, y bueno, y a partir de la metodología de Patricia, yo fui haciendo mi propia metodología, mis propias maneras, trabajando mucho también con las imágenes, con las consignas que abren puertas, con músicas muy diversas y con el tema de la diversidad. O sea, pasé del trabajo donde yo había aprendido a abrirlo a un mundo verdaderamente diverso, de colores, de formas, de tamaños, con sillas, con bastones, con andadores. Un día apareció en una clase una joven en cama, y yo dije, con una cama con ruedas, y yo ya tenía asistentes. Y entonces, bueno, ¿qué hago? ¿Viste? Te das la vuelta y respirás y a trabajar. Y bueno, fue maravilloso porque puse a dos chicas adelante, que eran alumnas, que ya conocían, delante de la cama y dos atrás. Entonces, ella tenía, siempre estaba mirando y aparte podía ver alrededor. ¿No sabes la cara de esta joven? Cuando la empezaron a llevar, y yo había dicho que se separen, que hagan como laberintos, que la llevan. ¿No sabés la cara de esta joven? Estaba recostada medio así, ¿ves? Así, ¿no? La cara de la joven cuando empezó a circular entre las jóvenes que bailaban. Y todos bailando. Tengo experiencias muy hermosas, muy hermosas.
0: No lo dudo. Y aparte de esto, también refuerza esto de que la danza es algo comunitario, es algo grupal, digamos, esta danza que decís de la cama sucedía porque estaban todas compartiendo y todas siendo parte, de
1: siendo
0: de,
1: parte de, claro.
0: De lo que sea que pasaba.
1: También he trabajado con músicos acompañantes.
0: ¡Ay, qué placer!
1: ¿Sí? Con músicos acompañantes. A mí me gusta, pero suponete, si yo tengo dos clases, me gusta que sea una vez acompañante y otra vez no. Porque si no, uno se adosa mucho uno al otro y se mantienen climas. El músico piensa, es lo que yo sé que a Susana le gusta este y yo Susana, me va a tocar de esta manera. Es claro. Como las parejas, ¿vio?
0: Y se vuelve todo muy igual, está bien.
1: ¿Entendés? Entonces es lindo. Y de vez en cuando tener músicos así con, por ejemplo, si tocan siempre el piano, tener una percusión, un violín, he tenido violines, o un saxo, ¿viste? Uf, te eleva y la gente se moviliza mucho. Y la otra cosa muy interesante que a mí me ha sucedido para todas las jóvenes, todo el trabajo con objetos nutre, enriquece y las personas exploran y se sienten muy bien cuando hay manipulación de objetos, ¿no? Cualquiera sea, ya sean los comunes, las telas o gomas, elásticos, lo que venga, objetos de la naturaleza. Porque eso también, una cosa interesante, es despertar la creatividad y ese espíritu creador que todos tenemos internamente, ¿no? Y la danza lleva eso, es metafórica, simbólica, poder enriquecer el lenguaje del movimiento a través de las imágenes, como los pintores, ¿no? Tenemos sí. Todos los colores.
0: Ahí te agradezco que además de toda la historia nos hayas compartido cuestiones de la didáctica, muy amable, muy generosa de tu parte, como siempre ha sido.
1: El único interés que tengo de difundir este tesoro, porque yo tengo tesoros y no me los quiero llevar conmigo.
0: Comprendo perfectamente.
1: Tengo tesoros que me han costado mucho, mucho alegría, muchas tristezas, mucho dinero y tiempo. Entonces me parece importante. Y ahora lo que estoy haciendo, me invitaron a hacer una diplomatura de danza, movimiento, terapia, que la organiza una persona que es psicóloga de México. Y bueno, y entonces somos dos personas, está dividido en módulos. En este primero está mi compañera y en el segundo módulo estoy yo, pero nos vamos acompañando.
0: Precioso.
1: Y me parece hermoso.
0: ¿Eh? Sí, ¡qué excelente plan!
1: Y entonces eso me alegra mucho porque sí. Hay muchas personas que son coaches, son chicas que son solamente bailarinas, que están como asustadas lo que significa hacer danza en un grupo, porque no van a recibirse ni les van a dar certificado de danza, movimiento, terapia, sino de facilitadoras, porque danza, movimiento, terapia pueden hacer el trabajo uno a uno. Acá no es así. Ellas tienen que aprender a hacer movimientos de danza, distintas maneras que se les va diciendo cómo es todo esto, pero en grupos. Y lo más importante que destaca la danza movimiento de terapia es el tema que no son movimientos mecánicos, sino que tiene que ver con el ser, con el sentir, y que cuando uno danza con el ser y con el sentir, no pueden no salir las emociones. Y las emociones no son ni buenas ni malas, son.
0: Son lo que somos, claro.
1: Y hay que vivirlas. Hay que vivirlas y para estar sano hay que integrarlas. Integrarlas significa estar en eje, estar en el centro. Y en el centro significa tener raíces. Yo soy docente también de bioenergética. O sea que tener raíces, para la silla, las raíces salen desde los isquiones, ¿no? Corazón y el universo que está, nos recibe con todo lo que tenemos. Así que me da mucha alegría. Por eso cuando uno reza, no está inclusión, integración, diversidad. Hace esto. Quiere decir que esto más esto viene acá.
0: Lo que está haciendo Susana, lo voy a describir, es juntar las palmas adelante de su pecho.
1: Ya sea para rezar o cuando uno hace, ¿cómo te quiero? Es acá. De acá sale la danza, ¿no? Y de acá se expande. Y de acá abrazamos, ¿no? Eso. Para mí la danza es todo eso. Y cuando uno tiene todo eso, decís, bueno, puedo estar en libertad y puedo abrazar mi sombra, ¿no? Porque si no lo abrazo, no termino. Porque, ¿qué es el arte sino hablar de la vida, de la muerte y del amor?
0: Estás dando mucha información. Pará acá, por favor.
1: Es que estoy emocionada, me encantó.
0: Sí, sí, pero ya sé, pero dejemos para otro capítulo, por favor. Es mucho para procesar, es mucho para procesar. Me voy así como, ay, ahora me voy a tener que poner a bailar para sacar esto que me... que me
1: ay, gracias,
0: dentro. Gracias por regalarnos tanto.
1: Gracias, Claudia, un placer en nuestro encuentro. Chau, chau. Gracias.

0: qué arranque que tuvimos, ¿no? Te recomendamos no perderte esta sexta temporada que viene tremenda. Gracias, Susana González Gons. Gracias, maestra, por todo lo que hiciste, por dedicarnos un tiempo y a ustedes por estar ahí escuchando. A partir de esta sexta temporada, tenemos que darles la bienvenida a las radios que se suman a la transmisión de Andares por el Mundo. 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La música que nos acompañó hoy, esta selección hermosa de Elvira, fue La Milonga Sentimental por Carlos Gardel en la apertura, en el cierre El Choclo por el Quinteto Ventarrón. La danza contada tuvo las voces de Jorge Albarracín y Adriana Irazábal Dorta. Como siempre, la música que nos acompaña y nos da identidad es de Matereré Trío. Les vuelvo a decir, nos esperamos en el próximo capítulo de Andares por el Mundo.
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0: 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Hacemos una pausa, un breve espacio publicitario y ya regresamos. ¿Trabajás con serigrafía o necesitas yablones? 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

Hola, hola amigos, ¿cómo están? Esta semana sí estamos, tuvimos una semanita que, bueno, no salimos al aire, pero ahora sí estamos en plena tarea aquí en Folclore Manía. Comenzábamos con Alberto Castelar. Tú me pediste una zamba de obra del maestro Alberto Castelar. Muchos años estuvimos junto a Righetti, mi compañero. Muchos años estuvimos actuando en las distintas peñas de la ciudad de Buenos Aires, que en esa época todavía estaban muy vigentes. Banco Nación, Harrods y Gatti Chávez, la Blanqueada de Vélez Arfiel, la Ribereña de River, bueno, muchísimas peñas. Era una época donde afloraban allí los conjuntos de música, de danzas argentinas,

Me acuerdo que siempre estaban estas peñas a full y que ahora no las encontramos. Ahora hay otra forma de conjuntos, pero ahora bailan nada más que chacareras. En aquella época las danzas, sobre todo en estos conjuntos que eran especializados, tocaban danzas de todos los estilos y de todos los grados, ¿no? Porque había danzas muy especiales, también algún pericón, alguna media caña. Eran danzas y la gente las bailaba. Ahora, si uno no toca una chacarera, no baila, no cuesta bailar todo esto. Bueno, todo ha cambiado un poco, por eso es que estos conjuntos ya no existen. Hay un dúo que siempre lo nombro, de unos queridos amigos que hacen danzas. Y por allí estará este joven Servini también cantando las distintas danzas. Nosotros nos adentramos a lo que no hicimos la semana pasada, hacerle un pequeño homenaje al padre de la patria.

santo de la espada. Cada gesto de actitud argentino es un horizonte de esperanza, es un vínculo de patria para sentirnos cerca, para abandonar la hipocresía, cruzar la cordillera de la indiferencia y refugiarnos lejos del país pequeño y quedarnos para siempre en la verdad de la República, sin vacilaciones, sin heridas, sin cobardes, sin mentiras, sin otoños patricidas, para volver definitivamente a la fundación del espíritu criollo y libre, a los granaderos del orden y del sacrificio, a las máximas del ejemplo y a la ternura, a la grandeza del capitán.

su carga de gloria sin saberlo. Quiso marchar montado, dando ejemplo, sobreponiéndose al mal que lo atormenta, pensando con orgullo en los soldados que siguen al hombre en esta empresa. Sea por el fervor de la tierra liberada o porque era la libertad una promesa, es que marchan resueltos por el Ande llevando la esperanza por bandera. Caminan por senderos resbalosos, apenas cornisas labradas en la piedra que de vez en vez se desmoronan, arrojando al abismo hombres y bestias. El viento lastima las entrañas y la nevisca cruel los enceguece. Con cebolla combaten el soroche y al frío con tragos de aguardiente. El general avanza discurriendo sobre la injuria que de lejos hiere y con la duda, pues ha dejado todo en pos de la victoria o de la muerte. Mas su valor con la tristeza acrece porque sueña que un día sean libres los pueblos que a lo largo de los Andes son la columna vertebral de América. Agosto 2009.

El general. Medita el general sobre su mula, arrebujada el alma en poncho espeso. La orejuda lo hamaca suavemente, llevando

0: Ahora la señora Eva Ayllón nos invita.
1: ¿A dónde vamos a estar el 20 de agosto?
2: El 20 de agosto vamos a estar exactamente en el Teatro Gran Rex en Buenos Aires, Argentina.
1: ¿Qué te parece esto, mami? ¿Bien o no?
2: Sí, me parece bien, me gusta. Es una antesala a nuestros próximos viajes, porque vamos a tener varios. Y también es una antesala a la deuda pendiente que me tiene.
1: Uy, no, no, ya, porque ella empieza con estas cosas. Entonces, el 20, así al natural, estamos en el Gran Rex de Argentina. Voy a estar con mi bebé compartiendo escenario, así, llamándole la atención a cada rato porque a ella le encanta hacerme renegar. No, mentira, es una fabulosa compañera y una fabulosa hija. Así que vamos a estar felices de estar ahí. Yo voy después de 15 años.
2: Yo después de un año.
1: Espérennos que vamos a estar de todas maneras con todo el amor del mundo.
2: Sí, ya llegamos, familia, así que no se olviden de comprar sus entradas para que nos vean en el teatro.
1: ¿Gracias? ¿Se están acabando?
2: Sí, ya.
1: No, se están acabando.
2: Falta poquito. Después, bueno, ya que nos avisamos.
1: Gracias a Dios. Bye.
2: Adiós.

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1: Debió tener el alma como el campo, azotada por soles y sequías, así como ese monte achaparrado, erizado de espinas, que solo se empenacha en primavera con la ofrenda mezquina de algunos escasos ramilletes de flores amarillas. Empuñando la herramienta con firmeza y vaquía, abrió el claro preciso para el rancho, cortó horcones y vigas, amasó paja y barro para el techo y entretejió su quincha. Las nubes que pasaban arriba, muy arriba, urgidas por el viento de lejanía a lejanía, le llovieron ilusiones y soñó colmelgas verdecidas. La pequeña represa cavó con afán en muchos días y no era más que el cuenco de sus manos agigantados que al cielo se ofrecía. En espera anhelosa por la sed de la tierra y de su vida, cuanto más lo cercaba la pobreza, la fe era más viva. Plantado como un tala en el paisaje, aferrado a su tierra tan querida, fue poniéndole el tiempo en sus magras mejillas los signos de la angustia y el cansancio, y en sus cabellos hebras de cenizas. Sus fuerzas se agotaron en lucha desigual y sostenida. Agobiado y exhausto, la tierra lo ha sumado a sus conquistas. Ahora yace inmerso en un silencio sin orillas. Eternidad abajo y eternidad arriba, inerte sobre el polvo como una rama caída. Lo está llorando el lucero de la tarde con su lágrima viva, arrojándole leves resplandores como fina llovizna el oro desvaído y angustioso de sus chacras ardidas. Regresado a la tierra que lo acoge, renacerá algún día en el dulce sabor de la algarroba, en el látido de las cajas indias, en el acento gris de las vidalas, en el maíz de la cosecha exigua. Como está ya su sangre detenida, no caben en su mundo ni la noche ni el día. Eternidad tan solo, hacia abajo, hacia

0: domingo 23 de agosto en el Teatro Martinelli Victoria. 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
0: Eso.

yo soy argentino y yo creo que mi música tiene que ser argentina. Mi música no tiene por qué ser ni suiza, ni francesa, ni alemana. Yo soy argentino, mi música tiene que representar mi país, tiene que tener perfume a mi tierra. Ernesto Sábato dice que hubo un tango antes de Astor Piazzolla y después de Astor Piazzolla, y que la música de Astor Piazzolla tiene los ojos, la nariz y la boca de su abuelo, el tango. El resto es de Astor Piazzolla.

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comienzo de Folclore Manía con Alberto Castelar y su conjunto, tú me pediste una zamba de Alberto Castelar. Coplas a San Martín por Hernán Rondán Grasso, poesía de y por Magdalena Aguilar, marcha de San Lorenzo de Cayetano Silva y el Turco Ríos. Luego vino la invitación de Eva Ayllón, canta el tango Nostalgias de Juan Carlos Cobian y Enrique Cadícamo. Eva Ayllón, Carlos Ferreira nos deja A un campesino riojano de Carlos Ferreira. Para Miguelito Gómez de y por Jorge Castro Posadas y Remanso Santiagueño de Eduardo Velardi, Abel Cornejo por el dúo Quillay. Vamos al encuentro de Huancara.

0: Jota Castilla y Ariel Petrocelli nos dejaron el latido hecho poesía.
1: Y este agosto salimos a caminar los valles para celebrarlos junto con ustedes.
0: Esta gira comienza el jueves 20, vamos a estar en Amaicha, la ancestral. Amaicha del Valle Tucumán nos espera en la delegación comunal a partir de las 19 horas. Y luego, al otro día, nos vamos a Santa María del Yocabil. Vamos a estar este viernes 21 a partir de las 19 horas en la Biblioteca Rafael Castillo.
1: El sábado 22 de agosto estaremos en Cafayate a las 21 horas en el Cine Teatro Municipal frente a la plaza. Y vamos a cerrar este camino en San Carlos a las 19 horas en el Museo Jalpa Calchaquí.
2: ¿Es entrada libre y gratuita?
0: Para todo público, los esperamos para cantar con el alma.

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0: El tren de la vida. La vida no es más que un viaje por tren, repleto de embarques y desembarques, salpicado de accidentes, sorpresas agradables y también profundas tristezas. Al nacer, nos subimos al tren y nos encontramos con algunas personas las cuales creemos que siempre estarán con nosotros en este viaje. Nuestros padres. Lamentablemente la verdad es otra. Ellos se bajarán en alguna estación dejándonos huérfanos de su cariño, amistad y su compañía irreemplazable. No obstante, esto no impide a que se suban otras personas que nos serán muy especiales. Llegarán nuestros hermanos, nuestros amigos y nuestros maravillosos amores. De las personas que toman este tren, habrán los que lo hagan como un simple paseo. Otros encontrarán solamente tristeza en el viaje y habrá otros que circulando por el tren estarán siempre listos en ayudar a quien lo necesite. Muchos al bajar dejan una añoranza permanente. Otros pasan tan desapercibidos que ni siquiera nos damos cuenta de que desocuparon el asiento. Es curioso constatar que algunos pasajeros, especialmente aquellos que son muy queridos, se acomodan en vagones distintos al nuestro. Por lo tanto, se nos obliga a hacer el trayecto separados de ellos. Desde luego, no se nos impide que durante el viaje recorramos con dificultad nuestro vagón y lleguemos hasta ellos. Pero lamentablemente, ya no podremos sentarnos a su lado, pues quizás habrá otra persona ocupando el asiento. No importa, el viaje se hace de este modo, lleno de desafíos, sueños, fantasías, esperas y despedidas, pero jamás, jamás regresos. Entonces, hagamos este viaje de la mejor manera posible, tratemos de relacionarnos bien con todos los pasajeros, buscando en cada uno lo que tengan de mejor. Recordemos siempre que en algún momento del trayecto ellos podrán titubear y probablemente precisaremos entenderlos, ya que nosotros también muchas veces vamos a titubear. Y habrá alguien que nos comprenda. El gran misterio, al fin, es que no sabremos jamás en qué estación vamos a bajar, mucho menos dónde se bajarán nuestros compañeros y ni siquiera el que está sentado en el asiento de al lado. Me quedo pensando si cuando baje del tren sentiré nostalgia. Creo que sí. Separarme de algunos amigos de los que me hice en el viaje será doloroso. Dejar que mis hijos sigan solos será muy triste. Pero me aferro a la esperanza de que en algún momento llegaré a la estación principal y tendré la gran emoción de verlos llegar con un equipaje que no tenían cuando embarcaron. Lo que me hará feliz será pensar que colaboré con que el equipaje creciera y se hiciera valioso. Hagamos que nuestra estadía en este tren llamado vida sea tranquila, que haya valido la pena, que hagamos tanto para que cuando llegue el momento de desembarcar, nuestro asiento vacío deje añoranza y lindos recuerdos a los que en el viaje permanezcan.
1: Conquistamos el aire, conquistamos el fuego. Tenemos tecnologías, pero somos víctimas de nuestro propio invento. Somos consumistas, pero ¿hasta qué punto el consumismo es bueno y es malo? Nosotros como pueblos indígenas luchamos no para dañar a la madre naturaleza, luchamos es para preservarla y cuidarla. Embellecerla sembrando plantas y cambiar todo ese pensamiento de ego, de materialismo. La vida del ser humano está prendido desde un hilito. Todo está acá, no necesitamos tanto poder. Nosotros como pueblos originarios no necesitamos tener cantidad de dinero. Nosotros no peleamos para sacarle o desangrar a la madre tierra. Nosotros cuidamos, es porque somos conscientes de que ella es la única madre. El planeta Tierra es nuestra casa, es la casa de todos, para el rico, para el pobre, para el negro, para el oriental. De nada sirve tener tanto dinero si tenemos el corazón vacío. De nada sirve de que una montaña sea derrumbada. Ella también tiene vida, ella siente. De nada sirve

0: todos los árboles. Ellos son gente también. Sienten dolor. ¿Qué es lo que iremos a dejar para nuestra futura generación? ¿Un mundo vuelto nada, un basurero? Eso es lo que no, nosotros no queremos. Ya es tiempo de levantarnos, tocarnos en el corazón y decir, Madre, gracias por todo lo que nos has dado. Por el viento, el fuego, el agua y la tierra.
1: Y ahí va este hermoso poema para los mendocinos. Solo los entendidos toman yerbeado sopando las tortitas con chicharrón. O miran a alguien en silencio usando chupalla, porque el sol es fuerte y a veces el sonda castiga. Solo los mejores saben dónde la calle topa y a dónde está más pandito para meterse. También saben que si interrumpís una siesta, seguro te vuelan las chascas de un coscacho o de un mamporro. Los mejores chefs le echan camote al puchero y después se pelean por el tutanito. Seguro a varios los toreó algún choco y se pegaron manso susto. Solo las personas que saben lo que es bueno tienen que saltar para llegar de la vereda a la calle, porque están las acequias. Solo los top top comen veteraba y uva moscatel con pan. Y otros recordarán el mijita, mijito, no se demore en traer el pan, que ya está el tomaticán. En algún momento se habrán pegado terrible asada y seguro saben lo que es una engarilla y una enchada y una horqueta, aunque nunca la hayan usado, o el celoplín y los elastiquines. ¿A quién no le gustaba andar a peteco cuando eran niños? Solo los más culillos le gritaron cuyucha o matuasto a la vieja que te corría de la vereda a la siesta, seguro cuando te hiciste la sin cola. Solo los de muy cerquita entenderán las historias del futre, o por qué se le prende una vela al patrón Santiago, o comer a la sombra del parral con vino patero, o recibir un vasito de chicha mientras llega la tarde y salen calentitas las sopaipillas y se entona y baila una cueca. Pero solo los que vivimos lejos y conocimos Mendoza, su cultura, folclore y lunfardo, sabemos lo que es extrañar el olor a tierra mojada cuando viene agua por la sequía y el olor intenso a jarilla cuando llueve. Que el suelo se vista de dorado en otoño y ver brotar el damasco en primavera, la fiesta de la vendimia, y contemplar la montaña más alta de América. Desde lejos no se siente el aroma de los paraísos de la avenida Mitre o el olor de la chipica de la rotonda. Solo los desarraigados sabemos el dolor que provoca no poder tomar el té con chatitas o pellizcarle la uva a algún vecino. Solo nosotros sabemos que esa tierra enamora y no te deja olvidarla jamás. Se llama Mendoza y queda en Argentina.

0: ¿Cómo le va, mi amigo Yuca Córdoba desde Tucumán, ciudad que quiero mucho?
1: Hola, Eduardo. ¿Cómo anda? ¿Todo bien por acá?
0: Todo lindo, che. Tiempo lindo. Porque hace calor ahí, ¿no?
1: Sí, está. Sí, los inviernos nuestros son cortitos y no son muy extremos. Lo que es extremo es el verano, el calor. Ya. Pero dentro de todo, los inviernos son buenos, digamos, en el sentido que no son tan estrictos con el frío. Así que por momento es invierno y parece primavera, ¿no? Te hablo de 22 grados, 23, cosa que cuando uno ve en Buenos Aires que hace mucho más frío.
0: No, hace frío, pero y hay 90 y pico de humedad, acá es un espanto. Pero bueno, es lo que estamos acostumbrados acá. Bueno, ¿cómo va tu vida artística? Contá algo.
1: Mirá, ahora estoy muy agitado porque mañana iniciamos la filmación de un video que en realidad lo tengo postergado hace unos años, que es vamos a hacer un video sobre, porque lo he vuelto a grabar a la chacarera nosotros los tucumanos. Ajá. Y bueno, ahora vamos a hacer un video medio en el campo, así. Lo que tiene Tucumán es que es todo cerca y tiene muchas posibilidades paisajísticas, digamos.
0: Totalmente.
1: Claro, porque vos sales, no sé, 10 kilómetros, 15 kilómetros y estás en pleno cañaverales, hermoso, cerro, hermoso, campo. Claro, no es que no es tan lejos el asunto y eso nos da muchas posibilidades visuales.
0: Claro.
1: Igualmente vamos a tratar de poner la energía en la canción, digamos, en mí como artista, en el mensaje de la canción, entonces, y no que sea una guía turística, ¿viste? Porque
0: claro.
1: No, nosotros los tucumanos da para cualquier cosa, ¿eh?
0: No, pero hermoso y lindo. He andado hace poco hasta Rumipuncu, después de entrar a Catamarca. Ahí está una belleza, el verde que hay de caña, más los humos blancos de ¿cómo se llaman? Los que procesan
1: los ingenios.
0: De los ingenios, con los cerros al fondo. Hermosísimo Tucumán.
1: Y sí, pues en realidad Tucumán, Catamarca, tiene un verde que es maravilloso cuando los cruzás así. Yo me maravillo cuando un par de veces he ido a La Rioja, sí. y atravesás todos esos verdes, ¿has visto? Del Tucumán, de Catamarca, y sí, es una maravilla, ¿no?
0: Sí, muy lindo, muy lindo. Recomendemos a quienes nos escuchan que tienen que andar por esos lugares que son turísticos, pero aparte van a encontrar muchas otras cosas que no se encuentran en lugares muy famosos turísticos. Son hermosísimos los lugares.
1: Claro. Por un lado vamos a filmar el video, que ya está grabado el audio, obviamente, con la dirección musical de Carlos Carrizo. Y por otro lado, entre agosto, sí, durante el mismo mes de agosto, vamos a sacar un disco que tiene 10 temas, que los grabamos en el último año, casi todos los temas. Voy a sacar un disco grande de 10 temas. Que la mayoría son temas de autoría mía, ¿no?
0: Claro. Y siempre con la temática de Tucumán, porque vos sos tucumano. Pero lindo los motivos, lindas las letras. En esta última vuelta hemos andado por Tranca, allá por el Pozo Milagroso San Francisco Solano, hermosísimo todo eso. No, yo disfruto mucho, pero Tucumán tenés para hacer canciones, pero para toda la vida.
1: Sí, porque mira, Tucumán es la provincia más densamente poblada del país. Claro. O sea, en un territorio chico, hay la mayor cantidad de gente por metro cuadrado, por kilómetro cuadrado. Entonces, eso genera un montón de situaciones que va más allá de lo paisajístico, ¿visto? Entonces, cuando yo sí tengo algunas canciones que hablan del Tucumán paisajístico y demás, pero Tucumán te genera temática en todos los sentidos, en el sentido lo bueno y lo malo, como la corrupción, los problemas políticos, te genera un montón de... claro, aparte de, no sé, de la belleza de las mujeres tucumanas o de la danza, porque la danza es increíble. Yo tengo primas que son ya mujeres grandes, 50 y pico de años, y se prenden fuego en Concepción, ¿no? En Concepción, y se prenden fuego bailando en las academias de folclore, y tienen atuendos criollos, y no, porque cada tanto hacen fiestas enormes donde se baila muchísimo folclore. Entonces, como te digo, Eduardo, Tucumán tiene, para el tipo que hace canciones como yo, tiene todas las temáticas que busqué, de las buenas y de las malas, de todo ahí.
0: Qué lindo, qué lindo. Che, yo entre nosotros rescato la limonada. No hay limonada como en Tucumán, ¿eh?
1: ¿En serio?
0: Espectacular. Las limonadas que he tomado ahí en Tucumán son maravillosas. Mirá que...
1: Es que...
0: En otro lado por ahí hemos pedido, pero nada que ver, ¿no? Es maravilloso.
1: Sí, lo que pasa es que eso te da una muestra de lo que somos nosotros, porque fíjate vos que te vas de un extremo al otro, porque la caña es todo dulce, todo azúcar.
0: Sí.
1: Yo cuando era chiquito, ¿no? De 7 años, así 6, me cortaban la caña en rodajitas, como si fueran caramelitos.
0: Claro.
1: Y yo me sentaba en la puerta de la casa a comer rodajita de caña de azúcar.
0: Qué bueno.
1: Te hace pelota los dientes, la muela, pero por lo dulce. Sí, pero sí. Fíjate que de la caña nos vamos al otro extremo, que es el limón.
0: Sí, el limón. Sí, no, muy agradable la gente en Tucumán, aparte, muy lindo. Nosotros visitamos y somos fan. Vos sabés, porque cada vez que voy te hablo.
1: Sí.
0: Muy lindo.
1: Sí. Me alegra que digas eso, porque los santiagueños dicen que somos medio mala onda. Nosotros somos medio así serio, medio mala onda.
0: Mirá, te digo más, hasta me he encontrado en San Pedro de Colalao, que ahí estuvimos comiendo lampreado. Nadie sabía que era el lampreado. Y el mozo que nos atendió conocía acá Boulogne, el barrio de los ferroviarios, porque trabajaba, él era motorman, o sea, conducía las máquinas del Belgrano. Y cuando le hablé, le digo, no me digas que venías acá, y le entré a nombrar 4 o 5 apellidos del barrio. Y me dice, sí, Cucuzzi, ahí iba a la casa de Cucuzzi. Pero el gato Cucuzzi era vecino mío. No, mira, este hombre lo que me hizo, dice, me hizo regresar, ¿no?, la cantidad de años que yo vi. Claro, el hombre era joven, venía a trabajar acá a Boulogne, hay un barrio de ferroviario acá, y yo los vecinos, a 1.5 cuadras de mi casa, venían al negocio de mi papá, así que los conocí. Hasta esa cosa tuve, ese momento tan bello con ese hombre que lo veo y le digo, ¿se acuerda de Boulogne? Uy, vos sos el de allá. Y, sí, se acuerda. No, no, genial, genial, muy lindo todo. Che. Bueno, me alegro que... Sí, sí, decime.
1: ¿Eso en San Pedro, ha sido?
0: San Pedro, allá yendo para antes de Tranca, por ahí está, ¿no?
1: Sí, nosotros ahí, vamos ahí. Siempre, sí, papi.
0: Sí, ahí viste, enfrente, sí. Enfrente la placita, enfrente el banco, ahí creo que está el restaurante ese, ahí hemos comido varias veces.
1: Qué bueno, qué lindo.
0: Muy lindo.
1: Sí.
0: Che, bueno, me alegro que siempre estés en actividad y sobre todo, bueno, defendiendo tu provincia, tus ideas, tus historias, sí, tus cosas.
1: Sí, Eduardo, el 30 de septiembre
0: sí.
1: Voy a estar en Buenos Aires porque se hace la asamblea de SADAIC.
0: Sí.
1: Y como yo soy socio activo, que es la categoría más alta ahí de SADAIC,
0: sí.
1: Voy a la asamblea y vamos a tener una actuación, por lo menos, porque voy y vuelvo, no me voy a poder quedar mucho. Vamos a tener ya te voy a avisar qué día exactamente, pero alrededor del 30 de septiembre
0: sí.
1: Voy a estar ahí en Buenos Aires, en Capital Federal, así que ya te voy a mandar el flyer o te voy a avisar, ¿viste?
0: Avisa, sí, totalmente de acuerdo, que me avises, así nos vemos también,
1: por favor.
0: Buenísimo, que sea todo lindo, que sigas haciendo cosas lindas y así las difundimos acá para toda la gente. Salimos cerca ahí de Tucumán, en San Carlos de Salta, ahí con María Elvira Grillo, también salimos por ahí, así que esto se difunde por todos lados. Gracias a Dios.
1: Qué bueno, muchas gracias por el llamado y bueno, un cariño, un abrazo para desde siempre para vos y tu gente.
0: Bueno, gracias, saludo a la familia y ya cuando vaya, che, quiero conocer a mi sobrina, así que la conozco. Saludo a Lalo.
1: Abrazo,
0: un abrazo.
1: Gracias.
0: Chao, gracias.

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2: Vivimos en una época que suele exaltar las historias individuales. Admiramos a quien llega, a quien triunfa, a quien logra destacarse. Pero pocas veces nos detenemos a mirar todo lo que hizo posible ese recorrido. Las personas que abrieron puertas, las que tendieron puentes, las que defendieron derechos, las que imaginaron espacios donde antes no los había. El mundo de la cultura es parte de este mecanismo. Atrás de cada escenario, de cada festival, de cada disco, de cada concierto, hay trabajo de muchas personas, no solo en lo operativo, sino también, y tan fundamental y necesario, en la gestión cultural. Personas que dedican tiempo, esfuerzo y convicción para que otros y otras puedan crear, encontrarse y crecer. Y cuando hablamos de la Patagonia, ese compromiso adquiere un valor todavía más grande. Las enormes distancias, la concentración de oportunidades en los grandes centros urbanos y las dificultades propias de nuestro territorio obligan a multiplicar la creatividad y la solidaridad. Las cosas suceden porque alguien o un grupo de personas decide que sucedan. Por eso el asociativismo no es solamente una herramienta administrativa, es una manera de entender la cultura. Es comprender que los derechos se defienden con más fuerza cuando se construyen colectivamente, que los sueños individuales encuentran más posibilidades cuando forman parte de un proyecto común, que la competencia puede abrirse paso a la cooperación. Las mujeres han tenido y siguen teniendo un papel fundamental en esa construcción, sosteniendo espacios culturales, organizando, gestionando, acompañando, generando redes. Hoy, muchas de ellas también ocupan lugares de conducción, aportando nuevos formatos de liderazgo basados en la escucha, el diálogo y la construcción colectiva. Gestionar cultura es sembrar futuro, es crear condiciones para que las próximas generaciones encuentren un camino un poco menos difícil. Es pensar no solamente en el presente, sino en ese legado que quedará para quienes vengan después. Resulta urgente poner valor a la importancia de organizarse, de asociarse, de defender los derechos de quienes hacen música, que, bueno, la música es lo que nos convoca hoy, pero podríamos redefinir el asociativismo en tantos diversos ámbitos. Siempre es el mismo objetivo, fortalecer una comunidad que crece cuando entiende que ninguna voz alcanza todas sus fuerzas y está sola. Por eso, el asociativismo, cuando crece, transformando la realidad de su presente, está también dejando huellas para el futuro. Mi nombre es Gabriela Carel, soy cantora de la Patagonia. Bienvenidas, bienvenidos al programa número 40 de Mujer Patagonia.
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2: ¿Cómo les va, queridos oyentes? Qué lindo volver a reencontrarnos. Me encanta este ratito de la semana. Es de mis ratitos preferidos de la semana porque siento la energía que vuelve, va y vuelve. Es un gran círculo hermoso que podamos seguir construyendo la identidad de la Patagonia en la voz de las mujeres. Y ahora quiero presentarles a nuestra invitada. Ella es música, compositora, cantante y es presidenta actual de la AMI, Asociación de Músicos Independientes de Neuquén. Lidera la banda de rock La Espacial con una propuesta social y con perspectiva de género. Desde su rol institucional promueve la profesionalización de músicos independientes, la defensa de sus derechos y la generación de espacios de formación y oportunidades para el sector. Por todo eso, por su compromiso, su arte, su empuje, queremos darle la bienvenida a esta escena. Ella es muy importante para toda su región, para el Alto Valle, no solo en Neuquén, sino también toda la zona de influencia de Río Negro. La recibimos a nuestra entrevistada de hoy. Ella se llama Laureana Maggio y en momentitos más va a estar charlando con nosotros.
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2: Hola, Laureana.
3: Hola, Gaby, ¿qué tal?
2: ¿Estás por allí? ¿Me estás escuchando?
3: Hola.
2: Ah, ahora te escucho. ¿Cómo estás? ¿Me escuchás bien?
3: Es que estamos lejos, entonces llega más tarde.
2: ¿Viene con delay?
3: Ay, ¿cómo estás? Qué hermosas palabras. Te estaba escuchando respecto de la asociatividad. Después, la presentación. Digo, ay, me hice chiquitita de pronto. ¡Ay!
2: Bueno, pero es lindo también cuando recibimos un mimo al alma, está bueno también. Déjate recibir las palabras porque te las mereces. Has trabajado mucho en tu vida, no solo por tu música, sino también por la música de los demás, y eso habla de tu generosidad. Me imagino que cuando empezaste como cantante, como compositora, y después de a poquito te fuiste metiendo en la gestión, ¿no? ¿Cómo fue esos inicios en la gestión?
3: Mira, vos sabés que fue totalmente casual, porque en realidad yo siempre fui muy para adelante, ¿no? En mis cosas particulares. Pero cuando... Claro, yo vengo de un pueblito de la provincia de Buenos Aires. Llegué acá a Neuquén a los 13 años. Y siempre hice música, pero siempre hice otras cosas. Es como que la música era como el hobby, ¿viste?
2: Claro, como algo complementario.
3: Bueno, hace un tiempo, ya muchos años, ponerle unos 15 años, digo, voy a ir a la AMI a ver qué pasa ahí. Y en ese momento yo sentía que había como algo que acá no voy a poder hacer mucho, porque como que estaba muy dirigida en gran parte por varones en ese momento, pero además con ciertas ideas muy hermético, decís, ¿qué? No, y me fui. Bueno, pasó que en pandemia... Y vuelvo a ir porque hay una amiga que también empieza a ir, bueno, Jorgelina, amiga en común que tenemos con Jorge.
2: La vamos a nombrar bien, así la gente la escucha también por YouTube. Sí. Ana Jorgelina Sotelo, gran cantora, que también ha estado sus canciones en este programa sonando en alguna otra edición, así que bueno, la queremos mucho.
3: Es una hermosa persona y aparte es la vicepresidenta de la AMI. Y bueno, empezamos a participar. Algo sucedió en pandemia que hizo que se despertara esta cuestión de soy música, soy compositora, yo también soy todo esto. Pero además lo que sucedió fue que yo veía que había mucho lío, ¿viste? Como que no estaba organizada la asociación. Yo decía, ¿cómo hacen para funcionar? Si no tienen un quid, si no tienen vínculo con ciertos sectores, por ejemplo, de Patagonia. Bueno, me empecé a preguntar, la verdad que fue por empezar a cuestionar cosas básicas, pero en realidad no, porque la respuesta era que estamos como en contra del sistema, había toda una mirada política.
2: Claro, como la bandera de somos revolucionarios.
3: No, pero si vos no querés ser parte de lo que por lo que estás luchando.
2: Viniste un poco a colaborar con este orden, ¿cierto? Más o menos por ahí.
3: En parte, o sea, cuestionar algunas cosas, pero sin embargo seguir funcionando dentro del sistema, porque uno está acá y existe en una ciudad donde para, por ejemplo, grabar una canción y para cobrar tus derechos de autor vos tenés que inscribir tu canción y tenés que resguardar tu canción, subirla a las plataformas, mandarla a Sodaic, a ADI, a Capif, y costó bastante esto de decir, bueno, armás una asociación civil donde en esa asociación hay obligaciones que tiene la asociación. Una de ellas, la más importante, que es que somos puente. Un poco lo decías vos al principio, somos como un puente entre la comunidad de la música y esos otros lugares, por ejemplo, los lugares donde vos haces música o los lugares donde vos le pedís al Estado, por ejemplo, que te pague una actuación, que son tus derechos como trabajador de la cultura, etcétera, etcétera. Entonces, todo eso, ¿cómo lo haces si no estás adentro?
2: Es necesario comprender y también hacer que los músicos comprendan. A veces el ámbito musical o los ámbitos artísticos tienen como ese perfil, ¿no? De la bohemia, de les da fiaca hacer los papeles, les da fiaca hacer los trámites.
3: Tal cual. Vos sabés que tal cual lo que está diciendo, pero yo, bueno, pensé varias cosas en ese momento, porque lo que me pasó fueron dos cosas. Una fue a nivel colectivo, que había algo que estaba sucediendo, que yo nunca había tenido la experiencia de estar en un espacio asociativo. Entonces, por ejemplo, empecé a entender lo que le pasaba a las chicas de la comisión directiva del barrio. Mirá lo que te digo, pero claro. Las chicas de acá, que también eran mujeres, renegaban un poco con todos los vecinos, porque decían, vecino, la cuota, vecino, que tenemos reunión, que no sé qué, y nadie le daba bolilla. Yo, estando dentro, cuando empecé a entender cómo funciona y cuán necesario era que había que alguien, siempre tiene que haber alguien que ayude a organizar un poco al resto. Esto no significa adjudicarse una cuestión autoritaria, pero sí significa como una especie de guía, digamos, o de esto, en lo organizativo. Y quedamos las personas, sobre todo mujeres, que llegamos, que empezamos como a plantear otra cosa. ¿Y qué pasa con el cupo femenino? ¿Y qué pasa con un montón de cuestiones? Armamos la comisión de género. De hecho, acá se aprobó una ordenanza de cupo que está adherida a la ley nacional de cupo, pero que es ampliatoria, porque es una ley que abarca a todas las mujeres y las nombra a todas. Nosotros decimos, ordenanza de cupo de mujeres binarias, mujeres cis, mujeres originarias, transexuales, mujeres, nombramos a todas. Por eso fue difícil, pero lo logramos. ¿Cómo lo logramos? Lo logramos porque lo hicimos colectivamente, porque nos agrupamos, porque conformamos la comisión de género junto con otras.
2: Totalmente. Bueno, porque pudiste ordenar junto con tus compañeros y compañeras la institución, y ahora están ya funcionando bien, en marcha, celebrando ya los 20 años. Y contame, por favor, ahora, ¿qué son las preocupaciones principales que tienen los músicos patagónicos? ¿Qué es lo que están atendiendo en este momento?
3: Yo creo que la mayor preocupación son un par, pero bueno, una de ellas es los espacios, que no hay muchos espacios para poder hacer la música, ¿no? Uh-huh. Porque en realidad hay espacios hermosos y grandes, pero cuando en el caso de acá, por ejemplo, en Neuquén, que está el auditorio del museo, que está hay algunos auditorios que pertenecen a la municipalidad o a la provincia, hay que realizar convenios con provincia, con MUNI. Lo digo así porque hay dos sectores, el estatal y el privado. En el privado es bastante difícil, porque si vos no convocás, hay lugares donde directamente no te brindan el espacio, digamos. Uh-huh. Entonces ahí empezás a cuestionar qué es lo que convoca, empieza a cuestionar cuánto cobra un proyecto musical que tiene tanta trayectoria pero no convoca, pero cómo no convoca si nosotros no hacemos viral nuestra música, bastante difícil que convoque. Bueno, empieza a cuestionarse un montón de cosas. Uh-huh. Creo que la preocupación de acá un poco es que para resolver, por ejemplo, cuestiones administrativas de la música, para que justamente derechos de autor, etcétera, sí, vienen a dar charlas, de acá te puedes informar y todo, pero generalmente, ahora ya menos, pero generalmente se resuelve en Buenos Aires. Entonces un poco siempre el foco está puesto en otro lado, entonces allá en Capital, y si fuiste a Buenos Aires a grabar a un estudio allá, es mejor que grabar acá. Eso está un poco ahora menos, tengo que ser sincera.
2: De a poco se va revirtiendo. Bueno, en Chubut algo parecido también.
3: Claro, sí. Y claro, me imagino, pero sí, los espacios donde hacer nuestra música, el tarifario siempre es un problema a la hora de ir a tocar a un lugar, porque como no tenemos los músicos de ningún lado del país, esto es así, no existe una ley donde haya un tarifario, donde nosotros, por ejemplo, no sé, voy a Chubut, yo, ¿no? Voy a tocar allá, y entonces, como yo voy de Neuquén, me contratan, no sé, de alguna fiesta del interior, y se, me tienen que pagar, no sé, $1,000,000 por una función de una hora en tal lugar. Bueno, eso no existe. Entonces, uno va a ciertos lugares a tocar. Estoy hablando en lo público, digo, en lugares y fiestas, no sé, fiestas provinciales, fiestas
2: sí, organizadas por el Estado.
3: Organizadas por el Estado. Bueno, uno va a lo que te dicen que te van a pagar, ¿no? Te dicen, bueno, mira, tenemos $200,000. Bueno, vamos.
2: Sí, claro,
3: después viene, viene un músico de bueno, de conocido, y hay millones y millones de pesos para que no estamos renegando de eso, porque eso está bien. Lo que no está bien es que no sea coherente con la música de tu zona, claro, con la música.
2: Es una problemática bastante
3: común,
2: generalizada, sí.
3: Bastante parecida, más nosotras que estamos en provincias del interior.
2: De la Patagonia, en donde las distancias son grandes, los escenarios, claro, son pocos. Laureana, viste que el tiempo de la entrevista es bastante breve, así que se nos va acabando el tiempo. Sí. Antes de despedirnos,
3: no.
2: Sí, es cortito, la entrevista, tenemos poquito tiempo. Pero quería que nos brindes las redes de la AMI, para que por ahí hay gente que te esté escuchando,
3: bueno,
2: y se quiera contactar con ustedes. Este programa se escucha tanto en varias localidades de Neuquén como de Río Negro, toda la zona en donde, de donde están ustedes, así que seguramente si hay músicos o músicas que están escuchando y quieran sumarse, que puedan contactarse con ustedes, dejad las redes, por favor.
3: Bueno.
2: Y antes de despedirte, si querés dejar unas palabras, tal vez para las personas músicas que están escuchando, que quieran sumarse a alguna entidad asociativa o que tengan ganas de armar algo, no solamente los músicos, por ahí alguna entidad barrial, como decías vos, alguna asociación,
3: ay, sí,
2: deportiva,
3: totalmente.
2: ¿Qué significa esto de asociarse?
3: Bien, me encanta y sí, quiero, lo que quiero decirles es que siempre, siempre es mejor juntarse con otros y con otras personas que tengan las mismas o parecidas necesidades en la actividad que estés realizando. Primero porque tenés más fortaleza humana hoy en día, que está todo digitalizado y todo artificial. Lo humano no se tiene que perder, sino que lo tenemos que reforzar. Entonces, cuantas más personas estemos agarradas de la mano en esa, en ese empuje de lo que sea que queramos hacer, ¿no? En nuestro caso la música, pero sí, esto que decías, en el barrio, siempre con otros es mejor. Además, hay una cosa muy importante y fundamental, que es que las leyes son los derechos adquiridos y los que vamos a adquirir cuanto luchemos por eso. Entonces, cuando vos luchás por un derecho y sos más que una sola persona, tiene otro sentido. Más allá de que se logren cosas, no siempre se logra. Hacer ruido ya es algo. Pero además de ese ruido, las leyes lo que hacen es que nos dan herramientas. Nosotros acá en Neuquén estamos hablando de empezar a pensar en un proyecto de ley provincial, por lo menos, donde esté todo esto que hablábamos anteriormente. Pero la asociatividad lo que hace es que vos, como asociación, si tenés tu asociación civil, vos tenés un derecho que no tienen otros espacios que si no son asociación civil. A nivel legal, quiero decir, nosotros podemos presentar un proyecto a cualquier partido, el que sea,
2: claro,
3: o
2: una,
3: al gobierno.
2: Una herramienta legal que...
3: Es una herramienta, es muy poderosa, es muy importante, y la idea de ser mujeres en estos espacios no es fácil porque hay que enfrentarse a un montón de situaciones. Pero por eso está bueno no ser una sola, sino ser varias, esta red de estar contándoles por acá, para que sepan bueno, se pueden comunicar con la AMI, que es AMI, el nuestro mail, muy importante, ami.socio@gmail.com. Bueno, las redes de AMI son AMI Neuquén, nos buscan en Instagram. Y también en Instagram, y creo que estamos en Facebook también, porque como está todo enganchado, viste, publicamos cosas en Instagram, pero sobre todo en Instagram, y ahí los deriva, ¿no? Los deriva a otros espacios.
2: Se nos fue el tiempo, te tengo que saludar porque ya se nos fue el tiempo. Bueno.
3: Gracias por la entrevista, me encantó, y bueno, un beso para vos y para toda la gente allá, que bueno, acá estamos para recibirlo siempre.
2: Bueno, gracias. Abrazo.
3: Gracias a vos, Gaby. Un abrazo. Chau, chau.
2: Ahí estaba Laureana Maggio. Ella es presidenta de la AMI, de la Asociación de Músicos Independientes de Neuquén, gestora cultural, cantante, compositora. Quiero contarles que ella no hace folclore, hace rock and roll. En nuestro programa no solemos pasar rock and rolls, pero como hoy estuvimos hablando con una compositora, la situación amerita, ¿no? Normalmente después de la entrevista, el siguiente bloque presento una canción mía, pero hoy, aprovechando que entrevistamos a esta cantautora, vamos a escuchar un tema de Laureana. Así la seguimos conociendo un poquito más. Por primera vez sonando un rock and roll en este programa. Igual es un rock and roll tranqui, no se asusten, no se asusten. De y por Laureana Maggio vamos a escuchar desde Neuquén, Violeta.

Bueno, bueno, y ahora sí les voy a compartir mi canción de hoy. Hicimos un poquito al revés hoy, ¿no? En vez de mi canción primero, pusimos la canción de la autora del día o la intérprete del día, que la escuchamos a Laureana recién. Y en este momentito, en donde les muestro algo que escribí, que grabé en algún momento de mi vida y que cada vez que puedo ando cantando por los escenarios, para mí este ratito es siempre un momento especial, porque pienso que desde la radio hay mucha gente que por primera vez está escuchando mi canción. Así que los que ya son audiencia fiel del programa, a lo mejor se han dado cuenta que no repito nunca mis canciones. Voy tratando de rotar, de mostrarles siempre una distinta. La verdad que no sé si eso está bien o está mal, porque dicen que las canciones entran en la cabeza y en el alma de tanto repetirlas, machaca. Pero bueno, yo quiero darle oportunidad a todas. Son como hijitos, ¿vieron? Por eso es lindo pensar que desde acá, tal vez algunos de ustedes sigan escuchando mi música por Spotify, por YouTube. Así, el machaca viene desde otro lado, desde que las ganas de que tengan ustedes de escuchar, ¿no? Bueno, hoy les traje una canción para esta ciudad bella en donde vivo. No es el lugar donde nací, es el lugar donde decidí hacer mi vida, caminar la vida junto con mi compañero, donde crecieron mis hijos. Es el lugar que amo desde hace más de 20 años. Esta canción se llama Somos Rausos.

0: Bueno, ahora sí se va terminando el programa. Espero encontrarlos la próxima semana. Mientras tanto, por las redes, por las plataformas, los vamos escribiendo, me van contando de dónde nos escuchan. Ya saben, arroba Gabriela Carel en Instagram, en Facebook, en YouTube y TikTok, Gabriela Carel Música, y por supuesto en todas las plataformas musicales para escuchar mi música. Ahí nos vamos viendo, nos vamos abrazando desde la música. Gracias al equipo de Radio Municipal de Rawson en la operación técnica. Gracias Raúl, manos mágicas Roberts, que siempre está atento. Gracias de todo corazón a la Municipalidad de Rawson, al Consejo Deliberante de Rawson y a Sadop Chubut, que nos brindan su apoyo para que este programa sea posible. Y gracias a todos ustedes, querida audiencia, y a las más de 120 emisoras que hacen posible esta red en donde tejemos la identidad de la Patagonia en la voz de las mujeres. Vamos a ir ahora a nombrar algunas de ellas. Las saludamos con besos y abrazos. FM Diamante 92.9 de 9 de Julio, provincia de Buenos Aires. Radio Sensaciones de San Salvador de Jujuy, provincia de Jujuy. Gente de Radio 90.3 de San Carlos de Bariloche, Río Negro. Radio Ecos de Libertad de Río Gallegos, provincia de Santa Cruz. Y saludamos desde el exterior a la Folk Honduras, desde Tegucigalpa, capital de Honduras. Nos vamos pensando en esta época que a veces nos hace creer que todo depende del esfuerzo individual, como si la vida fuera una carrera para llegar en soledad a la meta, como si fuéramos superhéroes. Pero la naturaleza humana nos va enseñando otra cosa. Los árboles resisten mejor formando un bosque. Los ríos crecen recibiendo el abrazo de muchos arroyos y nuestras comunidades florecen cuando entendemos que nuestra fuerza es exponencialmente más poderosa cuando la unimos a la de los demás. Los quiero mucho, que tengan una hermosa semana. Les deseo un tiempo de compartir camino. Chau.
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1: 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Hacemos una pausa, un breve espacio publicitario y ya regresamos. ¿Trabajás con serigrafía o necesitas yablones? 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

0: Hola, hola, hola, bienvenidos.
1: Hola, amigos, va? Buenos días, buenas tardes, buenos medios días, buenas
0: noches.
1: ¡Qué
0: ceremonioso!
1: ¿Cómo están, amigos?
0: ¡Qué ceremonioso el oso!
1: Otra semana aquí de... para compartir esta horita que se vendrá con lo mejor que elegimos en la semana para ustedes.
0: Sí, ¿para quién? Para el Canto Vivo de América Hoy, aquí desde Buenos Aires, Argentina. Y bueno, como es nuestra costumbre, comenzaremos por distintos destinos los cuales nos llevará la música.
1: Un abrazo a toda la gente que nos repite en emisoras. Y un abrazo a todos ustedes que nos recepcionan semanalmente.
0: Bueno, muchísimas gracias por tanto. Sí, así es. Estamos aquí compartiendo este viaje imaginario que nos lleva por distintos destinos. Bueno, esta vez, esta emisión será muy, a ver, ¿cómo decirlo? Muy pintoresca en sus sonoridades. Seguramente los puertos de Brasil, España, Portugal, Chile, Italia, Argentina, Bolivia, Perú, Cuba. ¡Ay, cuánta cultura, cuántos lenguajes, cuántos colores dentro de este planeta maravilloso! Y hablando de los colores, de la música, hoy los voy a invitar a que cierren sus ojos

en los latidos de su corazón. Tenemos un latido fuerte y uno más pequeño. Y es como si faltara una pieza, faltando un pedazo. Falta una pieza, dice Hamilton de Holanda, desde Brasil, con su instrumento que es bastante parecido, por no decir que pertenece a la familia del mandolín. Es un bandolín, un instrumento de 8 cuerdas que ejecuta Hamilton de Holanda, nacido un 30 de marzo de 1976 en Río de Janeiro. Es un virtuoso músico, compositor, que desde muy chiquillo se ha destacado gracias al apoyo familiar al aprender a interpretar este instrumento. Ganador del premio Grammy Latino al mejor álbum instrumental. De hecho, la canción que hoy comparto con ustedes es un tema instrumental. Por eso, prepárense para el disfrute álmico, porque Hamilton dice presente en el canto vivo de América.

0: ¡Qué belleza! ¡Qué intensidad! ¡Qué manera de expresar la intimidad, ¿no?, dentro de esos acordes y de ese vuelo! Bueno, hablando de vuelos, ustedes saben que a mí me fascina este espacio de música donde desde América, siempre digo, la música sin fronteras es tan bella y es tan genuina como la libertad. Juro que vi flores, se llama nuestra canción elegida. Y digo sin fronteras, la autoría viene desde el Brasil, con Milton Nascimento. España, en la voz de esta intérprete, Silvia Pérez Cruz, una cantante y compositora española en diversos géneros musicales, quien en el año 2022 obtuvo el Premio Nacional de las Músicas Actuales por la calidad creativa e interpretativa en su carrera, así como por la naturalidad y la versatilidad que con audacia dibuja en sus propuestas. Pero también se suma Mara, desde Portugal, siendo coautora con este brasilero que, bueno, ya van a ver la belleza de esta canción. Juro que vi flores, aquí, en el Canto Vivo de América, hoy.
1: ¿Qué tal?
2: ¡Hola!
1: ¡Un día! ¡Un día!
2: ¿Cómo va?
1: ¿Cómo va?
2: ¿Qué tal?
1: ¿Necesitas algo más, no?
2: Que yo sepa, no.
3: Ok, perfecto.

Ufa.

Y sí, la juventud tiene ese vuelo y esa inquietud porque trata de compartir ese pan de amor que descubre cuando lo encuentra, o se le cruza, o lo crea. Es el caso de Isata, que es una joven cantante italiana. Aunque, bueno, por una cuestión familiar muchos creen que pertenece a la madre patria, que es española. Pero bueno, esta vez a ella llegó una obra de esta chilena Mon Laferte, la canción que en español sería ¿Por qué me fui a enamorar de ti? Y vio que el mensaje era tan dulce y era tan genuino, tan sincero, que hizo la translation, la traducción al italiano. Una canción chilena en idioma italiano. Perché mi sono innamorata di te. Isata dice así.

¿Por qué me fui a enamorar de ti? Escribió, bueno, esa bellísima historia, Mon Laferte, que si tenemos que hablar de ella, bueno, su nombre es Norma Montserrat Bustamante Laferte, conocida como Mon Laferte, que es una cantante, compositora, música y pintora chileno-mexicana. Nació un 2 de mayo de 1983 en Viña del Mar, en Chile. Podemos decir que ha tomado una obra clásica, y sí, lo voy a develar, la canción es La nave del olvido, que fue escrita por un argentino, su nombre Dino Ramos, y que prácticamente es un himno americano. Desde Chile, la voz de Mon Laferte. ¿Vieron? Sigue siendo la música sin fronteras. Y la autoría argentina de nuestro querido compatriota Dino Ramos, en la voz de Mon Laferte. La nave del olvido. Escuchen esta belleza orquestada. Delicia. Disfruten.

Vamos al encuentro de este grupo tan querido, Sucay, un grupo de música andina creado allí por 1975 por Kenting Howard Navia y Edmond Badu, y con la colaboración de Gonzalo Vargas y Javier Canelas. La mayor parte del tiempo han residido en Estados Unidos, por donde han hecho giras con el objeto de difundir la música andina de Bolivia. Fueron sus miembros Kenting Navia, Edmond Badux, Javier Canelas, Gonzalo Vargas, Omar Sepúlveda, Carlos Crespo, Enrique Coria, Eddie Navia, Gabriel Navia, Alcides Mejías, Yuri Ortuño, entre otros. Quebrada Mocha, Sucay, girando en el canto vivo de América hoy.

Primero de septiembre del 2021. Dardo del Valle Gómez. 2011-2021. Vida y obra. 10 años de una atravesada institucional en torno al saber oral de los pueblos. Con el pueblo siempre erguido estoy. Eres la razón de un movimiento. Movimiento es cambio. Yo lo siento. Y con el pueblo a donde quiera voy. Dardo del Valle Gómez. El 1 de septiembre se cumplieron 10 años del paso a la inmortalidad de quien es considerado el patriarca nacional de la copla argentina. Momento exacto para comprender el vertiginoso desarrollo y expansión de sus trabajos que han dado un giro al modo de comprender la sabiduría popular, el folclore y el pensar popular. Sus manifestaciones en torno a la copla parda, sabiduría encarnada, sus investigaciones etnológicas en pleno territorio santiagueño, como así también su pensar en torno al valor del fenómeno de lo popular como tarea educativa o social, o sus creaciones artísticas de coplas, son algunos de los puntos más sobresalientes por el cual su pluma ha marcado 10 años de reflexión en todos los niveles de educación sobre los saberes y decires del hombre argentino de la ruralidad. Don Dardo del Valle Gómez, oriundo de Coropampa, departamento San Martín, dejó desde su fallecimiento un conjunto de manifiestos escritos de todo este mirar crítico sobre el hombre norteño y su antropología, sobre el uso de las prácticas orales como valor fundacional para el recupero de las identidades regionales, nacionales y el sentido dinámico para la conformación de sujetos morales en toda práctica cultural. Su trabajo se ha extendido a distintas instituciones provinciales, nacionales y conjuntamente con su formación autodidacta, han formalizado un salto en la valoración y el modo de tratar los aspectos centrales de los fenómenos culturales. El respeto a las sabidurías orales, como así también el modo como deben ser abordados en la actualidad las temáticas de la diversidad cultural, idiomática regional y sabiduría oral como punto de partida para un pensar encarnado latinoamericano. Su influencia en el acervo cultural desde sus obras musicales también lo instalan en la dimensión del arte popular y el canto, donde ejercen un profundo sentido de recuperación de una noción de humanidad desde el cancionero. Expresiones y palabras que en sus coplas pardas interpelan la necesidad del regreso urgente al valor moral de la vida, a revalorizar la noción social y política de la idea de pueblo como sabiduría popular de todos, para todos y con todos. A 10 años de su partida, el alcance de su obra está en plena expansión académica, educativa y artística, dado que su incesante espíritu creador sumado a su inquebrantable convicción intelectual y artística lo han hecho acreedor de respeto y reconocimiento de distintas generaciones. Su producción recorre la literatura regional, el folclore como arte y ciencia, la cultura institucional y popular, concluyendo inevitablemente en un círculo intelectual donde se le reconoce un esfuerzo constante por mostrar críticamente una dimensión del pensar regional que llamó pardo. Para concluir este esbozo de los 10 años de institucionalidad, recordemos que sus obras han sido legitimadas por el Ministerio de Educación de la provincia, que ha declarado de interés educativo a sus investigaciones para una pedagogía territorial. Mismo hecho de declaración de interés académico ha sido realizado por la Universidad Nacional de Santiago del Estero para la utilización de sus trabajos de investigación para abordaje de distintas conformaciones disciplinarias para una perspectiva encarnada situada en torno a una filosofía de la cultura. NOA, Don Dardo del Valle Gómez, ha transitado una vida signada por la cultura y hondo sentir del saber popular del santiagueño. Su vida y su obra ha quedado para siempre en el patrimonio del pueblo santiagueño, siendo declarada en el 2011 Patrimonio del Pueblo Santiagueño.

0: Y luego de esta pausa, el canto vivo de América está con vos.
1: La historia nos dice de los runas. La existencia de las runas se ha visto desde épocas inmemoriales, cubierta por un velo legendario y misterioso, empañada por el engaño y envuelta en secreto y la superstición. En Argentina, runas del sol nos interpretan Amores de Carnaval de Nelson Carrasana. Runas del sol desde Argentina.

y nos vamos al Perú. El táncare en Perú, esta planta milenaria de múltiples usos cultivado como cerco vivo, proporcionando seguridad y resguardo a la flora andina. Análogamente, táncar es una agrupación liderada por el notable músico peruano Chano Díaz Limaco, en cuyas notas se percibe el canto histórico de un pueblo grandioso, rico en cultura y géneros musicales, cual follaje espinoso difícil de doblegar. La música andina del Perú y Sudamérica en general, una vez más viste su traje de fiesta para embarcarse en un viaje por los lugares más recónditos del mundo, cual danzante sagaz, encandilando por doquier con su habilidad y destreza. Es este el legado que mantenemos y compartimos a través de varios años. Música instrumental andina, donde las cañas, las quenas y zampoñas lucen armonías de jolgorio, penas y llanto en complicidad del charango, guitarras, chachas y huancaras para cantarle al amor, a la tierra y sus costumbres arraigadas a través de muchos siglos a la usanza coloquial del hombre andino. Táncar, Perú, Ollantay, en el canto vivo de América hoy.

0: qué manera de viajar. Y bueno, recién Perú, con sus sonoridades altiplánicas, como quien diría, el mundo andino. Y ahora vamos a México a escuchar a estos maestros músicos que acompañan a Rosy Arango, cuál es su nombre artístico, de Rosa Elvia Noli Arango, una cantante mexicana de género mariachi regional mexicano. Nació un 30 de agosto de 1979 y podemos decir que su voz es una verdadera caricia, una pincelada de colores para interpretar esta obra.
1: Sí, sí.
0: La Bruja. Aquí en El Canto Vivo de América.

De México viajamos a Cuba y allí recordamos a Luisa María Hernández, nacida en El Cobre, Santiago de Cuba, el 29 de julio de 1920 y partió hacia el silencio en Miami un 25 de marzo de 2006. Esta cantante, conocida como la India de Oriente, fue una cantante cubana que interpretaba guajiras, son cubano y son montuno principalmente. Guajira guantanamera, un clásico popular de toda Latinoamérica y el mundo, por la India de Oriente.

0: Bueno, y ya nos estamos yendo. Es tiempo de escuchar a los gaiteros de Pueblo Santo, ¿no?
1: Los gaiteros de Pueblo Santo son estos músicos que se expresan por medio de estos instrumentos aerófonos que llevan por nombre la gaita de laboreo colombiana o cuisi. Es un instrumento musical en la costa del Caribe y tiene un sonido muy particular, utilizado en diferentes ritmos englobados en la denominación de música de gaita o gaita instrumental, porro, cumbia, merengues, puya y otros. Es muy alegre y es un sonido totalmente diferente al que conocemos aquí, como las quenas, los quenachos, los sicus. Este instrumento pinta el paisaje de esa Colombia. Es un instrumento que tiene una embocadura hecha de cera y tiene como un pico que se sopla. Es larga, una caña larga. Es un instrumento muy oriundo de Colombia, de esa zona, porque no la encontramos en otro lado. Lo que vamos a escuchar es la tarulla, que habla de una historia en Colombia, como las hay aquí, como en Tucumán, en Argentina.
0: Una leyenda, como si uno hablara del pombero, sí, sí. Que es claro, el duende que como, en la siesta, claro. Dicen, no vayas a salir en la hora y siesta porque te puede agarrar el pombero, que no.
1: O la leyenda del familiar que yo decía en Tucumán, ¿no? Claro. Que son leyendas que hay en todas los pueblos y en todas las naciones.
0: La Salamanca es otra.
1: Estos tienen la tarulla y esta obra de Marlon Perosa, historias cantadas, gaiteros de Pueblo Santo, Colombia. Con esto nos vamos despacito.
0: Y bueno, esto fue y seguirá siendo el canto vivo de América hoy hasta dentro de 7 días.
1: Tenemos una semana para volver a ofrecerles lo mejor que elegimos para ustedes.
0: Gracias.
1: Hasta la semana que viene.
0: Chau.
1: Chau, amigos.
0: Chau.
1: Chau.

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Hola, hola amigos, ¿cómo están? Esta semana sí estamos, tuvimos una semanita que, bueno, no salimos al aire, pero ahora sí estamos en plena tarea aquí en Folclore Manía. Comenzábamos con Alberto Castelar. Tú me pediste una zamba de obra del maestro Alberto Castelar. Muchos años estuvimos junto a Righetti, mi compañero. Muchos años estuvimos actuando en las distintas peñas de la ciudad de Buenos Aires, que en esa época todavía estaban muy vigentes. Banco Nación, Harrods y Gatti Chávez, la Blanqueada de Vélez Arfi, la Ribereña de River. Bueno, muchísimas peñas. Era una época donde afloraban allí los conjuntos de música, de danzas argentinas, y la gente bailaba todos los ritmos que uno tocaba. Me acuerdo que siempre estaban estas peñas a full, y que ahora no las encontramos. Ahora hay otra forma de conjuntos, pero ahora bailan nada más que chacareras. En aquella época las danzas, sobre todo en estos conjuntos que eran especializados, tocaban danzas de todos los estilos y de todos los grados, ¿no? Porque había danzas muy especiales, también algún pericón, alguna media caña. Eran danzas y la gente las bailaba. Ahora, si uno no toca una chacarera, no baila, no cuesta bailar todo esto. Bueno, todo ha cambiado un poco, por eso es que estos conjuntos ya no existen. Hay un dúo, que siempre lo nombro, de unos queridos amigos que hacen danzas, y por allí estará este joven Servini también cantando las distintas danzas. Nosotros nos adentramos a lo que no hicimos la semana pasada, hacerle un pequeño homenaje al padre de la patria.

santo de la espada. Cada gesto de actitud argentino es un horizonte de esperanza, es un vínculo de patria para sentirnos cerca, para abandonar la hipocresía, cruzar la cordillera de la indiferencia y refugiarnos lejos del país pequeño y quedarnos para siempre en la verdad de la República, sin vacilaciones, sin heridas, sin cobardes, sin mentiras, sin otoños patricidas, para volver definitivamente a la fundación del espíritu criollo y libre, a los granaderos del orden y del sacrificio, a las máximas del ejemplo y a la ternura, a la grandeza del capitán de la historia.

El general. Medita el general sobre su mula, arrebujada el alma en poncho espeso. La orejuda lo hamaca suavemente, llevando su carga de gloria sin saberlo. Quiso marchar montado, dando ejemplo, sobreponiéndose al mal que lo atormenta, pensando con orgullo en los soldados que siguen al hombre en esta empresa. Sea por el fervor de la tierra liberada o porque era la libertad una promesa, es que marchan resueltos por el Ande llevando la esperanza por bandera. Caminan por senderos resbalosos, apenas cornisas labradas en la piedra que de vez en vez se desmoronan, arrojando al abismo hombres y bestias. El viento lastima las entrañas y la nevisca cruel los enceguece. Con cebolla combaten el soroche y al frío con tragos de aguardiente. El general avanza discurriendo sobre la injuria que de lejos hiere y con la duda, pues ha dejado todo en pos de la victoria o de la muerte. Mas su valor con la tristeza acrece porque sueña que un día sean libres los pueblos que a lo largo de los Andes son la columna vertebral de América. Agosto 2009.

0: Ahora la señora Eva Ayllón nos invita.
1: ¿A dónde vamos a estar el 20 de agosto?
2: El 20 de agosto vamos a estar exactamente en el Teatro Gran Rex en Buenos Aires, Argentina.
1: ¿Qué te parece esto, mami? ¿Bien o no?
2: Sí, me parece bien, me gusta. Es una antesala a nuestros próximos viajes, porque vamos a tener varios. Y también es una antesala a la deuda pendiente que me tiene.
1: Uy, no, no, ya, porque ella empieza con estas cosas. Entonces, el 20, así al natural, estamos en el Gran Rex de Argentina. Voy a estar con mi bebé compartiendo escenario, así, llamándole la atención a cada rato porque a ella le encanta hacerme renegar. No, mentira, es una fabulosa compañera y una fabulosa hija. Así que vamos a estar felices de estar ahí. Yo voy después de 15 años.
2: Yo después de un año.
1: Espérennos que vamos a estar de todas maneras con todo el amor del mundo.
2: Sí, ya llegamos, familia, así que no se olviden de comprar sus entradas para que nos vean en el teatro.
1: Gracias. Se están acabando.
2: Sí, ya.
1: No, se están acabando.
2: Falta poquito. Después, ya que nos avisamos.
1: Gracias a Dios. Bye.
2: Adiós.

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1: Debió tener el alma como el campo, azotada por soles y sequías, así como ese monte achaparrado, erizado de espinas, que solo se empenacha en primavera con la ofrenda mezquina de algunos escasos ramilletes de flores amarillas. Empuñando la herramienta con firmeza y vaquía, abrió el claro preciso para el rancho, cortó horcones y vigas, amasó paja y barro para el techo y entretejió su quincha. Las nubes que pasaban arriba, muy arriba, urgidas por el viento de lejanía a lejanía, le llovieron ilusiones y soñó colmelgas verdecidas. La pequeña represa cavó con afán en muchos días, y no era más que el cuenco de sus manos agigantados que al cielo se ofrecía, en espera anhelosa por la sed de la tierra y de su vida. Cuanto más lo cercaba la pobreza, la fe era más viva. Plantado como un tala en el paisaje, aferrado a su tierra tan querida, fue poniéndole el tiempo en sus magras mejillas los signos de la angustia y el cansancio, y en sus cabellos hebras de cenizas. Sus fuerzas se agotaron en lucha desigual y sostenida. Agobiado y exhausto, la tierra lo ha sumado a sus conquistas. Ahora yace inmerso en un silencio sin orillas, eternidad abajo y eternidad arriba, inerte sobre el polvo como una rama caída. Lo está llorando el lucero de la tarde con su lágrima viva, arrojándole en leves resplandores como fina llovizna el oro desvaído y angustioso de sus chacras ardidas. Regresado a la tierra que lo acoge, renacerá algún día en el dulce sabor de la algarroba, en el látido de las cajas indias, en el acento gris de las vidalas, en el maíz de la cosecha exigua. Como está ya su sangre detenida, no caben en su mundo ni la noche ni el día. Eternidad tan solo, hacia abajo, hacia

0: Domingo 23 de agosto en el Teatro Martinelli Victoria. 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
0: ¡Eso! 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

yo soy argentino y yo creo que mi música tiene que ser argentina. Mi música no tiene por qué ser ni suiza, ni francesa, ni alemana. Yo soy argentino, mi música tiene que representar mi país, tiene que tener perfume a mi tierra. Ernesto Sábato dice que hubo un tango antes de Astor Piazzolla y después de Astor Piazzolla, y que la música de Astor Piazzolla tiene los ojos, la nariz y la boca de su abuelo, el tango. El resto es de Astor Piazzolla.

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comienzo de Folklore Manía con Alberto Castelar y su conjunto. Tú me pediste una zamba de Alberto Castelar. Coplas a San Martín por Hernán Rondán Grasso. Poesía de y por Magdalena Aguilar. Marcha de San Lorenzo de Cayetano Silva y el Turco Ríos. Luego vino la invitación de Eva Ayllón, canta el tango Nostalgias de Juan Carlos Cobian y Enrique Cadícamo. Eva Ayllón, Carlos Ferreira nos deja A un campesino riojano de Carlos Ferreira. Para Miguelito Gómez de y por Jorge Castro Posadas. Y Remanso santiagueño de Eduardo Velardi, Abel Cornejo por el dúo Quillay. Vamos al encuentro de Huancara.

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1: Y este agosto salimos a caminar los valles para celebrarlo junto con ustedes.
0: Esta gira comienza el jueves 20, vamos a estar en Amaicha, la ancestral, Amaicha del Valle Tucumán. Nos espera en la delegación comunal a partir de las 19 horas y luego al otro día nos vamos a Santa María del Yocabil. Vamos a estar este viernes 21 a partir de las 19 horas en la biblioteca Rafael Castillo.
1: 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Y vamos a cerrar este camino en San Carlos a las 19 horas en el Museo Jalpa Calchaqui.
2: Es entrada libre y gratuita.
0: Para todo público, los esperamos para cantar con el alma. Después brillaron.

0: profundamente. Eso no impide a que se entender. Creo que sí. Colaboré con que el equipo
1: y hacerlas en casa. Es el basurero. Eso es lo que no, nosotros no queremos.
2: Ya. El puchero y del compatrón Santiago. Caña más alta de América. Desde lejos no se siente el aroma de los paraísos de la avenida Mitre o el olor de la chipa.

0: ¿Cómo le va, mi amigo Yuca Córdoba desde Tucumán, ciudad que quiero mucho?
1: Hola, Eduardo. ¿Cómo andás? ¿Todo bien por acá?
0: Todo lindo, che. Tiempo lindo. Porque hace calor ahí, ¿no?
1: Sí, está. Sí, los inviernos nuestros son cortitos y no son muy extremos. Lo que es extremo es el verano, el calor. Ya. Pero dentro de todo, los inviernos son buenos, digamos, en el sentido que no son tan estrictos con el frío. Así que por momento es invierno y parece primavera, ¿no? Claro, claro. Te hablo de 22 grados, 23, cosa que cuando uno ve en Buenos Aires que hace mucho más frío.
0: No, hace frío, pero, y hay 90 y pico de humedad, acá es un espanto. Pero bueno, es lo que estamos acostumbrados acá. Bueno, ¿cómo va tu vida artística? Contá algo.
1: Mirá, ahora estoy muy agitado porque mañana iniciamos la filmación de un video que en realidad lo tengo postergado hace unos años, que es vamos a hacer un video sobre, porque lo he vuelto a grabar a la chacarera nosotros los tucumanos. Ajá. Y bueno, ahora vamos a hacer un video medio en el campo, así. Lo que tiene Tucumán es que es todo cerca y tiene muchas posibilidades paisajísticas, digamos.
0: Totalmente.
1: Claro, porque vos sales, no sé, 10 kilómetros, 15 kilómetros y estás en pleno cañaverales, cerro, campo. Claro, no es tan lejos el asunto y eso nos da muchas posibilidades visuales.
0: Claro.
1: Igualmente vamos a tratar de poner la energía en la canción, digamos, en mí como artista, en el mensaje de la canción, entonces, y no que sea una guía turística, ¿viste? Porque,
0: claro.
1: No, nosotros los tucumanos da para cualquier cosa, ¿eh?
0: No, pero hermoso, hermoso y lindo. He andado hace poco hasta Rumipuncu, después de entrar a Catamarca. Ahí está una belleza, el verde que hay de caña, más los humos blancos de ¿cómo se llaman? Los que procesan
1: el ingenio.
0: De los ingenios, con los cerros al fondo. Hermosísimo. Hermosísimo Tucumán.
1: Y sí, pues en realidad Tucumán, Catamarca, tiene un verde que es maravilloso cuando los cruzás así, yo me maravillo cuando un par de veces he ido a La Rioja,
0: sí.
1: y atravesás todos esos verdes, ha visto, del Tucumán, de Catamarca, y sí. Es una maravilla, ¿no?
0: Sí, muy lindo, muy lindo. Recomendemos a quienes nos escuchan que tienen que andar por esos lugares que son turísticos, pero aparte van a encontrar muchas otras cosas que no se encuentran en lugares muy famosos turísticos. Son hermosísimos los lugares.
1: Claro. Por un lado vamos a filmar el video, que ya está grabado el audio, obviamente, con la dirección musical de Carlos Carrizo. Y por otro lado, entre agosto, sí, durante el mismo mes de agosto, vamos a sacar un disco que tiene 10 temas, que lo grabamos en el último año, casi todos los temas. Voy a sacar un disco grande de 10 temas. Que la mayoría son temas de autoría mía, ¿no?
0: Claro, claro. Y siempre con la temática de Tucumán, porque vos sos tucumano. Pero lindo los motivos, lindas las letras. En esta última vuelta hemos andado por Tranca, allá por el Pozo Milagroso San Francisco Solano, hermosísimo todo eso. No, yo disfruto mucho, pero Tucumán tenés para hacer canciones, pero para toda la vida.
1: Sí, porque mira, Tucumán es la provincia más densamente poblada del país. Claro. O sea, en un territorio chico, hay la mayor cantidad de gente por metro cuadrado, por kilómetro cuadrado. Entonces, eso genera un montón de situaciones que va más allá de lo paisajístico, ¿visto? Entonces, cuando yo sí tengo algunas canciones que hablan del Tucumán paisajístico y demás, pero Tucumán te genera temática en todos los sentidos, en el sentido lo bueno y lo malo, como la corrupción, los problemas políticos, te genera un montón de... claro, aparte de, no sé, de la belleza de las mujeres tucumanas, o de la danza, porque la danza es increíble. Yo tengo primas que son ya mujeres grandes, 50 y pico de años, y se prenden fuego en Concepción, ¿no? Sí. En Concepción, y se prenden fuego bailando en las academias de folclore, y tienen atuendos criollos, y no, porque cada tanto hacen fiestas enormes donde se baila muchísimo folclore. Entonces, como te digo, Eduardo, Tucumán tiene, para el tipo que hace canciones como yo, tiene todas las temáticas que busqué, de las buenas y de las malas, de todo ahí.
0: Qué lindo, qué lindo. Che, yo entre nosotros rescato la limonada. No hay limonada como en Tucumán, ¿eh?
1: ¿En serio?
0: Espectacular. Las limonadas que he tomado ahí en Tucumán son maravillosas. Mirá que
1: es que
0: en otro lado por ahí hemos pedido, pero nada que ver, ¿no? Maravilloso.
1: Sí, lo que pasa es que eso te da una muestra de lo que somos nosotros, porque fíjate vos que te vas de un extremo al otro, porque la caña es todo dulce, todo azúcar.
0: Sí.
1: Yo cuando era chiquito, ¿no? De 7 años, así 6, me cortaban la caña en rodajitas, como si fueran caramelitos.
0: Claro.
1: Y yo me sentaba en la puerta de la casa a comer rodajita de caña de azúcar.
0: Qué bueno.
1: Te hace pelota los dientes, pero por lo dulce. Sí. Fíjate que de la caña nos vamos al otro extremo, que es el limón.
0: Sí, el limón. No, muy agradable la gente en Tucumán, aparte, muy lindo. Nosotros visitamos y somos fan. Vos sabés, porque cada vez que voy te hablo. Muy lindo.
1: Sí. Me alegra que digas eso, porque los santiagueños dicen que somos medio mala onda, nosotros somos medio así serio, medio mala onda.
0: Mira, te digo más, hasta me he encontrado en San Pedro de Colalao, que ahí estuvimos comiendo lampreado. Nadie sabía que era lampreado. Y el mozo que nos atendió conocía acá Boulogne, el barrio de los ferroviarios, porque trabajaba, él era motorman, o sea, conducía las máquinas del Belgrano. Y cuando le hablé, le digo, no me digas que venías acá, y le entré a nombrar 4 o 5 apellidos del barrio, y me dice, sí, Cucuzzi, ahí iba a la casa de Cucuzzi. Y el gato Cucuzzi era vecino mío. No, mira, este hombre lo que me hizo, dice, me hizo regresar, ¿no?, la cantidad de años que yo vi. Claro, el hombre era joven, venía a trabajar acá a Boulogne, hay un barrio de ferroviario acá, y yo los vecinos, a una cuadra y media de mi casa, venían al negocio de mi papá, así que los conocí. Hasta esa cosa tuve, ese momento tan bello con ese hombre que lo veo y le digo, ¿se acuerda de Boulogne? Uy, vos sos el de allá. Y, sí, se acuerda. No, no, genial, genial, muy lindo todo. Che. Bueno, me alegro que... Sí, sí, decime.
1: ¿Eso en San Pedro, en San Pedro ha sido?
0: San Pedro, allá yendo para antes de Tranca, por ahí está, ¿no?
1: Sí, nosotros ahí, vamos ahí. Siempre. Sí,
0: sí, ahí viste, enfrente, sí. Enfrente la placita, enfrente el banco, ahí creo que está el restaurante ese, ahí hemos comido varias veces.
1: Qué bueno, qué lindo.
0: Muy lindo.
1: Sí.
0: Che, bueno, me alegro que siempre estés en aquí.

0: bueno, defendiendo tu provincia, tus ideas, tus historias, sí, tus cosas.
1: Sí, Eduardo, el 30 de septiembre. Sí. Voy a estar en Buenos Aires porque se hace la asamblea de SADAIC.
0: Sí.
1: Y como yo soy socio activo, que es la categoría más alta ahí de SADAIC, sí, voy a la asamblea y vamos a tener una actuación, por lo menos, porque voy y vuelvo, no me voy a poder quedar mucho. Vamos a tener, ya te voy a avisar qué día exactamente, pero alrededor del 30 de septiembre.
0: Sí.
1: Voy a estar ahí en Buenos Aires, en Capital Federal, así que ya te voy a mandar el flyer o te voy a avisar, ¿viste?
0: Avisa, sí, totalmente de acuerdo, que me avises, así nos vemos también.
1: Por favor.
0: Dale. Buenísimo, que sea todo lindo, que sigas haciendo cosas lindas y así las difundimos acá para toda la gente. Salimos cerca ahí de Tucumán, en San Carlos de Salta, ahí con María Elvira Grillo, también salimos por ahí, así que esto se difunde por todos lados. Gracias a Dios.
1: Qué bueno. Muchas gracias por el llamado y bueno, un cariño, un abrazo para desde siempre para vos y tu gente.
0: Bueno, gracias. Saludo a la familia y ya cuando vaya, che, te quiero conocer a mi sobrina, así que...
1: Bueno.
0: Saludos a Lalo.
1: Abrazo,
0: un abrazo.
1: Gracias.
0: Chao, gracias.

esperanza compañera. Así vamos por el mundo entregando este calor, el corazón en las manos, nosotros los tucumanos. Segunda, mi alma.

0: que están escuchando en este momento, todas las bendiciones de Dios para estas hermosas naciones, para todas estas lindas personas que están del otro lado escuchando y que también, sí, son parte nuestra de esta gran familia de la Folk. Le damos gracias, así como tenemos Nexo Radial también, Gente B. Realmente, cada vez, yo creo que un día, hasta que termine de saludar, va para pasar, media hora, pero eso es hermoso, ¿no? Saber que, como digo, la familia está creciendo y qué lindo es tener la familia grande, la familia unida, ¿sí? Que eso es parte también de nosotros, ¿sí? Una de las que tenemos que hacer nosotros como hijos de Dios es tener la unión, ¿sí? La comunión, primeramente con Dios, y eso es lo que Él hace, que cada uno de nosotros estemos unidos y podamos, sí, estar en comunicación, en unión. Así que le mandamos las gracias a todos por estar ahí del otro lado, por estar escuchando, por ser fieles. Sí, hay muchas personas que siempre mandan mensajitos, que hace un montón que nos escuchan. Sí, le damos las gracias a todos por estar ahí. Sí, le mandamos saludos también a todos nuestros hermanos de la Congregación del Ministerio de la Voz y la Palabra, a nuestros pastores, sí, Armando, María, Daniel Juárez, realmente siempre que podemos contar con ellos. Y ya que saludé a personas que están del otro lado, obviamente a los que están acá conmigo, voy a empezar a mi izquierda, sí, que hace mucho que no venía, pero ahora con el tema de las vacaciones, que ya empieza el receso invernal, sí, ya lo podemos tener con nosotros nuevamente, así que Ale, bienvenido.
1: Hola, muy buenas tardes a toda la audiencia, buenas noches, buenos días en otros países. Contento de estar acá otra vez, después de varias semanitas. La semana pasada igual estuvo Iván y Joana, ¿no? Así que les mando un saludo y un abrazo fuerte a ellos, que me hicieron de suplente, pero bueno. Lo bueno que dieron una linda palabra la semana pasada y estuvo muy bien, ¿no? Así que nada, quiero que empiecen a mandar mensajitos para saber cómo andan. Espero que anden bien y toda la bendición para ustedes.
0: Amén, ¿no? Como decía Ale, así le damos saluditos también, ¿no? Iván, Joana, quien estaba el viernes pasado, que realmente fue una gran bendición que ellos hayan venido y ahí estaban, ¿no? Cuando Ale no podía, fue hermoso recibir la visita de ellos, que prometieron que iban a volver, que no iba a ser la última, así que van a estar bienvenidos y espero que ustedes, y sé que han sido bendecidos por Dios a través de las vidas de ellos. Amén. Y seguimos saludando. Mauri, buenas noches.
2: Hola, Lu, muy buenas noches. Buenas noches a toda la audiencia. Feliz de estar junto a ustedes en este día viernes, en esta nueva emisión de Me Paro en la Brecha. Hoy viernes 17 de julio ya, del año 2026, un día raro acá en Argentina, en zona norte. En algunos lados ya está lloviendo acá, lo que es zona norte del AMBA, aún no, pero está haciendo un calor. Parece un verano, ¿no? Parece veranito, un anticipo del verano. Hoy veía a toda la gente en remera, en pantalón corto, musculosa. La verdad que un día muy atípico para julio, ¿no? Teniendo en cuenta que hace una semana quizás estábamos todos abrigados, todos emponchados, inclusive acá en la radio estábamos pegados a la estufa, hasta nuestros coequiper que hay acá, cuadrúpedos, como decimos a veces, Coca y Coco, pegados a la estufa. Hoy, al revés, todo con calor, todos acalorados, todos disfrutando este adelanto del verano, ¿no? Bueno, dicen que el fin de llueve, así que hay que aprovecharlo mientras no llueva, aprovechar estos días para salir, para caminar, para ir a la plaza y demás. Aunque ya se está terminando el día, aún algunos se pueden escaparse a tomarse un heladito y algo más. Bueno, viernes ya 17, el lunes viene una fecha muy especial y hoy vamos a hacer un programa con esto. ¿Qué te parece, Lu? El lunes 20 de julio en nuestro país, y no sé en cuántos más, se festeja el día de él.
0: Del Día del Amigo.
2: El Día del Amigo. Y vamos a estar hablando de la importancia de esta palabra, ¿no? Amigo, algo importante para nosotros. Para vos, Ale, ¿qué importancia tiene un amigo?
1: Y yo opino que tiene bastante importancia un amigo, ¿no? Porque es como bien dicen algunos, que cuando, en mi caso, soy hijo único. Yo si tengo un amigo, en un momento llega a ser como un hermano para mí, porque compartís mucho tiempo, compartís opiniones, Tenés decidido hacer algo y ese amigo te da su punto de vista, en el cual te ayuda a saber con exactitud qué es lo que querés también. Porque siempre es bueno tener como un amigo que sea tu...
2: confidente.
1: Claro. Si lo llevo a algo que me gusta la Fórmula 1, como tu coche de seguridad.
2: Muy bien.
1: Que
2: muy bien.
1: Te sostiene en los momentos difíciles.
2: Te sostiene, sí.
1: Claro, cuando no está el panel. Casualmente no tenés a la familia, puede estar ese amigo que lo consideras hermano para levantarte.
2: Qué bien, qué bueno, qué lindo, ¿no? Uh-huh. Lu, amigo, amiga.
0: Así es alguien en quien podemos confiar, que sabemos que está firme y como muchas veces decimos ya, Ale, ¿no? Es un poco más chico, más adolescente, tiene más tiempo, sí, de conversar, de planear largo, pero a veces estamos nosotros, que estamos un poquito más grandes y lo vemos menos, pero no implica, sí, que no estemos, sí, que necesitemos de ese amigo, y no quiere decir que no responda a un mensaje si es que se lo mandamos, ¿no? Y eso es saber que, por más que uno puede pasar, ¿no?, que no hablemos seguido, sí, que no nos veamos, pero saber, tener la certeza de que si uno puede escribir, va a seguir respondiendo.
2: Qué lindo. Qué bueno, ¿no? Qué importante y qué linda es la palabra amigo, y qué bueno poder llamar a alguien amigo o amiga también, ¿no? Qué lindo es contar con ellos, con los verdaderos, con los buenos amigos. Hay verdaderos y hay falsos. Hay buenos amigos y malos amigos, ¿no? Y de eso tenemos que tener en cuenta, ¿sí? Hoy Ale habló de Iván y Joana, que nos acompañaron, unos amigos para nosotros, hermanos en la fe, y también se fue formando esta amistad, ¿no? Hoy hablabas y saludabas a los pastores, a nuestros hermanos, que también consideramos, aparte de hermanos, con muchos de ellos amigos, ¿no? Hay una palabra que Ale tiene por ahí preparada en Proverbios 17 que tiene mucho que ver con esto que estamos hablando, ¿no? Lo importante de tener amigos, ¿no? Creo que era Proverbios 17:17.
0: O 27:17.
2: La tenía él ahí preparadito y me lo estaba compartiendo.
0: Tiene todo marcadito ahí.
2: Sí. ¿Ale?
1: Sí, acá está. Es Proverbios 27, versículo 17, que dice: el hierro se afila con el hierro, y el hombre en el trato con el hombre.
2: Amén. Proverbios 27:17, ¿no? Es así. Nos vamos afilando, nos vamos puliendo. Por eso es bueno tener buenas amistades, ¿no? Aquel que te lleva a superarte día a día, no aquel que te halaga y de espalda te critica, sino aquel que te dice la verdad siempre, siempre de frente, que te acompaña, que te reta cuando es necesario, cuando te corrige bien, ¿no? Esos son verdaderos amigos para nosotros. Y Ale, estamos en el Mundial, hace pocos días disfrutamos haber pasado la semifinal, pasamos nervios en casa, y ya que estamos hablando, también estamos en épocas de esto, ¿no?, que es el Mundial, que no puede pasar desapercibido para ningún argentino, ya que es un país muy futbolista. ¿Cómo te sentirías si, por ejemplo, un jugador como Messi, como el arquero Dibu, te llaman amigo? ¿Cómo te gusta? ¿Qué sentirías vos? ¿Qué alegría tendrías?
1: Y eso sería una alegría enorme, tipo, que un jugador de la selección te diga amigo es impresionante también, ¿no? Tipo,
2: qué bueno.
1: Porque estás compartiendo con alguien que, ¿cómo puedo decir? No es por fama, sino por todo lo que logró, ¿no? Y creo que es a lo que querés llegar, y cuánto no sería Dios o Jesús como amigo. Amén. si nos sorprendemos por contener a Messi o Dibu o De Paul o cualquier jugador de la selección como amigo, imagínense, ¿no? Si tenemos a Dios de nuestro lado. Va, que siempre está, pero nosotros no lo buscamos.
2: Amén, así es, ahí es, ¿viste? Encontrate el camino. Verdaderamente es eso, ¿no? Si nos podemos sentir alegres de llamar a alguien que vemos en la tele, alguien que nos gusta su forma de ser, quizás nos gustan las cosas que alcanzó, como puede ser futbolista, puede ser un cantante, un actor, ¿no? Qué lindo sería para nosotros considerarlo amigo, tener un contacto, tener su número y mandar un mensaje, felicitarlo y demás, ¿no? Y estamos hablando de gente acá, gente que, como vos decís, ¿no?, y que mucha gente también lo sigue, los quiere, ¿no? Poderlos llamar amigos sería una alegría inmensa. Pero cuánto más, hay un amigo muy especial para cada uno de nosotros que está entre nosotros todos los días y que quiere enseñarnos, que nos quiere corregir, que hoy que les decía, ¿no? Un verdadero buen amigo, aquel que no falla, ¿sí? Su nombre es Espíritu Santo. El Espíritu Santo hoy está entre nosotros, ¿sí? Y a través de la palabra hoy vamos a compartir, Dios llamó amigo a Abraham, ¿sí? Jesús llamó amigo a sus discípulos. Y hoy el Espíritu Santo, y tenemos un Dios de multiplicación, quiere hacerse amigos de todos nosotros. Quiere hacerse amigo de Ale, de Lu, amigo mío, amigo tuyo que está del otro lado escuchando, varón, mujer. Él quiere hacer una amistad verdadera. Alguien en quien puedas confiar, como hoy decía Ale, alguien en quien apoyarse, alguien a quien contarle nuestros quizás secretos, nuestros problemas, nuestras alegrías. Alguien que nos va a acompañar en todo momento. Alguien que no necesita tener un programa, como se llame, WhatsApp, no necesita un teléfono. Lo único que necesita es que te acerques a Él. La Biblia dice, acercaos a Dios, como compartíamos el viernes pasado, y Dios se acercará a ustedes, ¿sí? Cuando nos acercamos a Él, formamos una hermosa, una linda y una verdadera amistad, ¿sí? Eso es lo que vamos a estar compartiendo hoy, Luno. La Biblia dice que Dios llamó a Abraham su amigo, ¿sí? Y esto pasó, ¿saben por qué? Porque Abraham confió mucho en Dios y lo obedeció siempre. ¿En qué mostramos el amor a Dios, dice la Biblia? En la obediencia. Ahí Dios se acerca a nosotros, ¿sí? Isaías 41:8 dice, pero tú, Israel, siervo mío, eres tú. Tú, Jacob, a quien yo escogí, descendencia de Abraham, mi amigo. Esas son palabras de Dios, ¿sí? A través de estas palabras yo les estoy confirmando por qué decimos que Dios llamó a Abraham su amigo. Santiago 2:23 dice, y se cumplió la escritura que dice, Abraham creyó a Dios y le fue contado por justicia y fue llamado amigo de Dios. Amigo de Dios. Qué importante, qué título, ¿no? Ser amigo de Dios. Hoy podemos ponernos contentos por ser amigo quizás de Messi, pero qué importante ser amigo de Dios, aquel que creó todo, aquel que es eterno, aquel que nos puede levantar, aquel, perdón, para el que nada es imposible. Amén, Lu.
0: Amén. Y así es, no todo lo que tiene, no, la importancia de saber que nosotros, Él ya nos llama así a nosotros. Tenemos que tener, sí, esa confianza de también, para no repetir tanto, ¿no? De nosotros mismos poderlo llamar a sí mismo, a Jesucristo. ¿Por qué nos dice eso? Y es lindo, ¿no? Qué grande, mi amigo. Pero nosotros lo tenemos que sentir. Y miren qué hermoso lo que es, porque qué dice. ¿Por qué? Dice amigo, ¿no? Como en la palabra de Juan, sí, capítulo 15, versículo 15, que ahora lo vamos a leer, dice, ya no los llamaré siervos, porque el amo no le confía sus asuntos a los siervos. Ustedes ahora son mis amigos, sí, porque no les oculta nada. Sí, Jesús dice todo, ¿sí? Jesús nos comparte los planes que quiere con nosotros. Y sabe que lo más lindo, saben que es lo más lindo, que Él promete también que va a estar con nosotros siempre. Que es lo más hermoso que podemos tener de una amistad y que sabemos que lo vamos a conseguir al 100%, ¿sí? Dice las características de un amigo, ¿sí? Que un amigo te acepta tal y cual sos, ¿sí? Nos apoya en los momentos difíciles. Sí, celebra nuestros triunfos, es leal, honesto, guarda nuestros secretos. Sí, su presencia da seguridad, como decía Ale, ¿no? Si yo no tengo a alguien de mi familia, tal vez no esté mamá o no esté papá, pero sé que va a estar mi amigo, me voy a tener esa confianza, ¿no? Esa seguridad. Sí, un amigo es quien escucha sin juzgar también. No. Y busca nuestro bienestar. Y todo eso lo conseguimos, sí, en Jesucristo. Amén. Él, ¿no? A lo largo de todo lo que vamos hablando, todo lo que vamos aprendiendo, y lo leemos en la palabra, sí, como en Mateo 7, que dice, no juzguéis, porque Él no nos juzga. Uh-huh. Sí. Y nos acepta. Y a través de lo que nosotros vamos conociendo, nos vamos cambiando, porque un buen amigo también exhorta, ¿sí? Te dice, no, mira, o cuántas veces te ha pasado, Mauri, igual, que te dice, no, mira, acá la estás repifiando, esto no es así, o pensaste que estabas haciendo bien las cosas y estabas muy seguro de lo que estabas haciendo, pero sin embargo viene tu amigo y te dice, no, te estás equivocando o te equivocaste. Sí, ese es un amigo que también te va a decir cuando estés haciendo las cosas mal. Sí, celebra y apoya cuando vos estás bien, pero también te levanta y te exhorta cuando estás haciendo las cosas mal. Y ese es Jesucristo, la fidelidad, la lealtad que Él tiene para con nosotros. Y hoy es una hermosa noche para que empecemos a sentir eso. Él ya nos está, a través de las citas bíblicas que estamos compartiendo en esta noche, ya sabemos que Él nos llama amigos a nosotros. A nosotros tenemos que llamarles amigo a Él.
2: Amén. Amén, así es. Así es. Y de eso estamos hablando hoy, ¿no? De una amistad verdadera, de alcanzar una amistad con quien es nuestro Padre, nuestro Creador, pero también con aquel que dio la vida en la cruz por nosotros, y también con quien es nuestro Maestro aquí en la Tierra. Nuestro Maestro, nuestro Consolador, nuestro Consejero también, el Espíritu Santo. Hoy le damos la bienvenida a cada uno de ellos, y que sean ellos que se paseen en esta radio y en la casa de cada uno que está del otro lado acompañándonos. Amén. Ale, ¿tenemos mensajitos?
1: Sí, tenemos
2: de nuestros mensajes. Amigos.
1: Sí, tenemos de nuestros Amén. Compañeros, amigos de la radio. El primero es de Adrián Muñoz, que dice, muy buenas noches, queridos hermanos. En este domingo, Día del Amigo, quiero saludar a todos los que forman parte de este hermoso programa. Gracias por acompañarnos con la palabra de Dios y llevar esperanzas a tantos hogares. La verdadera amistad es un regalo del Señor, porque un amigo de verdad ora por nosotros, nos anima en los momentos difíciles, Amén. Nos acerca cada día más a Jesús. Que Dios bendiga a cada oyente y que nunca falte el amor, la fe y la amistad. Y la amistad sincera en nuestras vidas. Un fuerte abrazo y feliz Día del Amén. Amigo para todos.
0: Amén. Adrián, muchas gracias por tu mensaje. Qué hermoso mensaje de estos deseos. Y como compartía, ¿no? En los momentos difíciles, lo que estábamos hablando, y que siempre esté, ¿no? Que nunca falte la fe, el amor, y por sobre todo, ¿no? La amistad. Saber que podemos ser uno también.
2: Amén. Amén.
0: Sí, y no, eso es lo importante, de celebrar.
2: Amén. También nos escribe el pastor Armando, sí, nos dice, buenas noches, bendiciones, y nos comparte Lucas 15, versículo 6, y dice, y al llegar a casa, reúna a sus amigos y vecinos, diciéndoles, gozaos conmigo, porque he encontrado mi oveja que se había perdido.
0: Amén. Hermosa cita bíblica. Y muchas gracias, Pastor Armando. Sí, también siempre firme con nosotros, siempre compartiendo la palabra, junto con la Pastora María, que no dudo que en cualquier momentito va a llegar su mensaje también. Y eso, ¿no? También de sentir las amistades cerca.
2: Qué linda la palabra que comparte, ¿no? Porque vos pensás quién está hablando, ¿no? Jesús.
0: Sí.
2: Si nos damos cuenta, Él reúne a sus amigos. Y nos pide que nos alegremos con Él cuando encuentra una oveja perdida, ¿no? Qué lindo tenerlo a Él como amigo y qué lindo alegrarnos con Él cuando alguien se acerca a Él, ¿no? Cuando alguien que parecía que estaba perdido, hoy vuelve a casa. Eso es para la gloria de Dios. Qué lindo mensaje, qué lindo todo. Déjame leer este mensaje, Ale, y vos, porque es para vos, ¿sí? Vos lo respondés. Dice Néstor Carrizo, muy buenas noches, hermanos. Este domingo estaremos alentando con todo el corazón a nuestra querida selección argentina en la gran final frente a España. Más allá del resultado, pedimos que Dios proteja a cada jugador, les dé sabiduría, fortaleza y los acompañe en cada minuto del partido. Vamos a Argentina con fe, con humildad y con la esperanza de levantar una nueva copa. Estaremos unidos, alentando desde cada rincón del país. Que Dios bendiga a nuestra selección y a toda la familia argentina. ¡Vamos, Argentina!
1: Amén, amén, Néstor. La verdad que sí, porque la verdad se viene una nueva final del mundo y estamos todos unidos, ¿viste? Todo el país se une. Después de 4 años, todos siempre se unen para esto, ¿no? Pero sería lindo también que en Argentina todos se unen también para ir con Dios, ¿no? O sea, que ese es nuestro deber como... yo como joven tengo que ir a llevarle a otros jóvenes la palabra y con la emoción que
2: transmite un mundial.
1: Claro, con la misma emoción que transmite un mundial, explicarle cuánto Dios ayuda en nuestras vidas a cada uno de nosotros como jóvenes, ¿no? Y él también sacándolos de a poco del mundo, porque obviamente no es un cambio de 180 grados en 2 segundos, ¿no? Pero es un proceso que es lindo de llevarlo, y más conociéndolo a Dios y cómo él es nuestro amigo más fiel que hay en todo el universo.
2: Amén, qué lindo, gracias. Gracias, Néstor, por escribirnos. Lo dejé para vos, Ale. Lo dejé para vos porque Ale es alguien que jugó al fútbol mucho tiempo de su niñez y hoy, bueno, decidió seguir otra carrera, pero es alguien que le gusta el fútbol y lo ve. Y sentí que él iba a tener la respuesta para Néstor, ¿no? Qué lindo lo que vemos en la selección. Vemos a los jugadores siendo agradecidos a Dios, glorificando a Dios. Y yo creo que uno vio en este tiempo, en este mundial, había brujos, había gente que maldecía, que decía esto y lo otro. Y hoy vemos la diferencia de aquel que le da la gloria a Dios, aquel que agradece a Dios, aquel que busca una amistad con Dios.
1: Amén, ¿no? Y como decís, estuvo lleno de brujos el mundial. Una cosa que nunca se ve en los mundiales, pero qué casualidad que es justo contra nosotros, ¿no? Pero bueno, eso es lo bueno de que los jugadores crean en Dios, ¿no? Porque son protegidos por él ante todas maldiciones y cosas malas que tienen, para que no se lesionen, que estén fuertes. Y así mismo tenemos que bendecirnos nosotros también, ¿no? Porque el enemigo siempre nos va a querer atacar y tenemos que estar todos unidos para defender lo nuestro, que son nuestros hermanos en la iglesia, ¿no? Y seguir creciendo y evolucionando constantemente con Dios. Y así también como en su momento, en este año también, que vino Franco Colapinto, que fueron un poquito más de 500.000 de personas. Así mismo también hay que lograr que esas personas también vayan con Dios, ¿no? Porque, como dice, como compartió el pastor Armando, ¿no? Que todos se ponen felices porque hemos encontrado la oveja perdida.
2: Amén, así es, qué lindo. Hay más mensajes, Ale. Qué lindo escuchar, ¿no? Qué lindo escuchar a Ale, qué lindo escuchar a la juventud, también entendiendo, ¿no? Qué lindo, así como festejamos, ¿no? Este mundial nos une, ¿sí? Cuando lo festejamos bien, no cuando lo festejan mal, cuando hacen cosas indebidas, sino cuando nos abrazamos, cuando nos alegramos, ¿no? Esa es la alegría que busca Dios en cada uno de nosotros. Tomar ese ejemplo que nos dan desde ¿no? Los futbolistas desde allá donde están, nos están dando un ejemplo grandísimo a nosotros, ¿no? De ser agradecidas a Dios, de glorificar a Dios. Y la unidad que hay en ellos es lo que los lleva a alcanzar eso, ¿no? Así también nosotros como cristianos tenemos que estar unidos. Así también nosotros tenemos que abrazarnos, tenemos que felicitarnos, animarnos y, como decía hoy, ¿no, Ale? Apoyarnos, reforzarnos. Y como decía también la palabra en Proverbios 27:17, ¿no? El hierro con hierro se afila, ¿sí? Se van haciendo útiles, se van fortificando. Y eso es lo que Dios espera de cada uno de nosotros. Nos escribe la pastora María, antes que lea Ale, nos comparte, dice, bendiciones a los tres. Así que gracias, pastora. Nos comparte Juan 15:15, dice, ya no los llamaré siervos porque el siervo no sabe lo que hace su señor. Pero yo los he llamado amigos porque todas las cosas que oí de mi padre les he dado a conocer.
0: A mí sabía que iba a llegar ahí, que estaba siempre atenta. María siempre está firme apoyándonos. Y justo lo que habíamos compartido, nos llama amigos. Él, sí, ese regalo tan maravilloso de Dios de regalarnos esa amistad. Y que si nosotros nos acercamos a Él, como muchas veces hemos compartido, Él nos va a decir todo. Sí, el porvenir nos va a guiar. Sí, y así como compartíamos de la palabra de Proverbio, así en capítulo 27, ¿no? El estar leyendo la palabra y nutrirnos es lo que hace, ¿no? Que nosotros no nos afilemos, que no caigamos, que estemos firmes en la palabra de Dios y poder seguir adelante, sí, que nuestros caminos es andar con Jesucristo. Y como compartía Ale, ¿no? De ver, sí, de traer a aquellos que no conocen, sí, a de traer esa ovejita perdida, que también es deber Sí, como nosotros, como hijos de Dios.
2: Amén.
1: Vale. Sigo con los mensajitos. Tenemos mensaje de Matías que dice: quiero recordar que la Biblia nos enseña que la verdadera amistad es un regalo de Dios. Un amigo fiel permanece en los momentos buenos y también en los difíciles. Ora por nosotros, nos aconseja con amor y nos ayuda a cambiar por el buen camino. Como dice la palabra, en todo tiempo ama el amigo y es como un hermano en todo tiempo de angustia. Que el Señor nos conceda la gracia de ser amigos sinceros, humildes y llenos de amor. Bendiciones.
2: Amén.
0: Bendiciones, amén. Matías. Y así es lo que estamos gracias. Compartiendo.
2: ¿No?
0: Y es hermoso. Como compartiste en tu mensaje, ¿no? Es aquel que ora por otro también. Ahí también es una manera muy grande de mostrar amor hacia el amigo, ¿no? De estar ahí atento al otro por el buen camino. Sí, y exactamente como decían, todo el tiempo ama al amigo. Sí, el amar es cuidar, es respetar, es aconsejar, es exhortar, perdón, cuando realmente sea necesario. Sí, no siempre para lo bueno, pero también que si sabemos que estamos haciendo algo mal, podemos contar con alguien que dice no, mira, no, y nosotros estar dispuestos a escuchar, sí, esas cosas que estamos haciendo mal, porque a veces pasa que uno nos puede corregir, nos puede decir algo y sin embargo no nos gusta, sí, o no queremos escuchar, pero sin embargo es el trabajo, sí, del amigo, y que nosotros podamos recibir, y viceversa también, de que nosotros podamos decirle, aconsejarle, mira, estás haciendo esto mal, y pero del otro lado también que sepa escuchar.
2: Amén, así es, negarse a sí mismo un poquito, ¿no? En otras palabras, muchas veces pasa por ahí, ¿no? Mirá, la pastora nos compartía Juan 15, ¿no?
0: Uh-huh.
2: Mirá versículo 13 en adelante, dice: nadie tiene mayor amor que este, que uno que ponga su vida por sus amigos, ¿sí? Cuando vos dejás de lado lo que vos querés para tu vida, por un amigo, por alguien, ¿sí? Cuando vos pones de lado quizás tus ideales, tu forma, para escucharlo, para lo que decías vos recién, ¿no, Lu? Y sigo, ¿no? Jesús dijo: ustedes son mis amigos si hacen lo que yo les mando. ¿Sí? Ahí entendemos y ahí vemos la puerta para alcanzar la amistad con Cristo Jesús. ¿Sí? Ya no los llamaré siervos, como compartió la pastora, porque el siervo no sabe lo que hace su señor, pero yo los he llamado amigos, porque todas las cosas que oí de mi Padre se las he dado a conocer y nos las da a conocer a través de la palabra. ¿Sí? Ahí empezamos una verdadera amistad con el Señor. Y dice: no me eligieron ustedes a mí, sino que yo los elegí a ustedes. Y esto para todos nuestros oyentes. No es casualidad que estés del otro lado. Es causalidad. Él te está llamando. Él te eligió para que estés ahí escuchando en esta noche. ¿Sí? No me eligieron ustedes a mí, sino que yo los elegí a ustedes. Y los he puesto para que vayan y lleven fruto. Y su fruto permanezca para que todo lo que pidan al Padre en mi nombre, Él se los dé. Esto les mando, que se amen los unos a los otros. ¿Sí? Jesús no solamente quería discípulos, sino que esos discípulos sean amigos entre sí, que se amen los unos a los otros, que estén dispuestos a poner su vida por el que está al lado, por su amigo. Ese es el verdadero camino cristiano. No aquel que se enceguece, aquel que quiere su ideal, aquel que busca su forma, su ministerio, que crezca el solo, sino aquel que se preocupa por el otro, que quiere y que se alegra verlo crecer a su hermana. De eso se trata. Esa es la verdadera amistad que Dios quiere y espera en cada uno de nosotros, en cada uno de los cristianos. Amén. Ale, ¿más mensajitos?
1: Sí, más mensajitos. Samuel Rodríguez, que dice: ojalá Dios nos enseñe a todos a ser buenos amigos, porque cada persona es diferente con sus virtudes y sus defectos. Pero solo tú, Señor, nos acompañas y nos sostienes siempre, porque tu amor sí es verdadero, sincero e infinito. Mi gran amigo es Jesús, mi Salvador y mi Padre, quien nunca me abandona y siempre camina a mi lado. Que Dios bendiga a todos los amigos y nos ayude a llevar amor, respeto y comprensión a los demás.
0: Así es, Samuel, muchas gracias por estar ahí del otro lado también, ¿no? Y es, ¿no?, lo que buscamos, con lo que tiene Jesucristo con nosotros, también debemos de buscarlo, como decía, ¿no?, que Dios nos enseñe. Sí, Dios todo el tiempo nos está enseñando, todo el tiempo nos está hablando. Ahí tenemos que estar nosotros, ¿no? Estar firmes, fieles, ¿no?, y dóciles a su palabra, a aprender Sí, lo que Él nos está hablando, como decimos, ¿no? Él nos ama a nosotros con nuestras virtudes, con nuestros defectos. Sí, Él nos ama así. Y nosotros debemos de aprender eso. Y eso lo logramos a medida que vamos caminando con Él. Lo que recibimos de Dios, lo compartimos. Como decía Mauri, no es algo egoísta, sino que yo me alegro con el triunfo del otro al saber que se levanta, que sigue. Sí, eso es tener un amigo.
2: Amén.
1: Seguimos con el mensaje de Teresa López que dice, amén, amén, gloria a Dios.
0: Bendiciones, Teresa, muchas gracias por tu saludito. Todas las bendiciones para vos.
1: Seguimos con el de Noelia Funes que dice, buenas noches, hermanos. Hoy les pido que oren por Andrea Castro, que tuvo un fuerte diagnóstico médico, que Dios tome el control.
2: Amén, Noelia, vamos a estar orando por ella. Luz ya está tomando nota. Cuando estamos cerrando el programa, vamos a orar por Noelia, por cada petición que hay del otro lado. Nos vamos a acompañar en oración. Noelia, Dios te está llamando también a orar por ella, ¿no? Así como hoy vamos a estar orando, nos gustaría que también ores por ella y por cada petición que haya del otro lado. Ustedes que están del otro lado, si tienen un lápiz y papel a mano, anoten nombre y ayúdenos y unámonos en oración, ¿sí? Estemos perseverando en oración, estemos unidos en oración, porque esa es la oración que el Padre busca. Amén. Ale.
1: Seguimos con el de Juana Zárate que dice, mi mejor amigo es Dios, después viene mi esposo y de ahí personas que Dios ha colocado en mi vida, pero el primer lugar nadie se lo quita a mi Señor.
2: Amén.
0: Eso es así, ¿no? Muchas gracias, Juana, por tu mensaje y es importante, ¿no? El primero, porque Él nos va a ayudar a nosotros a ser buenos amigos.
2: Amén. Amén.
0: ¿Seguimos?
1: Sí, sí, seguimos. Dale. Guadalupe de Tapia que dice, Señor Jesús, quiero ser esa amiga que está en todo momento para mis amistades. Gracias, Señor Jesús.
2: Amén, amén. Lo compartimos recién, ¿sí? Dios nos enseña esa amistad, ¿no? Aquel amigo que pone la vida por sus amigos. Aquel que ama a su amigo. Lo compartió nuestro oyente Matías, ¿no? La palabra a quien bendecimos, ¿no? En todo tiempo ama al amigo y es como un hermano en tiempo de angustia. Amén. Gracias. Gracias, Juana Zárate. No, Guadalupe. Gracias por tus palabras. Dios te bendiga. Y sí, ese es el camino. Dios busca a esas personas. Esa es la clase de verdaderos discípulos de Dios. Gracias por escribirnos. Toda la bendición.
1: Seguimos con el de Rodolfo Agüero que dice, hola, ¿cómo están? Les quiero pedir, por favor, que me acompañen con una oración por mi papá. Está atravesando un momento muy difícil. Padece de cáncer de próstata. Y la enfermedad avanzó hasta comprometer uno de sus pies. Los médicos le recomendaron amputarlo, pero él está muy desanimado y no quiere aceptar esa decisión. Les pido que oren para que Dios le dé fuerzas, esperanza, paz en su corazón y sabiduría para tomar la mejor decisión. Desde ya, muchísimas gracias a todos y que Dios los bendiga.
2: Amén, Rodolfo, vamos a estar orando por tu papá. No solamente esta noche, Luciana va a tomar nota y junto con toda nuestra congregación es algo que se está hablando. Vamos a seguir orando por la vida de él. Nos gustaría que también nos pases el nombre. Vamos a orar por él y siempre tengan en su corazón que Dios tiene la última palabra. Ningún médico tiene la última palabra. No hay médico que vaya por arriba de nuestro médico, de médico que es nuestro Señor Jesús. Amén. Vamos a un tema musical.
0: Y enseguida regresamos.
2: No.
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2: Ahí vamos. ¿Sí? Vamos a un tema musical. Quiero hacerlos escuchar este tema musical muy especial. ¿Sí? Se llama Jesús es mi amigo, con lo que estamos hablando hoy, lo que estamos compartiendo hoy. Y este tema es de la de la autoría de nuestro hermano Iván, que estuvo el otro día acompañándonos, de su página a la cual los invito a formar parte, ¿sí? De su canal de WhatsApp que se llama Cristo Vive y Reina 2026, ¿sí? Para los que lo encuentras es un dibujo en una paloma con el fondo azul, aquellos que quieran encontrar y busquen, ¿sí? El canal de WhatsApp Cristo Vive y Reina 2026, van a encontrar hermosas adoraciones, hermosas alabanzas y temas para escuchar y cosas de mucha bendición para su vida. Lo dejamos con esta canción.

0: Chao, gracias.
1: A través de todas las radios en simultáneo, que realmente le damos las gracias a Dios, como siempre, ¿no? De cómo esta familia de la folk va creciendo, sí, acá ya no me puedo olvidar, ¿no? Obviamente estamos nosotros, la folk Paraguay, sí, la folk Estados Unidos, Honduras, Uruguay, así que le mandamos un fuerte abrazo, sí, a todos los

0: Seguimos aquí parándonos en la brecha, hablando de este hermoso tema que es nuestro la amistad,
1: si
0: sí, pero la amistad
1: palabras.
0: Más grande y más hermosa, más fiel que podemos llegar a tener, sí, es la que tenemos con Jesús. Y es de lo que decía, ¿no? Esta canción, Jesús mi amigo, mi fuerza, mi camino, eres mi alegría, tu mano me sostendrá, eres mi pastor, mi roca firme. Sí, mi alegría, mi destino. Y esa es la alegría que nos trae, sí, el corazón de saber, como estábamos compartiendo, que es la seguridad, firmeza de que Él está con nosotros, sí, de que podemos confiar ciegamente, plenamente. Amén.
2: Bien, así es. Cristo vive y reina 2026. Sí, el canal es de YouTube. Sí, aclaro también, desde YouTube, lo pueden encontrar en YouTube. Pueden encontrar también el canal de WhatsApp. Nos escribe también Iván y nos dice, qué alegría ver que la palabra corre hacia Dios, hacia donde Dios quiera. Bendiciones para todos.
0: Bendiciones, Iván. Gracias por mi mensajito. Como verás, compartimos sí, el tema del canal, que a mí, en lo personal, apenas lo escuché, me encantó. Y sentí que lo teníamos que compartir. Y acá estamos, sí, es hermosa.
2: Amén, así es, Cristo vive y reina radio, ¿sí? Tienen programa los jueves, martes y jueves a las 20 horas. Pueden encontrarlo en cristovivereina.radio, 12345.com, ¿sí? También pueden visitar la página cristovivereina.com. Amén. Bueno, seguimos. Ale, ¿más mensajitos?
3: Sí, hay un mensaje de Daniela Duré que dice, amén, gloria a Dios, que el Señor obre con su poder y haga un milagro en la vida de tu papá, que le dé fuerzas, paz, esperanza y lo sostenga en este difícil momento. Seguimos unidos en oración, confiando en que Dios, en que para Dios no hay nada imposible. Muchas bendiciones.
2: Amén.
0: Amén, Daniela,
2: qué
0: amén
2: lindo,
0: y amén.
2: Así
0: es.
2: Eso
0: es
2: para,
0: ¿no?
2: Vos.
0: Sí.
2: Gracias, Daniela.
0: Así es, como compartimos, ¿no? Oramos los unos por los otros y así es, así es como debe ser, ¿sí? Así, Daniela, ¿no? En esta carga que has sentido en compartir para Rodolfo.